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Estás en la sintonía de Radio Arcos y comienza aquí ahora el análisis post partido. Si te quedas, pues mira, te voy a hablar de los partidos que jugaron el Arcos contra el Jerez Industrial y el Gebla contra el Ubrique Club de Fútbol.

0: El Arcos Jerez Industrial fue un encuentro de muchas ocasiones y cero goles en el marcador final. Parece este un hecho inexplicable, un expediente X, pero ocurrió así. Ambos equipos, sobre todo el Arcos, tuvo muchas ocasiones, pero la pelotita no entró en la portería del rival. Gran entrada en el estadio Antonio Gallardo, con una asistencia que superó los 2.000 espectadores y un magnífico ambiente durante todo el encuentro. Antes del inicio del partido, se guardó un emotivo minuto de silencio por el fallecimiento de Encarnación Carrera Muñoz, quien fuera pareja del utillero arcense Ramón Gamaza. El Arcos, pese al empate sin goles, logra sellar su clasificación como campeón de esta eliminatoria del playoff de ascenso a División de Honor en su fase gaditana, haciendo valer la ventaja obtenida en el encuentro de ida, donde ganó por 2-1 también al Jerez Industrial. Los arcenses disputarán ahora la gran final de este playoff frente al Club Deportivo Guadalcacín, con el partido de ida este domingo en el Estadio Antonio Gallardo y el de vuelta en Guadalcacín. Los hombres de Rosales dispusieron de varias ocasiones claras, aunque sin el acierto necesario para abrir el marcador. Raúl Girón, por ejemplo, fue uno de los más insistentes y tuvo varias oportunidades que por pequeños detalles no acabaron en gol. A la finalización del partido pudimos hablar con él, con Raúl Girón.
1: Buenas tardes, Raúl. El mejor del equipo, con diferencia. Hoy ha estado espléndido. Le ha costado muchísimo al Arco buscar o encontrar la portería. Quizás la falta de juego colectivo es lo que ha pasado hoy.
2: Bueno, hemos trabajado el equipo bastante bien, la verdad, para llevarnos la eliminatoria, tanto en la ida como en la vuelta. La pelotita no ha querido entrar, el fútbol así, algunas veces. Allí nos entró y aquí no nos ha entrado, pero bueno, contento por haber pasado la eliminatoria.
1: Os veis fuerte para ese próximo partido, que todo pinta que va a ser un gran encuentro con el Guadalcacín.
2: La verdad que ahí nos vemos bastante lichos. Lo que falta es eso, el trabajo no... Hoy la afición la ha visto, al fin y al cabo el trabajo es lo que nos ha llevado hasta aquí. Lo que no ha querido es entrar a la pelotita y listo. Pero el trabajo está ahí y vamos a enfrentar a Guadalcacín bien.
3: Especialmente un partido de muchas oportunidades y cero goles.
2: Digo, hacia así, el fútbol así, al fin y al cabo, si la pelota no quiere entrar, no entra. Pero bueno, lo importante es eso, que estamos de nuevo en una ronda más a playoff y bueno, a lucharla hasta el final.
3: Suerte, Raúl.
2: Muchas gracias. Gracias.
0: Quienes también lo intentaron marcar un gol en este encuentro entre el Arcos Club de Fútbol y el Jerez Industrial. Te decía que quienes también lo intentaron fueron Pichi, por ejemplo, Adri, Albino o Hinojosa, David Hinojosa. También hablamos con él. Por cierto, la otra voz que escucháis, aparte de la mía, es la de Cristóbal Orsi, que no había dicho nada. Escuchamos ahora sí a David Hinojosa.
1: David, buenas tardes. Ha estado espléndido también el partido de hoy. Enhorabuena.
4: Muchas gracias. Bueno, con sabor agridulce, porque nos hubiera gustado ganar partido en nuestra casa con nuestra gente, pero bueno, es verdad que teníamos una ventaja del partido de ida, así que contento por pasar a eliminatoria.
1: ¿Quizás el juego colectivo es lo que le ha faltado hoy al equipo?
4: No creo que haya sido el juego colectivo en realidad, creo que en tres cuartas, en zona atacante, nos ha faltado decidir mejor y mucha jugada de superioridad hemos decidido mal, y creo que ahí ha estado la clave de no meter gol, de no ganar partido.
1: Próximo partido, el Guadalcacín. Ahora sí que empieza, ¿verdad? El Toro.
4: A priori, bueno, todos los rivales que están en el bombo son duros, pero Guadalcacín tiene factor campo. Entonces, bueno, tendremos que sacar un buen resultado en la ida para ir allí un poquito más tranquilo.
1: ¿Eres fuerte para este partido que entra?
4: Por supuesto, me encuentro ahora muy bien, he enlazado varias titularidades y espero que siga así.
1: ¿Tu segunda juventud?
4: Sí, sí. Con 30 años ya.
1: Gracias.
0: En la segunda mitad, del Arcos Club de Fútbol dio un paso al frente y dominó con mayor claridad el juego, disfrutando de nuevas ocasiones, especialmente en las botas de Raúl Girón y Carretero, aunque el balón siguió resistiéndose a entrar. Para el míster Manuel Rosales, sus jugadores hicieron un partido muy completo, generando grandes ocasiones, aunque no llegara el tan ansiado gol. Y Rosales también valora muy positivamente el hecho de que el Arcos esté una vez más en la final interprovincial de la primera andaluza. Luego la escucharemos en un ratito. El empate a cero terminó siendo suficiente y el Arcos celebró junto a su afición, a esos más de 2.000 espectadores que acudieron a presenciar este encuentro, digo que terminó celebrando el pase a la gran final gaditana del playoff de ascenso. Y así lo celebraba la afición, especialmente el grupo de animación Pajarracos Blancos.

0: bonita tardela de este pasado domingo en el Antonio Gallardo, que si nada lo impide se repetirá también este domingo 17 de mayo. Fijaros cómo fue la cosa, que está el arco iris. Por un momento hizo acto de presencia también en el cielo para ayudar al Arcos Club de Fútbol a conseguir la victoria, pero no pudo ser. Escuchamos ahora y así a Manuel Rosales Duque de Estrada, el entrenador del Arcos Club de Fútbol, haciendo balance, haciendo una valoración de este partido contra el Jerez Industrial, con el resultado que ya conocemos de empate a cero.
1: Rosales, un partido de muchas oportunidades y cero goles al final.
2: El fútbol es lo que estaba hablando con Cristóbal. Al final creo que tenemos que ser contundentes en ambas áreas. Defensivamente es verdad que ellos apenas han gozado ocasiones y después creo que tenemos que echar más acertado ahí, porque en la siguiente ronda, cuando los partidos se igualen aún más, creo que no va a haber margen de error y eso va a ser clave, porque ya te digo, esta eliminatoria contra el Guadalcacín creo que va a estar bastante igualada y creo que va a ser decisivo el factor de las áreas, y creo que tenemos que ser contundentes en ambas áreas. Tenemos que seguir siendo el equipo máximo goleador de la categoría y el menos goleado, ser ambicioso en ese sentido y no queda otra.
3: Hablamos antes con los dos jugadores tuyos, que quizás haya habido momentos de que nos falta más creatividad, ¿no? Sí que es verdad que ellos han fijado tres pivotes prácticamente en el centro del campo y no han dejado jugar a nadie. Quizás para Sabine vuelva a buscar tú eso, la creatividad en el centro del campo.
2: Bueno, creo que al final el perfil que tenemos es un poco pulmón, como yo digo, destructivo en ese sentido, cuando utilizamos a Luisma, David, Antonio Sánchez, y es verdad que sí, que muchas veces nos falta el quererla, sobre todo en la primera parte, que ellos han entrado intenso al partido, pero sabíamos que circulábamos de lado a lado y ya ellos no llegarían, y creo que sí, que nos ha faltado un poco más de protagonismo en medio campo, en tenerla. Después es verdad que para mí el equipo ha hecho un partido completo, ha generado bastante por fuera, como venimos haciendo durante todo el año, y creo que lo que nos ha faltado ha sido el gol. Creo que hemos gozado de bastantes ocasiones y nada, es una pena que no hayamos podido ganar el partido, pero hay que estar contento y que valorar que hemos vuelto a pasar la eliminatoria y otra vez nos vemos en la final interprovincial de la primera andaluza.
0: Comentabas en la previa, el viernes, Rosales, en la previa del Deportivo, que la afición era el jugador número 12. Impresionante cómo ha respondido la afición del Arco.
2: Creo que al final es como te he dicho durante todo el año, esto no lo tiene nadie y creo que el Arco no solo juega con 11 jugadores, creo que aquí en casa pues nos llevan volando y nos dan al final para que generemos las ocasiones que hemos generado, para que la fortuna pues al final del gol pues no ha querido entrar y no hemos podido darle una alegría para los pajarracos blancos y la afición.
0: ¿Vas a querer cambiar algo durante los entrenos de la semana para la próxima cita?
2: Bueno, creo que al final nos enfrentamos a un rival que nos conocemos bastante bien los dos entrenadores, nos hemos enfrentado hace prácticamente 3 semanas y creo que se verá un partido muy igualado, como vimos en la primera parte del Guadalcacín, donde metimos algo más de músculo que de creatividad para en la segunda parte aprovechar con la creatividad y los futbolistas determinantes que tenemos y alzarnos con el partido. Y creo que tengo claro que aquí ahora no nos vale el empate en la eliminatoria. Creo que vamos a salir aquí en Arco a por ello, a intentar ganar ese partido y después ir a Guadalcacín a competir con un buen resultado e intentar también pasar otra vez la eliminatoria.
3: Seguimos creyendo, Mitchell, seguimos creyendo, lo más importante.
2: Sí, al fin y al cabo, pues creo que el equipo está bien, a pesar de no ganar hoy, pues creo que hemos merecido ganar, creo que hemos merecido seguir con la buena dinámica que hemos terminado este final de liga y nada, deseando que llegue ya el domingo, pero otra vez repletas las gradas de Antonio Gallardo y conseguir una victoria ante un rival duro.
0: Pese al resultado, te veo tranquilo y contento con el trabajo de los jugadores.
2: Sí, bueno, ya va uno después de 2 años aprendiendo a que hay cosas que como entrenador no se pueden encontrar en ese sentido y yo creo que nadie quiere fallar, nadie prácticamente cuando se queda en el portero pues no tiene ganas de hacer gol y creo que eso al fin y al cabo en el fútbol el problema sería no generar las ocasiones. Creo que las hemos generado, creo que el equipo ha hecho un buen fútbol, un vertical, y haciéndole daño a un equipo que hay que recordar que ha quedado cuarto con los mismos puntos que nosotros y que no nos ha puesto las cosas fácil, como es normal.
3: Muchas gracias.
2: Muchas gracias a vosotros.

0: bueno y del empate a cero del Arcos Club de Fútbol contra el Jerez Industrial a la victoria del Geuda. Que por cierto hizo un gran primer tiempo en el último partido de esta temporada, de esta campaña, en ese choque contra el Lubrique Club de Fútbol que se disputó en la tarde de ayer en el Estadio Municipal de Gédula. Los verdes llegaban al descanso con el marcador a su favor, nada más y nada menos que 3-0. Goles que marcaron Pablo Gil en el minuto 29, Jesús Rondán en el 32 y Juan Diego Gil en el minuto 37. A falta de unos 10 minutos para la finalización del encuentro, el Ubrique encontró las ocasiones para marcar hasta dos goles. Uno de Ismael Ceballos en el minuto 74 y otro tanto que anotó Francisco Javier Fernández en el 78, lo que hizo que el Gédula pasara algún que otro momento de apuro. Finalmente, el equipo gédulense ganó por 3-2 a los ubriqueños, aunque hubieran podido ser bastantes más goles a favor del Gédula, quiero decir. De todas maneras, balance muy positivo del técnico jerezano que ha dirigido esta temporada al Club Deportivo Gédula, como es Vicente Vargas Gómez, que ya nos escucha al otro lado del teléfono. Vicente, muy buenas.
1: Buenos días.
0: Muy buenas, enhorabuena a ti y por supuesto a tus jugadores. Yo creo que no hay mejor manera de cerrar la temporada que ganando, ¿no?
1: Sí, efectivamente, una cosa que habíamos hablado durante la semana. Uh-huh. Es verdad que es el último partido de liga, es verdad que, bueno, ya en cuanto a movimiento la clasificación no iba a haber, pero también es verdad que esa honrilla y esas ganas que tiene de terminar la temporada en condiciones, veníamos de 3 derrotas, como ya sabíamos, y bueno, y la verdad que había que darse un poquito de alegría, ¿no? Como dice eso, ¿no? Y bueno, y así sucedió, ¿no? El equipo, la verdad que hizo un primer tiempo de espectáculo, fue un primer tiempo que hubiéramos firmado hacerlo todos los partidos de casa, ¿no? Donde el equipo estuvo metido, donde el equipo hizo una presión alta muy grande, donde hubo muchos robos de balón, donde hubo muchas ocasiones de gol, y bueno, se transformaron en 3 ocasiones, ¿no? También con la alegría de que, bueno, un chaval muy jovencito, portero, Hugo, que este año, bueno, estaba ahí a la sombra de los otros dos porteros, pero lo hicimos debutar y también estuvo bastante bien, ¿no? Y la verdad es que después de ese 3-0, como tú bien has dicho, el segundo tiempo, pues bueno, ya empezamos a hacer todos los cambios que teníamos que hacer. Y bueno, es verdad que ya quedaba lo que quedaba y bueno, hubo allí dos jugadas y al final tuvimos unos momentos de quiebra en el equipo que bueno, que gracias a Dios pues conseguimos tantea temporada y saca adelante el resultado, ¿no? Por tanto, ya te digo, muy contento, el balance es muy positivo, el equipo ha quedado en sexto lugar, que ojalá hubiéramos podido luchar por estos puestos de arriba, pero ha sido un año increíble de estos 4 equipos de arriba, con todos los equipos obteniendo más de 60 puntos para ascender, cuando eso hacía muchos años que no sucedía. Y bueno, el equipo ha terminado muy bien en ese sexto lugar, también el sexto equipo máximo realizador de la categoría, el quinto equipo menos goleado, o sea que al final, bueno, pues la verdad es que contento con el rendimiento del grupo y una temporada buena, siempre cuando uno dice que tiene que estar contento es cuando se ascienden, pero también hay momentos en que aunque no se ascienda hay que estar contento con el grupo. Ayer el capitán desde el grupo de los jugadores felicitaba él a todos los jugadores porque ha sido un año en donde no ha habido una asistencia de menos de 18 o 20 jugadores a los entrenamientos, eso da a indicar el compromiso del grupo y bueno, esta última semana ha sido así también. Y todo el mundo, ya te digo, contento y bueno, la única guindita que le ha quedado al equipo es haber podido luchar por estos 4 primeras posiciones, que han derecho al ascenso, pero bueno, contento y felicitar a todos por la temporada que han realizado.
0: Yo vuelvo a reiterar mi más sincera felicitación al equipo y a todo el club, por supuesto, al Club Deportivo Gédula. Campaña y temporada extraordinaria, y ya si la comparamos con el año pasado, pues es que no hay color. Es que vamos, no tiene nada que ver. Es verdad que nos hemos quedado ahí a nada de esos cuatro primeros puestos que dan derecho al ascenso, pero oye, ni tan mal. Ya habrá tiempo para reflexionar, para sentarse, para ver si Vicente continúa, no continúa la próxima temporada. El viernes hemos invitado a Vicente junto a Juan Calero para que estén aquí en los estudios de Radio Arcos y bueno, hablemos un poquito de cómo ha sido esta temporada y le preguntaremos también a Juan Calero, cómo se presenta ya la que viene, porque esto es así, acaba de terminar esta y ya hay que pensar en la que viene, o sea que no hay tiempo para descansar, Vicente.
1: Es el mundo del fútbol, ¿no? Sí, esto sí. Funciona así, esto es, ya te digo que parece que el año pasado, en el mes de junio, cuando cerramos todo con la directiva y bueno, y ya estamos otra vez casi en el mes de junio, ¿no? Pero bueno, eso es cómo se mueve el mundo del fútbol.
0: Muy bien. No te voy a pedir una valoración ni un balance, porque ya lo harás aquí el viernes, de manera presencial en los estudios de la radio. Lo que sea, agradecerte como siempre tu atención, que te llamamos y siempre estás disponible. La verdad es que es una alegría tener a un entrenador como Vicente, entregado totalmente a la radio municipal. Y bueno, nada, pues ahí estás, esta posición, 45 puntos para el Club Deportivo Gédula, se acabó lo que se daba y ahora llega el momento, como decía antes, de parar, de reflexionar con calma, con tranquilidad. Vamos a seguir contando con Vicente, sí, no, Vicente está disponible. Bueno, todo esto ya se verá y lo anunciaremos aquí llegado el momento. Vicente, muchísimas gracias, te dejamos para que disfrutes de tu feria, de la Feria del Caballo, la feria de tu ciudad, ¿eh? Y el viernes te esperamos por aquí.
1: Muy bien, Antonio. Muchísimas gracias también a ustedes durante la temporada, porque la verdad es que ustedes, el trato que le dais al Club Deportivo Gédula y a mi persona es magnífico, y por tanto también muy contento con esta situación.
0: Muy bien, un abrazo, Vicente, hasta el viernes.
1: Hasta luego, Antonio.
0: Bueno, pues ahí quedaba don Vicente Vargas Gómez, ya sabéis, el entrenador del Club Deportivo Gédula durante esta magnífica temporada. Oye, sexta posición y por muy poquito no ha quedado entre los cuatro primeros puestos que dan derecho, como decimos, al ascenso, ¿no? Al ascenso de categoría. Pero bueno. A ver qué tiene que contarnos ahora nuestro amigo y colaborador del Deportivo, Juan Calero. Un momentito.

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0: ya está por aquí nuestro buen amigo y colaborador del Deportivo, Juan Calero. Por un lado, con la crónica de los equipos de las categorías inferiores y, por supuesto, con su particular visión del partido del primer equipo, el del Club Deportivo Gédula, de ese partido contra el Ubrique Club de Fútbol. Juan, ¿qué tal? Muy buenas, bienvenido.
1: Hola, muy buenas.
0: Gracias por estar ahí.
1: Dime. Concluyeron los campeonatos de la categoría senior y de los alevines y los benjamines del Club Deportivo Gédula. Uh-huh. En alevines, Club Deportivo Gédula 3, Jerez Fútbol Club 5. Por el Gédula anotaron Sergio Vázquez en dos ocasiones, además Cristian. Por el Jerez Fútbol Club anotaron Peña, Rodrigo, Fran, Mario y Gallo. Pasamos a la categoría de benjamines. Club Deportivo Gédula 4, Bornense Atlético 1. Por el Gédula anotaron Julián en dos ocasiones. Además anotó el Amerawi y Manu. Por el Bornense Atlético, Aitor. Y por el Club Deportivo Gédula en senior, ganaba por 3-2. Después de una primera parte, como ha dicho el míster, bastante buena. Una segunda un poco más regular y donde estuvieron los ubriqueños a punto de empatarnos el partido. Uh-huh. Decir que con el partido ya con 3-0 tuvo el Gédula las dos oportunidades para haber anotado oportunidades clarísimas y para haber sentenciado el partido con un 5-6-0 fácilmente, pero esta vez no quiso entrar el balón. Los goles los anotaron por el Gédula Pablo, Jesús Arci y Juan Diego. Por el Ubrique anotaron Ceballos y Javi. Y la verdad que estuvo bastante bien el partido en el primer tiempo. En el segundo, pues ya con los cambios y demás, pues fue un poquito a menos.
0: Uh-huh. ¿Y de afición?
1: De afición estuvo bastante bien, con unos 200 aficionados.
0: Bueno, no está mal, ¿no? Para este último partido de la temporada. Y Juan,
1: claro, y la hora que tampoco es la hora habitual ya. De que cuando la gente van al fútbol es a las 12 de la mañana, pero vamos a ver, para hacer a las 6 de la tarde y el día que no estaba tampoco muy bueno, pues estuvo bien la asistencia.
0: Sí, la verdad es que sí, tienes toda la razón. Que decía Juan que ahora hay que poner ya toda la maquinaria en marcha para saber si repetimos con Vicente, si hay que buscar entrenador, en fin. De todo ello hablaremos, claro, el viernes, que estaréis por aquí, Vicente Vargas y tú. Y bueno, hablaremos de este tema, a ver qué pasa, porque claro, con Vicente, pues oye, la campaña a mi parecer no ha estado nada mal. Pero bueno, eso no me toca a mí decirlo, toca a vosotros que estáis ahí al frente del club y... Y bueno, y que luego...
1: Por mi parte, claro. Yo creo que debería de seguir porque Vicente lleva bastante bien los entrenamientos y los chavales los anima mucho y además y siempre yo he sido siempre un defensor de que Vicente continúe al frente del Club Deportivo Gedo.
0: Cierto, eso es así, sí señor. Pero que decía que luego está ya la cuestión económica, que claro, hay que tener en cuenta que clubes como el Gédula o el Arcos, por ejemplo, también, ¿no? No están muy bollantes económicamente, entonces tampoco...
1: Claro, la cuestión económica es otra cosa. Ya,
0: exacto.
1: De verdad. Lo demás que también esa categoría este año, la segunda andaluza va a ser bastante fuerte, como San Fernando, Puerto Real, Ropeña, equipos que han descendido, otros que han ascendido, como el Bornense. Va a ser una categoría bastante fuerte. Y creo que habrá que... que reforzarse algo, si no la vamos a pasar bastante mal. Uh-huh. Además de lo que hay, reforzarnos con algunos futbolistas, como yo, ya lo hablaremos el viernes, pero vamos, venga, un delantero necesitamos bastante, porque de cara a gol estamos un poquito débiles.
0: Muy bien, pues tú tienes mucha experiencia, Juan, hay que contar contigo, hay que escucharte a ti también, y va a estar reñida la cosa, por lo tanto, obviamente habrá que apostar por nuevos fichajes, eso está claro.
1: Sí, hay que reforzarte un poco, porque la categoría lo va a requerir este próximo año.
0: Muy bien, pues el viernes os veo por aquí. Muchas gracias, Juan.
1: Muchísimas gracias a ti.
0: Venga, un abrazo, hasta luego. Bueno, Juan Calero, amigo, colaborador y amigo de El Deportivo. El viernes estará por aquí acompañando a Vicente Vargas Gómez, el entrenador del Club Deportivo Gédula. Repetirá la próxima temporada, habrá que buscar un nuevo entrenador. hay que realizar fichajes, dice Juan, que la cosa se presenta muy potente en la categoría la próxima temporada. En fin, de todo ya hablaremos el viernes a partir de, como siempre, de las 2 de la tarde en directo, a las 8 de la tarde la repetición del programa, en fin, y luego en nuestras redes sociales, nuestro canal en YouTube y en radioarcos.com. Estamos a un minuto de las 11:30 de la mañana.

vuestro permiso, y antes de escuchar a José María Pérez Gómez en Historias, Leyendas y Mucho Más, donde hoy nos va a hablar de Miguel Mancheño y Olivares, de lo importantísimo que fue este hombre, natural de Arcos, que nació aquí el 16 de mayo, por cierto, de 1843, lo importantísimo que fue su figura, y a lo mejor no lo hemos tratado todo lo bien que se merecía, ¿no? El trato no ha sido tan justo, según José María Pérez Gómez, siempre, ¿no? Enseguida le vamos a escuchar, que ya anda por aquí. Ahora las señales horarias.

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0: Hoy nuestro buen amigo José María Pérez Gómez, en esta sección de los lunes, nos propone hablar de la figura de nada más y nada menos que don Miguel Mancheño y Olivares. Escritor nacido en Arcos de la Frontera el 16 de mayo de 1843 y fallecido el 15 de diciembre de 1922. Hay que decir que Miguel Mancheño, ya sabéis que tiene una avenida a su nombre, también un busto, justo en esa misma avenida, precisamente a la entrada de Arcos, pero es suficiente para reconocer la trayectoria, la carrera de este hombre y lo que hizo por Arcos de la Frontera. Bueno, pues se lo podemos preguntar ahora a José María para que nos saque de dudas. José María, muy buenas.
1: Buenas.
0: Bienvenido. Nos propones hablar de este señor que tú lo describes como un auténtico personaje.
1: Es un auténtico personaje que ha rescatado, gracias a él, el primer historiador fue don Pedro de Gamaza, que en 1630 está publicando, y él haciendo un estudio, sobre su familia, sobre la genealogía, publica lo que es una

antes de San Pascual Bailón, y ahora mismo hay elección ese día, el día de San Pascual Bailón. Bueno, vale. Este hombre estudiará sus primeros estudios es en el Colegio de las Nieves, después en Jerez, aquí en Arco, pues le da un pariente suyo, pero después en las universidades literarias de Sevilla y Granada va a estudiar notario. En su juventud, él va a publicar, es un precursor, digamos, de lo que yo he hecho, una revista un poquito, pero él lo hace con unos amigos y manuscritos, con don José Velázquez Gastelu, José Velázquez Gastelu y Zapata, Antonio López Satín y Pedro José Moreno Rodríguez. Quedaros con Pedro José Moreno Rodríguez porque es espacio para otro capítulo, porque este Pedro José Moreno Rodríguez va a ser nada más y nada menos que ministro de Gracia y Justicia en la Primera República. Pedro José Moreno Rodríguez es por el Partido Liberal, es diputado y después ministro. Pedro José Moreno Rodríguez fue ministro de Gracia y Justicia, y don Miguel Mancheño en Cádiz le pilla la Revolución de la Gloriosa, que es contra Isabel II. Y aunque don Miguel Mancheño está en el Partido Conservador y el otro en el Liberal, hemos dicho antes que en el Murciélago Alevoso escribían juntos, eran amigos. Y bueno, pues Miguel Mancheño es acusado de sedición y de revolucionario, y lo encarcelan en Cádiz. Entonces, eso ocurre en 1868. Pero en el año 1869 ya pues lo reclaman para Arcos, supongo que gracias a Pedro José Moreno, y va a ser secretario del ayuntamiento. Seguimos con las revueltas que hay. Podría hablaros de que es contemporáneo de don Rafael Pérez del Álamo, que protagoniza una revuelta en Loja, le llaman la del pan y el queso, secuestrando al ayuntamiento de allí, le impide que salgan, quieren dimitir el alcalde, los concejales, y Rafael Pérez del Álamo lo impide. Y la revuelta son miles de jornaleros, él era albeita, lo organiza, y total, que es condenado a muerte por Isabel II, y él en una de estas le pide perdón a muerte y viene confinado a Arcos. Es el responsable de hacer las casas baratas y es el primer movimiento obrero, supongamos, aquí fuerte en Andalucía. Bueno, pues de esa época es contemporáneo, habría que ver si entablaron relación de amistad o eran distantes, no sé la relación que tenían, pero ambos señores son caballeros. O sea, Rafael Pérez de Álamo, caso aparte, haremos otro capítulo otro día. Continuamos con don Miguel Mancheño, y poco después, en 1871, va a ser notario en Montoro. Allí aparca la vida pública y se refugia en sus aficiones literarias y trabajos de investigación. Don Miguel Mancheño no solamente escribía lo que todo el mundo sabe, es que escribe arcenses ilustres o apuntes para una historia, pero también tiene novelas, tiene de todo, tiene una amplia y un estudio también sobre las calles de Arco, que es el precursor de lo que va a ser después mi padre, completando en un siglo después prácticamente su trayectoria, actualizando prácticamente lo que don Miguel Mancheño. Yo creo que Miguel Mancheño en mi padre hace un efecto bomba y es el precursor de lo que va a ser después don Manuel Pérez Recordón. En su carácter, la conversación que tenía don Miguel Mancheño era fluida, en lo que es contigo hablando, era muy fluida y amena. Pero ocurre que él en público sudaba, saturullaba, presentó un libro en el Círculo de la Unión y dijo que había pasado el peor momento de su vida, sudando, no le salían las palabras que él quería en el momento oportuno, y, o sea, era un buen estudioso, pero claro, él había sido político muy joven, había dimitido muy joven, y lo que es en público no era tan resuelto. Sin embargo, era muy, muy estudioso, como vamos a ver después de su currículum. Entonces, ocurre que en 1875 muere don José María de las Cuevas, que era el notario de Arco. Y entonces hay una vacante y viene otra vez para su tierra, para Arco, y ya aquí es.

0: notario de Arco, que es por lo que todos lo conocemos. Archivero de protocolo de distrito, reconocido por la Dirección General de Registro del Notariado, archivero de la, bibliotecario honorario del Ayuntamiento, porque él lo había pedido voluntariamente, y se dedica a organizar nuestro archivo. De ahí que consigue tantas notas y tanto, y entonces se interesa por hacer apuntes para una historia de Arco, porque Arco lo merece, porque imagínate que está viendo los el archivo de protocolo, está viendo los privilegios reales que otorgan los distintos reyes, y además tiene estudios del campo, y es un tío muy polifacético, porque en el Colegio de las Nieves, mientras era archivero, notario y todo eso, podríamos verlo como una afición, pero es que daba clases, era maestro de francés, de psicología, de lógica, de ética, retórica y agricultura. O sea, casi nada. Y ahora sí, esto lo tengo que leer de pe a pa, un parrafillo de nada, pero es su currículum. Para que veáis, cuando alguien dice que es político, porque nadie puede presumir de lo que no es en público, y alguna gente se atribuyen títulos que sabemos después, a la hora de hablar, cuando están hablando en público, que ese título se lo han dado porque pertenecen, han estado metidos en política. Pero el caso de don Miguel Mancheño, no. Él era académico de la Real de la Historia, de la de Estudios Históricos de Burdeos, de París y Tolosa, de la Declamación, Música y Buenas Letras de Málaga, de la Sociedad de Escritores y Artistas de Cádiz y de la Real Hispanoamericana de Ciencias y Arte de la misma capital. Socio protector de las bibliotecas y sociedades culturales de Ubrique y de Prado del Rey, habiendo sido propuesto por acuerdo unánime de la Comisión de Monumentos Históricos de esta provincia para su ingreso en la Orden Civil de Alfonso XII. Fijaros cómo ha cambiado la cosa. Antes era un revolucionario sedicioso, se mete en su mundo, se ve introvertido, y cuando ya Isabel II no existe, le proponen un ingreso en una orden civil de Alfonso XII. Luego, don Miguel Mancheño era una auténtica eminencia. El 15 de septiembre de 1896... dice que es el día más feliz de su vida. Lo proponen, lo hacen, hijo predilecto de esta ciudad. Los estudios de don Miguel Mancheño son bastante conocidos, muy amplios, y hace, cuando yo era un jovencito, mucho antes de yo nacer, ya estaba propuesto y había un instituto que llevaba su nombre. Esto ha dicho la vida Miguel Mancheño. Ahora hay una asociación de personas mayores que lleva su nombre, hay un busto, el busto cada vez estaba en el paseo, yo lo conocí en el paseo, cada vez más para allá, cada vez parece que hay algo, no sé qué es lo que ocurre, que cada vez don Miguel Mancheño ha estado más olvidado, más apartado, y más, y gracias a que hay una asociación que lleva su nombre y con mucho orgullo. Y
1: sí, pero es cierto que parece que hay como algún interés en que cada vez esté más afuera, ¿no?
0: Hasta tal punto de que he dicho el currículum tan importante que tiene, y viene uno Nindundi, y proponen cambiar el nombre de ese instituto. Y le ponen, adoctrinan a los niños para que voten, porque no deja de ser un adoctrinamiento, porque los niños lo que tienen que es que estudiar, y no sabían quién era don Miguel Mancheño, y van y le cambian el nombre y le ponen Alminares. Alminares, que sí, que está muy bien, pero que estamos hablando de una ciudad con personas, con personajes tan importantes como don Miguel Mancheño, y Alminares no dice nada sobre Arco, solo no ha quedado ninguno, porque fue desde 1255, que la conquistó el infante don Enrique, y después en 1264, Alfonso X fue la ciudad más castellana, porque esto fue frontera contra el Islam, y prácticamente Alminares, muy poquitas cosas quedan. Quedan cosas, pero no hasta el punto de ponerle a un instituto Alminares. Le podríamos haber puesto el nombre de cualquier rey de esta ciudad, que también los hay, ¿no? Alamar, por ejemplo. La gente aquí no sabe ni quién era Alamar, pero tenemos Alamar primero, Alamar segundo. Y bueno, en diciembre, el 15 de diciembre de 1922, a las 5:40 dejará de latir su corazón. Y ahí, sí, ahí el ayuntamiento asiste en pleno y bajo masa a su entierro. Se hace un acuerdo y en la casa donde nació, Cristóbal Colón, número 29, bueno, en la esquina, cuando yo era un crío había allí una casa que era una tiendecita, lo de Catalina, bueno, pues ahí hay una placa porque conmemora que ahí nació don Miguel Mancheño y Olivares.
1: Bueno, tú lo has descrito como una eminencia.
0: Sí.
1: ¿Bien tratada por parte de Arcos de la Frontera, a tu parecer, o no?
0: Todos los que estudiamos un poquito nos fascina, pero fíjate tú que vinieron gente que me da igual, tú puedes ser de donde sea, pero llegas y por hacerte notar en un instituto que ya se llama Miguel Mancheño, que es uno de los personajes ilustres arsenses, proponen nada más y menos porque a ti no te, porque crees que es de una época o fue a dedo por el antiguo régimen o lo que tú quieras creer, vas y le cambias el nombre y nadie protesta. Ni un político levantó la mano. Nadie. Y yo creo que va siendo hora de devolverle a ese hombre el instituto. Igual que si algún día se hace aquí un campus universitario u otra cosa, pues también se lo merece don Diego Jiménez de Ayllón. Y también en otro caso, pues también incluso hasta mi padre. Pero vamos, primero ir por parte sería devolverle a este hombre su instituto.
1: ¿Por qué tú consideras que no se le ha hecho justicia?
0: Es una injusticia que se podría llevar, vamos, aunque me lo debatirán porque eso se hizo legalmente y todo se fue por la cloaca, ¿eh? Pero es para llorar, vamos, que una ciudad como Arcos quiten de lo que es una institución, la primera, después del ayuntamiento, pues las instituciones más importantes son los colegios, institutos, universidades y todo eso, y que le quiten a este hombre el nombre y lo borren de la historia. Es como si estuviésemos en la época de los faraones cuando alguien cae en desgracia y tachamos su nombre de todas las esquinas, ¿no? No lo veo.
1: Bueno, pues don Miguel Mancheño y Olivares, hoy protagonista de la sección que dirige y presenta José María Pérez Gómez, quien ha descrito a Miguel Mancheño y Olivares como una eminencia, hijo predilecto de Arcos, tuvo un instituto con su nombre, ya no, y actualmente sí existe una asociación de pensionistas y jubilados.
0: Y
1: que
0: este
1: se
0: hombre
1: llama Miguel Mancheño.
0: No conoció internet, no tenía medios de transporte, no tenía nada, y fíjate tú hasta dónde llegaba, correspondiente de las academias de París, Burdeos, Tolosa.
1: Bueno, el centro de día de lleno de la feria es Miguel Mancheño.
0: Esa es la asociación de mayores.
1: Eso es.
0: Sí. Y allí está el busto.
1: Correcto, pero luego hay otro también en una placita enfrente de la rotonda de entrada a Arcos, donde está la ferretería Reinaldo.
0: Esa es la avenida.
1: Sí, pero Miguel también Mancheño. Hay un busto en la placita aquella, o había.
0: Ese es el busto que fue para... Llevas razón, pero no... Es el mismo.
1: Ah,
0: es que
1: bien.
0: Ese busto está en el paseo, después está donde tú estás diciendo, y ahora está en la puerta del centro día. Que de agradecer que las personas mayores sí hayan acogido bien este nombre y lo tengan, y con cariño hayan acogido hasta la efigie de don Miguel Mancheño, que de otro modo igual hubiera sido vandalizada o se hubiera perdido. Porque los vándalos son los que han ido retirándola cada vez más lejos. Hasta que cambiarle el nombre
1: Ha tenido varias mudanzas ese pobre hombre, el busto.
0: Sí.
1: Este pobre hombre. ¿Y tú crees que todo ello motivado por cuestiones políticas, de ideología o...? ¿O vaya usted a saber?
0: Vaya usted a saber, ¿no? Realmente él no hizo daño a la ciudad de Arco, al contrario. Hay personas que piensan que claro, cuando se pone el nombre de instituto, pues viene del antiguo régimen todavía y sería a dedo, pero bueno, es un personaje de Arco, es nuestra historia. Y bueno, hay otras personas que no conocen, no saben ni quién es, y así nos va. Pero hay que hacer hincapié en nuestra historia. He hablado en este mismo episodio de hoy sobre don Rafael Pérez del Álamo y también de don Pedro José Moreno Rodríguez, ministro de Gracia y Justicia en la República, en la de PRIN también, PRIN en otro bando, y que acaba asesinado, y él, el Reprint, es el que trae a Amadeo de Saboya y aquella república pues acabó de aquella manera. Esto era un horno de grillos en esa época, pero era tan convulsa que aparecen estos personajes que son verdaderos señores y son muy humanos, y es digno de estudiar. Yo, si don Miguel Mancheño y Olivares estuviese hoy vivo, seguro que seríamos amigos y tomaríamos más de una copita, como lo fui en otra época de los amigos de mi padre, por ejemplo, de Ramón Vázquez Orellana, que también era otro personaje.
1: Bueno, tú es que has tenido la suerte de codearte con ciertos
0: los hermanos
1: personajes.
0: Cueva, sí.
1: Claro, por ejemplo.
0: Los hermanos murcianos, que todavía... Lo que pasa es que ya no te lo puedes encontrar en la calle como antes, pero bueno, también tengo cierta amistad con Jorge del Arco, es sobrino, y está más de esta fecha.
1: Muy bien, pues en el capítulo de hoy, protagonista Miguel Mancheño y Olivares, para el que José María Pérez Gómez pide un poco más de reconocimiento.
0: De respeto, y debería de tener también, fíjate tú, en Ubrique, en Prado del Rey, también su reconocimiento, porque también fue ahí, era socio protector de las bibliotecas y sociedades culturales de Ubrique y Prado del Rey. Luego allí habría que reivindicar que tuviese también su calle.
1: Muy bien, pues... Dicho queda. Lo dejamos aquí y para el próximo programa nos propones...
0: El próximo programa sería sobre la batalla del Guadalete, pero traeríamos varias sesiones, te lo explico, porque no me quiero olvidar de nuestro gran amigo, que es como si fuera mi hermano de otra cultura, él lo explicaría por la parte árabe, pero te puedo hablar de cómo lo hicimos y cómo la batalla del Guadalete. La batalla del Guadalete no es lo que mucha gente piensa. Uh-huh. Y lo vamos a describir. Y además, el sitio exacto donde ocurrió, que mucha gente no lo sabe, ni cómo dimos con él.
1: Venga. Pues, oye, se presenta bastante interesante. Pinta bien la cosa. La batalla del Guadalete en el próximo programa de historias, leyendas y mucho más con don José María Pérez Gómez. Amigo, hasta la próxima.

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El sonido del tamboril para dar paso, la flauta y el tamboril para dar paso, bueno, pues al, bueno, pues al siguiente espacio que tenemos preparado. Ayer domingo se celebró en la parroquia de San Francisco el 32º pregón de gloria y alabanza a María Santísima del Rocío, un acto organizado por la Hermandad del Rocío de Arcos de la Frontera. Este año precisamente ha sido el tamborilero oficial de la hermandad, José Manuel Castellano Márquez, el encargado de pronunciar dicho pregón. Un pregón el que no faltó, bueno, pues el tamboril, la flauta, como así, bueno, pues también la voz. Una prodigiosa voz de una chica. Hemos investigado a ver si podemos intentar saber el nombre de ella, pero bueno, no nos ha llegado todavía esa información, pero que, bueno, pues digamos que engrandeció aún más así este pregón, que por cierto ya lo podéis ver y escuchar en nuestro canal de YouTube. Ahí está ya disponible para todos aquellos que quieran volver a disfrutarlo o por primera vez escucharlo. Aquí en la radio y en los próximos minutos que comprende nuestro magazine vamos a escuchar un fragmento de este pregón, recordamos, a cargo este año de José Manuel Castellano Márquez.

las cosas del destino. Aquella primera mañana radiante entre la realidad y el sueño, como dijera aquel poeta arcense. La luz, el amanecer y el eco de vida que salía desde la peña invitaban a soñar. Mi juventud, mis ganas, mis nervios salían por los poros de mi piel y la expectación de saber que mis notas eran el preludio y el testimonio de que el rocío abriría camino por un arcos de gloria. Me hacía sentir cada paso, cada movimiento como una eternidad hasta ver aquella bendita iglesia, que no es más que esta que ahora veo, San Francisco. Su pórtico fue mi primera parada. Apretando y ajustando el cordaje de un aro granate, me dispuse a tañer suavemente con la baqueta la piel de aquel tambor, hasta que el aire se hizo nota, y después la nota se hizo trino, y el trino se hizo oración. Las notas de la flauta revoloteaban por todo el atrio, y podía sentir cómo mis dedos dirigían de forma armónica la entrada y la salida del viento. Sin apenas darme cuenta, empecé a sentir lo que con anterioridad, aquella mañana mismo, había escuchado. El sonido alegre de tantos pajarillos cantores, bien podrían ser gorriones, jilgueros, abubillas, revoloteando por la grandiosa Arcos y su peña, saludando a la mañana y anunciando la llegada del nuevo día. El rocío tiene tantos matices, infinitos colores, miles de letrillas, alegres canciones, diferentes caminos, destacados momentos, pero les une, y eso es dogma, una misma devoción, una única madre. Desde su única mirada, desde tantos y tantos testimonios, tantas vivencias, tanta hermandad, esa es su inestimable distinción, y yo fui consciente, pues a pesar de mi juventud en aquel momento, ya había echado unos cuantos sones al viento y había convivido con muchas hermandades, conociendo a muchas personas comprometidas con ellas, y por supuesto la diversidad enseña y enriquece. Dicen que para ser buen cristiano, buen rociero, primero hay que ser cristiano. Y para ser buen tamborilero, primero hay que ser buena gente. Y aprender de todo lo que te rodea. No sé si a cualquier detalle que os comento me ha hecho ser mejor tamborilero. Lo que sí es cierto es que Arcos me ha dado mucho. Mucho más de lo que imagináis. Y me refiero a Arcos porque Arcos no solo es rocío. Es Cristo del Romeral. Es Tres Caídas. Es su patrona, su Virgen de las Nieves. Arcos es hermandad, y su hermandad es Arcos. En el rocío, en los caminos, en este pueblo, en lo bueno y cuando hay que echar una mano ante los contratiempos. Arcos es, como dije una vez, un lugar para quedarse. Porque acoge, porque abraza, y su corazón de gente recia, hospitalaria y orgullosa hace que todo el que llega se detenga. Y si en Arcos te detienes, te quedas para siempre, como su historia. Y como mi historia en ella. Yo supe de Arcos y lo supe en el mapa desde el primer día en que pude hablar con su hermano mayor, y nunca mejor dicho, un hermano mayor, porque son mayores las cosas que tiene que atender, responsable de tantas decisiones en la vida de una hermandad, circunstancias que no se ven, que parece que no están o se imaginan, y sin embargo hay que saberlas llevar y tener el espíritu para superarlas. Una de ellas era la cuestión por la que yo terminaría siendo tamborilero de esta hermandad. Ese hermano mayor me ofreció cariño, atención, confianza y apoyo. Un hermano que entendía y apreciaba no solo al tamborilero, sino a su figura y a su importancia. Un hermano mayor con todas sus letras, que a pesar de las dificultades, tuvo a bien en confiar en mí y sin apenas conocerme, traerme Arcos para tocar por sus caminos acompañando al sin pecado. Y aquel rocío que me cambió mi vida como músico tamborilero y también como persona, fue el primero en que fui con la hermandad de Arcos, allá por 2008. No podía ser un rocío como todos los que había vivido anteriormente, era evidente. Y hablar de aquel hermano mayor me hace recordar mi llegada a Arcos. En aquel primer rocío me recogió José Gallardo. Fue en el aeropuerto de Jerez. Evidentemente no lo conocía, pero su presencia, la forma en que se presentó y en la que me habló de todo lo que iba a vivir en aquellos días, me hizo entender que aquel conductor que con su furgoneta me recogía no era una persona cualquiera. Respiraba rocío y hermandad.
Me dio tiempo a contarme más de alguna anécdota, de los esfuerzos de la hermandad por hacer camino, los inicios hasta llegar a ese momento en que sus caminos por la vida surcaban otros senderos. No eran los caminos de arena, pero su corazón podía haber más carriles, no podía haber más carriles, ni más letras bordadas en oro de lo que sentía por su Virgen de Rocío. Muy seguro y con mucha verdad me dijo: esta es tu casa y vas a hacerlo muy bien, porque toda la hermandad te va a recibir como un hijo suyo. Y tú, ante todo, disfruta con lo que haces. Si necesitas algo, aquí está mi casa. Ahora que pronuncio su nombre, me emociona saber que esa persona que ahora veo en cualquier salida de la hermandad o en cualquier acto, sé que me mira y me dice con su mirada: ¿recuerdas aquello que te dije? ¡Qué gran verdad! Todo me recuerda tanto a mis inicios con mi familia, aquella hermandad con la que tan jovencito fui, y sin embargo no sabría vivir mis rocíos de otra manera, si no es con una gaita y un tamboril. Y si a todo le sumas una hermandad que también es mi casa, se rompe el molde. Me recordaba tanto José Gallardo, a mis padres, al cariño con el que se dicen y se hacen las cosas, a todo lo que rodea estas fechas, estos caminos y el amor con que todo se hace. Todo lo que se canta no es más que un puro reflejo de una verdad tan grande, tan certera, tan llena de razón. Aquel primer encuentro y aquellas primeras horas en una noche estrellada, preludio de un camino lleno de ratos inolvidables, podrían ser el resumen de todo lo que vino después. Cuando llegué a Arcos era de noche. Una carretera con cierta pendiente y una llegada a una rotonda desde donde se empieza a vislumbrar una escena única. Arcos era un tapiz blanco de blancas luces, estrellas que asomaban desde un balcón que parecía era un Belén. Sus torres, sus iglesias y sus casas configuraban un perfil que hacía pensar en la belleza que podría irradiar con las primeras luces del día. Subimos una de las cuestas que bordean la ciudad y llegamos a un bar que también era pensión. En el Boy Boy nos esperaban dos rocieros de Arcos, como se dice cuando hablamos de los cimientos en el rocío, de los que soportan el peso de una estructura, dos puntales. Allí estaban Salvador, Faustino y José Gallardo. Hombres recios, cabales, con un sentido de las cosas que yo, imberbe en tantas cuestiones, no podía hacer más que escuchar y presenciar cómo se hablaba en aquella barra de bar de un rocío de verdad. Un rocío de preparativos, de lo cotidiano, y también de los amores a la Virgen y el esfuerzo por dejarlo todo atado, y bien atado en la víspera de un día grande y único en el rocío en Arcos. Tres puntales, tres varales de una carreta de plata por la que una hermandad surca los caminos y también las adversidades. Hablaron de la carreta, barco de plata, sostén, vigía y capilla de un sin pecado que verlo maravilla. Esa carreta de madera y plata que sin estar acabada ya es una obra de arte, que inspira y que hace pensar que su forma y su detalle está perfectamente acabado. Esa carreta que se guardaba en la nave próxima y desde donde partiría al día siguiente camino de San Francisco. Hablaron de los arreos, de las mulas, las alpacas, de las flores, de la plata y lo que costaba tenerla reluciente, de pormenores como el coche de la hermandad, horarios, el costo y tantos imprevistos de última hora, del contratiempo del hermano mayor por no poder asistir al camino dada su condición de docente y dadas las fechas tan cercanas a fin de curso, su imposibilidad de no cruzar Sanlúcar y de entrar en la marisma acompañando a la hermandad. De vez en cuando Faustino me decía: ¿pero tú no has comido? Mira que mañana el día tiene tela. Yo, a pesar de la insistencia de José Gallardo en tranquilizarme con su gracejo, por dentro era un flan. Imaginaros yo, un desconocido, una flauta y un tambor como herramienta y una hermandad por delante. Pues bien, aquella noche literalmente no dormí. Emoción, ganas, incertidumbre, pensar y concentrarse en tocar bien y que fuera agradable a todos con los que iba a compartir los momentos más importantes del año, caminando, comiendo, cantando, rezando, soñando por llegar a ella. Daros cuenta de esa responsabilidad y el insomnio que puede provocar incluso en alguien que es capaz de dormirse en el banco de un parque.
Entre últimos recordatorios y ánimo para los allí congregados, la despedida fue un abrazo de aquellos primeros rocieros que yo conocí en Arcos. Me subí a mi habitación, hice los últimos preparativos y pedí porque el camino me fuera leve, y luego el breve descanso.

y la noche se tornó en aurora, y la vida volvió a tener color y se hizo la luz. Arcos brillaba como una custodia elevada sobre un corpus de gloria. Los tonos pasaban del gris adormecido a un violeta anaranjado, pasando por un amarillo de sol radiante que abriría los cielos azules de aquella mañana. Mi traje ya en mi cuerpo delgado de aquel entonces, mi tamboril liviano, pues no me pesaba en comparación con toda la responsabilidad que quería salir por mis dedos en forma de melodía. Y llegué a San Francisco. El recorrido fue liviano y la pendiente facilitaba poder andar con prestancia. Mi primera visión del pórtico me recordó a las iglesias románicas que abundan por el norte. No se parecía a las típicas ermitas e iglesias que se ven por mi provincia de Huelva. Pero ese soportal llamaba la atención y sobre todo su eco permitía que los sonidos rebotaran, se amplificaran y se proyectaran con un eco perfecto. Nadie me conocía, nadie sabía quién era y la verdad que no fue necesario. Las primeras notas empezaron a sonar y empecé a recordar tantos y tantos albas que anteriormente había tocado. Ese primer alba en Arcos fue especial, sencillo, solemne. Lo alargué para que la melodía fuera dando la bienvenida a los romeros, que su sonido abriera las puertas de esta iglesia y fuera el canto de entrada de un largo misal de camino y oración compartido. La marisma entraba hasta el altar de San Francisco. Sus aves peregrinas eran rocieros de a pie y jinetes a la vaquera que querían surcar senderos y vivir el ensueño apostólico de unos días que serían largos y cortos a la vez. Empezó la misa de romeros y empezó mi sueño en Arcos. Un coro con voces aflamencadas, firmes, solemnes, que hacían soñar y transportarse a la marisma. Quien no pudiera ir podía sentirlo y vivirlo allí mismo. Un pequeño rocío en aquella iglesia, que era ermita blanca y centro del mundo rociero en un Arcos que empezaba a caminar. Una salve que escuché a la distancia y que quise tocar con la gaita en ese primer camino. Una salve rociera. Dios te salve, un largo camino. Niños que cantaban la salve de pareja Obregón, angelitos de retablo. Lo pensaba, estoy soñando, estoy en el cielo. Era como un rocío viviente, todo tenía sentido, todo era celebración para mayor esplendor y emoción de los que se van porque saben lo que les espera, la gloria de los caminos, los que se quedan porque tienen la nostalgia de aquello que vivieron y su corazón recuerda, y aunque no pueden, tienen la esperanza de otro año volver a verte. Los que ya no van porque el tiempo ya no se detiene, atesoran sus recuerdos y esa medalla de compañera que a modo de lucero guía sus sueños. Todo fue rápido, sin llegar a ser fugaz. Los pasitos fueron lentos, una salida triunfante con un sin pecado resplandeciente, una carreta que brillaba más que el sol, los pétalos que caían en las aguas, los romeros alegres, las sevillanas rocieras regando la luminosa mañana, los carreteros pendientes de llevar pasito a paso la carreta para llegar a la explanada de San Miguel. Más sevillanas, más emoción y mi tamboril sonando, integrando en aquel universo arcense que nació hace 33 años, como los que Jesús estuvo presente entre nosotros. Palmas a coro, sevillanas bailadas, levantando el polvo del albero, las últimas lágrimas de los que se van, de los que se quedan, los niños de San Francisco despidiéndose con sus sombrerillos, sus volantes y collares, sus lunares y caracolas, su mirada inocente, de no entender a dónde se iba toda aquella gente, diciendo vivas que se clavan en los ojos y que hacían brotar lágrimas de emoción y sentimiento. Y como no podía ser de otra manera, la mañana fue avanzando igual que aquella caravana colmada de bendiciones, de rezos y despedidas. El templo del sin pecado llegó a las piletas en un Sanlúcar festivo y allí desembarcó todo un Arcos pletórico de rocío y anhelo, de expectación y alegría, de ansia por cruzar aquel Jordán inmenso por donde desembocan los deseos y los sueños de tantos pueblos a orillas del Guadalquivir, derramando sus ofrendas para que las lleve el agua y por Sanlúcar se conviertan en un mar rociero. Los presentes apretaban sus enseres, sus cinchas, sus sombreros calados al viento para empezar el desfile hacia la entrada al paraíso.
una barcaza que esperaba a esa carreta de plata, marinera y capitana, como la Virgen del Carmen que antes quiso darnos su bendición y el beneplácito para que la espera y las horas fueran ya un presente en el camino hacia ella. Mi gaita y mi tamboril no paró en todo este tiempo, ni en los momentos que os digo. Me contagié de la alegría por pasar al otro lado y me emocioné en una capillita donde rezan los marineros, donde cantan hombres valientes, donde canaliega con sus voces y el corazón te reza por sevillanas, donde las oraciones y los vivas cruzan la piel como si fuera de seda fina. Y nuestro guía espiritual, sherpa de un sendero que no necesita mapas porque el amor nos lleva, quiso dejarse la voz y el alma en sus vivas, que no salían de la garganta sino de su deseo, de sus vivencias y su gratitud por estar allí y por compartir toda una vida dedicada al servicio de los demás. Carmen dijo: Rocío, aquí yo te espero, rezando por tus hijos y soñando senderos. Yo te espero mirando a la mar y a los esteros, soñando con navegar con mis hijos marineros, velando por tus redes para que la buena mar vuelta a casa les lleve, como los otros llegarán. Por caminos y senderos a tu aldea azul y blanca, para llegar a buen puerto, para llegar a Tierra Santa. Rocío, yo te espero aquí en mi capillita de anhelos. Carmen, yo volveré a ti para traerte romero. ¡Viva la Virgen del Carmen, madre de los marineros! ¡Viva la Virgen de Rocío, sol, estrella y firmamento!

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Va a dar ya por finalizado ese tiempo que hemos compartido, esta mañana que hemos compartido con nuestros fieles oyentes, con esa programación que, por cierto, estamos ya preparándolo todo con concerniente a mañana martes, que claro, a partir de las 10 ya nos tenéis ahí en punto. Espero que vosotros también, porque vamos a pasar lista a ver quién nos falta. Recordamos que la 1:30 informativo, segunda edición, seguida del el deportivo, y recordarles también a nuestra audiencia que ahora os dejaríamos con música, si es verdad que vamos a interrumpir nuestra emisión por mantenimiento, por motivos de mantenimiento, así que si ven un corte durante un corto espacio de tiempo, no se asusten, no cambien de canal, quédense ahí, porque una vez restablecido volveremos de nuevo a emitir y de llevar, bueno, pues en principio a la 1:00 recordamos que la información regional con la EMA, y como decíamos, recordamos a la 1:30 informativo, segunda edición, con nuestro compañero José Antonio Panal. Sean felices y hasta mañana.

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2: Hola, ¿qué tal? Muy buenas tardes. Es lunes 11 de mayo, tiempo en Radio Arcos para la información local. Vamos con alguno de los titulares del día. El delegado de fiestas, Fran Pérez, y el alcalde de Arcos, Miguel Rodríguez, han presentado el cartel anunciador de la velada de María Auxiliadora y que este año se celebrará del 21 al 24 de mayo. El Ayuntamiento de Arcos ha inaugurado en la exposición fotográfica Rostros de Fe, Nuestra Señora de las Nieves. La Hermandad de San Antonio ha presentado el pasado sábado el programa de actos conmemorativos por el 375 aniversario de su fundación. En deportes, empate a cero en el encuentro entre el Arcos Club de Fútbol y el Jerez Industrial, mientras que el Club Deportivo de Gedura vencía por 3-2 al Ubrique Club Deportivo. En el tiempo de deportes podrán escuchar la crónica sobre estos dos partidos. Ahora sí, comenzamos. Y comenzamos nuestro informativo contándoles que el arcense Gonzalo Casas dirige el documental Verde Reverde en homenaje a Miguel Benítez Gómez del grupo Los Delincuentes. El joven arcense Gonzalo Casas, junto a sus dos compañeros del Instituto de Enseñanza Secundaria de La Granja, Alberto Alcántara y Pedro Colmenero, han creado el documental Verde Reverde en homenaje a la vida y legado de Miguel Ángel Benítez Gómez Hermigue del grupo Los Delincuentes. Se trata de un proyecto de fin de curso realizado con mucho respeto y cariño hacia una figura que aún sigue muy presente a través de canciones tan emblemáticas como El aire de la calle, La primavera trompetera, Nube de pegatina y muchas más. Enhorabuena al equipo por este magnífico documental. También anunciarles que el próximo miércoles 13 de mayo, a partir de las 6 de la tarde, se celebrará la salida procesional de Nuestra Señora de Fátima desde la parroquia de San Francisco. El recorrido de dicha procesión discurrirá por la calle San Francisco, calle Gomeles, Plaza de las Aguas y de nuevo por calle San Francisco, finalizando con la entrada de la Santísima Virgen a su templo sobre las 8 de la tarde. También la parroquia de San Francisco informa del tercer ciclo de conferencias por el 60 aniversario de la parroquia de San Francisco. En concreto se llevará a cabo la conferencia Una hermandad impregnada de fe y devoción. Una conferencia que ofrecerá el delegado de cultura Andrés Camarena y ex hermano mayor de la hermandad de las Tres Caídas. Y que tendrá lugar, como decimos, este próximo jueves 14 de mayo a partir de las 9 de la noche en la parroquia de San Francisco. Y en el ámbito político, destacar también que José Ignacio García, el candidato de Adelante Andalucía, visitará nuestro municipio este próximo miércoles. El candidato de Adelante Andalucía a la presidencia de la Junta, José Ignacio García, visitará Arcos este miércoles 13 de mayo dentro de la campaña electoral del 17 de mayo. El encuentro está previsto a las 7 de la tarde en el templete del Paseo de Andalucía, según recoge el cartel que ha difundido la propia formación. Y nosotros continuamos con más cosas porque el delegado de fiestas del Ayuntamiento de Arcos y el alcalde Miguel Rodríguez han presentado el cartel anunciador de la velada de María Auxiliadora 2026 que se celebrará del 21 al 24 de mayo en el recinto ferial del Barrio Bajo. Durante la rueda de prensa, en la que también estuvo presente la delegada municipal del Barrio Bajo, Manoli Soto, el responsable de fiestas destacaba como principal novedad la recuperación de la caseta municipal en el propio recinto ferial, lo que permitirá concentrar en un mismo espacio tanto las atracciones como la oferta festiva. Según explicó Fran Pérez, esta decisión se ha adoptado tras varias reuniones con los responsables de las atracciones y la Hermandad de Cristo Rey, encargada tradicionalmente de la barra de la caseta municipal. Así lo explicaba Fran Pérez.
3: Me acompaña Manoli Soto, la delegada de Barrio Bajo, y nuestro alcalde Miguel Rodríguez. Y bueno, pues estamos aquí para dar a conocer el cartel de la velada María Auxiliadora 2026, que va a tener lugar del jueves 21 al domingo 20, va a tener lugar del jueves 21 al domingo 24 de mayo. Y en este caso, pues bueno, contaros que como novedad volvemos a recuperar.

0: los asistentes puedan disfrutar tanto de la caseta como de las atracciones en el mismo recinto. Este día también publicaremos las bases del concurso de Sevillana para que todos los niños y niñas y adultos que quieran participar pues estén atentos a esas bases y puedan inscribirse. Y la semana que viene daremos a conocer la programación prevista para la velada y ahí pues os contaremos con todo detalle los artistas que van a venir y todo lo que tenemos preparado. Así que ahora dejo al alcalde para que os diga unas palabras y os esperamos del 21 al 24 de mayo en la velada de María Auxiliadora.
1: Por su parte, el alcalde Miguel Rodríguez subrayó el arraigo de esta velada en la ciudad y su papel como espacio de convivencia. Es una cita que reúne a vecinos y familiares de CIA y a amigos en torno a nuestras tradiciones y a la celebración compartida. Miguel Rodríguez agradeció además el trabajo del diseñador municipal Pepe Olivera en la elaboración del cartel, destacando que refleja el espíritu festivo y cercano de la velada, con la figura de María Auxiliadora como eje central. Escuchamos al alcalde Miguel Rodríguez.
2: Para mí, compartir hoy la presentación de este cartel junto a la delegada del Barrio Bajo, Manuel Isoto, y el delegado de fiesta, Fran Pérez. Cartel anunciador de la velada de María Auxiliadora del año 2026. Una velada con arraigo en nuestra ciudad y que cada año pues reúne a vecinos, a familias, amigos, en torno a la convivencia, a nuestras tradiciones y, por supuesto, pues para revivir momentos de alegría. Quiero comenzar expresando mi agradecimiento a Pepe Olivera, del Departamento de Diseño Gráfico del Ayuntamiento de Arco de la Frontera, por el trabajo realizado en este cartel, un cartel que Pepe pues ha sabido reflejar el espíritu festivo y cercano que caracteriza esta velada. También pues poniendo a María Auxiliadora en el centro de la imagen, al fin y al cabo pues la protagonista de esta velada del Barrio Bajo, y una velada que es mucho más que una programación de actividades, que ya la próxima semana el delegado dará a conocer, sino que, como decía, es un espacio de encuentro, de reencuentro y de disfrute, no solo para los vecinos del Barrio Bajo, sino también para todos los vecinos y vecinas de Arcos de la Frontera. Días para fortalecer la convivencia y para seguir haciendo pueblo desde la participación y el respeto a nuestras tradiciones. Animar también a todos aquellos aficionados al baile a la sevillana a participar en el concurso, una actividad que cada año pues aporta alegría a la velada de María Auxiliadora, y creo que también pues es un buen momento para poder disfrutar con el baile, con el folclore, con las tradiciones como epicentro. Estoy convencido que volveremos a disfrutar pues de grandes momentos gracias a todos los participantes y por supuesto, invitar a toda la ciudadanía, vecinos y visitantes a sumarse a esta velada de María Auxiliadora del año 2026, que salgamos a la calle, que compartamos estos días con familias y amigos y que hagamos de esta celebración un nuevo ejemplo de ambiente acogedor y festivo que siempre distingue Arco. No sé si hemos dicho los días del día de comienzo o no, lo ha dicho el delegado, del 21 al 24 de mayo será este año los días de celebración de la velada, pues ha habido preguntas y ha habido incertidumbre en torno a esto, pues será del 21 al 24 de mayo. Y como bien comenta el delegado, pues la próxima semana daremos a conocer toda la programación en torno a la velada de María Auxiliadora. Agradecer todos los esfuerzos que se llevan a cabo para la celebración de este evento tan importante, por la parte de medio ambiente, de limpieza, por la parte de festejo, que es la delegación que monta la velada, por la parte de infraestructura, en definitiva, seguridad ciudadana, todos los esfuerzos para poder tener 4 días de festividad en nuestro barrio, del Barrio Bajo, en María Auxiliadora, un barrio pues muy ceñero de Arcos de la Frontera, donde podremos disfrutar, como decía, durante 4 días de toda la programación que el Ayuntamiento de Arcos de la Frontera ha preparado con esmero para todos ustedes. Así que, sin más, animo a todos mis vecinos y vecinas a participar en esta nueva edición de la velada de María Auxiliadora del año 2026.
1: Y nosotros continuamos con más noticias, porque hasta el 30 de mayo se puede visitar la exposición fotográfica Rostros de Fe Nuestra Señora de las Nieves, una muestra incluida en el programa de actos del centenario de la Hermandad de las Nieves, la patrona de Arcos, y que reúne imágenes del fotógrafo local Antonio Guerrero Ruiz sobre la devoción y la procesión de la Virgen. El delegado municipal de Cultura, Andrés Camarena, ha destacado sobre esta exposición que es un orgullo acoger la muestra en la sala de exposiciones de la delegación, coincidiendo con el mes de mayo dedicado a la Virgen María. Subrayó además que la exposición refleja la devoción de todo el pueblo arcense a su patrona y se enmarca en un amplio programa conmemorativo organizado por la Hermandad de las Nieves, a la que felicitó por su labor.

0: no solo cultural, sino también asistencial durante todo el año. Andrés Camarena.
1: Sala de exposiciones de la institución Víctor Marín del Ayuntamiento de Arcos de la Frontera. Sabéis que aquí se encuentra la sede de la Delegación Municipal de Cultura de nuestro ayuntamiento y bueno, para mí como delegado municipal es un orgullo tener esta exposición, inaugurar esta exposición y más en el primer día del mes de mayo, que como todos es el mes que se dedica no solo a las que sois madres, sino también a la madre de todos nosotros y a la madre de los arcenses, en concreto a la Virgen María y por ende a la advocación de nuestra excelsa patrona, la Virgen de las Nieves. Yo creo que es un motivo de felicidad inaugurar dentro del calendario del programa de actos en torno al centenario de la hermandad de la patrona, inaugurar esta exposición, Rostros de Fe, Nuestra Señora de las Nieves, Rostros de Fe, en el cual, bueno, podemos comprobar un amplio reportaje, un amplio trabajo fotográfico de una persona, de Antonio Guerrero Ruiz, que es un fotógrafo de nuestra localidad, muy vinculado a la hermandad, él y toda su familia, y por supuesto, bueno, es una manera de reflejar también esa devoción que todos los arcenses tenemos, como decía, a nuestra madre, a la patrona, la Virgen de las Nieves. Quiero saludar afectuosamente, por supuesto, al rector de la Basílica Menor de Santa María, don Manuel Jesús, que nos acompaña hoy, por supuesto también a Pedro, al padre que está también aquí con nosotros, y por supuesto a la hermana mayor, Juana María, a toda la Junta de Gobierno de la Hermandad, por tener este acto. Por supuesto que el Ayuntamiento lo que hace es pues dar la cobertura, la ayuda necesaria, pero la organización, no solo de este, sino de todos los actos que vamos a vivir durante este aniversario, le corresponde a la Hermandad de las Nieves.
0: Por su parte, el autor de la muestra, que es Antonio Guerrero Ruiz, explicó que el objetivo del trabajo es recoger la devoción a la Virgen vivida desde la experiencia personal y familiar, a través de imágenes centradas en la procesión del pasado año. El fotógrafo señaló que la exposición pretende mostrar cómo el pueblo de Arcos se vuelca con su hermandad, así como poner en valor el entorno de la ciudad, que calificó de único e incomparable. Le escuchamos.
2: Muchas gracias al señor delegado de Cultura y Educación del Ayuntamiento, Andrés Camarena, al señor cura párroco de Santa María de San Pedro también, a don Manuel Jesús, y por supuesto a la hermana mayor de la Virgen de la Nieve, la hermandad de la Virgen de la Nieve, a Juana María Ordóñez y a todas las demás también compañeras de la Junta de Gobierno. Y por supuesto a todos los que me acompañáis, que sois pues, familiares, amigos, compañeros. La idea de la exposición es simplemente recoger lo que es la procesión de la Virgen y la devoción que le tiene el pueblo de Arco. La devoción que yo he vivido en mi familia siempre, cada vez que era el 5 de agosto, pues me viene mucho recuerdo de la familia. Y entonces, pues, creo que era interesante también de reflejarlo un poco eso. Como también la Junta de Gobierno actual se desvive también por la hermandad y es un homenaje también a alguna de las fotos en que aparecen eso. Entonces, pues, que tenemos que apoyarlo, y más en este año del centenario de la hermandad, que están haciendo una labor muy, muy bonita y reconocida también a la historia de la propia hermandad.
0: La muestra permanecerá abierta al público hasta el 30 de mayo en horario de mañana y tarde, salvo los lunes y domingos por la tarde. Y seguimos hablándoles de hermandades, porque la Hermandad de San Antonio ha presentado este sábado el programa de actos conmemorativos por el 375 aniversario de su fundación, en un acto celebrado en el Salón de la Molinera del Corregidor del Palacio del Mayorazgo, y que ha contado con la presencia de autoridades civiles, representantes, cofrades y numerosos hermanos. Durante el evento se dio a conocer el amplio calendario de actividades que se desarrollarán desde mayo de 2026 hasta mayo de 2027, con el objetivo de poner en valor la trayectoria espiritual, patrimonial y social de la corporación a lo largo de casi 4 siglos de historia. Vamos a escuchar a Paco Moreno, que es hermano mayor de la Hermandad de San Antonio.
3: Hoy me presento ante vosotros con el corazón lleno de emoción y gratitud. No es fácil expresar con palabras lo que significa celebrar los 375 años de vida de nuestra hermandad. Son siglos de fe, de sacrificio, de promesas en silencio, de cirios encendidos en la oscuridad, y de generaciones enteras que he encontrado en esta casa el sentido más profundo de la palabra fraternidad. Celebrar este aniversario es mirar al pasado con agradecimiento, vivir el presente con compromiso y contemplar el futuro con esperanza. Una hermandad no son únicamente sus imágenes, sus enseres o su historia, escrita en documentos antiguos. Una hermandad es el alma de quienes la aman. Es el niño que viste por primera vez la túnica con nervios e ilusión. Es el costalero que ofrece sus esfuerzos en silencio. Es la mujer que reza una oración escondida tras una túnica. Y es el anciano que, aunque los años, con los años sobre sus hombros, mantiene viva su devoción. Aun con todo esto, una hermandad vive verdaderamente cuando encarna los valores esenciales del Evangelio y de la Iglesia. Y esos valores quedan reflejados
0: en el acto. Incluye también la presentación del cartel anunciador de la efeméride, obra del artista Jesús García Osorno, realizado en óleo sobre lienzo. El autor explicó que la composición gira en torno al simbolismo del fuego como representación de la divinidad y la presencia de Dios, una llama que conecta el origen de la hermandad con su continuidad en el tiempo. Le escuchamos.
4: Para mí es un honor estar aquí, no me ha pesado para nada venir de Huelva, a todo lo contrario. Porque cuando a uno le encargan un cartel de este tipo y lo que se celebra tiene una cifra tan redonda, con tres dígitos, a uno se le pone la piel de gallina, ¿no? 375 años. Y yo, que soy un hombre de fe y pienso cada día más en las causalidades y no en la suerte, el azar ni nada de eso, ¿no? Pues se refuerza todavía aún más esta idea con este encargo, ¿no? Por eso mis palabras tienen que ser de obligada agradecimiento a la hermandad por este honor tan grande que del que me habéis hecho partícipe, ¿no? Yo no sé si el cartel gusta, no gusta, yo lo he hecho con todo mi corazón, con todo mi conocimiento, todo mi saber, y a mí en mis carteles no me gusta explicarlos porque al final sugestiono o intento llevarme a mi terreno a las personas, ¿no? Y yo creo que cada uno debe hacer suyo este cartel. Pero sí es verdad que yo he intentado articularlo en torno a un símbolo que es transversal desde el punto de vista cultural, ¿no? Y que es un símbolo de la divinidad o de una fuerza superior en todas las culturas, y es el fuego. El fuego, esa llama. Esa llama que ha nombrado el hermano mayor, que es una llama que se inicia hace 375 años, ¿no? Y que es el fuego de Dios, ¿eh? El fuego de Dios, que es un símbolo cristiano, iconológico, iconográfico, que se da en muchísimas pasajes, tanto de la Biblia como del arte pictórico en general, ¿no? Y la presencia de Dios es el fuego. Ese fuego que se materializa en una zarza ardiente, por ejemplo, ante Moisés, o que en el cuadro del matrimonio en Orfini pues está encendida una llama, y quiere decir que ese acto de bendición del matrimonio, en ese acto está Dios presente, ¿no? Esa es mi idea de este cartel, ¿no? El buscar un leitmotiv, un núcleo ahí semántico importante, que es el fuego, y que articula todo el cartel, creando pues distintos recorridos visuales que van de una cara a otra, hasta, bueno, pues haciéndose centrar al espectador en los tres titulares, que son magníficos. Yo además, emocionalmente, se lo comentaba a Pablo, en Huelva teníamos una imagen de Montes de Oca, que era un clon, como él dice, de vuestra preciosa Virgen de la Paz, que se perdió desgraciadamente durante la guerra.
0: Asimismo, se presentó el logotipo oficial del 375 aniversario, diseñado por Antonio Vázquez Suárez, basado en la Cruz de San Juan e integrando los números de la efeméride en una imagen unificada con los colores azul y blanco característicos de la hermandad. En el transcurso del acto intervinieron representantes de la hermandad, el delegado de Cultura, Andrés Camarena, y el alcalde de Arcos, Miguel Rodríguez, quien coincidió en destacar la importancia histórica de la corporación y su arraigón de la vida social y religiosa de Arcos. Vamos a escuchar al alcalde de Arcos, que es Miguel Rodríguez.
5: Felicidades por este cumpleaños y enhorabuena por esta preparación, Manuel Jesús. Felicidades también por la organización de todo este año que tenemos durante desde mayo a mayo. Terminamos el 29 de mayo del año que viene. El día 30, señor, lo que ocurre, Dios, el San Antonio me traiga suerte. Señor presidente. Señor presidente de la Hermandad de Arco, hermanos mayores, hermanas mayores, hermanos en Cristo, hermanas en Cristo, muy buenas tardes. Yo como alcalde me siento plenamente orgulloso de poder tener hermandades como las que tenemos en Arco, la hermandad de la capilla vecina, que al final se ha convertido en la capilla de casa, porque en casa somos cuatro, tres salen el martes santo con túnica, soy yo el que también formo parte del cortejo, como bien sabes, Paco. Quiero felicitaros y daros la enhorabuena tanto a ti como hermano mayor actual de toda tu junta de gobierno, pero también quiero acordarme de todas las personas que durante muchísimos años han hecho grande la hermandad de San Antonio, a Rosy, ya tenemos aquí, anterior hermana mayor, mi amigo Manuel Iglesias Quiñones, mi amigo Manuel Canario, Javier Durán, y por mi juventud hasta ahí llego. Me quiero acordar también del resto de hermanos y hermanas mayores si la han habido, pero creo que ser generoso y acordarnos de todas las personas que han estado durante muchísimos años haciendo grande la parroquia de San Francisco y la hermandad de San Antonio en este caso. Nos queda un año por delante de muchísimas actividades, como bien ha presentado Julio, y el Ayuntamiento de Arco, por supuesto, va a estar aquí siempre presente y ayudando a todas aquellas cuestiones que ustedes necesiten para abordar. Creo que el programa es un programa ambicioso. María pues ha hecho una presentación extraordinaria de lo que la caridad, ¿no?, también implica en todo esto, y estamos en buenas manos, porque aquí las ponencias que se han realizado, tanto por Manuel como Julio como por María y el hermano mayor, creo que nos dan garantías de que estamos en buenas manos y que esto va a ser un éxito, esta programación que tenemos durante este año, y todo aquello que nosotros podamos aportar, pues evidentemente ahí estaremos. Hace ya unos meses que nos reunimos con la Junta de Gobierno, con el comité organizador, y unas cuantas peticiones que se nos trasladaron como ayuntamiento, Andrés Camarena como delegado de cultura y encargado en este caso de llevarlas a término, pues estamos trabajando en ellas. Y sí quiero, bueno, con la venia del párroco y también del hermano mayor, anunciar que una de ellas pues era que darle un nombre a una calle o a alguna plaza de Arco a la hermandad por esta efeméride. Y bueno, hago público ahora mismo que llevaremos al próximo pleno la plaza del Portichuelo, si Dios quiere y si el pleno lo entiende oportuno, que estoy convencido de que sí, que nadie se va a poner a ello, pues tendrá el nombre de la plaza de San Antonio en Arco de la Frontera. Así que yo creo que es algo muy bonito.
0: Y a nivel deportivo, el fin de semana nos deja el pase del Arcos Club de Fútbol a la final provincial de los play-off de ascenso y la victoria de Gedurán. José Antonio Velasco, muy buenas, compañero.
6: ¿Qué tal? Muy buenas. El Arcos Jerez Industrial fue un encuentro de muchas ocasiones y cero goles en el marcador final. Gran entrada en el Estadio Antonio Gallardo, con una asistencia que superó los 2.000 espectadores y un magnífico ambiente durante todo el encuentro. Antes del inicio del partido se guardó un emotivo minuto de silencio por el fallecimiento de Encarnación Carrera Muñoz, quien fuera pareja del utillero arcense Ramón Gamaza. El Arcos Club de Fútbol, pese al empate sin goles, logra sellar su clasificación como campeón de esta eliminatoria del playoff de ascenso a División de Honor en su fase gaditana, haciendo valer la ventaja obtenida en el encuentro de ida, donde ganó por 2-1. Los arcenses disputarán ahora la gran final de este playoff frente al Club Deportivo Guadalcacín, con el partido de ida este domingo en el Estadio Antonio Gallardo y el de vuelta en Guadalcacín. Los hombres de Rosales dispusieron de varias ocasiones claras, aunque sin el acierto necesario para abrir el marcador. Raúl Girón fue uno de los más insistentes y tuvo varias oportunidades que por pequeños detalles no acabaron en gol. Raúl Girón.
7: Bueno, hemos trabajado el equipo bastante bien, la verdad, para llevarnos la eliminatoria, tanto en la ida como en la vuelta. La pelotita no ha querido entrar, el fútbol así, algunas veces. Allí nos entró y aquí no nos ha entrado, pero bueno, contento por haber pasado la eliminatoria. Lo que falta es eso, el trabajo no... Hoy la afición la ha visto, al fin y al cabo el trabajo es lo que nos ha llevado hasta aquí. Lo que no ha querido es entrar a la pelotita y listo. Pero el trabajo está ahí y vamos a enfrentar a Guadalcacín bien.
6: También lo intentaron Pichi, Adri, Albino o Hinojosa, David Hinojosa.
8: En zona atacante nos ha faltado decidir mejor y mucha jugada de superioridad hemos decidido mal. Y creo que ahí está la clave de no meter gol, de no ganar partido.
6: En la segunda mitad del Arcos Club de Fútbol dio un paso al frente y dominó con mayor claridad el juego, disfrutando de nuevas ocasiones, especialmente en las botas de Raúl y Carretero, aunque el balón siguió resistiéndose a entrar. Para el míster Manuel Rosales Duque de Estrada, sus jugadores hicieron un partido muy completo, generando grandes ocasiones, aunque no llegara el tan ansiado gol. Rosales valora como muy importante y positivo que el Arcos Club de Fútbol esté una vez más en la final interprovincial de la Primera Andaluza.
9: Y es verdad que sí, que muchas veces nos falta el quererla, sobre todo en la primera parte, que ellos han entrado intenso al partido, pero sabíamos que circulábamos de lado a lado y ya ellos no llegarían. Y creo que sí, que nos ha faltado un poco más de protagonismo en medio campo, en tenerla. Después es verdad que para mí el equipo ha hecho un partido completo, ha generado bastante por fuera, como venimos haciendo durante todo el año. Y creo que lo que nos ha faltado ha sido el gol. Creo que hemos gozado de bastantes ocasiones y nada, es una pena que no hayamos podido ganar el partido, pero hay que estar contentos, hay que valorar que hemos vuelto a pasar la eliminatoria y otra vez nos vemos en la final interprovincial de la Primera Andaluza.
6: El empate a cero terminó siendo suficiente y el Arcos Club de Fútbol celebró junto a su afición el pase a la gran final gaditana del playoff de ascenso.

0: Gran primer tiempo del Gédula en el último partido de esta temporada, en ese choque contra el Ubrique Club de Fútbol que se disputó la tarde de ayer en el Estadio Municipal de Gédula. Los verdes llegaban al descanso con el marcador a su favor, nada más y nada menos que 3-0. Goles que marcaron Pablo Gil en el minuto 29, Jesús Rondán en el 32 y Juan Diego Gil en el minuto 37. A falta de unos 10 minutos para la finalización del encuentro, el Ubrique encontró las ocasiones para marcar hasta dos goles. Uno de Ismael Ceballos en el 74 y otro tanto que anotó Francisco Javier Fernández en el minuto 78, lo que hizo que el Gédula pasara algún que otro apuro. Finalmente, el equipo gédulense ganó por 3-2 a los ubriqueños, aunque, a decir verdad, pudieron haber sido bastantes más goles a favor del Gédula, me refiero. Balance muy positivo del técnico jerezano que ha dirigido esta temporada al Club Deportivo Gédula, Vicente Vargas Gómez.
1: Muy contento porque, hombre, quiera que no, termina ganando y haciéndolo bastante bien, todo el mundo muy contento con el equipo, los aficionados también y bueno, contento de cómo hemos terminado al final la liga, la hemos terminado muy bien y esto pues te da mucha moral y mucha ilusión, ¿no? Por lo tanto, este es el final de la liga, 3-2, el equipo ha estado muy bien y bueno, más de lo mismo durante la liga, muchas ocasiones fallidas y después pues bueno, el equipo contrario te hace un gol y ya te crea problemas, ¿no? Pero bueno, muy contento con el resultado.
0: Hasta aquí el resumen de la actualidad deportiva local.
2: Y después de la información deportiva, conocemos la información del tiempo desde la Agencia Estatal de Meteorología y hoy con Isabel Escribano. Isabel, buenas tardes.
3: Buenas tardes. Esta tarde en Cádiz predominarán los cielos poco nubosos. Los vientos soplarán de componente oeste flojos con intervalos moderados en el estrecho y las temperaturas máximas irán en ascenso con valores de 21 grados en Cádiz y 23 en Algeciras y Arcos de la Frontera. Mañana tendremos cielos con intervalos nubosos sin descartar precipitaciones débiles. Los vientos soplarán de flojos a moderados y de componente oeste. En cuanto a las temperaturas, pocos cambios. Las nocturnas no bajarán de los 13 grados en Arcos de la Frontera o de los 16 en Cádiz. Las diurnas alcanzarán 21 grados en Cádiz y 22 en Algeciras y Arcos de la Frontera. Es una información de AEMET.
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2: Pues nosotros no tenemos tiempo para más. Ya saben que volveremos con más información mañana aquí en Radio Arcos, emisora municipal. Mientras tanto, pueden seguir informados en nuestra página web www.radioarcos.com y en nuestras redes sociales. Sean felices.

0: Muy buenas tardes y bienvenidos, bienvenidas a El Deportivo, aquí en Radio Arcos. Como ya sabréis, te tenemos contado aquí un montón de veces, el Arcos Club de Fútbol está jugando los playoffs de ascenso a la División de Honor. Y ayer se enfrentó al Jerez Industrial en el Antonio Gallardo en el partido de vuelta y el resultado final fue de empate a cero. Eso pues no repercute, no influye de ninguna manera en su situación actual, digamos, y en sus aspiraciones por conseguir ese ascenso. En el caso del Gédula, del Club Deportivo Gédula, tuvo enfrente al Ubrique Club de Fútbol, al que le ganó por 3-2. Y fue el de ayer el último partido de la temporada para el Gédula. Este resultado no cambia nada tampoco en la clasificación del Gédula. Sexto con 45 puntos, lo estoy diciendo de memoria, pero creo que es así. Pudieron haber sido más goles a favor del Gédula, lo que pasa es que, bueno, estas cosas del fútbol, que cuando la pelotita no quiere entrar en la portería del rival, pues no entra y ya está. Es que no, por más que lo intentes, no hay manera, no hay manera. Pero bueno, 3-2. Los dos goles a favor del Ubrique Club de Fútbol llegaron a poco más de 10 minutos para el final del partido. O sea que a punto estuvo el Gédula de ganar por 3-0. Pero nada, no pudo ser tampoco. Hablaremos hoy con los entrenadores del Arcos y del Gédula, Manuel Rosales Duque de Estrada y Vicente Vargas Gómez. Además también estará con nosotros nuestro colaborador, nuestro buen amigo Juan Calero, que nos traerá toda la información relativa a los partidos que han jugado los equipos de las categorías inferiores pertenecientes al Club Deportivo Gédula. Todo esto durante la próxima media hora. ¿Vamos al lío? ¡Vamos al lío!
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Estás en la sintonía de Radio Arcos y comienza aquí ahora el análisis post partido. Si te quedas, pues mira, te voy a hablar de los partidos que jugaron el Arcos contra el Jerez Industrial y el Gebla contra el Ubrique Club de Fútbol.

0: El Arcos Jerez Industrial fue un encuentro de muchas ocasiones y cero goles en el marcador final. Parece este un hecho inexplicable, un expediente X, pero ocurrió así. Ambos equipos, sobre todo el Arcos, tuvo muchas ocasiones, pero la pelotita no entró en la portería del rival. Gran entrada en el estadio Antonio Gallardo, con una asistencia que superó los 2.000 espectadores y un magnífico ambiente durante todo el encuentro. Antes del inicio del partido, se guardó un emotivo minuto de silencio por el fallecimiento de Encarnación Carrera Muñoz, quien fuera pareja del utillero arcense Ramón Gamaza. El Arcos, pese al empate sin goles, logra sellar su clasificación como campeón de esta eliminatoria del playoff de ascenso a División de Honor en su fase gaditana, haciendo valer la ventaja obtenida en el encuentro de ida, donde ganó por 2-1 también al Jerez Industrial. Los arcenses disputarán ahora la gran final de este playoff frente al Club Deportivo Guadalcacín, con el partido de ida este domingo en el Estadio Antonio Gallardo y el de vuelta en Guadalcacín. Los hombres de Rosales dispusieron de varias ocasiones claras, aunque sin el acierto necesario para abrir el marcador. Raúl Girón, por ejemplo, fue uno de los más insistentes y tuvo varias oportunidades que, por pequeños detalles, no acabaron en gol. A la finalización del partido pudimos hablar con él, con Raúl Girón.
1: Buenas tardes, Raúl. El mejor del equipo, con diferencia. Hoy ha estado espléndido.
2: Muchas gracias.
1: Le ha costado muchísimo al Arco buscar o encontrar la portería. Quizás la falta de juego colectivo es lo que ha pasado hoy.
2: Bueno, hemos trabajado el equipo bastante bien, la verdad, para llevarnos la eliminatoria, tanto en la ida como en la vuelta. La pelotita no ha querido entrar, el fútbol así, algunas veces. Allí nos entró y aquí no nos ha entrado, pero bueno, contento por haber pasado la eliminatoria.
1: Os veis fuerte para ese próximo partido, que todo pinta que va a ser un gran encuentro con el Guadalcacín.
2: La verdad que sí, nos vemos bastante lichos. Lo que falta es eso, el trabajo no... Hoy la afición la ha visto, al fin y al cabo el trabajo es lo que nos ha llevado hasta aquí. Lo que nos ha querido es entrar a pelotita y lichos. Pero el trabajo está ahí y vamos a enfrentar a Guadalcacín bien.
3: Efectivamente, un partido de muchas oportunidades y cero goles.
2: Digo, hacia así, el fútbol así, al fin y al cabo, si la pelota no quiere entrar, no entra. Pero bueno, lo importante es eso, que estamos de nuevo en una ronda más a playoff y bueno, a lucharla hasta el final.
3: Suerte, Raúl.
2: Muchas gracias. Gracias.
0: Quienes también lo intentaron marcar un gol en este encuentro entre el Arcos Club de Fútbol y el Jerez Industrial. Te decía que quienes también lo intentaron fueron Pichi, por ejemplo, Adri, Albino o Hinojosa, David Hinojosa. También hablamos con él. Por cierto, la otra voz que escucháis, aparte de la mía, es la de Cristóbal Orsi, que no había dicho nada. Escuchamos ahora sí a David Hinojosa.
1: David, buenas tardes. Ha estado espléndido también el partido de hoy. Enhorabuena.
4: Muchas gracias. Bueno, con sabor agridulce, porque nos hubiera gustado ganar partido en nuestra casa con nuestra gente, pero bueno, es verdad que teníamos una ventaja del partido de ida, así que contento por pasar la eliminatoria.
1: ¿Quizás el juego colectivo es lo que le ha faltado hoy al equipo?
4: No creo que haya sido el juego colectivo en realidad, creo que en tres cuartas, en zona atacante, nos ha faltado decidir mejor y mucha jugada de superioridad hemos decidido mal, y creo que haya estado la clave de no meter gol, de no ganar partido.
1: El próximo partido, el Guadalcacín. Ahora sí que empieza, ¿verdad? El Toro.
4: A priori, bueno, todos los rivales que están en el bombo son duros, pero Guadalcacín tiene factor campo. Entonces, bueno, tendremos que sacar un buen resultado en la ida para ir allí un poquito más tranquilo.
1: ¿Tienes fuerte para este partido que entra?
4: Por supuesto, me encuentro ahora muy bien, he enlazado varias titularidades y espero que siga así.
1: ¿Tu segunda juventud?
4: Sí. Con 30 años ya.
1: Muchas gracias.
4: Gracias,
3: suerte,
0: David. En la segunda mitad del Arcos Club de Fútbol dio un paso al frente y dominó con mayor claridad el juego, disfrutando de nuevas ocasiones, especialmente en las botas de Raúl Girón y Carretero, aunque el balón siguió resistiéndose a entrar. Para el míster Manuel Rosales, sus jugadores hicieron un partido muy completo, generando grandes ocasiones, aunque no llegara el tan ansiado gol. Y Rosales también valora muy positivamente el hecho de que el Arcos esté una vez más en la final interprovincial de la primera andaluza. Luego la escucharemos en un ratito. El empate a cero terminó siendo suficiente y el Arcos celebró junto a su afición, a esos más de 2.000 espectadores que acudieron a presenciar este encuentro, digo que terminó celebrando el pase a la gran final gaditana del playoff de ascenso. Y así lo celebraba la afición, especialmente el grupo de animación Pajarracos Blancos.

0: muy bonita tarde la de este pasado domingo en el Antonio Gallardo, que si nada lo impide se repetirá también este domingo 17 de mayo. Fijaros cómo fue la cosa, que hasta el arco iris por un momento hizo acto de presencia también en el cielo para ayudar al Arcos Club de Fútbol a conseguir la victoria, pero no pudo ser. Escuchamos ahora y así a Manuel Rosales Duque de Estrada, el entrenador del Arcos Club de Fútbol, haciendo balance, haciendo una valoración de este partido contra el Jerez Industrial, con el resultado que ya conocemos de empate a cero.
1: Pues Alex, un partido de muchas oportunidades y cero goles al final.
2: Es fútbol, es lo que estaba hablando con Cristóbal. Al final creo que tenemos que ser contundentes en ambas áreas. Defensivamente es verdad que ellos apenas han gozado ocasiones y después creo que tenemos que echar más acertado ahí, porque en la siguiente ronda, cuando los partidos se igualen aún más, creo que no va a haber margen de error y eso va a ser clave, porque ya te digo, esta eliminatoria contra el Guadalcacín creo que va a estar bastante igualada y creo que va a ser decisivo el factor de las áreas, y creo que tenemos que ser contundentes en ambas áreas. Tenemos que seguir siendo el equipo máximo goleador de la categoría y el menos goleado, ser ambicioso en ese sentido y no queda otra.
3: Hablamos antes con los dos jugadores tuyos, que quizás haya habido momentos de que nos ha faltado más creatividad, ¿no? Sí que es verdad que ellos han fijado tres pivotes prácticamente en el centro del campo y no han dejado jugar a nadie. Quizás para la semana que viene vuelva a buscar tú eso, la creatividad en el centro del campo.
2: Bueno, creo que al final el perfil que tenemos es un poco pulmón, como yo digo, destructivo en ese sentido, cuando utilizamos a Luisma, David, Antonio Sánchez, y es verdad que sí, que muchas veces nos falta el quererla, sobre todo en la primera parte, que ellos han entrado intenso al partido, pero sabíamos que circulábamos de lado a lado y ya ellos no llegarían, y creo que sí, que nos ha faltado un poco más de protagonismo en medio campo, en tenerla. Después es verdad que para mí el equipo ha hecho un partido completo, ha generado bastante por fuera, como venimos haciendo durante todo el año, y creo que lo que nos ha faltado ha sido el gol. Creo que hemos gozado de bastantes ocasiones y nada, es una pena que no hayamos podido ganar el partido, pero hay que estar contentos, hay que valorar que hemos vuelto a pasar la eliminatoria y otra vez nos vemos en la final interprovincial de la primera andaluza.
0: Comentabas en la previa, el viernes, Rosales, en la previa del Deportivo, que la afición era el jugador número 12. Impresionante cómo ha respondido la afición del Arco.
2: Creo que al final es como te he dicho durante todo el año, esto no lo tiene nadie y creo que el Arco no solo juega con 11 jugadores, creo que aquí en casa pues nos llevan en volando y nos dan al final para que generemos las ocasiones que hemos generado, para que la fortuna pues al final del gol pues no ha querido entrar y no hemos podido darle una alegría para los pajarracos blancos y la afición.
0: ¿Vas a querer cambiar algo durante los entrenos de la semana para la próxima cita?
2: Bueno, creo que al final nos enfrentamos a un rival que nos conocemos bastante bien. Los dos entrenadores nos hemos enfrentado hace prácticamente 3 semanas y creo que se verá un partido muy igualado, como vimos en la primera parte del Guadalcacín, donde metimos algo más de músculo que de creatividad para en la segunda parte aprovechar con la creatividad y los futbolistas determinantes que tenemos y alzarnos con el partido. Y creo que tengo claro que aquí ahora no nos vale el empate en la eliminatoria. Creo que vamos a salir aquí en Arco a por ello, a intentar ganar ese partido y después ir a Guadalcacín a competir con un buen resultado e intentar también pasar otra vez la eliminatoria.
3: Seguimos creyendo, Mitchell, seguimos creyendo, lo más importante.
2: Sí, al fin y al cabo, pues creo que el equipo está bien, a pesar de no ganar hoy, pues creo que hemos merecido ganar, creo que hemos merecido seguir con la buena dinámica que hemos terminado este final de liga y nada, deseando que llegue ya el domingo, pero otra vez repletas las ganas de las gradas de Antonio Gallardo y conseguir una victoria ante un rival duro.
0: Pese al resultado, te veo tranquilo y contento con el trabajo de los jugadores.
2: Sí, bueno, ya va uno después de 2 años aprendiendo a que hay cosas que como entrenador no se pueden controlar en ese sentido y yo creo que nadie quiere fallar, nadie prácticamente cuando se queda en el portero pues no tiene ganas de hacer gol y creo que eso al fin y al cabo en el fútbol el problema sería no generar las ocasiones. Creo que las hemos generado, creo que el equipo ha hecho un buen fútbol, un vertical y haciéndole daño a un equipo que hay que recordar que ha quedado cuarto con los mismos puntos que nosotros
4: y que no nos ha puesto las cosas fácil, como es normal.
3: Muchas gracias.
4: Muchas gracias a vosotros.

0: Bueno, y del empate a cero del Arcos Club de Fútbol contra el Jerez Industrial a la victoria del Gédula. Que por cierto hizo un gran primer tiempo en el último partido de esta temporada, de esta campaña, en ese choque contra el Lubrique Club de Fútbol que se disputó en la tarde de ayer en el Estadio Municipal de Gédula. Los verdes llegaban al descanso con el marcador a su favor, nada más y nada menos que 3-0. Goles que marcaron Pablo Gil en el minuto 29, Jesús Rondán en el 32 y Juan Diego Gil en el minuto 37. A falta de unos 10 minutos para la finalización del encuentro, el Lubrique encontró las ocasiones para marcar hasta dos goles. Uno de Ismael Ceballos en el minuto 74 y otro tanto que anotó Francisco Javier Fernández en el 78, lo que hizo que el Gédula pasara algún que otro momento de apuro. Finalmente, el equipo gedulense ganó por 3-2 a los lubriqueños, aunque hubieran podido ser bastantes más goles a favor del Gédula, quiero decir. De todas maneras, balance muy positivo del técnico jerezano que ha dirigido esta temporada al Club Deportivo Gédula, como es Vicente Vargas Gómez, que ya nos escucha al otro lado del teléfono. Vicente, muy buenas.
1: Buenos días.
0: Muy buenas, enhorabuena a ti y por supuesto a tus jugadores. Yo creo que no hay mejor manera de cerrar la temporada que ganando, ¿no?
1: Sí, efectivamente, una cosa que habíamos hablado durante la semana. Uh-huh. Es verdad que es el último partido de liga, es verdad que, bueno, ya en cuanto a movimiento la clasificación no iba a haber, pero también es verdad que esa honrilla y esas ganas que tiene determinada temporada en condiciones, veníamos de 3 derrotas, como ya sabíamos, y bueno, y la verdad que había que darse un poquito de alegría, ¿no? Como dice eso, ¿no? Y bueno, y así sucedió, ¿no? El equipo, la verdad que hizo un primer tiempo de espectáculo, fue un primer tiempo que hubiéramos firmado hacerlo todos los partidos de casa, ¿no? Donde el equipo estuvo metido, donde el equipo hizo una presión alta muy grande, donde hubo muchos robos de balón, donde hubo muchas ocasiones de gol, y bueno, se transformaron en 3 ocasiones, ¿no? También con la alegría de que, bueno, un chaval muy jovencito, portero, Hugo, que este año, bueno, estaba ahí a la sombra de los otros dos porteros, pero lo hicimos debutar y también estuvo bastante bien, ¿no? Y la verdad es que después de ese 3-0, como tú bien has dicho, el segundo tiempo, pues bueno, ya empezamos a hacer todos los cambios que teníamos que hacer. Y bueno, es verdad que ya quedaba lo que quedaba y bueno, hubo allí dos jugadas y al final tuvimos unos momentos de quiebra en el equipo que bueno, que gracias a Dios pues conseguimos campear el temporada y sacar adelante el resultado, ¿no? Por lo tanto, ya te digo, muy contento, el balance es muy positivo. El equipo ha quedado en sexto lugar, que ojalá hubiéramos podido luchar por esos puestos de arriba, pero ha sido un año increíble esos 4 equipos de arriba, con todos los equipos obteniendo más de 60 puntos para ascender, cuando eso hacía muchos años que no sucedía. Y bueno, el equipo ha terminado muy bien en ese sexto lugar, también el sexto equipo máximo realizador de la categoría, el quinto equipo menos goleado, o sea que al final, bueno, pues la verdad es que contento con el rendimiento del grupo y una temporada buena. Siempre cuando uno dice que tiene que estar contento es cuando se ascienden, pero también hay momentos en que aunque no se ascienda hay que estar contento con el grupo. Ayer capitán desde el grupo de jugadores felicitaba él a todos los jugadores porque ha sido un año en donde no había una asistencia de menos de 18 o 20 jugadores a los entrenamientos. Eso da a indicar el compromiso del grupo y bueno, esta última semana ha sido así también y todo el mundo, ya te digo, contento y bueno, la única guindita que le ha quedado al equipo es haber podido luchar por esos 4 primeras posiciones que han derecho al ascenso, pero bueno, contento y felicitar a todos por la temporada que han realizado.
0: Yo vuelvo a reiterar mi más sincera felicitación al equipo y a todo el club, por supuesto, al Club Deportivo Gédula, campaña y temporada extraordinaria, y ya si la comparamos con el año pasado, pues es que no hay color. Es que vamos, no tiene nada que ver. Es verdad que nos hemos quedado ahí a nada de esos cuatro primeros puestos que dan derecho al ascenso, pero oye, ni tan mal, ni tan mal. Ya habrá tiempo para reflexionar, para sentarse, para ver si Vicente continúa, no continúa la próxima temporada. El viernes hemos invitado a Vicente junto a Juan Calero para que estén aquí en los estudios de Radio Arcos y bueno, hablemos un poquito de cómo ha sido esta temporada y le preguntaremos también a Juan Calero, cómo se presenta ya la que viene, porque esto es así, acaba de terminar esta y ya hay que pensar en la que viene, o sea que no hay tiempo ni para descansar, Vicente.
1: Es el mundo del fútbol, ¿no? Sí, esto sí. Funciona así, esto es, ya te digo que parece que es el año pasado, en el mes de junio, cuando cerramos todo con la directiva y bueno, y ya estamos otra vez casi en el mes de junio, ¿no? Pero bueno, esto es lo que, cómo se mueve el mundo del fútbol.
0: Muy bien. No te voy a pedir una valoración ni un balance, porque ya lo harás aquí el viernes, de manera presencial en los estudios de la radio. Lo que sea, agradecerte como siempre tu atención, que te llamamos y siempre estás disponible. La verdad es que es una alegría tener a un entrenador como Vicente, entregado totalmente a la radio municipal. Y bueno, nada, pues ahí estás, esta posición, 45 puntos para el Club Deportivo Gédula, se acabó lo que se daba. Y ahora llega el momento, como decía antes, de parar, de reflexionar, con calma, con tranquilidad. Vamos a seguir contando con Vicente, sí, no, Vicente está disponible. Bueno, todo esto ya se verá y lo anunciaremos aquí, llegado el momento. Vicente, muchísimas gracias, te dejamos para que disfrutes de tu feria, de la Feria del Caballo, la feria de tu ciudad. Y el viernes te esperamos por aquí.
1: Muy bien, Antonio. Muchísimas gracias también a ustedes durante la temporada, porque la verdad es que usted, el trato que le dais al Club Deportivo Gédula y a mi persona es magnífico, y por tanto también muy contento con esta situación.
0: Muy bien, un abrazo, Vicente, hasta el viernes.
1: Hasta luego, Antonio. Vale.
0: Bueno, pues ahí quedaba don Vicente Vargas Gómez, ya sabéis, el entrenador del Club Deportivo Gédula durante esta magnífica temporada. Oye, sexta posición y por muy poquito no he quedado entre los cuatro primeros puestos que dan derecho, como decimos, al ascenso, ¿no? Al ascenso de categoría. Pero bueno. A ver qué tiene que contarnos ahora nuestro amigo y colaborador del Deportivo, Juan Calero. Un momentito.
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0: ya está por aquí nuestro buen amigo y colaborador del Deportivo, Juan Calero. Por un lado, con la crónica de los equipos de las categorías inferiores y, por supuesto, con su particular visión del partido del primer equipo del Club Deportivo Gédula, de ese partido contra el Ubrique Club de Fútbol. Juan, ¿qué tal? Muy buenas, bienvenido.
1: Hola, muy buenas.
0: Gracias por estar ahí.
1: Dime. Concluyeron los campeonatos de la categoría senior y de los alevines y los benjamines del Club Deportivo Gédula. Uh-huh. En alevines, Club Deportivo Gédula 3, Jerez Fútbol Club 5. Por el Gédula anotaron Sergio Vázquez en dos ocasiones, además Cristian. Por el Jerez Fútbol Club anotaron Peña, Rodrigo, Fran, Mario y Gallo. Pasamos a la categoría de benjamines. Club Deportivo Gédula 4, Bornense Atlético 1. Por el Gédula anotaron Julián en dos ocasiones, además anotó el Amerawi y Manu. Por el Bornense Atlético, Aitor. Y por el Club Deportivo Gédula en senior, ganaba por 3-2, después de una primera parte, como ha dicho el míster, bastante buena, una segunda un poco más regular, y donde estuvieron los ubriqueños a punto de empatarnos el partido. Uh-huh. Decir que con el partido ya con 3-0, tuvo el Gédula dos oportunidades para haber anotado, oportunidades clarísimas, y va a haber sentenciado el partido con un 5-6-0 fácilmente, pero esta vez no quiso entrar el balón. Los goles los anotaron por el Gédula Pablo, Jesús Archi y Juan Diego. Por el Ubrique anotaron Ceballos y Javi. Y la verdad que estuvo bastante bien el partido en el primer tiempo. En el segundo, pues ya con los cambios y demás, pues fue un poquito a menos.
0: ¿Y de afición?
1: De afición estuvo bastante bien, con unos 200 aficionados.
0: Bueno, no está mal, ¿no? Para este último partido de la temporada. Y Juan,
1: claro, y la hora que tampoco es la hora habitual ya. De que cuando la gente va al fútbol es a las 12 de la mañana, pero vamos a ver, para hacer a las 6 de la tarde y el día que no estaba tampoco muy bueno, pues estuvo bien la asistencia.
0: Sí, la verdad es que sí, tienes toda la razón. Que decía Juan que ahora hay que poner ya toda la maquinaria en marcha para saber si repetimos con Vicente, si hay que buscar entrenador, en fin. De todo ello hablaremos, claro, el viernes, que estaréis por aquí, Vicente Vargas y tú. Y bueno, hablaremos de este tema, a ver qué pasa, porque claro, con Vicente, pues oye, la campaña a mi parecer no ha estado nada mal. Pero bueno, eso no me toca a mí decirlo, os toca a vosotros, que estáis ahí al frente del club y... Y bueno, y que
1: por
0: luego...
1: Por mi parte, claro, yo creo que debería de seguir, porque Vicente lleva bastante bien los entrenamientos y los chavales los anima mucho, y además y siempre yo he sido siempre un defensor de que Vicente continúe al frente del Club Deportivo Gedo.
0: Cierto, eso es así, sí señor. Pero que decía que luego está ya la cuestión económica, que claro, hay que tener en cuenta que clubes como el Gédula o el Arcos, por ejemplo, también, ¿no? No están muy bollantes económicamente, entonces tampoco...
1: Claro, la cuestión económica es otra cosa. Ya,
0: exacto.
1: Se verá. Pero además que también esa categoría este año, la segunda andaluza va a ser bastante fuerte, con San Fernando, Puerto Real, Roteña, equipos que han descendido, otros que han ascendido como el Bornense. Va a ser una categoría bastante fuerte. Y creo que habrá que reforzarse algo, si no la vamos a pasar bastante mal. Uh-huh. Además de lo que hay, reforzarnos con algunos futbolistas, como yo, ya lo hablaremos el viernes, pero vamos, venga, un delantero necesitamos bastante, porque de cara a gol estamos un poquito débiles.
0: Muy bien, pues tú tienes mucha experiencia, Juan, hay que contar contigo, hay que escucharte a ti también, y va a estar reñida la cosa, por lo tanto, obviamente habrá que apostar por nuevos fichajes, eso está claro.
1: Sí, hay que reforzarse un poco, porque la categoría lo va a requerir este próximo año.
0: Muy bien, pues el viernes os veo por aquí. Muchas gracias, Juan.
1: Muchísimas gracias a ti.
0: Venga, un abrazo, hasta luego. Adiós. Bueno, Juan Calero, amigo, colaborador y amigo de El Deportivo. El viernes estará por aquí acompañando a Vicente Vargas Gómez, el entrenador del Club Deportivo Gédula. Repetirá la próxima temporada, habrá que buscar un nuevo entrenador, hay que realizar fichajes, dice Juan, que la cosa se presenta muy potente en la categoría la próxima temporada. En fin, de todo ya hablaremos el viernes a partir de, como siempre, de las 2 de la tarde en directo, a las 8 de la tarde la repetición del programa. En fin, y luego en nuestras redes sociales, nuestro canal en YouTube y en radioarcos.com. La gente de aquí, la vida diaria, escúchala en el magazine Contigo en la Mañana, de lunes a viernes de 10 a 1 de la tarde en Radio Arcos. Hasta aquí llegó el Deportivo de hoy lunes 11 de mayo. Mañana más, mismo sitio, misma hora. Si tú quieres, que espero que sí, pues yo te estaré esperando aquí. A las 2 de la tarde en directo, a las 8 de la tarde en la repetición. Y siempre que quieras en nuestro Facebook, nuestro Instagram, nuestro canal en YouTube o en radioarcos.com. Adiós familia, adiós campeones y campeonas, que seáis buenos, que seáis buenas, no como yo. Adiós.

0: placer, Alberto Doloima. Muchas gracias por habernos acompañado, Forajidos en directo. Un placer.
1: Muchísimas gracias.
0: Muchas gracias. Buena música.
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0: Los lunes traemos la mejor música, bueno, en ocasiones no, pero lo digo no por los invitados son siempre de categoría, lo que pasa es que siempre hay veces que don Alberto pues trae unos grandes,
1: Empezó la sección de una manera,
0: desafinando ando, si algún día... pero...

0: guitarrista capaz de moverse en la misma naturalidad entre el pop internacional, el rock, el flamenco o la música instrumental.
1: Madre mía.
0: Hombre, él ha compartido escenario con grandes nombres, Manuel Carrasco, Vanessa Martín, Luis Fonsi, de lo que me acuerdo ahora mismo a primera vista. ¿Sabes? Ha grabado con músicos de primer nivel mundial.
1: A ver.
0: Tipo, ¿qué te digo yo? Modern Talking.
1: ¿Cómo?
0: Backstreet Boys.
1: ¿Qué?
0: ¿Sabes? Bonnie Tyler.
1: ¿Qué?
2: ¿Cómo?
0: Sí,
1: ¿qué?
0: Sí.
1: ¿A quién has traído, por
0: la
1: Dios?
0: La tropa, también de aquí. También de aquí. Y lo más importante es que tiene ese sonido que reconoce con los ojos cerrados. Hoy llega con un trabajo nuevo también bajo el brazo, un disco que es puro paisaje, es pura emoción y que se escucha casi como se siente. Hoy se sienta con nosotros Bernd Voss. Maestro, bienvenido a tu casa.
3: Muchísimas gracias.
2: Buenas tardes. Oye, vaya currículum, ¿no?
1: Madre mía.
4: Que son muy viejos y he tenido mucho tiempo para hacer cosas.
0: Claro. Se ha jubilado dos veces ya también.
4: Exactamente.
1: No, pero ha estado con los mejores y con los que seguirá estando, pero el currículum es de gran calidad.
0: Bueno, yo he dicho lo mínimo, pero en Los Ángeles me consta que grabó su disco, primer disco, que se fue Cravings, y grabó con músicos que iban con Toto, iban
2: con Michael Jackson.
0: Con Michael Jackson.
1: Madre mía, a tus pies.
2: Oye, ¿y cómo acabas en Sevilla?
4: Sí, eso
2: es una larga historia.
4: Mi mujer es choquera.
1: Vale.
4: Lo que pasa, se ha criado en Alemania, hija de inmigrante, y entonces yo vino la primera vez a Sevilla. Vale, yo vengo a España desde el año 77, desde que se abrió. Principio Mallorca, como todos los alemanes, un buen alemán. A Mallorca he ido mil veces. Y luego ya la Costa del Sol, Costa Blanca y todo eso. Y en el 92 estaba la primera vez en Sevilla.
1: Oh.
4: Y conoció a Manuel Marvisón.
1: Sí.
4: Y venía más. Era prácticamente los padres de mi mujer que se jubilaron. Se compraron una casa en Villanueva del Ariscal. Uh-huh. Entonces venimos más veces, casi dos veces al año, más o menos, dos, tres veces al año. Y ya empezó Manuel Marvisón y otra gente que conocí aquí empezaron a convencerme poco a poco. Dice, ¿por qué no te quedas aquí? Dios. En Alemania hace mucho frío, ¿qué haces tú allí? Y desde el 97 ya vivo aquí.
0: De hecho, Manuel es padrino de su hija.
4: Sí.
1: Ah, vale,
4: del hijo, del niño.
0: De tu hijo, del niño, ¿no?
1: Manuel, marido también de nuestra compañera, claro, Charo Padilla, que también ha hecho grandes cosas para esta casa, ¿no?
0: Sí. Ya salió un refrán que dice que duerme menos que la Charo. Ahí se quedó porque Manuel tenía la empresa de discos, lo tenía en Villanueva y se quedó en Villanueva. Ahí lo conocí yo grabando discos con Sole y con la tropa en aquella época.
2: Y ya te quedas, ¿no, Ver?
4: Ya me quedo.
0: Hombre, dice así, se acaba el dedo, decía 32.
4: Ahí menos 7.
0: Dice, sí, yo me quedo aquí.
1: Bueno, ahora se puede hacer cosas desde cualquier parte del mundo, trabajar.
4: La verdad,
1: ¿no?
4: Es eso, mucha parte del trabajo. Por ejemplo, las grabaciones hoy en día, mira, incluso con Alberto vive 20 minutos en mi casa y para grabar me lo manda por internet, yo se lo grabo y se lo mando.
0: Claro.
4: ¿No? Hoy en día ya 80% es esto.
1: Claro.
4: ¿No?
1: Que no es como en los 80 y 90 que tú has vivido, que tenías que ir allí, ¿no?
4: Claro, tenía que ir y tenía que llevarte un montón de...
1: ¿Sí?
4: Un ranchera o un coche grande, una furgoneta llena. Hoy en día es todo digital, y lleva como una cosa...
2: Una petaquita.
4: Tarjeta de sonido, tamaño paquete de tabaco y tu guitarra y ya está.
1: ¿Cómo ha cambiado? ¿Pero la calidad ha perdido, Ver?
4: No creo. Hombre, la gente dice... Algunas cosas tienen analógico. Yo creo que al revés, es que la tecnología como avanza, todo eso funciona mejor, igual que funcionan mejor los coches. Todo el mundo dice, no, como los Mercedes antiguos, nada.
2: No,
4: todos los coches nuevos hacen 200, 300 mil kilómetros como si fueran nuevos, gastan 3 litros de gasoil, es que todo mejora, y yo creo que esto también.
1: Oye, tienes acento andaluz ya, ¿eh?
4: Sí.
0: Así que, escúchame, que te sabes más chiste que tú.
1: No, seguro, eso seguro. Hombre.
2: Y la guitarra ha mejorado.
4: La guitarra es muy gracioso, que básicamente, si tú ves, el diseño de la guitarra es como casi todos los instrumentos. Es un diseño de la guitarra española que se inventó en Sevilla,
2: sí,
4: ¿no? Que era Antonio Torres, era de Almería, pero cuando inventó la española tal como lo conocemos hoy, estaba aquí en Sevilla trabajando. Y eso era el tipo de guitarra acústica que se inventó Carl Martin en Estados Unidos en final del siglo XIX, y básicamente es igual que esto que llevo yo.
2: Sí, pero por ejemplo los guitarristas dicen que la Fender o la Les Paul de los 70 no tienen nada que ver con las de ahora.

0: Sí, el instrumento es, me refiero.
1: Sí, pero eso es como los antiguos coches. Tú compras un Rolls Royce de los años 50 para conducir, es un desastre, pero cada año vale más. Claro. Yo tengo guitarras antiguas de esos también, pero no me lo llevo para
2: tocar.
1: Para ningún sitio. Están en casa porque cada año valen más, pero es un mercado de coleccionistas, como un cuadro o un reloj, ¿no? Mucha gente compra relojes. Eso es otra cosa, pero las guitarras nuevas están mejor terminadas. Sí.
2: Hombre, antiguamente habría menos desarrollo tecnológico que ahora, ¿no?
1: Claro.
2: Que te lo miden todo por láser, te cortan no sé cuánto.
3: Pero como hay gente que le gusta el sonido otra vez, la vuelta al vinilo, por ejemplo, digo, a lo mejor también en esto de la música, en esto a la hora de los instrumentos como el que tú tocas, digo, a lo mejor te gusta el sonido anterior al de una guitarra actual.
4: Lo que sí es curioso, por ejemplo, que el diseño no ha cambiado. Tú coges una Fender de Stratocaster del año 70 y es exactamente igual físicamente, ¿no?
1: Que la de ahora. Se inventó un diseño de los años 50. Claro. Y se ha quedado prácticamente igual.
2: Las maderas antiguas eran mejores que las de ahora, porque ahora ya compran las maderas.
1: Eso sí, claro. Eso sí, antiguamente había más y mejor madera. Claro. Esto sí es así. Claro. ¿No? Hoy en día ya madera.
2: Porque ya se fabrica en expuertas. Antiguamente hacían 200 guitarras y ahora hacen 200 millones de guitarras. Sí.
4: Hombre, también se ha globalizado, ¿no? Los chinos no solamente hacen coches, ya también hacen muchas guitarras, están en Asia.
1: Y compran toda la madera fuera de China. Y no dejan nada para los demás.
3: ¿Y los artistas son los mismos de entonces que los de ahora?
1: No, eso ha cambiado mucho. Pero eso es la culpa de Spotify, no de tecnología, claro. De streaming, ¿no? Vale. El streaming. Yo pregunto, por ejemplo, alumnos o conocidos de esa era, de niños, ¿no? O adolescentes, le pregunto, ¿cuál es tu grupo favorito? Y muchos me dicen, pues no sé, tengo que mirar, porque yo tengo una lista de Spotify que es estilo tal, y pone los temas y le gustan los temas, pero ya no
2: saben quién lo canta.
1: No son fan, ¿no? Muchos. Hay algunos todavía, pero no, antiguamente todo era muy orientado al cantante o al grupo. Vale. ¿No? Y hoy es más. Yo veo más. Mucha gente escucha música y les da igual de quién es.
3: Qué pena, ¿no?
1: No
3: tanto
1: sé,
3: esfuerzo,
1: sí,
3: ¿no?
1: Era,
2: para,
1: sí, sí.
2: Para,
1: no,
2: tengo
1: que ver, para un nuevo artista es súper complicado.
3: Es muy complicado entonces.
1: Sí, súper complicado.
3: Que el que salga es porque de verdad ha tenido todos los astros con él.
1: Claro, y vivir esto ya, antiguamente se vivía bien de vender discos o luego los CDs. Hoy en día el streaming.
4: Hoy se vive, hoy ya eso ha cambiado, ¿no? El músico vive ya más de la actuación en directo que de vender discos.
1: Y tiene que hacer cosas aparte para sobrevivir. Sí, normalmente sí, que todos hacen, son a lo mejor influencers en YouTube, hacen su clase online, venden merchandising, lo que sea, tienen que hacer todo. Antiguamente ya con ser artista y vender series sin ser, digamos, superestrella, si más o menos tenía unos seguidores y te conocían un poquito, podías vivir cómodamente de eso.
2: Pues sí, ahora mismo no.
3: No, ahora cambia todo, pero bueno.
2: Porque la música es que ya la música se consume distinta y todo es
4: más rápido.
3: Exacto.
4: Todo es más rápido, todo el consumo
3: no
4: ya.
3: No se degusta la música.
4: Se saca un sencillo, antes sacabas un disco, antes ahora se saca un.
2: El Yuyu también se pone un disco y se sienta en una silla a escucharlo.
3: Pero tiene tiempo ahora, no sé yo, ¿eh?
4: Yo me pongo de vez en cuando, sobre todo en el coche. Yo escucho todo música clásica, yo escucho de todo. Yo paso de los AC/DC a Vivaldi, de Vivaldi a Earth, Wind & Fire, según me coja, pero escucho todo tipo de música. Sí que es verdad que me he quedado un poco anclado en la música de mi época. No suelo escuchar música nueva.
2: Yo
4: porque había
2: no
4: tan
2: escucho.
4: Buena música en mi época que me cuesta.
2: Yo clásica me pone nervioso, ¿te lo puedes creer? La música clásica me pone nervioso.
4: Pero porque hay un gran error en esa historia. Y te voy a decir por qué. Yo estudié magisterio por música y lo acabé. Y el problema de la música clásica es que se engloba dentro de la música clásica a todo.
2: Eso.
4: Y no tiene nada que ver. Tú coges una música de Mozart, no tiene nada que ver con la de Vivaldi. Parece que sí, pero es como si tú dijeras, a mí no me gusta la música moderna. La música moderna que Pink Floyd, el Fari, los Beatles, sí, Rafael Acarrá,
3: Manuel Carrasco,
4: Manuel Carrasco. Entonces tú no puedes, es que todo lo que se toque con guitarra eléctrica no es lo mismo. Entonces todo lo que se toca con violines no es lo mismo. Sí. Entonces no es lo mismo la música de Manuel de Falla que la de Bach. No es lo mismo la música de Stravinsky que la de Händel. Entonces como hay un campo tan grande, a mí hay periodos de la música clásica que me gustan mucho, a mí me gusta mucho el barroco y hay otros que no me gustan menos. Entonces hay mucha música donde elegir y seguro que si te pones encontrarás una que te guste.
2: No, me gusta porque mi niña estudia y se pone a estudiar con el piano y digo, qué bonito eso. Sí, y sí, diga, ¿das de Chopin? Y digo, ah, pues perfecto. Uh-huh. Yo de Chopin por. Chopin.
3: Oye,
2: por. Chopin
3: por. Estaba viendo, bueno, de las preguntas, es que está viendo a uno de los artistas que vienen, que estuvieron en España hace nada, unos días, y bueno, no sé yo si le. A ver qué respuesta da.
2: Claro, porque yo le digo. Porque Giri, ¿tú quieres más de Clapton, de Knopfler o de Mezzeni?
1: Yo creo que más de Clapton y Knopfler.
2: Sí, ¿no?
1: Un poquito más, pero Mezzeni también me gusta mucho.
2: Tú tienes que escucharlo cantando por más Knopfler.
3: Por Dios, yo quiero escucharlo todos los ya solos de todo. Quiero escucharlo ya de todo, vamos.
2: Canta y toca por Knopfler. Tócanos algo, un poquito.
3: Yo qué sé, lo que quieras.
2: Lo que tú quieras.
4: Tú
1: por ejemplo, eso...

0: Bueno, yo le pediría de los 80 más, más o menos. Bueno, estamos en 2026.
1: Tú pides.
2: Oye, ¿tú eres también de los Beatles? ¿Te ha gustado?
0: Sí, mira, ya se me ha adelantado. Hay una duda ahí que está sobre eso.
2: ¿Tú qué piensas de Harrison como guitarrista?
3: De lo más grande del mundo.
2: Claro, porque hay mucha gente que decía que no, que Harrison le costaba mucho, por ejemplo, hacer los solos en algunas cosas, que Paul McCartney tuvo que coger y hacer el solo en alguna canción, pero yo creo que está infravalorado, ¿no?
3: Yo creo que Harrison
2: era muy bueno.
3: Un guitarrista que ha hecho solos de guitarra o melodías de guitarra que son tan conocidos como las melodías que han cantado Paul McCartney, que han compuesto Paul McCartney y Lennon, y él mismo el gran compositor también, yo creo que este es lo más grande. Es muy, muy complicado, que tú haces uno solo y todo el mundo conoce estos solos.
4: Sí, nada más que los escuches, ¿sabes tú qué tema es?
3: Sí.
0: Como por ejemplo, un ejemplo de
2: De Sam, de Harrison. Something también es de
3: Something también, ¿eh?
2: Something. Esta, por ejemplo, está entre mis cinco canciones favoritas de los Beatles.
4: Hombre, sí,
0: yo lo quiero que se venga conmigo.
3: A mí me encantan los de Harrison, que son casi los mejores, creo yo, porque son muy especiales. Las canciones de Harrison son muy especiales.
2: Guitar, Gently Weeps.
3: Guitar, Gently Weeps.
4: Wow, cuidado con ese tema.
0: Bueno, espérate, que yo puedo pedir también, ¿no? No sé, algo, por ejemplo, de las que hemos hablado, de Mother Talking o de...
3: Ahí de acústica. La verdad es que no me acuerdo ninguna canción de eso. Y no eran de guitarra acústica.
0: Era, exacto,
3: eran
0: exacto.
3: Que eran tipo de...
0: Pero esa de la voz... Esa mujer de la voz ronca.
3: Sí.
4: Eso grabamos todo en Hamburgo, ¿no? En aquella época, ¿no?
3: Eso fue en Hamburgo todo.
0: Claro, todo en Alemania, eso.
4: Eso en Hamburgo había unos estudiacos enormes y era un centro neurálgico en Europa.
3: Era los antiguos estudios de Telefunken, que se convirtió luego en Teldec, y esos estudios eran salas de concierto. Eso eran como las salas de grabación, eran 30 por 40 metros y con una cúpula de 7 o 8 metros de altura. Eso era... enorme, y antiguamente tenían de reverberación una sala,
4: ¿no? Un micrófono.
3: Una sala cuadrada, lisa, con las paredes lisas, muy alta, y los micrófonos arriba, ¿cómo se llama? Con un gato, ¿no? Para subirlo y bajarlo con un gato, y así hicieron la reverb.
0: Madre mía.
3: Porque no existió, digamos, reverb electrónica, no existió, entonces si necesitaban esto, básicamente un micrófono colgado, un altavoz abajo, y el micrófono, cuando más reverb, cuando más tiras para arriba, más lejos graba y más reverb tiene.
0: ¿Cuánta historia tienes tú y lo que no se podrá contar, ¿no? Aparte de la música.
4: Bueno.
3: O lo que no me acuerdo. Ya.
2: Aquí hay una pregunta que te tenía preparada, Alberto, pero me gustaría hacértela, Alberto me permite, ¿no? Dicen, ¿qué es más difícil, tocar muy rápido o tocar bonito y sencillo?
3: Ay, las dos cosas son muy rápidas, sí. Bonito y sencillo, digamos, tocar con el alma. Como por ejemplo, un ejemplo para mí es Carlos Santana.
2: Gilmour.
3: Clapton también. O Les Paul, Mark Knopfler, Harrison también. Eso de poder transmitir tu alma, pones como Jimi Hendrix más que nadie, es muy, muy complicado. Pero técnicamente, tocar rápido y tocar cosas difíciles también tiene su mérito. Las dos cosas son complicadas.
2: Steve Bay.
3: Exactamente.
2: Ingrid Malmsteen.
3: Esa gente, Ingrid Malmsteen, Paco de Lucía, antes que nadie, ¿no?
4: Y
3: Niño de Pura, cuando yo llegaba aquí, escuchaba la primera vez Niño de Pura y encima lo tenía delante, lo miraba y no me lo creía. Dije, ¿hasta dónde está el truco? Digo, eso no es posible.
4: Claro, ese que se picaba más que un pollo.
3: Sí, es más rápido.
4: Sí, siempre se le ha dicho, es que corría una barbaridad.
3: Me encanta cómo toca.
0: Ven, ¿qué composición, qué tema te gusta a ti más tocar? Que tú dices, venga, hoy necesito esto. De toda la historia, de todo lo que tú has hecho o has compartido, yo qué sé, de toda tu historia.
3: Es que yo soy un poquito como tú. Yo como un día me gusta tocar algo un poquito clásica, un día me gusta el rock, un día me gusta algo tipo Permessen y... Es muy distinto.
0: ¿Hoy qué te surge? ¿Qué te gustaría? ¿Hoy qué te surgiría aquí en el estudio?
2: Venga, a ver. Hombre, Blackbird.

0: Por favor, por favor. Qué maravilla. Bueno, aplaudid más, ¿no?
1: Gracias.
0: En serio, es que para mí tenerte frente a mí es tener, aparte de la historia mundial de la música, porque has estado con, para mí, los más grandes. Entonces es un lujo tenerte en el estudio, Valentín García.
1: Un lujo estar en Sevilla.
2: Claro, porque muchas veces cuando hemos ido a tocar, yo me he ido este con, en un coche a Hamburgo. Desde aquí.
1: Sí, nosotros hemos tocado en Hamburgo con los... Esta historia muy graciosa. Nos vamos a Hamburgo y básicamente el programa más famoso de grabación en ordenador es el Logic, que pertenece a Apple.
3: Logic Pro.
1: Y esto es una empresa de Hamburgo, alemana, que luego se lo vendió a Apple y se forraron todo eso. Y esta gente venían a vernos en Hamburgo. Y Alberto vino y dice que mira, que mi Logic tiene un par de problemas. Dice, cuando hago esto me hace un fallo. Y me viene el manager internacional, viene a mí y dice, dile a tu amigo que si quiere una versión legal, se lo doy a medio precio. Pues claro, eran fallos que ellos han metido para que cuando la gente crajeara en el programa...
2: Yo lo tenía pirata. Yo se lo conté al manager internacional.
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6: Alcanzamos el 12 de mayo, estamos ya en la recta final con vistas a las elecciones al Parlamento Andaluz. El 17 de mayo estamos convocados a votar a los representantes en nuestra comunidad autónoma. Los obispos andaluces han hecho público un comunicado, por si a alguien le viene bien reflexionar en torno a... En definitiva, a lo que emerge del Evangelio, te lo voy a leer textualmente, no de forma completa, porque por cuestión de tiempo no llegaríamos, pero sí al menos en su esencia. Los obispos dicen lo siguiente, los obispos del sur de España. El próximo 17 de mayo, las personas que viven en Andalucía están llamadas a las urnas para elegir a nuestros representantes en el Parlamento Autonómico. Inspirados en la doctrina social de la Iglesia, recordamos la importancia de ejercer el voto y de vivir cada día nuestro compromiso con responsabilidad. Se trata de un derecho y al mismo tiempo de un deber moral que contribuye a la construcción de la sociedad en la que vivimos. Los obispos andaluces siguen diciendo: valoramos y respetamos a quienes asumen el compromiso político con honestidad y coherencia desde el diálogo, la cooperación y una auténtica vocación de servicio. En su comunicado con vistas a las elecciones dicen lo siguiente: pedimos a los políticos que no se instrumentalicen aspectos de la vida religiosa con fines partidistas o ideológicos y a los políticos católicos que no se inhiban de su identidad en la responsabilidad pública. Se hace necesario, dicen los prelados del sur de España, también superar la polarización en favor de la convivencia y la cooperación, así como promover el respeto a la verdad. Nos dirigimos a los fieles de nuestras diócesis, dicen los obispos andaluces, y a cuantos deseen escucharnos con respeto, pero también con la convicción de nuestro deber de contribuir al bien común. Y lo hacemos conscientes de que la fe no es una ideología y no se identifica plenamente con ningún proyecto político concreto. Por eso consideramos que es preciso discernir entre las distintas alternativas con fidelidad a la comunión eclesial y a los principios morales que la sustentan. Los obispos andaluces siguen diciendo: estos principios implican la defensa de la dignidad de toda persona, el respeto a la vida humana desde la concepción hasta la muerte natural, el reconocimiento y apoyo a la familia, fundada en la unión estable entre un hombre y una mujer, abierta a la vida, el derecho a la vivienda, el respeto al derecho de los padres a educar a sus hijos conforme a sus convicciones morales y religiosas, así como a la libertad religiosa, los valores espirituales y la objeción de conciencia, la atención preferente a los más vulnerables, la ayuda al drogodependiente, favoreciendo su rehabilitación y poniendo todos los medios para la erradicación de las drogas. También acentúan el cuidado de la creación, la promoción del bien común, la justicia social y especialmente, dado el contexto actual y salvando el derecho de los estados a regular sus flujos migratorios, la acogida al emigrante como exigencia de respeto a la dignidad de toda persona humana y a sus derechos. Los obispos concluyen su comunicado con vista a las elecciones del 17 de mayo, del próximo domingo, diciendo: pedimos que estas elecciones nos ayuden a construir una sociedad más justa, de respeto a todos, la cooperación y el trabajo por el bien común. Y apelamos, tanto a creyentes como a no creyentes, a votar con responsabilidad y coherencia en nuestro derecho y nuestro deber. En fin, ahí están las palabras de los obispos, que puedes encontrar también, si quieres volver a leerlas más tranquilamente, en internet, poniendo obispo, declaraciones, elecciones 17 de mayo, algo te aparece seguro. En unos segundos llega el Club de los Primeros, serán las 5 de la mañana, disfruta del día que se te regala.
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0: Queridos, queridas familia del Club de los Primeros, ¿qué tal? ¿Cómo estáis? Buenos días, bienvenidos. Es martes 12 de mayo. Hoy hay aviso amarillo por viento fuerte del oeste en el litoral almeriense hasta las 8 de la tarde. Por lo demás, el día se presenta soleado, aunque las máximas van en descenso. Agencia Estatal de Meteorología, Juan Carlos Piña, buenos días.
3: Buenos días. Hoy en Andalucía tenemos el cielo poco nuboso, salvo en la vertiente mediterránea durante esta mañana, donde tenemos intervalos nubosos que pueden dejar algunas precipitaciones débiles. También en la vertiente atlántica predominan los intervalos nubosos en general, con precipitaciones débiles y dispersas. Hoy las temperaturas se mantienen en general con pocos cambios o bajan. Máximas de 26 grados en Málaga, 24 en Almería, 23 en Sevilla y Córdoba, 22 en Huelva y Granada, 21 en Cádiz y 20 en Jaén. Por otro lado, sopla viento de poniente, flojo a moderado en el interior y moderado en el litoral, con intervalos moderados a fuertes en el litoral mediterráneo oriental, con rachas muy fuertes en el almeriense. Es una información de AEMET.
0: A partir de ahora empezamos con la ronda de la temperatura, ya sabéis, un WhatsApp al 616 161 161. Ya sabéis que nos encantaría que participéis. Por cierto, antes que se me olvide, yo siempre os recuerdo que hay una página de Facebook, una página en Facebook del Club de los Primeros, pero la oficial, nuestra página, la del programa, tenéis que buscar La Mañana de Andalucía, el Club de los Primeros. Porque hay otra página que habrá abierto algún oyente, libremente, que pone el Club de los Primeros del Canal Sur Radio. Así se llama. El Club de los Primeros del Canal Sur Radio. Claro, y hay 2.000 seguidores. No tiene nada que ver con lo que nosotros hacemos. Quiero decir, en La Mañana Andalucía, el Club de los Primeros, que así se llama la página, ahí están los vídeos, las entrevistas, las fotos, la foto de vuestros coches con las pegatinas, etcétera, etcétera, etcétera. Entonces no tiene nada que ver una página con la otra. Vosotros seguís lo que os dé la gana, pero la página oficial es La Mañana de Andalucía, el Club de los Primeros. No el Club de los Primeros del Canal Sur Radio. No tiene nada que ver, que me la han mandado y digo, vaya, pues sí que hay gente, claro, y hay gente diciendo, soy primeriza, y claro, de la página de oficial de Facebook del Club de los Primeros, hay muchos oyentes que hemos cogido para regalar el parasol, de los que mandan mensajes y dejan mensajes en la página de La Mañana de Andalucía, el Club de los Primeros. Y me da pena que haya gente que diga, soy primerizo, intentando conseguir alguna pegatina, algún parasol, y no, claro, yo esto no lo veo, porque yo esa página no la veo. Ni sabía que existía. En fin, aclarado queda, luego lo volveré a repetir para los que se levanten un poquito más tarde. 616, en cualquier caso, 616 161 161, 616 161 161. Ya sabéis, temperatura y lugar, nada más. A los que estáis fuera de Andalucía, pues nos encantaríais que participarais también en esta ronda. El sol sale a las 7:19, se pone a las 21:23, tendremos ya 14 horas, 4 minutos y 49 segundos de horas de sol. Echamos la vista atrás tal día como hoy, un 12 de mayo, pero del año 1940, han pasado ya 86 años, Alemania inicia la invasión de Francia. Hoy se cumplen 4 años cuando el ex presidente de Estados Unidos, Jimmy Carter, visita durante 5 días a Fidel Castro en Cuba. Y hoy cumple 72 años el músico británico, cantante, fundador y miembro principal en bandas como Traffic o Spencer Davis Group, Stevie Wingwood.

1984, han pasado 42 años, Lionel Richie ponía en la lista de singles de Estados Unidos como número uno esta canción que vas a conocer, Hello.

canción, ¿verdad?, de Lionel Richie. Pues ya han pasado 42 años. Esta mañana es el 17 aniversario de la muerte por cáncer de pulmón del que es sin duda historia viva del pop y el rock de los años 80-90. Fundador de Nacha Pop, Antonio Vega.

0: Internacional de la Enfermería y el Día Mundial de la Fibromialgia y del Síndrome de la Fatiga Crónica. En el Santoral hay que felicitar a Pancracio, Nereo, Aquileo, Leopoldo, Flavia o Domitila. Nuestra frase motivadora: la mayoría de la gente pierde la oportunidad porque esta va vestida con un mono y parece trabajo. Pues no entiendo esta frase, la verdad. ¿Qué tiene que ver esto? La mayoría de la gente pierde la oportunidad porque está va vestida. No entiendo esta frase. La tengo que analizar.
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0: Vamos con, bueno, vamos a repetir el WhatsApp, 616-161-161, para conformar la ronda de temperatura, así que te invitamos a que participes en ella, y si eres primerizo o primeriza, no te olvides mandarnos y decirnos que eres primerizo o primeriza. Ahora sí, vamos con las noticias. Uno de los 14 españoles aislados en el hospital de Madrid Gómez Ulla ha dado positivo, un positivo provisional en antivirus, ha sido aislado en una unidad de alto nivel y se encuentra asintomático. Los otros 13 pasajeros españoles del Ondius han dado negativo y mantendrán la cuarentena durante 42 días. El secretario de Estado de Sanidad, Javier Padilla, ha dejado la puerta abierta que se aligere o endurezca ese periodo de aislamiento según los resultados de las PCR.
1: Mañana hay una reunión de la ponencia de alertas con las comunidades autónomas y se va a debatir esto de manera muy especial para poder tomar decisiones de manera conjunta con todos los actores implicados a este respecto.
0: La pasajera francesa, que también ha dado positivo, se encuentra ingresada en la UCI. Su estado de salud ha empeorado en pocas horas. Está grave, pero estable. La ministra de Sanidad, Gala, no ha ocultado la gravedad del caso. Ha concluido el operativo de evacuación del Ondius con la desinfección de todas las zonas del puerto tinerfeño de Granadilla de Abona, por donde han pasado los pasajeros. El presidente del gobierno, Pedro Sánchez, y el director general de la OMS, Tedros Adhanom, se reúnen esta mañana en Moncloa para tratar sobre la crisis del antivirus. Tras 40 horas, el dispositivo de evacuación ha finalizado este domingo por la tarde, con gran satisfacción por parte de la ministra de Sanidad, Mónica García.
2: Misión cumplida. Estoy en condiciones de afirmar y de asegurar que el Gobierno de España ha cumplido su objetivo con eficacia, con compromiso, con transparencia y con humanidad.
0: El Consejo de Gobierno aprobará hoy, en su última reunión antes de entrar en funciones tras las elecciones autonómicas del próximo domingo 17, un proyecto de decreto ley de ayudas económicas y fiscales a las víctimas del accidente ferroviario de Adamuz, en el que murieron 46 personas y más de 120 resultaron heridas tras la colisión de dos trenes. Otros puntos incluidos en el orden del día se refieren a la aprobación del Plan Estratégico de Justicia hasta 2030 y la aprobación de sendas declaraciones institucionales con motivo del Día Internacional de las Familias y del Día Internacional contra la LGTBI-fobia. La Guardia Civil tiene grabada la persecución de la narcolancha en la que murieron dos agentes, Germán y Jerónimo, y otros dos resultaron heridos tras la colisión de dos embarcaciones del servicio marítimo en Huelva. El portavoz popular, Borja Sámper, insiste en recuperar el Ocunsur, la unidad de élite de la Guardia Civil que fue desmantelada en 2022 por el ministro Grande Marlaska.
3: Recuperaremos e instauraremos el Oconsur, una unidad especial contra el crimen en el estrecho de Gibraltar. Llevaremos los grandes casos del crimen organizado a la Audiencia Nacional. Se endurecerá el Código Penal, se declarará el campo de Gibraltar y el litoral andaluz zona de especial singularidad y se considerará profesión de riesgo a los guardias civiles.
0: Óscar López ha acusado a los populares de utilizar electoralmente la muerte de los dos agentes.
4: Llevamos 7 años duplicando las plantillas de la Guardia Civil, duplicando las convocatorias de plantillas de la Guardia Civil. Por lo tanto, elecciones de quien recortó en las plantillas de la Guardia Civil, que es el PP, y de quien se va de excursiones raras en vacaciones, como ha hecho el señor Feijóo, poquitas. Y lamento que se haya querido utilizar este asunto en campaña.
0: El defensor del pueblo andaluz ha recomendado mejorar el programa de detección precoz del cáncer de mama y ha atribuido los fallos a demoras asistenciales. Mujeres afectadas han lanzado la campaña MeToo Sanitario para denunciar los retrasos en el cribado de cáncer. Y la primera jornada de paro de las 5 convocadas en el metro de Granada ha sido secundada por el 100%, se ha desarrollado sin incidencias graves con unos servicios mínimos del 50%. La justicia ha abierto el juicio oral para 2 hombres por la muerte de un cura estadounidense de 80 años que estaba de vacaciones en Málaga en 2025. Y la Sociedad General de Autores y Editores, la SGAE, ha entregado esta pasada noche en Sevilla sus medallas de honor 2026 que vuelven a premiar a destacadas figuras del mundo cultural del territorio nacional. El acto se ha celebrado en el Alcázar de Sevilla en una noche en la que ha sido reconocido el cantautor Manolo García, la coreógrafa y bailadora Cristina. Cristina Hoyos, el director y guionista Alberto Rodríguez y el editor Juan Ignacio Alonso.
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0: Vamos a recordarte que tienes varias maneras de ponerte en contacto con nosotros. Una de ellas a través del WhatsApp, que ya lo sabéis, si lo tenéis además fijado en vuestro teléfono móvil, el 616-161-161. Y otra es a través de la página de Facebook en el Club de los Primeros, o la página del Club de los Primeros en Facebook, la red social Facebook. ¿Cuál es la página de Facebook del Club de los Primeros? La Mañana de Andalucía, el Club de los Primeros, así se llama. Tenéis que buscar La Mañana de Andalucía, el Club de los Primeros. Es que hay otra página que se llama El Club de los Primeros del Canal Sur Radio, ¿eh? El Club de los Primeros del Canal Sur Radio, no. Esa otra página que no sé quién habrá abierto, pero que tiene 2.000 miembros, que ya está bien. No. Todos estos tenéis que veniros a La Mañana de Andalucía, el Club de los Primeros. Voy a ver si me hacéis caso, y veo que está subiendo el número de seguidores de la página de Facebook, la que tenemos nosotros oficialmente, donde tenéis las entrevistas, donde están los vídeos, donde están las fotos, en fin, etcétera, etcétera. Ahí tenéis muchas cosas que, y me está dando pena que mucha gente esté en esa página, que no es la oficial, diciendo hola, soy primerizo, porque pierdan la oportunidad pues de ganar lo que ganan, los parasoles, las pegatinas, etcétera, etcétera. Así que La Mañana de Andalucía, el Club de los Primeros. La demás, la otra página puede quedarse si quiere, vamos, verá tú, que no es, pero que no es la Mañana de Andalucía, o sea, no es el Club de los Primeros del Canal de Sur Radio, no. La página que tenéis que buscar es La Mañana de Andalucía, el Club de los Primeros. Además, se me ve a mí la foto, buenísima, buenísima, buenísima. El tiempo.
9: 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Tendremos chubasco y viento en varias de las regiones.
0: Digo todo esto porque me lo ha dicho un oyente, claro, diciendo, es que a mí no me toca. Y claro, ¿cómo te va a tocar si yo esa página la desconocía? Es la temperatura.
10: Lucena, 14 grados y algunas nubes.
11: Buenos días, para los primeros, Mata Redonda, 14 grados, despejado.
12: Cádiz, 16 grados, despejado.
13: 13 grados, pasando por Carmona.
14: Sevilla, Jerez, 13 grados, despejado.
15: Aquí en Málaga, 14 grados y despejado.
16: Aquí en Jaén, 13 grados, cielo despejado.
17: Huelva, capital, 14 grados y parcialmente despejado con algunas nubes.
18: Aguilar de la Frontera, 14 grados, cielo despejado.
19: Desde Antequera, 15 grados y alguna nube.
20: Por aquí, por Bailén, 13 grados y despejado.
21: A4, a la altura de Isla, 13 grados y despejado.
22: Jerez de la Frontera, 12 grados y medio, el cielo estrellado.
23: La Laguna de Mija, 16 grados, cielo nubes y claro.
24: En el Castillo de las Guardas tenemos 11 grados y despejado.
25: En Santiponce, Ciudad Romana, estamos a 14 grados y despejado.
26: Temperatura en Motril, Costa Tropical, 15 grados.
27: Buenos días, primerizo, Polígono La Isla, saliendo dirección Guillena, 15 grados, cielo estrellado.
0: ¿Y fuera de Andalucía?
28: Aquí en Irún, 10 grados y cielo nublado.
29: Buenos días desde Ávila, nubladillo y con 8 grados.
30: Aquí, buque de pesca Montserrat, en faena de pesca en el Atlántico Sur, 28 grados.
0: Anda, qué calorcito. ¡Hala, el gallo, venga, dale!

0: subiendo, claro, se han venido todos. ¿Cómo van subiendo estos? 18.555 40 en un plis plas. Pues que siga subiendo, porque de aquí al viernes tenemos que llegar a los 19.000. Hoy es martes, de aquí al viernes tenemos que llegar a los 19.000. Así que acercaros a la página de Facebook del Club de los Primeros, que es La Mañana de Andalucía, el Club de los Primeros. Así tenéis que buscarla, ¿eh? No hay otra. La Mañana de Andalucía, el Club de los Primeros. Y ahora os cuento una historia, ¿eh?, que nos ha dado pie a la pregunta del día. Una papelería recibió una mala reseña por la actitud de su dueño. Decía el dueño: puedo ser serio y tímido, pero no soy antipático. El caso es de la papelería Más que Papel, que está en el Aurín de la Torre, en Málaga. A pesar de haber recibido esta papelería el galardón de embajadora de España por la asociación de su sector, recibió esa mala valoración por la actitud, dicen. Quien escribió de su dependiente. Y es que el problema no estaba relacionado con los productos, sino con la supuesta antipatía del trabajador. El dueño del negocio explicó qué había ocurrido realmente. En un TikTok, el hombre dice: dicen que soy antipático. Antipático no soy, porque antipático significa desagradable. Yo puedo ser serio, puedo ser tímido si no conozco, pero antipático no. Matizó. De hecho, con cierto tono de broma, recordó que suele aparecer en las redes sociales promocionando su negocio, por lo que sí que se considera agradable. Y como él se ha quedado así un poquito triste, hemos estado practicando, decía su hija hoy durante toda la tarde, su sonrisa y las maneras de hablarle a los clientes. Y yo diría que ha aprendido muy rápido. Eso bromeó la hija. La verdad es que una manera y una actitud muy positiva de tomarse esa mala reseña, ¿no? Esto nos ha dado que pensar y nos ha dado pie a la pregunta del día, porque yo me siento muy identificada con el protagonista de la historia, porque yo puedo resultar malaje, sí. Esto es verdad. Pero soy un cacho de pan, por Dios. ¿O no, Mamá Zahara? Y tú también, ¿eh? ¿No soy un cacho de pan, Hernández? Hernández se echa las manos a la cabeza, a la cara, y se está riendo.
1: No sé qué quiere decir eso.
0: No sé qué quiere decir eso. Porque yo puedo ser malaje, pero soy un amor de persona. Dale música a la cosa esta. Claro, la pregunta del día es: ¿cómo eres? Porque tú mejor que nadie te conoce. ¿Y cómo te ven los demás? ¿Cómo eres y cómo te ven los demás? ¿A mí cómo me ven? Agradable, simpática, y yo tengo un punto de malaje que no me aguanto ni yo. ¿Cómo eres y cómo te ven los demás? ¿Cómo ves? ¿Te ven tal y como eres? ¿En realidad eres más tímido o más inseguro o más simpático o más que o menos que? ¿Cómo eres y cómo te ven los demás? 616-161-161. De aquí mi apoyo incondicional al dueño de la papelería, que se llama, ¿cómo era? Espérate, que lo estoy buscando. De la papelería Más que Papel, en Alaurín de la Torre. Te apoyo. Bueno, tan habrán entendido. Tú eres serio, antipático no. No nos confundamos, ¿eh? No nos confundamos. No, malaje no. Es serio. Igual que yo. Yo no soy malaje, soy malaje a veces, solo a veces. ¿Cómo eres? ¿Tú cómo eres? Y en realidad, ¿cómo te ven los demás? 616-161-161. Ahora sí, nos vamos a la calle.
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0: Hoy estamos con Francisco Javier, que es transportista, pero porque es que el hombre no puede el miércoles. Si no puede el miércoles, pues hablamos con él el martes. Francisco Javier, buenos días.
3: Buenos días, Salvo.
0: Uy, por Dios, ¿por dónde va Francisco Javier?
3: Pues mira, voy por la 42... dirección Cornada, acabo de salir de Toledo, de descargar mercancía en un Covirán, en una plataforma Covirán.
0: Y va por la
3: A40. Y ahora voy para otra plataforma de Coslada.
0: Ah, de Coslada. ¿Y por qué carretera vas?
3: Por la A42.
0: A42, vale. Total, que tú llevas toda la noche, dale que te pego, ¿no?
3: Pues yo arranqué con el camino a las 7:30. Y he salido cargado de Sevilla a las 9:30.
0: ¿De la noche?
3: de la noche. He llegado otra vez a las 4.
0: Vale.
3: Espero que te cargara un camión que te haya de darte y mande carga a mí. Ahora voy para Corrada y ya después de Corrada voy a Torrejón.
0: A Torrejón, pero ¿tú cuándo termina? ¿Cuándo llega a casa?
3: Pues mañana de madrugada.
0: Ah, o sea que hoy duermes ahí en el... ¿duermes en el camión hoy, o en dónde duermes?
3: No, el camión. Ya después cuando pares para mañana en Torrejón, a desayunar y a descansar para cargar por la tarde en Torrejón mercancía para Sevilla.
0: ¿Y dónde aparca el camión? ¿En algún sitio así adecuado, no?
3: Ahí en el mismo polígono donde tenemos que cargar.
0: Sí.
3: Nos tienen prohibido aparcar por todos lados, pero bueno, en algún sitio tendremos que dormir.
0: Hombre, en algún sitio seguro, además, que no te vayan a romper las ruedas, a robar la gasolina, un sitio seguro, ¿no?
3: Aquí, en la zona de Madrid lo que suelen robar mucho son los palés.
0: Ah, amigo. ¿Y roban los palés?
3: Bueno, yo lo veo metido, lo veo en el frigo, le pongo el candado y a mí no me roban ni uno.
0: Oh, vale. ¿Y tú de dónde eres, Francisco Javier?
3: Pues yo soy de Coria del Río.
0: ¿De Coria del Río?
3: Sí.
0: Es que se te corta un poquito. Vale. ¿Y cuánto tiempo llevas tú al volante?
3: Pues en esta empresa llevo 7 años.
0: 7 años, bueno, tampoco son mucho. ¿Por qué te dio por cómo llegaste al mundo del transporte?
3: Pues yo desde pequeñito, mi padre ha sido caminero toda la vida. Y yo pues estoy siempre con él. Por circunstancias de la vida, me pasé a la hostelería. Y después de 22 años en la hostelería, me fui 4 años a Alemania.
0: Pero tú, un momentito, Francisco, había un momentito. Es que es insoportable escucharte así. Y el oyente, no sé si es el micro o lo que sea, vamos a colgar y llamamos otra vez. Es que el que esté en su casa está sufriendo, como yo. Cuelga un poquito, un instante, y volvemos a llamarte, ¿vale? Y mientras que retomamos esa conversación, para que escuchéis bien a Francisco Javier, hombre, lo llamamos para que cuente su historia en condiciones. Repetimos el tema de la página de Facebook, porque me han mandado un mensaje una oyente diciendo, ¿está vuestra página? Que le digo, ¿está? Digo, no, esta no es. Y claro, hay mucha gente en esa página que a lo mejor pensará de manera equivocada que está en la página, digamos, oficial del Club de los Primeros, una página que dice el Club de los Primeros del Canal Sur Radio, que alguien montaría, algún seguidor del club o qué sé yo, paralela a la nuestra, ¿no? Pero claro, aquí no vas a conseguir... Bueno, cada uno se puede asociar si quiere, ¿no? Pero no vas a conseguir ninguna pegatina ni nada, ni si, sobre todo ni vas, y lo más importante, no vas a poder ver los vídeos, ni la foto, ni las entrevistas que colgamos, ¿no? Cada día. Así que si quieres seguir la página del Club de los Primeros, tendrás que buscar La Mañana de Andalucía, el Club de los Primeros. Así, La Mañana de Andalucía, el Club de los Primeros. Y verás el logotipo de Canal Sur Radio, y verás una foto mía, y verás, bueno, un montón de seguidores, y verás un montón de cosas que hay, ¿eh? Entonces tienes que buscar La Mañana de Andalucía, el Club de los Primeros. Veo que estáis mucho siguiendo la página, porque está subiendo esto de manera increíble, o sea que vamos a llegar ya a los 18.600, o sea que estamos ya rozando los 19.000. Me alegro porque, en fin... Es que si no vaya confundido de página y vaya a pensar, vaya, esta muchacha me está hablando, pero aquí no hay nada de lo que dice, claro. Yo nada más que digo, oye, que está, que están los vídeos, que acabo de colgar mi vídeo, que acabo de colgar todas las fotos de los camiones con la pegatina. Y buscaré y dice, esta muchacha, ¿qué está diciendo? Claro, que estáis viendo la página equivocada. La página del Club de los Primeros es La Mañana de Andalucía, el Club de los Primeros. Si no está... Si está o se escucha bien, vale. Y pues entonces, mientras tanto, vamos con la pregunta del día, que me gusta a mí eso de ¿cómo eres y cómo te ven los demás?
4: Pues yo, así en primera vista, soy muy serio, muy formal, y la gente se echa un poco para atrás. Y ya cuando me van conociendo poco a poco, dice, pero si este tiene más pegos que un zapado. Con que esa es la primera impresión que le da la gente de mí. Así como soy muy serio y muy formal, y hablo, pues le dan esa impresión primera mía.
0: Ya. Pues esa es la pregunta de hoy, ¿eh? cómo eres y cómo te ven los demás. 616-161-161. Vamos a retomar la comunicación con Francisco, a ver si se escucha mejor. Francisco, a ver, ¿qué tal ahora?
5: ¿Se oye ahora mejor?
0: Hombre, por Dios, antes era... Y ahora ya otra cosa. Bueno, Francisco, dime entonces que eres de Coria del Río, ¿no? Me estabas diciendo que hace 7 años que llegaste al mundo del camión. ¿Cómo llegaste a él?
5: Pues lo que te decía, yo desde pequeño mi padre dijo que me enervo. Entonces yo he estado siempre de joven con camiones. Pero por circunstancias de la vida, pues acabé en la hostelería.
0: Sí.
5: Montando un bar. Y pues cuando ya cerré el bar, me fui 4 años a Alemania a trabajar también en una empresa de transporte.
0: Vaya.
5: 4 años, pues me vine para España. Estuve un año pendiente de una operación, de una hernia, y ya después acabé en esta empresa. Y llevo 7 años.
0: Muy bien. ¿Y cómo fue tu experiencia en Alemania, aparte del alemán imposible?
5: ¿Cómo?
0: ¿Cómo fue tu experiencia en Alemania, aparte del idioma, que es complicado?
5: Pues la verdad que bien.
0: ¿Te gustó?
5: Alemania, la experiencia bastante bien. El alemán no llegué a aprender nunca.
0: Ya. Porque el alemán es complicado, ¿no?
5: Pero bueno, la verdad que además es un país que me encanta.
0: Ya, pues ya está. Pues la experiencia queda ahí. Bueno, ¿por dónde vas? ¿Dijiste que ibas por dónde?
5: Por la A42.
0: Vale.
5: Acabo de salir y voy de dirección Coslada.
0: Acaba de salir de Toledo y va a Coslada, ¿no?
5: Sí.
0: Vale. Bueno, cuidado, ¿hay mucho tráfico por ahí, por la 42?
5: Pues ahora mismo se está formando más tráfico. Vale. Ya cuando pase unos 20 minutos ya aquí no hay 100 pares.
0: Madre mía.
5: Cuando llega a la altura de Parla, se agolpan los vehículos ahí, es un tapón. Solo el que le espera.
0: Te hace falta la pegatina del Club de los Primeros. Ahora que estás paradito, mándame los datos y te la mando. ¿Vale, Francisco, va bien?
5: Si no te importa, me puedes mandar dos, que tengo dos coches.
0: Ah, pues entonces dos. Espérate, voy a apuntarte aquí. Uno para un camión y uno para un coche, ¿no?
5: No, para los dos coches, tengo dos vehículos.
0: Ah, para dos coches, pero tú no tienes un ¿tú qué llevas, un camión o un o, pero para la tendrás que, la tendrás que poner en el camión, ¿no? ¿La empresa no te deja ponerla o qué?
5: Y la otra, el turismo.
0: Bueno, luego hablamos, que no me estoy enterando de nada, la verdad, entre los coches y el camión. Luego te lo pregunto bien. Venga, Francisco Javier, cuidado en la carretera.
5: Pues nada, muy bien, muchísimas gracias.
0: Gracias, Francisco Javier. Igualmente. A ver, que hay una incidencia en la carretera, vamos a ver cuál es.
6: Camión averiado en el tramo de obra entre Córdoba y San Núñez. El camión está en el Arcén, sin señalizar y sin luz encendida. Se ve que acaba de pasar. Acaba de avería.
0: Pues muchísima precaución. Venga, titular.
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0: Uno de los 14 españoles aislados en el hospital de Madrid, en Gómez Ulla, ha dado positivo provisional en antivirus, ha sido aislado en una unidad de alto nivel, se encuentra asintomático. La pasajera francesa, que también ha dado positivo, se encuentra ingresada en la UCI. Ha concluido, por tanto, el operativo de evacuación del Ondius con la desinfección de todas las zonas del puerto tinerfeño. Hoy el presidente del gobierno, Pedro Sánchez, y el director general de la OMS, Tedros Adhanom, se reúnen este martes en Moncloa para tratar sobre esta crisis. La Guardia Civil tiene grabada la persecución de la narcolancha en la que murieron 2 agentes y otros 2 resultaron heridos. Las primeras pesquisas apuntan a que el piloto de la narcolancha huida buscó deliberadamente el choque. El Consejo de Gobierno aprobará hoy en su última reunión antes de entrar en funciones tras las elecciones autonómicas del próximo domingo 17 un proyecto de decreto ley de ayudas económicas y fiscales a las víctimas del accidente ferroviario de Adamuz. El defensor del pueblo andaluz ha recomendado mejorar el programa de detección precoz del cáncer de mama y ha atribuido los fallos a demoras asistenciales. Y la Sociedad General de Autores y Editores, las GAE, ha entregado esta noche en Sevilla sus medallas de honor 2026 al cantautor Manolo García, la coreógrafa y bailadora Cristina Hoyos, el director y guionista Alberto Rodríguez y el editor Juan Ignacio Alonso.
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0: Abrimos el kiosco mientras recibimos más WhatsApp. La pregunta del día es directa. ¿Cómo eres? Que tú mejor que nadie te conoce. ¿Cómo eres? ¿Y cómo te ven los demás? 616-161-169. Porque a lo mejor es un amor de persona y la gente te ve seca. O a lo mejor es un agradabilísimo y la gente te ve antipático. O a lo mejor, no sé, qué sé yo. 616-161-161. Hemos abierto el kiosco. Habéis escuchado la persiana que está mejorcita. Le hemos puesto todo el aceite para que suba mejor y ya tenemos los periódicos ahí colocaditos, las portadas de los periódicos andaluces. Que dicen que Beatriz Almeda, buenos días.
9: Buenos días, todos hablen con el debate anoche en Canal Sur Radio y Televisión. Y aparte de esta información, leemos otras noticias. En Huelva Información, la muerte de los dos guardias civiles se investiga ya en dos juzgados, en Huelva y en Jerez. Y en el Ideal de Almería, cazado con 3.000 litros de gasolina para el petaqueo a bordo de una furgoneta de alquiler. La Policía Nacional detuvo al conductor, que había cargado 121 garrafas. Me voy al Diario de Sevilla, leo que las familias de Palmas Altas y Entre Núcleos, son dos barrios, solicitan más plazas en los colegios. La bajada de la ratio perjudica a los nuevos barrios y los vecinos piden que se suba hasta los 25 alumnos por clase. Muchos residentes no logran la escolarización en los centros elegidos. Me voy al Diario de Almería. Más de 8.000 extranjeros de la provincia ya tienen estudios universitarios y 3.800 han conseguido el doctorado. Turno para Granada hoy. Aglomeraciones y retrasos en la primera jornada de paros laborales del metro. Los servicios mínimos del 50% no han bastado para atender la gran demanda habitual de las horas punta. Y en el Diario Córdoba, el plan Infoca contará con 4.700 efectivos y 43 vehículos aéreos. El despliegue previsto por la Junta de Andalucía arrancará el 1 de junio y se prolongará hasta el 15 de octubre. Y en el sur de Málaga nos cuentan que la ciudad atrae un gran cerebro digital que supondrá 1.200 millones de inversión. La Junta tiene previsto hoy declarar el interés estratégico del proyecto de la compañía Salvern Holding, un megacentro de datos que ocupará una parcela de más de 71 metros cuadrados en el parque tecnológico. Y termino con Europa Sur, el tren de las dos bahías, la llave para el desarrollo del campo de Gibraltar, consenso técnico y social sobre su importancia para vertebrar la provincia y mejorar la conexión del puerto. A las 6:10 volvemos con otro repaso a la prensa de Andalucía.
0: Gracias, son las 5:38 minutos de la mañana. Escuchamos la sintonía que nos advierte de incidencias en la carretera, así que vamos a prestar mucha atención.
10: Mucha atención en el kilómetro 1060... dirección Algeciras en Estepona, que están alquitranando. Mucha atención.
0: Pues prestamos atención a esa zona, están echando alquitrán en la carretera, en el asfalto, así que si pasáis por allí, muchísima cuidado. La pregunta del día, a raíz de un establecimiento que ha recibido una mala reseña por la actitud de su dueño, entonces el dueño, con toda la gracia y el buen sentido del humor, dice que soy antipático, y el buen sentido del humor dice que soy antipático, antipático no soy, porque antipático significa desagradable. Yo puedo ser serio, pero puedo ser

0: 4, dirección de entre Carmona y Sevilla, porque la maquinaria que hay en la carretera deslumbra. Yo acabo de pasar y hay que pasar con mucho cuidado porque las luces de la maquinaria que hay te deslumbran y no ves nada.
1: Muchísimas gracias a estos oyentes que participan de forma muy generosa compartiendo estas incidencias, entre comillas, y advirtiendo al resto de los conductores, que eso es importante, ¿eh? Importante advertirle a los oyentes que van por esa carretera con lo que se van a encontrar. La pregunta, eso, ¿cómo eres y cómo te ven los demás?
2: Con respecto a la pregunta de hoy, pues tengo que decir que yo me considero una persona seria, sincera, pero siempre con una luz de positivismo. Intento ayudar a todas las personas que puedo, y a pesar de que me han tachado muchas veces de cosas que no soy, aquellas personas que no me conocen y realmente hablan sin motivos y sin conocerme. Siempre positivo, siempre ayudando y nada más.
1: Pues fíjate, 616-161-161, la pregunta es clara y directa, ¿eh? ¿Cómo eres y cómo te ven los demás? Ella es un amor. Querida Nuria Gaciño, ¿qué tal? Buenos días.
3: Hola, ¿qué tal? ¿Cómo estamos? ¿Cómo lo llevamos?
1: Nos llevamos estupendamente, estamos a martes.
3: Hija, qué alegría.
1: Inicio de semana, final de mes.
3: Oh.
1: Ya la cuenta está con las telarañas.
3: ¿Qué nos gusta el final de mes?
1: Nos gusta el final,
3: ¿verdad?
1: De mes.
3: ¿Verdad? Sobre todo porque febrero a mí es un mes, sí, que me gusta mucho.
1: Pero más me gustan tus historias.
3: Mira, en los Juegos de Invierno de Salt Lake City, en Estados Unidos, allá por el 2002... Rusia tenía como objetivo ampliar su impresionante palmarés en patinaje artístico por parejas, una disciplina en la que siempre ha sido la gran favorita para hacerse con el oro. No en vano llevaba subiéndose a lo más alto del podium desde 1964.
1: ¡Toda la vida!
3: ¡Qué barbaridad! La primera pareja en abrir esta lata del oro fue la conformada por Ludmila Belousova y Oleg Protopopov en Innsbruck.
1: Protopopov. El apellido.
3: Creo que lo he dicho bien, no lo sé. Fue en Innsbruck. Y 38 años después, en Salt Lake City, la pareja rusa quería lograr la undécima medalla de oro consecutiva para su país, del equipo de la Unión Soviética al equipo unificado hasta llegar a Rusia. Hemos pasado por varias fases. Esta potencia había mantenido su dominio absoluto en el patinaje por parejas. Al inicio de estos Juegos Olímpicos de Invierno del 2002, había mucha expectación por ver si los rusos podían o no perder el trono, ya que la competición se presentaba muy igualada. De hecho, los canadienses Jamie Salé y David Pelletier partían con todo a favor para convertirse en los nuevos campeones olímpicos. Parecían la pareja a batir, ya que habían ganado el campeonato del mundo el año anterior, en el 2001, y además del éxito deportivo, el reconocimiento era absoluto. O sea, prueba de ello es que fueron galardonados como los mejores atletas de Canadá del año. Los rusos eran Elena Beresnaya y Anton... Vamos a ver el nombre porque este se las trae.
1: El apellido...
3: Las trae. Anton Sikarulits, creo que se pronuncia así, ¿vale? Elena y Anton, para nosotros. Sin duda, eran la principal amenaza para los canadienses. Venían de ganar la medalla de plata en los anteriores juegos, disputados en Nagano, en Japón, y habían sido campeones del mundo en 1998 y 1999. Una vez presentadas las dos parejas, vamos ya con la competición. Con esa cita olímpica en Salt Lake City, en juego el oro. Tras los dos primeros ejercicios, los rusos consiguieron una ligera ventaja sobre los canadienses. Estos, Salé y Pelletier, se habían caído durante la pose final de su breve ejercicio. O sea, una caída de lo más ridícula. Y es una caída que se debió a un pequeño tropezón cuando él se disponía a sujetar a Salé, o sea, daban un giro, y entonces Salé, ella se dejaba caer en brazos de él, ¿vale? Bueno, pues terminaron los dos en el suelo. Por el hielo. Menos mal que cayeron a cámara lenta, porque si no el castañazo hubiese sido de gran categoría. Por culpa de este error, la pareja canadiense necesitaba en el próximo ejercicio al menos una puntuación de 5,9 en el ejercicio libre para ganar el oro, ¿vale? Ese en el último ejercicio que iban a ejecutar. Bueno, pues los rusos a continuación saltan a la pista, ya en la final saltan en primer lugar. El ejercicio estaba saliendo impecable, espectacular, o sea, una maravilla, ¿eh? Hasta que Anton falló un poquito, fue un poquito nada más. En la recepción de un salto perdió un poquito.

0: poquito el equilibrio. Y aunque solventó bien, es decir, no se llegó a caer, pero se vio un poquito feo porque perdió la sincronización con su pareja, ¿vale? Pero bueno, que lo solventó bien rápidamente, siguió el ejercicio como si nada. Pese a este pequeño traspiés, las puntuaciones iban a ser bastante altas para mantener la primera posición, ¿vale? Los siguientes en actuar, los canadienses. Para empezar, escogieron un ejercicio sencillo porque no querían arriesgarse, ¿vale? Y la ejecución fue impecable, ni un solo fallo. Termina el ejercicio, la ovación es ensordecedora. Cómo aplaudía la grada, cómo lo celebraban ellos, ¿eh? Pelletier le dio un besito al suelo como el Papa, o sea, se puso de rodillas y besó el hielo, alzó los brazos y puños al cielo en señal de victoria, se abrazaba a su pareja, en fin, todo parecía indicar que iban a ser el oro. Fue entonces cuando salieron, se sentaron aguardando las puntuaciones y cuando estas salieron no se lo podían creer, solo les daba para alcanzar la plata. 5 votos otorgaron el primer puesto a Rusia y solo 4 fueron para Canadá. Las caras eran un poema, el público pues que lo reprobó. Al principio mucha incredulidad, luego se pasó a la decepción, a la tristeza. Prueba de ellos la cara de Salé en el podio, en la ceremonia de entrega de medallas, una cara que reflejaba que la chica había estado llorando. La verdad es que el debate estaba servido, muchos eran los que veían injustas las puntuaciones que se habían dado en la final, pero son cosas que suceden en este tipo de deportes, Charo, en el patinaje, la natación sincronizada o artística, la gimnasia en general. Claro. Es verdad que todos los ejercicios están con su, o sea, todos tienen su puntuación correspondiente, pero siempre hay algo de subjetividad, ¿no? Sí. Aunque haya una puntuación ya establecida, ¿no? Normalmente siempre suele haber muchas polémicas y división de opiniones. Bueno, esa misma noche, cuando ya se habían entregado las medallas, todo el mundo estaba ya de vuelta a su casa, los deportistas en la Villa Olímpica, esa misma noche, una de las juezas, concretamente la francesa Marie-Reine Ligoune, se derrumbó. Coincidió en el vestíbulo del hotel con la delegada británica Sally Ann Staffelford y se acercó a ella y le reveló la verdad de lo que había sucedido. No podía esconderlo más. Reconoció que se había equivocado, que los canadienses lo habían hecho mejor y confesó que la Federación Francesa, su propia federación, le había presionado a ella y a otra colega para que votasen a favor de la pareja rusa a cambio de que los rusos votasen a favor de los franceses en danza sobre hielo.
1: ¡Ay, por Dios! Esto salió, ¿no?
0: Sí, sí, sí. Claro. Con esta revelación,
1: recuerdo yo eso.
0: La delegada británica Sally escribió una carta al presidente de la Federación Internacional, a Ottavio Cinquanta, para contarle lo que acababa de averiguar. Y empieza una investigación que vino a confirmar el escándalo de las votaciones. El presidente del COI, del Comité Olímpico Internacional, Jacques Roche, convocó a los medios en una rueda de prensa y anunció a todo el mundo que concederían una medalla de oro ex aequo, es decir, a las dos parejas, ¿vale? El domingo 17, menos de una semana después de la prueba, se celebró una segunda entrega de medallas, esta vez con las dos parejas en lo más alto del podio. Y oye, y muy buen rollo entre las dos.
1: Bueno, ¿no?
0: Sí, sí, muy bueno, muy bueno. En fin, muchos podrán estar en desacuerdo con esta manera tan salomónica, ¿no?, de arreglarlo. Pero bueno, al menos los canadienses, yo pienso en positivo, obtuvieron su premio, aunque fuese a posteriori, no tuviesen gente a la grada ahí, ¡buah!, tú sabes, ovacionándolos. Pero, no sé, creo que era lo correcto.
1: Hombre, lo mínimo.
0: Porque ellos no tenían la culpa, ni rusos ni canadienses, de, oye, de ese desmadre
1: la votación
0: entre los jueces. Bueno, pero que sepáis que este escándalo, este lío de las votaciones, sirvió para algo, ¿eh? Sirvió para que hubiese toda una reforma en el sistema de votaciones y, entre otras cuestiones, estas votaciones pasaron a ser anónimas. Que yo esto no lo sabía, no sabía que cada uno sabía perfectamente o conocía la votación del otro. Pasaron a ser anónimas y solo una parte se utilizaría en el proceso final, ya que un ordenador seleccionaría una serie de puntuaciones de distintos jueces de manera aleatoria. Yo esto ya no estoy tan de acuerdo, ¿eh? No. Me gustaría un día poder explicar el sistema de votaciones, Charo, pero os puedo asegurar que es bastante complicado porque yo, de hecho...
1: No lo entiendo.
0: No, es que en los Juegos del Mediterráneo de Almería tuve la oportunidad de coincidir con una jueza y estuve hablando con ella y preguntándole. Es un lío que no os podéis ni imaginar.
1: Yo no, matemático.
0: Supongo que ya va todo por ordenador y demás, pero claro, por ejemplo, la primera, la máxima y la última la quitan, hacen la media, pero después hay que tener claro en cuenta la puntuación de muchos factores.
1: Claro.
0: La coreografía,
1: la técnica, ¿no?
0: Claro, la dificultad, un montón de cosas.
1: Todo, hasta la música y la coreografía.
0: Efectivamente, es muy complicado. Bueno, no dejamos atrás el patinaje sobre hielo, pero en este caso vamos a hablar del patinaje sobre hielo, pero de velocidad. Oye, tú me vas mirando la hora, que yo no sé si me estoy pasando de tiempo. Si pues no, lo
1: yo
0: cuento.
1: No sé si vamos a tener que dejarlo para
0: pues
1: el.
0: Pues si quieres,
1: jueves.
0: Lo cuento el próximo día.
1: El jueves,
0: porque, jueves, ¿no?
1: Porque nos vamos.
0: Uy, tengo un montón de cosas, niña. Uy. Qué guay. Bueno, tú me cortas, yo no tengo ningún problema. Pues así ya, que aquí el jueves estoy como
1: si
0: siempre.
1: Si no, es que te come el programa.
2: Adiós.
1: Mis oyentes están ahí esperando. Ahorita hablamos de chocolate, ¿no?
0: Malvada. Dame un poco de chocolate, anda, por favor.
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1: Son las 5 y 50 minutos de la mañana. Hay que prestar atención siempre cuando escuchamos esta sintonía. Bueno, siempre hay que prestar atención, pero especialmente ahora.
4: Aquí en la obra que está en Estepón arquidrenando, que antes han dado la noticia de que están ahí en obra, hay un accidente de un coche que está atravesado. Ya está. La Guardia Civil está ahí y todo. Precaución.
1: Cuando te decimos precaución, es precaución. Este hombre no estaba escuchando al Club de los Primeros, está claro. Porque si escucha al Club de los Primeros, levanta el pie del acelerador y los ojos se le ponen como platos. Prestando atención. Por eso hay que escuchar el Club de los Primeros. Porque aquí lo decimos todo. Todo lo que ocurre en la carretera. Ahora nos vamos con Ventura. Me encanta el nombre. Ventura, buenos días.
5: Buenos días, Charo.
1: ¿Ventura por qué? ¿Por qué te pusieron Ventura? ¿Tu abuelo, tu padre?
5: Pues yo qué sé, mi padre. Mi padre que se iba a trabajar a su vida y excusaría el nombre este por allí, sabe Dios. Porque me puso Ventura, ¿no?
1: Pero no hay ningún Ventura en tu zona, ¿que no?
5: En mi pueblo no, y por aquí cerca no conozco a nadie. Un niño pequeño es el único que conozco, que lo conocí hace poco.
1: ¿De dónde es Ventura?
5: Yo soy de Almargen.
1: Almargen
5: es un pueblecillo de aquí de la provincia de Málaga, cerca de la provincia de Sevilla.
1: Muy bien. ¿Y a qué te dedicas, Ventura?
5: Pues yo soy operador de maquinaria, maquinista de maquinaria, de obras de movimiento de tierra y eso.
1: ¿Y cuál de las muchas máquinas que tengo ya un máster yo hecho en máquina? Yo ya tengo un máster hecho en máquina. Sí. ¿Cuál es la que tú llevas?
5: La que yo llevo ahora mismo es la motoniveladora.
1: ¿Y eso qué máquina es?
5: Es una máquina pues que es específica para arreglar caminos y perfilar los taluces de la carretera, bueno, lo que digamos, la que pone la finalización de las obras. Cuando vamos a los caminos, pues primero llega la giratoria, llega otra máquina, preparar la caja y después pues vamos nosotros con los que llevamos la motoniveladora a echar, por ejemplo, la zahorra, que es el material que se echa para terminar y a perfilar. Eso es lo que hacemos.
1: Bueno, pues entonces no parará, porque las obras no paran.
5: Pues estamos todos los días estamos liados.
1: ¿Y ahora mismo dónde estáis? ¿Qué estáis asfaltando? ¿Qué estáis arreglando?
5: Ahora mismo estamos arreglando los caminos por la zona de Marchena, arreglando los caminos para el Plan Romero, que van a pasar ya mismo las carretas por allí. Entonces, todos los años mi empresa se dedica, trabaja con una empresa de esta de la Junta de Andalucía y nos dedicamos a repasar caminos. Y estamos por la zona de Marchena y esa zona de Sevilla.
1: Vale, pues por ahí van a pasar unas cuantas.
5: Por ahí pasarán unas cuantas. Otros años hemos estado también en Arcázar, hasta allí está el río, hasta el Quema, por toda esa zona también solemos ir.
1: Porque ese camino que está un poco con baches y demás, ¿no? ¿O qué?
5: Ese camino, bueno, cuando yo llegué, que llevo ya 2 semanas por ahí, porque estuve hace 2 semanas en Loja, en Los Molinos, que también es una zona muy bonita, arreglando los caminos que sube arriba un parque eólico que hay.
1: Sí.
5: Entonces, cuando terminé allí en Loja, volvimos aquí a Marchena. Entonces, allí, pues el camino estaba totalmente impracticable. Eso era, es una vía pecuaria, pero claro, como no ha llovido mucho también este invierno, pues esto, que es normal, estaba impracticable. Los mismos vecinos colindantes iban por fuera del camino, haciendo caminos por el río, digamos. Ya más o menos pues se puede pasar.
1: Claro, es que las carreteras las carreteras estaban regular, ya con las lluvias que han caído sin vino, que han sido terribles, estaban destrozadas.
5: Pues imagínate los caminos de tierra como estarán.
1: Madre mía. Claro.
5: Totalmente.
1: Claro, y por ahí tiene que adecentarlo, porque si no las carretas que es peligroso.
5: Claro. Yo siempre le voy dejando algún bachecito, porque si no, no tiene chicha, si lo dejas todo tan plano parece que va a ir por la autovía. Y de vez en cuando hay que darle un bachetito, porque si va con el rebujito en la mano, que pegue un bachetazo, por lo menos que algo se le rame en la camisa. Sino que chicha tiene, ¿no, Charo?
1: Si no, eso no, eso parece que va por la autovía, no parece camino, ni nada.
5: Hombre, claro, hay que dejarlo, hombre, para este trabajo hay que darle un poquito de gracia.
1: Bueno, ¿y ahí cuánto tiempo vais a estar? Un tiempo, ¿no? Unos días,
5: bueno,
1: ¿no?
5: Aquí estaremos por un par de semanas más o tres, hasta que empiece a pasar las primeras carretas, las primeras hermandades.
1: Sí, pues eso no.
5: Empiezan a pasar, sí, cuando empiezan a pasar, pues ya nos dicen, pues venga, fuera de aquí, que ya estamos estorbando.
1: No, pues eso no tardará mucho. Que digo que eso no tardará mucho.
5: Pues ya queda poco, por eso le digo. Ya le digo que creo que hay por lo menos 10 equipos de maquinaria.
1: Uf.
5: Como el equipo que yo estoy, que nosotros, el equipo que yo estoy, está el, yo llevo el motor niveladores, está el camión del agua, que es el que me riega el camino para hacer una compactación, y el otro compañero mío que está con el rulo, con el compactador. Pues habemos 10 o 12 equipos en todo, por todas las zonas estas, cerca de, digamos, de Sevilla, hacia el Narcaza y todas estas zonas.
1: Oye, y entonces hay muchos trabajando, ¿no?
5: Hay un montón de máquinas. Claro, claro, hay un montón de maquinaria.
1: Y además de maquinaria habrá más gente, ¿no? O sea, que soy un...
5: Claro, bueno, operarios, claro, claro, operarios para señalizar, de seguridad, de profe, desbrozando las ramas, pues hay un montón de gente, claro.
1: Y
5: no solo estamos las máquinas.
1: ¿Y Ventura, empezáis a trabajar muy pronto? ¿Qué hora empezáis?
5: Nosotros empezamos a las 8.
1: Ah, vale.
5: A las 8. Nosotros estamos en la máquina, pues 20 o 30 minutos antes, para ir mirando la máquina, para ver si está bien los niveles, para pasarlo en funcionamiento, y a las 8 pues arrancamos.
1: Ya. Pero
5: si estamos así pues hasta las 5 de la tarde, o si hay que echar algunas horas más, pues hasta las 6, pues depende.
1: Pero que tú te levantas muy temprano entonces, ¿no?
5: Claro, porque yo me levanto, si yo vivo en Almaje, si me tengo que desplazar todos los días, casi mayormente todos los días tengo que desplazar afuera.
1: Claro.
5: Ya te digo, otra vez he estado aquí, otra vez he estado en Sanlúcar la Mayor.
1: Uf.
5: De mi casa a Sanlúcar he hecho casi 2 horas, que hay veces que mi hijo he venido, otra vez me quedaba yo a dormir, pero hay veces que iba y venía. Pues ya te digo, pues ahí casi 2 horas, pues...
1: Claro.
5: O me levanto a las 5:30, 5:20, más o menos, a las 5, depende el sitio que esté.
1: Claro, que te tienen que levantar temprano, si vive en Almagén. Y bueno, ¿y el club de los primeros desde cuándo?
5: Pues lo escucho, fíjate, que se sabe, lo escucho. Yo hace 3 años estuve trabajando en Málaga, en Caterpillar, que es la marca de máquinas que yo llevo.
1: Sí.
5: Trabajaba allí con ellos haciendo, probando máquinas, digamos. Y entonces me iba muy temprano, porque empezaba a las 7, tenía el turno a las 7 de la mañana, entonces pues yo me iba a las 5:15, por ahí. Y una mañana escuchando así la radio, pues puse el canal sub y me salió el club de los primeros. Y desde entonces siempre lo estoy escuchando. Todos los días.
1: Es que una vez...
5: Claro, hay veces que salgo más tarde, salgo a las 6 de mi casa, pues lo escucho más tarde. Pero claro, si salgo muy temprano, siempre tengo puesto el canal sub por la mañana.
1: Claro, es que una vez que pica, amigo, ahí queda enganchado. Esto es como las redes,
5: pues, claro, escucha. Está muy bien, porque todos los oyentes sabemos, pues vamos en carretera, escucha las incidencias, pues mira, pues si vas por una carretera que resulta que donde tú vas hay una incidencia, pues ya va uno con más prevención.
1: Claro.
5: Es una cosa también buena, de hecho.
1: Eso es importante. Y la generosidad de los oyentes, claro, que siempre comparten esa incidencia para advertir al resto de los oyentes. Di que sí. ¿Te falta pues la pegatina en el coche, por lo menos?
5: Digo, pues cuando quieras me la manda, yo te pasaré los datos y...
1: Eso es.
5: Y la mandamos y se la ponemos a la furgoneta, que la furgoneta hace más kilómetros que la maleta de los flores.
1: Vamos a poner una para furgoneta y otra para ti, para tu coche particular.
5: Otra para mí.
1: Eso es. ¿Te parece bien?
5: Digo, perfecto.
1: Hoy estoy generosa. Hoy me las quito de las manos, las pegatinas.
5: Hoy doble.
1: Ventura, cuidado en la carreterita, ¿eh? Mucho cuidado.
5: Venga, gracias, Charo.
1: Gracias.
5: Buen
1: a ti.
5: Día.
1: Y corre la voz por ahí por todos los que llevan máquinas, que son unos pocos.
5: Claro que sí.
1: Gracias.
5: Un saludo aquí a todos mis compañeros y al personal de aquí de la empresa y los compañeros míos.
1: Gracias, Ventura. Un abrazo.
5: Venga, gracias.
1: Son las 5:58 de la mañana. Hoy preguntamos si la gente te ve como tú eres en realidad. ¿Cómo eres y cómo te ven los demás? Que a veces no coincide. ¿Cómo eres y cómo te ven los demás? Es la pregunta que estamos haciendo, así que manifiéstate, por favor.
2: Mira, la gente, yo con la gente soy el tío más amable y simpático, porque yo trabajo en cara al público en sus casas, restaurándole las bañeras y los sanitarios. Entonces, yo con los clientes soy el tío más cordial que hay.
1: Ya.
2: Después puedo tener los mismos problemas que puede tener tú o que puede tener cualquiera. Y si después cuando salga de la casa me tengo que pegar un cabezazo contra la pared, me lo pego. Pero yo, porque tengo que cara al público, ser un tío amargado, un tío frustrado. No, yo creo que cara al público tú tienes que ser una persona agradable, una persona que entre por el ojo, que no sea un borde. Después tú puedes tener los problemas que quieras tener. Pero tú no tienes que llevar tus problemas a casa de nadie. Tú los problemas tuyos para ti. Y los de los demás para los demás. Y esa es mi opinión.
1: Pues ya está, ahí la he dejado. ¿Cómo eres? Porque como tú nadie te conoce. ¿Y cómo te ven los demás? ¿Te ven tal y como eres? ¿En realidad eres más tímido y no tan extrovertido como aparenta ser? ¿Eres más inseguro o eres más seguro? Y en realidad eres muy inseguro, más simpático, en realidad no tiene nada de simpático. En fin, ¿cómo eres y cómo te ven los demás? 616-161-161. Para la pregunta y también para la ronda de temperatura, que si está fuera de Andalucía, nos encantaría. Las noticias.
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1: Y las noticias con Paco Ramón. Paco, muy buenos días.
6: Muy buenos días, Charo. Uno de los españoles hospitalizados en el Gómez Ulla de Madrid ha dado positivo por antivirus. No presenta síntomas, su estado es bueno, a la espera de una segunda muestra de PCR que confirme el diagnóstico. Permanece aislado como el resto de los otros 13 pasajeros que han dado negativo. Este nuevo positivo eleva a 11 los contagios en el crucero. El secretario de Estado de Sanidad, Javier Padilla, ha dicho que la cuarentena va a durar hasta el próximo 17 de junio y que se endurecerá dependiendo de las pruebas.
7: La primera semana va a ser una semana más estricta, una semana para tener el resultado de la primera y de la segunda PCR. A partir de entonces volveremos a reevaluar cuál es la situación y en función de eso diremos.
6: En Francia, la pasajera del Ondius infectada se encuentra ingresada en la UCI. Su estado de salud es grave, aunque estable, como ha reconocido la ministra de Sanidad francesa, Stéphanie Rist.
8: Lo que sabemos es que cuando la salud de un contagiado empeora con este virus, su vida puede correr peligro. Ese puede ser el caso de esta persona.
6: Los últimos 27 pasajeros del Ondius, junto a parte de la tripulación, han abandonado ya la isla de Tenerife en un vuelo a Países Bajos. Antes tuvo que atracar en el puerto de Granadilla este buque para desembarcar a todos los pasajeros debido a las condiciones meteorológicas. Ya navega rumbo a Rotterdam. El operativo de evacuación ha durado un total de 40 horas. El capitán de navío del buque ha subido un vídeo a las redes sociales en el que reconoce que han pasado unas semanas complicadas, pero agradece la paciencia que han tenido sus pasajeros.
9: Las últimas semanas han sido extremadamente difíciles para todos nosotros, como seguramente saben, pero lo que más me conmovió fue su paciencia, su disciplina y también la amabilidad que mostraron entre sí.
6: El presidente del gobierno, Pedro Sánchez, recibe hoy a primera hora al director general de la Organización Mundial de la Salud. Lo hace en la Moncloa para tratar de esta crisis sanitaria. Y el Consejo de Gobierno andaluz, el último antes de las elecciones del domingo, aprueba hoy el Plan Estratégico de Justicia de Andalucía con una inversión de 1.500 millones de euros destinados a la mejora de las infraestructuras en todos los partidos judiciales, un plan que prevé poner en marcha 50 sedes judiciales, entre ellas las ciudades de la justicia de Jaén, Huelva y Cádiz. 17M, ya saben, elecciones en Andalucía. Los candidatos a la Junta retomarán hoy su agenda de campaña después del debate de Canal Sur, el debate decisivo que ha centrado la actividad de los partidos políticos con representación parlamentaria en las últimas horas y cuya crónica nos trae esta mañana Manuel Pérez Alcázar.
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11: El candidato del PP a la reelección arrancaba el debate con fuerza, haciendo en su primer minuto un alegato en defensa de los servicios públicos y de los servidores públicos, recordando a los dos guardias civiles muertos la pasada semana cuando perseguían a una narcolancha. Reproche de Juanma Moreno al gobierno por no dotar de medios a las fuerzas y cuerpos de seguridad.
12: Defender lo público también es defender a los cuerpos y fuerzas de seguridad del Estado que nos defienden, a nuestros guardias civiles, a nuestra Policía Nacional, que luchan contra el narcotráfico. Eso también es defender lo público.
11: Pero el candidato del PP también interpelaba a Vox sobre este asunto.
12: Coincido en su denuncia, ¿no?, de la falta de recursos que tienen, de medios materiales y medios humanos, la Guardia Civil y la Policía Nacional. Pero sí es verdad que he echado de menos, señor Gavira, que Vox hubiera parado la campaña electoral y hubiera estado donde había que estar, que era con la familia, en el funeral. Creo que hubiera sido lo correcto.
11: Sobre las críticas por los errores en los cribados del cáncer de mama, Moreno ha respondido que su gobierno se apresuró a pedir perdón, hizo las pruebas a más de 3.200 mujeres y puso en marcha un plan de choque. Recordaba por su experiencia personal los problemas que arrastraba la sanidad antes de su llegada al gobierno.
12: Usted prometió en 2010 el cribado de cáncer de colon. Desde el 2010 hasta el 2019 otras comunidades lo tenían, Andalucía no lo tenía. Durante esos 9 años muchas personas fallecieron porque no hubo cribado de cáncer de colon, entre ellas mi padre, que tuvo un diagnóstico tardío y por tanto metastásico. A mí me habéis llamado asesino desde las cuentas oficiales del Partido Socialista. ¿Qué podría yo llamarle a usted? Pero ¿sabe usted la diferencia entre usted y yo? Que yo no soy como usted.
11: Los datos sobre el crecimiento económico de Andalucía permitían al candidato a la reelección sacar pecho de su gestión.
12: ¿Le debemos al señor Sánchez que Andalucía haya crecido por encima de la media de España y por encima de la media de Europa, triplicando la media de Europa? ¿Le debemos al señor Sánchez haber creado casi 600.000 puestos de trabajo, de los cuales un 60% son mujeres? No se lo debemos.
11: Juanma Moreno reprocha al gobierno central la baja inversión en infraestructuras en Andalucía.
12: El gobierno de Sánchez, en lo largo de estos años, en Andalucía, a pesar de ser el gobierno que más ha ingresado gracias a los impuestos que nos han cobrado, ha hecho 0 kilómetros de cercanía en Andalucía, 0 kilómetros de media distancia en Andalucía y 3,5 kilómetros de autovía.
11: La financiación autonómica también ha sido argumento para confrontar con la candidata socialista y exministra de Hacienda.
12: Que usted, cuando era consejera de Hacienda, pedía y exigía al gobierno del Partido Popular, el señor Rajoy, pero ahora tiene que pagar las letras a Junts y a Esquerra Republicana de Cataluña, al señor Puigdemont, para que su jefe, el señor Sánchez, pueda seguir la Moncloa.
11: En su minuto final, Moreno ha pedido el voto para su partido, que representa, dice, la opción segura, el gobierno frente al desgobierno. La candidata socialista también mostraba sus condolencias a las familias de los guardias civiles fallecidos. Rosa Rico.
13: El modelo de financiación autonómica enfrentó a Montero con el candidato del Partido Popular, Juanma Moreno. Montero dijo que beneficia a Andalucía e indicó que la propuesta del Gobierno de España supone 5.700 millones más para Andalucía y que el presidente de la Junta lo rechaza.
14: Pero ahora resulta que lo que le interesa es enfrentar territorio. Por tanto, señor Moreno Bonilla miente cuando habla de supuestos agravios con Cataluña. Jamás hubiera hecho un modelo de financiación que hubiera beneficiado a Andalucía, Y por tanto, señor Moreno, ¿cuál es su alternativa?
13: La sanidad pública y en concreto la crisis de los cribados se enfrentó de nuevo a Montero con Juanma Moreno.
14: Y si estudiaron el tema, ¿por qué no da los datos? Anonimizado, como se dan siempre los datos en materia sanitaria. Por tanto, necesitamos conocer esa información y es impresentable que vayamos el domingo sin que ustedes hayan dicho cuántas mujeres han fallecido, a cuántas ha habido que hacerle una mastectomía.
15: ¿Puede garantizar eso?
14: ¿Cuándo están en tratamiento oncológico? Y si lo puede garantizar es porque tiene los datos. ¿Por qué no los da?
13: Montero prometió acabar con las listas de espera, bajar la tasa de paro y garantizar la financiación de las universidades públicas. En el último minuto pidió el voto.
14: Somos más los que creemos que a mayores beneficios, mejores salarios. Somos más los que confiamos en un sistema sanitario, en una sanidad pública que nos atienda sin demora.
11: El candidato de Vox ha centrado su intervención en la idea de prioridad nacional que articula su programa electoral. Manuel Gavira traducía en coste económico la esencia de este mensaje.
16: Los que cuestan 4.500 nuestros mayores, que para una plaza de residencia son 1.900 euros. 4.500 euros cuesta un MENA en Andalucía.
11: La muerte de los guardias civiles frente a la costa de Huelva llevaba al candidato de Vox a elevar el tono contra el gobierno central.
16: Ante el narco solo hay dos opciones, el alto o el plomo. Que Andalucía necesita un gobierno que le diga al gobierno de Sánchez que es un traidor y que le diga a Marlaska que es un cobarde y un indigno.
11: Gavira arremetía contra María Jesús Montero por la quita de la deuda pactada con Esquerra Republicana de Cataluña.
16: Cuando usted habla de condonación de la deuda, en el fondo lo que se perdona es el dinero que ustedes nos malversaron, nos prevaricaron durante tantos años de corrupción socialista, ¿no?
11: El candidato de Por Andalucía, Antonio Maillo, se ha centrado en el deterioro de los servicios públicos, especialmente la sanidad. Maillo ha recordado a Moreno el final de su antecesora.
15: Yo creo que hay un dato que es demoledor, que Andalucía supera el 11,4% de mortandad con respecto a la media española. Y ese es el fracaso de su política sanitaria. La degradación de la sanidad, la falta de información, la tardanza en las pruebas. A Susana y Díaz la echaron del gobierno por la sanidad. Y a usted lo vamos a echar del gobierno también por la sanidad.
11: El candidato de Adelante, José Ignacio García, arremetía por la falta de respuesta de Moreno sobre los cribados.
17: Es lógico que usted diga, hubo un error de información y no nos diga qué provocó ese error. Faltaba personal, fue provocado por los recortes, fue porque parte del proceso del cribado estaba privatizado. Que nada, no responde a nada, que pase rápido la semanita, ¿no?
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3: Los tiempos asignados a los distintos partidos en este bloque informativo se han fijado según el criterio de la Junta Electoral y no según el criterio periodístico.
6: Por cierto, que en el plan de cobertura de esta casa, de la RTVA, esta mañana, en la mañana de Andalucía, Juan Carlos Vélez va a entrevistar al candidato de Por Andalucía, Antonio Maillo, a partir de las 9:05 de la mañana, en el día después del debate. Otros asuntos. Caso Córdoba. El Supremo rechaza excarcelar al que fuera asesor de Jesús Luis Ábalos tras celebrarse el juicio de la pieza de las mascarillas. El alto tribunal esgrime el riesgo de fuga para denegar su salida de prisión. Y el gobierno de España adjudica las obras del edificio que albergará el IMEC, el principal centro independiente de investigación y desarrollo de semiconductores del mundo, que se va a instalar en Andalucía, en el Parque Tecnológico de Málaga. La Junta prevé hoy declarar de interés estratégico el proyecto, que va a suponer una inversión de 1.200 millones de euros. Y cerramos con los deportes y el tiempo. Antepenúltima jornada liguera, el Betis se enfrenta hoy al Elche en un partido clave para consolidar la quinta plaza que da derecho a jugar la Liga de Campeones en la próxima temporada y que afecta directamente a la pelea del Sevilla por la permanencia, que juega mañana contra el Villarreal. En cuanto al tiempo, a esta hora tenemos activo un aviso amarillo por viento en el litoral almeriense, que se va a prolongar hasta las 8 de la tarde. Las temperaturas, Charo, van a oscilar hoy entre los 26 grados de Málaga y los 20 de Granada y Jaén.
18: Gracias, Paco Ramón. ¿Qué dice la prensa? Beatriz Almeda, muy buenos días.
19: Buenos días. Todos los periódicos abren hoy con el debate de anoche. Más ruido que debate, leo en ABC. Moreno aguanta otros 4-1, dicen los del grupo Ideal. Las izquierdas intentan acorralar a un Moreno más incisivo, titulan los periódicos del grupo Jolí. La ofensiva final por el voto, encabeza el Córdoba. Objetivo, el voto indeciso, es la apertura del diario Sur. Y en el correo, los expertos opinan del debate, que todos han sido más incisivos apelando a las emociones. En concreto ahora vamos a las portadas con los temas propios. El ABC de Andalucía, un informe alertó del riesgo grave de las narcolanchas. Un compañero de los guardias civiles muertos se elevó casi un año antes las quejas de los agentes por poner en peligro sus vidas, sin visores nocturnos, dotaciones reducidas o semirrígidas obsoletas. Leo en el Ideal de Almería, cazado con 3.000 litros de gasolina para el petaqueo a bordo de una furgoneta de alquiler. Ha sido la desembocadura del río Andarach. Y en Jaén hoy, la Universidad de Jaén transforma el campus de Linares con su primer árbol tecnológico, el proyecto Mobilete. Reutiliza materiales mineros para crear espacios de estudio al aire libre que generan electricidad limpia mediante inteligencia artificial. La verdad es que suena muy bien, tiene que ser interesante. En el Ideal de Granada, la última helada arruina la cosecha de almendra. En el Córdoba, el Plan Infoca contará con 4.700 efectivos y 43 vehículos aéreos. Leo en el Sur de Málaga, que recorre 2 kilómetros blandiendo un cuchillo hasta que es detenido en Torremolinos. Y termino con el diario Jerez, fotografía preciosa, colorida, en todo su esplendor. El Real del González Ontoria brilla en una jornada sin aglomeraciones y tiempo de lujo. La fotografía de la Feria del Caballo y un reguero de caballistas paseando por el Real. Muy bonita la foto. A las 6:30 volvemos con la prensa internacional.
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2: Hay incidencia en la carretera, vamos a prestar atención.
3: Carretera 7053 que une a Laurín el Grande con Fuengirola. En la parte de la cuesta donde se hace doble carril, residuos en la carretera de cristales y bolsas. Ya está avisado al 112.
2: Muchísimas gracias por esa información. Siempre es de un enorme valor la información del tráfico, de todo lo que ocurre en las carreteras para advertir al resto de los conductores. Ahora, del tráfico al tiempo.
4: Hoy tenemos un cielo despejado en Posada y la temperatura de 11 grados.
5: Minas de Río Tinto, 10 grados, nublado.
6: 12 grados desde Écija y estrellado.
7: Aquí en Santa Ella, 15 grados y parcialmente nublado.
8: Ronquillo, 12 grados.
9: En Aroche, 11 grados y nubes y claro.
10: Alanís, 9 grados, despejado.
11: Guleila del Campo, Almería, 14 grados y despejado. Previsión de fuertes vientos durante el día.
12: Aquí a la altura de los Palacios, por la AP4, 12 graditos.
13: Aquí en Écija, 15 grados, cielo despejado.
14: En los barrios, 15 grados, despejado.
15: En el Coronil, 12 grados y algunas nubes.
16: Buenos días, en Gaza del Trigo, 17 grados y el cielo parcialmente nuboso.
17: Hoy desde Breve, 12 grados, despejado.
18: Villanueva de San Juan, 10 grados. Despejado.
19: Aquí en Maruana del Carpio tenemos 14 grados y despejado.
20: Buenos días, en Málaga capital 15 grados y cielo despejado.
21: Aquí en la A384 a la altura de la gasolinera Gal del Coto de Borno, 13 grados y despejado.
2: ¿Y fuera de Andalucía?
22: Aquí en Irún, 10 grados y cielo nublado.
23: Madrid, Palomera Sureste, Villa de Vallecas capital, 11 grados y despejado.
24: Aquí en Valencia capital, 18 grados, despejado.
25: Buenos días desde Ávila, nubladillo y con 8 grados.
26: Hamburgo, 4 grados y nublado.
2: Gracias, como siempre, a todos los que participáis a las 6 y 18 minutos de la mañana. Estamos buscando respuestas que no sé si tenemos preparadas o no a la pregunta del día. La pregunta del día es muy fácil. A ver, para los que estáis, habéis llegado a partir de las 6 de la mañana. Una papelería, esto es una historia, es real, ¿eh? Ha recibido una mala reseña por la actitud de su dueño. Y decía el dueño, abro comillas, puedo ser serio y tímido, pero no soy antipático. Es la papelería, Más que Papel, situada en Alhaurín de la Torre, en Málaga, y esta papelería ha recibido el galardón de embajadora de España por la asociación de su sector. Ha recibido esa mala valoración no porque el género sea malo, sino porque decía la que opinaba o el que opinaba que el dueño no le sonrió. Dicen que soy antipático, dice el dueño, antipático no soy, porque antipático significa desagradable. Yo puedo ser serio, puedo ser tímido si no conozco, pero antipático no. Y de hecho, con cierto tono de broma, ha recordado que suele aparecer en redes sociales, ¿no? Y su hija, de hecho, apareció en TikTok y dice la hija, y como él se ha quedado así un poquito triste, hemos estado practicando hoy durante todas las tardes su sonrisa. Esto nos ha hecho preguntar en la siguiente. ¿Cómo eres y cómo te ven los demás? Así que espero tu WhatsApp, 616-161-161. WhatsApp en el 616-161-161. ¿Cómo eres y cómo te ven los demás? Mientras recibimos vuestro WhatsApp, nos vamos a la calle.

0: días.
1: Charo, muy buenos días.
0: Me alegro saludarte. ¿Dónde estás ahora mismo, Alberto?
1: Igualmente, nada, pues aquí me ha cogido ahora mismo en casa, que todavía es temprano, tomándome el cafelito antes de salir. Y en camino de Écija.
0: ¿Pero tú vives en Écija o dónde vives?
1: No, yo vivo en Sevilla. Pasa que tenemos ahí las oficinas en Écija y me ha cogido que salgo en 15 minutillos.
0: Vale. ¿A qué te dedicas, Alberto?
1: Nada, nosotros nos dedicamos a la consultoría agrícola. Nos dedicamos a la gestión de fincas, que ahora mismo estamos en un momento clave, ¿no? Con todo el tema de transformación moderna y tal, el relevo generacional nos está pegando fuerte. Y lo que nos dedicamos básicamente, en resumidas cuentas, es al diseño y transformación de fincas para hacerla más competitiva, ¿no? Y modernizarla, que nos encontramos en un momento complicado en el campo.
0: Alberto, yo me acuerdo que estuvimos hablando contigo, pero que se quedó la conversación a media, ¿no? Y te citamos para hoy, ¿no?
1: Efectivamente.
0: Vale, pues entonces vamos a incidir en este tema. ¿Por qué? ¿Por qué dice que está en una situación complicada el campo?
1: Pues el campo ahora mismo, vamos, como todos sabemos, ¿no? Los precios cada vez de los insumos son más altos y los precios al final de las materias primas y los productos base que producimos, pues deben ser más competitivos por todo el tema de importaciones que estamos sufriendo. Entonces, pues al final el campo andaluz creo que es una de las mayores fuentes de ingresos en nuestras provincias y tenemos que sacarle el rendimiento al máximo. Tengo que exprimirlo como un limón para poder sacarle hasta el último euro para que sean negocios eficientes y rentables para los agricultores.
0: Claro. ¿Y eso es lo que hace tu empresa?
1: Efectivamente. Nosotros pues evaluamos todos los gastos, todos los costes de las explotaciones, intentamos sacarle a cada cultivo la máxima rentabilidad y claro, y después al final hay que ponerlo en el mercado y que el agricultor gane dinero, porque si no gana dinero al final de qué vive.
0: Claro.
1: Y entonces tenemos un reto bastante, bastante interesante.
0: ¿Y eso cómo se hace? ¿Tú vas a una finca, la estudias, la mides? ¿Qué parámetros ves? ¿Cómo se hace eso para hacerlo rentable?
1: Pues ya lo hacemos en caja de bolillo, pero vaya, al final lo que hacemos básicamente es visitamos las fincas, ¿no? Evaluamos en función del cultivo. En nuestro caso, por ejemplo, el olivar es nuestro punto fuerte.
0: Sí.
1: Y lo que nos dedicamos es visualmente analizamos los olivos, ¿no? Las hojas, hacemos analíticas foliares de las hojas, donde vemos las carencias nutricionales que pueden tener. Hacemos analíticas de suelo, donde vemos bastantes parámetros físico-químicos de esos suelos y después en función de todos los analíticas, de todas las analíticas que realizamos, pues realizamos planes de abonado, los tratamientos fitosanitarios que vayan ajustados al máximo. Entonces, pues al final ahí el riego, por ejemplo, también lo afinamos muchísimo con todo el tema de sensores y tal. Y con todos esos datos que vamos obteniendo, y gracias a Dios, verdad que ahora la digitalización agrícola está en un momento bastante fuerte, pues todos esos datos que cogemos, los parametrizamos y a partir de ahí pues mandamos recetas a los agricultores para que les cueste el menos dinero posible y le puedan sacar la máxima rentabilidad.
0: Ya. ¿Y tú para saber tantas cosas de este tema que estudiaste?
1: Pues yo estudié ingeniería agrícola.
0: ¿Por qué? ¿Tenías claro que el campo te gustaba?
1: Yo no me di cuenta, yo empecé estudiando ingeniería aeroespacial. Lo conté
0: del cielo a la tierra.
1: Efectivamente, del cielo a la tierra. Y aquello había muchos números, aquello era un jaleo muy grande y a mí lo que me gustaba era el campo. Y sinceramente, creo que he cogido la profesión más bonita del mundo, con todo mi respeto, porque me encanta.
0: Qué bien.
1: A mí pisar por las mañanas los cerrones y ponerme mi pola ahora en esta fecha es una maravilla.
0: Qué bien. ¿Qué edad tienes, Alberto?
1: Yo tengo 33 años.
0: Muy joven. ¿Y la empresa la formaste tú o quién?
1: No, la empresa la fundaron mi jefe, Ramón Martín, hace más de 40 años. Ajá. Y yo soy uno de los ingenieros de su plantilla.
0: Vale. Cuando tú vas a analizar un terreno, alguien, algún agricultor te llama, ¿cuáles son los fallos más comunes que se producen y que hace que esa cosecha o que esa inversión que ha hecho este hombre, que ese agricultor, quede estancada? ¿Dónde se falla más?
1: Pues hay muchísimos parámetros, Charo, los que se falla, ¿no? Uno de los, por ejemplo, más comunes es el abuso de insumos, ¿no? A lo mejor se abona mucho en exceso o se gastan muchísimos fitosanitarios en exceso, que al final le va mucho el coste de producción de cada kilo de producto que sacamos. Entonces hay que afinar bastante y buscar siempre estrategias lo más afines a cada agricultor, porque al final cada finca es un mundo. Claro. Te vas a Cádiz y la gente de Chipiona, los paperos de Chipiona no tienen nada que ver con los paperos de, yo qué sé, de Alcalá del Río.
0: Yeah.
1: Cambia muchísimo el suelo, cambia muchísimo el clima, uno hiela, otro no hiela, entonces pues al final nos tenemos que exprimir bastante el coco para sacarle la receta a cada agricultor en cada momento clave para que se saque cada euro al máximo posible.
0: ¿Y te levantas tan temprano? ¿Por qué? El campo es necesario levantarse temprano, ¿no?
1: No, al final es que se te va la mañana. Al final, como no salga sobre las 6:30, 7:00 a.m. de tu casa, cuando te das cuenta, ya es la hora de comer y se te ha hecho la mañana volando.
0: Ya.
1: Porque si vas de una finca a otra, vas a Paesia, después te sale para Córdoba, cuando llega a tu casa son las 5 o las 6 de la tarde y se te ha pasado el día volado.
0: Ya. ¿Y cuántos años llevas tú en este tema?
1: Pues llevo más de 8 o 9 años que terminé la carrera y antes de terminar la carrera ya empecé a trabajar. Es cierto que tenemos un sector que hay muchísimo trabajo, muchísimo trabajo. Aquí te sale un trabajo constantemente porque hay una demanda muy fuerte.
0: Entonces,
1: como te comentaba antes, el tema del relevo generacional está pegando muy fuerte porque el perfil de nuestro cliente son personas de más de 50, 60 años.
0: Ya.
1: Y aquí hay que ponerse las pilas porque se nos va. Porque esto se nos va y va a acabar en manos de, vamos, que está pasando, fondos de inversiones, fondos de otros países que vienen aquí a invertir porque nosotros mismos no tenemos capacidad para poder gestionar nuestra finca.
0: Y se ve que tú amas lo que haces, ¿eh? Se ve con la pasión que cuentas las cosas, porque tú empezaste con 23 años a trabajar prácticamente.
1: Más o menos.
0: O sea que
1: me gusta mucho. Y todos los compañeros que me estén escuchando se van a sentir identificados porque nos gusta. 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Porque también es verdad que es un sector que parece que está obsoleto, pero nada, pero que va, al revés. Estamos en todo el tema de inteligencia artificial superpuesto, todo el tema de automatización, sensor y tal, estamos muy, muy puestos, y es un mundo muy, muy bonito y que creo que la gran parte de Andalucía no conoce realmente cómo está el campo ahora mismo. Yeah. Para lo que te comento, ¿no? Para ser lo más competitivo posible.
0: Te estoy buscando, ¿eh? AgroGenil, ¿no? 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
1: Exacto.
0: 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Ya te he encontrado. Hombre, para la gente del campo, que son muchos los que nos escuchan, es importante, bueno, pues. ¿Y este de la foto eres tú? Míralo.
1: Pues no lo sé, la verdad, porque somos varios compañeros.
0: No, porque tiene que ser tú, pues eres jovencito. Bueno, pues busquen en AgroGenil y se ve. Bueno, está interesante, es muy interesante porque, bueno, para la gente del campo y lo que has dicho tú, ¿no? Que no se nos escape el campo en manos de otros, ¿no? Que nuestros campos se queden para nosotros, para los que somos de aquí, ¿no? Te voy a mandar unas pegatinas, ¿no? Tú tienes que lucir las pegatinas por los campos del mundo.
1: Hombre, Charo, pues muchísimas gracias. Le ponemos ahí su pedazo de pegatina en la pica y que todo el mundo lo vea, ¿no?
0: Claro, y además cuando va al campo tú tienes que pasar mucho calor en ese coche. Ese coche se tiene que recalentar en el campo. Vamos, yo no digo nada.
1: Eso está en manos, son buenos, son buenos.
0: Está en manos de
1: la verdad que la empresa nos cuida mucho y tiene los aire acondicionados muy buenos.
0: Vale, bueno, no, pero luego tú lo dejas en el sol, ese parasol, esas cosas, tú me entiendes, ¿no? O sea, hace
1: eso
0: falta.
1: Sí, eso sí.
0: Hace falta tapar esa cosa.
1: Eso sí.
0: Alberto, ha sido un placer escucharte, amando el campo, escuchándote, preocupándote por el campo, y hemos aprendido muchísimo hoy escuchando todo lo que has hablado de tu profesión, que me parece interesantísimo. Muchísimas gracias y te mando un abrazo muy fuerte.
1: Nada, Charo, el placer es mío. Muchísimas gracias a ustedes. Enhorabuena por el programa que hacéis, que nos levantáis los ánimos todas las mañanas a todos los andaluces.
0: Bueno,
1: un abrazo muy grande.
0: Con gente como tú es fácil, desde luego. O sea, ya tú tienes el ánimo puesto. Ya, tú ya llevas el ánimo nada más que te levantas. Gracias. Son las 6:30. Vamos con los titulares.
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0: El barco del antivirus se dirige ya a Países Bajos. Esta madrugada se ha terminado de desinfectar el puerto tinerfeño, donde desembarcó el pasaje. El presidente de Canarias amenaza con acudir a los tribunales contra el gobierno central por autorizar el fondeo del barco a pesar de su negativa. En Huelva, unas grabaciones sobre el choque de las dos embarcaciones de la Guardia Civil, en el que murieron dos agentes, indican que el piloto de la narcolancha pudo ser el causante de la colisión. El defensor del pueblo andaluz cierra la investigación sobre la crisis de los cribados del cáncer de mama, achaca los errores a las demoras asistenciales y pide reforzar el programa de detención. El Tribunal Supremo rechaza poner en libertad provisional a Coldo García tras el juicio de las mascarillas, alega que persiste el riesgo de fuga. Hoy declararán varios peritos ante el tribunal que juzga el caso Kitchen, la presunta trama parapolicial contra el ex tesorero del PP, Luis Bárcenas. El Infoca contará con más de 4.700 efectivos y 43 aeronaves, tres más que el año pasado, para luchar contra los incendios forestales. A los trabajadores se les pagará un nuevo complemento salarial. Y en deportes, ante penúltima jornada liguera, el Betis se enfrenta a Bioleche en un partido clave para consolidar la quinta plaza, que da derecho a jugar la Liga de Campeones la próxima temporada y afecta a la pelea del Sevilla por la permanencia. Los sevillistas juegan mañana contra el Villarreal. Hemos tenido alguna incidencia, no excesivamente graves, pero sí importantes, todas importantes, porque advierten a los conductores de presencia de algún camión averiado, el asfaltado que hemos tenido esta mañana, en fin, etcétera, etcétera. Y nos importa tu WhatsApp de la carretera, de si se circula con fluidez, con cierta lentitud, cómo están las carreteras, por donde tú circulas ahora mismo. 616-161-161. 616-161-161. Detrás de ese WhatsApp, ya sabéis, el emoticono para que sepamos que tiene que ver con el tráfico. Ahora la prensa internacional. ¿Qué dice Beatriz Almeda? Saludos.
3: Saludos. Comenzamos en Francia con el diario Le Monde. Se han endurecido las normas de aislamiento para los contactos estrechos. El lunes por la noche, el primer ministro Sebastián Lecornu anunció sin excepción una cuarentena hospitalaria para los 22 contactos estrechos de la pasajera francesa que está en la UCI con un positivo por antivirus. El francés Le Figaro también. Personal hospitalario holandés en cuarentena tras errores de procedimiento con un paciente infectado. 12 miembros del personal han sido aislados durante 6 semanas por fallos en la extracción de sangre y la eliminación de la orina del paciente. Se han saltado los protocolos, no han sido seguros, y ahora pues 12 de estas personas, del personal sanitario, se tienen que aislar. Los periódicos británicos hoy, sin excepción, abren con los ojos puestos en Starmer. Leon el Sam, Starmer al borde del precipicio. Hablamos del primer ministro británico que tuvo muy malos resultados la semana pasada en las elecciones locales y regionales y le están pidiendo la cabeza. En el Times, el gabinete, el gobierno se enciende con Starmer. El Daily Telegraph, es hora de irse, le dicen al gobierno, le dice el gobierno a Starmer. El Daily Star, has sido asesinado, tendrás que salir del 10 de Downing Street. El iPaper, el motín de Starmer crece con una revuelta abierta contra el primer ministro. En el Mirror, los rebeldes se levantan contra Starmer. O en el Guardian, la supervivencia de Starmer está en la cuerda floja mientras el gobierno lo urge a renunciar. Pues tiene mucha presión este hombre. Hoy se reúne, hoy tiene consejo de ministros, veremos qué sale de ahí. Y en el New York Times cuentan que Xi Jinping está a punto de presionar a Trump sobre la venta de armas a Taiwán. Mañana Trump se va a China. Es posible que el presidente chino se centre en frenar el suministro de armas a la isla, con la que están totalmente Pekín y Taiwán están completamente enfrentadas. Y vuelvo al francés Le Monde. Ha comenzado el Festival de Cannes. Pedro Almodóvar de vuelta en Cannes, un deseo inagotable de cine. A sus 76 años, el pionero del cine de autor español regresa a la competición con Autoficción, que se estrena el 20 de mayo, película en la que profundiza en las complejidades del proceso creativo.
0: ¿Almodóvar tiene 76 años?
3: 76 años.
0: Madre mía. Bueno, lleva bien.
3: Sí, muy bien.
0: Gracias, Beatriz, hasta mañana.
3: Hasta mañana.
0: 6:36. La pregunta es fácil. ¿Cómo eres y cómo te ven los demás?
4: Bueno, mira, yo me considero, Charo, una persona muy alegre, muy simpática, siempre me estoy oyendo. Y sí, pues la gente piensa lo mismo y sobre, tío, más cachondo.
0: Más.
5: ¿Cómo me ven? Bueno, pues yo creo que me ven como yo soy. Simpática, abierta, extrovertida, alegre, y así suelo ser. En la vida privada, bueno, pues todos tenemos gotera. Entonces, pues bueno, pues a lo mejor con la mamá discute un poquito, no eres tan simpática, con tu hija tampoco, porque claro, una mamá guay puede ser, pero tu amiga no.
0: Hombre, más.
6: Respecto a la pregunta de hoy, yo tengo más días malos que buenos.
0: Vaya.
6: Yo soy más días, más antipático que simpático. Eso según cómo te coja el cuerpo y según el estrés que lleve uno.
0: Ya.
6: Pero vamos, hay que disfrutar de la vida y ser feliz. Yo no creo que haya nadie antipática. Todo el mundo tenemos nuestro lado bueno.
0: ¿Cómo eres? Que tú te conoces. ¿Y cómo te ven los demás?
7: Yo como soy. Yo creo que soy simpática, pero a todo el mundo no le puede caer bien. Hay gente que dice que soy muy estúpida y ahí depende. Una siempre tiene un mal día, pero bueno, yo siempre suelo ser simpática. Lo que pasa es que no le puedes caer bien a todo el mundo.
0: Claro.
7: Hombre, eso es muy relativo. El que te conoce y te aprecia, pues te ve muy simpático y muy agradable. El que no le caes bien o te tiene envidia por algo, pues puede decir, mira que tía más estúpida.
0: Desde luego, tú.
8: Bueno, a mí verdaderamente no me corresponde decirme yo a mí mismo cómo soy, ¿no? Yo lo sé. La gente es la opinión que tenga de mí y el concepto de lo que la gente piense de mí no me importa mucho. Lo que sí tengo claro es que, y sé de buena tinta, de que con el paso de los años me he dado cuenta de que a la gente, si les miente, son más felices que si les dice la verdad. Y eso... quiere decir que no toda la gente soporta que le digan la verdad de lo que pienso o de lo que siento. Por eso le digo que a veces, yo creo que la gente necesita de la mentira para ser.

0: buenos días, que vamos hasta aquí.
1: Pues yo, Charo, me defino como una persona muy buena. A veces se enfada, como todo el mundo, cuando te pican. Y a veces pienso que la gente se cree que yo soy tonto de bueno que soy. Yeah. Pero no saben ellos que yo me quedo ahí en la sombra, esperando. Esperando no para con maldad, sino para saber interpretar mis palabras, para que ellos piensen que soy de una cosa de una manera y más bien soy de otra.
2: Última.
3: Yo, al hilo de la conversación que está alargando hoy, pues bueno, yo me considero simpático. Mandando. Aunque eso más bien es algo que te lo tienen que decir el personal de fuera.
2: Ya.
3: Eso es una autoconcepción que cada uno pueda tener de sí misma o de sí mismo, que bueno, los demás tienen que refrendarlo. Pero yo en particular, y creo que como sevillano en particular y como andaluz en general, y con esto no quiero abrir la taja de un gran melón, pues por lo general yo creo que somos simpáticos y caemos simpáticos. Y gran culpa de esto la tiene nuestro tiempo. El maravilloso tiempo que tenemos aquí en Sevilla en concreto, que aunque ahora, que son las 6 y pico, y todavía de noche, pero tenemos un cielo nocturno y de día que transmite el arte y la simpatía por doquier. Mira,
2: y tú venga a correr. ¿Dónde está? ¿En el parque? ¿La Plaza España? ¿Por tu barrio? Hoy, mire, estaba yo hasta sudando. Vámonos a la calle. José Luis, buenos días.
4: Buenos días.
2: Ah, esta gente del Club de los Primeros que me tienen embobá con las cosas que cuentan, ¿eh? O sea, yo estoy aquí en este programa y digo, pero ¿ya nos vamos? Si todavía hay muchas cosas que contar. A mí me emboba la gente del Club de los Primeros. ¿No te pasa a ti, José Luis?
4: La verdad es que sí, porque llevo ya años escuchándolo.
2: Bueno, pues entonces quiere decir que te gusta. ¿Dónde está José Luis?
4: Pues mira, pues yo voy camino a Palomares del Río, desde San José de Nafarache.
2: ¿Y allí en Palomares qué hay?
4: Bueno, yo estoy en un CAR mayorista de perecedero, de droguería y alimentación y hostelería.
2: Vale, ¿lleva mucho tiempo allí?
4: Pues llevo desde diciembre del 91.
2: ¿Tú llevas una barbaridad? ¿Te has criado allí?
4: Sí, ya me va quedando poco.
2: Bueno, eso quiere decir por lo menos que estás a gusto, ¿no?
4: Sí, la verdad es que sí, no me puedo quejar. Y además, voy por un trayecto de carretera que estoy a 5 o 10 minutos de casa, o sea que no me puedo quedar, soy un privilegiado.
2: Bueno, totalmente, tú sabes que si eres oyente del Club de los Primeros, que aquí hay mucha gente que se tiene que trasladar, bueno, el mismo Alberto tiene que hacer muchos kilómetros de carretera, o Ventura, que va y viene desde al margen Málaga hasta donde le toque, y son 2 horas de trabajo.
4: Sí, la verdad que sí, que yo para eso me considero un privilegiado. Pues
2: claro, vamos a recordarle a los oyentes, por cierto, ya que estáis en la carretera todos, la mayoría de la gente que escucha el Club de los Primeros, que nos manden mensaje, WhatsApp, para ver cómo está la carretera por la zona por donde vais, ¿eh? En el 616-161-161. Entonces tú, ¿a qué hora entras a trabajar? ¿A las 7?
4: Pues yo entro a las 7 de la mañana.
2: Vale, te va con tiempo, ¿no?
4: Sí, no, me gusta siempre llegar con tiempo. Nunca me gusta llegar con la hora justa.
2: Pues tú llegas, te cambias, te pones tu bata, lo que tenga que ponerte, ¿no? Tranquilamente, un café.
4: Exactamente, correcto.
2: Vale, ¿y a qué hora termina?
4: Pues yo acabo sobre las 6 de la tarde aproximadamente.
2: Vale, ese CAS de mayorista quiere decir que ahí es donde van las tiendas a comprar.
4: Correcto.
2: O sea que tiene que ser grande, ¿no?
4: Sí, es grande, claro.
2: ¿Y tú qué es lo que tienes que hacer exactamente en tu trabajo?
4: Bueno, pues yo estoy de responsable en la cámara de perecedero, productos fríos y congelados.
2: Vale, ¿y ahí hay qué? ¿Verdura, pescado, de todo?
4: Sí, bueno, menos verdura, lo demás y de todo. Llega la mercancía, directamente la descargamos y se va colocando a los puntos de venta para que el cliente lo pueda coger para su venta.
2: ¿De dónde viene esa mercancía?
4: Pues normalmente o viene en directo de distintas casas y o viene directo de la central nuestra en Sevilla.
2: Vale. ¿Y vosotros lo repartís a las tiendas o vienen las tiendas al CAS?
4: No. Desde Sevilla en Sevilla sí distribuyen, pero aquí a nosotros vienen el cliente directamente a hacer la compra.
2: Vale. Estamos hablando de un almacén grande, que decir, de congelado tiene que haber kilos y kilos, ¿no?
4: Sí, correcto, exactamente. Sobre todo el bacalao, un especialista en el bacalao.
2: ¿Hala? ¿Y ese bacalao viene congelado?
4: O viene fresco o...

0: viene congelado, depende, es que trabajamos los dos, trabajamos y elaboramos los dos productos, tanto el bacalao, el congelado como el fresco.
1: Vale, ¿y me dijiste que estaba dónde?
0: En Palomares del Río.
1: Vale, bueno, pues bien, ¿no? ¿Y tú vives entonces a 5 minutos?
0: Sí, yo desde 5 o 10 minutos estoy en casa.
1: Bueno, o sea que tú no, que podías ir en bici incluso.
0: Sí, perfectamente, lo que pasa es que la carretera no está habilitada para...
1: No. No está la cosa.
0: No hay carriles para poder. Sí, una carretera con el carril, tú sabes, con los dos arcenes estrechos y no es prudente, sobre todo de noche, que no, claro, hay poca iluminación.
1: Totalmente. ¿Sois muchos en el CAS?
0: Una carretera muy tranquila, sí. ¿Perdón?
1: ¿Sois muchos en el CAS?
0: Pues en este somos 22 personas.
1: 22. 22 personas escuchando el Club de los Primeros no está mal. Tú lo habrás corrido la voz, ¿no?
0: Algunos, pero vamos, no son muy habituales, ¿eh? Te lo puedo asegurar.
1: Que no
0: ¿Alguno
1: son...
0: o dos?
1: ¿Que no son habituales escuchar la radio?
0: No, ellos vienen siempre con el tiempo justo.
1: Mal. Bueno, cuando tú tengas tu pegatina, pues sí, y todo lo demás, veremos a ver. ¿Eh?
0: Cuando tú llegues... Veremos a ver si engancho más.
1: Eso.
0: Si enganchamos alguno más.
1: Cuando tú vayas con la pegatina y dirás, oye, te dirán, oye, esa pegatina, y tú dirás, ¡ah! Escucha el Club de los Primeros. Una vez que escuches el Club de los Primeros. Dime.
0: Que deberían de escucharlo porque hacéis una labor muy importante, la verdad que sí.
1: O cuando tú hay algún problema por la carretera y tú digas, no, yo he escuchado el Club de los Primeros y me he desviado antes de tiempo. ¿Ah? Haber escuchado.
0: Sí, la verdad que sí.
1: Como dice la gente, haber estudiado.
0: Haberlo escuchado.
1: Eso es, haber estudiado, como dice la gente. José Luis.
0: Por supuesto.
1: Que muchísimas gracias, dime, como siempre, por estar con nosotros. Y tú corre la voz, por si acaso.
0: Gracias a ustedes y felicitarte mucho por el programa.
1: Gracias, José Luis. Un abrazo.
0: De todas maneras, te sigo muchas veces en Semana Santa, ¿eh? Mira, cuando retransmite la salida, ¿eh?
1: Ahí estamos. Vamos a morirnos ahí, a envejecer ahí, a jubilarnos ahí. Gracias, José Luis, un abrazo.
0: No, gracias a ti, gracias a ustedes.
1: Venga, que son las 6:47 minutos de la mañana, tenemos el tiempo suficiente para hacer una pequeña ronda del tráfico y saber cómo se circula por nuestras carreteras. Adelante.
2: Autopista A4, dirección Sevilla, a la altura de Jerez. Ahora mismo, tráfico fluido.
3: Aquí por la A396, tráfico fluido.
4: Autovía A4, desde Carmona a Sevilla. Tráfico algo denso pero fluido.
3: Aquí por la A396, a la altura de Benalúbeje. ¡Ay, Chirivita! ¡Agüita Calaera!
1: Ah, Chirivita, como Chiribiti de este, ¿no?
5: AP7, Benalmádena, la línea, tráfico fluido.
1: Bueno, no ha habido grandes complicaciones en las carreteras, afortunadamente. Hay que dar las gracias a Francisco Javier, a Ventura, a Jasulí, a Alberto, que nos ha contado cosas interesantísimas como ingeniero agrícola que es, del mundo del campo que hay que cuidar y que tiene que quedarse aquí con nosotros y que lo llevemos la gente de la tierra. Siempre oyentes del Club de los Primeros, los que ahora continúan, porque ellos están pendientes de lo que cuente ahora mismo Juan Carlos Vélez. Juan Carlos, buenos días.
6: Muy buenos días, Charapadilla.
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6: Uno de los españoles hospitalizados en el Gómez Ulla da positivo para antivirus, no presenta síntomas, su estado es bueno. Este nuevo caso eleva a 11 los contagios del crucero que se dirige ya a Países Bajos.
8: Canarias amenaza con llevar a los tribunales al gobierno de la nación por autorizar el fondeo del barco a pesar de su negativa.
6: En Huelva, la Guardia Civil tiene grabado el choque de las embarcaciones en el que murieron dos agentes. Apuntan a que el piloto de la narcolancha buscó provocar la colisión.
8: El defensor del pueblo andaluz cierra la investigación sobre la crisis de los cribados del cáncer de mama, achaca los errores a las demoras asistenciales y pide reforzar el programa de detección.
6: El Tribunal Supremo mantiene a Koldo García en la cárcel tras el juicio de las mascarillas porque persiste el riesgo de fuga.
8: El Infoca va a contar con más de 4.700 efectivos y 43 aeronaves, tres más que el año pasado, para luchar este verano contra los incendios. A los trabajadores les va a pagar un nuevo complemento salarial.
6: En deportes, ante penúltima jornada liguera, el Betis enfrenta hoy al Elche en un partido clave para consolidar la quinta plaza que da derecho a jugar. jugar la Liga de Campeones la próxima temporada y afecta de lleno a la pelea del Sevilla por la permanencia. Los sevillistas juegan mañana contra el Villarreal.
8: En cuanto al tiempo, a esta hora tenemos activo un aviso amarillo por viento en el litoral almeriense. Por lo demás, el día viene con más sol que nubes.
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10: ¿Qué tal? Muy buenos días. Cádiz es la ciudad de España que más habitantes ha perdido en los tres primeros meses del año. Son datos de la encuesta continua de población del Instituto Nacional de Estadística. Más de 600 personas se han marchado de la capital gaditana entre enero y mayo. Es una de las noticias de esta mañana. También actualidad deportiva, porque el Cádiz se salva de nuevo otra semana. No entra en descenso porque anoche perdía el Huesca, que lo metía directamente en descenso si ganaba. En fin, se lo contaremos en tiempo de deportes, pero antes vamos a conocer, como cada día, la previsión del tiempo. 17 grados de temperatura, Juan Carlos Piña, ¿qué tal? Muy buenos días.
11: Buenos días. Hoy en la provincia de Cádiz tenemos intervalos nubosos con precipitaciones débiles en un día en el que las temperaturas se mantienen con pocas variaciones. Alcanzaremos máximas de 22 grados en Algeciras, Jerez y Arcos de la Frontera, 21 en Cádiz y Rota, 20 en Ubrique. Por otro lado, sopla viento flojo a moderado de poniente, más intenso en el litoral. Es una información de AEMET.
10: Gracias, Juan Carlos. Sepan que Eléctrica de Cádiz ha informado de que para realizar trabajos de mejoras del servicio se va a suspender el suministro hoy entre las 9 de la mañana y las 12 del mediodía en la calle Torre, desde el número 2 al 14, calle Cervantes, del 20 al 33, plaza de San Antonio 11 y zonas anexas. Javier Alcedo realiza este tiempo de noticias en Canal Sur Radio, 6:52 minutos de la mañana.
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10: 6:53 minutos de la mañana, dos operarios han resultado heridos tras el derrumbe en las últimas horas de un muro en un edificio en construcción en Cádiz, según ha informado el Consorcio de Bomberos de la provincia. Los bomberos que se trasladaron al lugar para reconocer y evaluar la situación y fueron informados de que los dos trabajadores estaban heridos en la séptima planta del edificio. El 061 los atendió de manera inicial y una vez estabilizados los evacuaron hasta un centro hospitalario. Es lo que les podemos contar a esta hora de la mañana. Ocurría en la capital gaditana, por cierto, la ciudad de España que más habitantes ha perdido en los tres primeros meses del año. Son datos de la encuesta continua de población del Instituto Nacional de Estadística. 660 personas se han marchado entre enero y mayo. Supone un 0,6% del total. Parece una cifra menor, pero confirma la pérdida constante que en 20 años ha pasado de tener casi 132.000 habitantes a apenas superar los 110.000. El casco histórico está a punto de quedarse con 30.000 personas residiendo en él. Para la Asociación Pro Derechos Humanos de Andalucía, el problema de la vivienda es directo responsable de estos datos. Rafael Lara, portavoz.
16: acelera porque la crisis habitacional que vive la ciudad de Cádiz también se acelera. O sea, vivimos un mercado absolutamente enloquecido, un mercado de la vivienda. Entonces la gente no tiene dónde vivir en Cádiz por el exceso de apartamentos turísticos que está desbocado, por muchísimas viviendas vacías dedicadas a la temporalidad, por la falta de vivienda pública.
10: En Chiclana se avanza para la construcción de los depósitos de agua de la Pedrera. El ayuntamiento ha firmado el convenio de cesión de la parcela donde se instalará la infraestructura, un terreno de 20.000 metros cuadrados. Allí se ubicarán dos depósitos con capacidad de 6.000 metros cúbicos cada uno. El alcalde José María Román ha asegurado que de esta manera se incrementará el almacenamiento de agua en un 50%. Lo escuchamos.
17: Porque si ya tiene un depósito en Naverito de 6.500 metros cúbicos y otro en La Espartosa de 18.000, con lo cual suman un total de 24.500 metros cúbicos y ahora con esta nueva ampliación tendríamos un crecimiento del 50%.
10: La fragata Victoria, con puerto en la base naval de Rota, ha escoltado al portaaviones US Gerald Ford durante su tránsito por el estrecho de Gibraltar. El buque americano regresa a su país tras participar, entre otras operaciones, en la guerra contra Irán. Según una nota hecha pública por la Armada, actividades como esta refuerzan el compromiso de España con la estabilidad internacional y la seguridad compartida. Andalucía es la comunidad que más dinero gasta en los diferentes sorteos de la ONCE, un 34% del total. Por esa razón, la organización ha elegido Cádiz para estrenar su nuevo juego, Dupla, una experiencia novedosa y única importada de Estados Unidos. El director general adjunto de juego de la ONCE, Patricio Cárceles.
18: Elegimos del 1 al 15 y el premio te sale en el ticket. Puede ser de 5 a 500 euros. Es muy sencillo, un número de 15, el premio no está ya previamente asignado, es la segunda emoción, o la primera emoción, que el premio te sale en el ticket, la segunda emoción sería que te toque, que te va a tocar, porque uno de cada 5 boletos va a estar premiado.
10: Son las 6:57 minutos de la mañana, vamos ya con la actualidad del deporte. Perdió el Huesca, el Cádiz no se mueve de su sitio en la clasificación. Javier Lacabe, buenos días.
19: Hola, buenos días. Anoche todo el cuadrista de bien estaba pendiente de lo que hiciera el Huesca contra la Real Sociedad B. Pues parece que una jornada más, el destino, el fútbol, o llámenlo como quieran, no desea que el Cádiz baje a segunda división, o al menos que necesite muchos puntos para la salvación. Volvió a perder un rival directo. Esta jornada, por tercera vez consecutiva, pierden todos los de abajo, acompañando en su derrota al Cádiz de Idiáquez. De esta manera, 3 puntos de ventaja tras la derrota 1-2 del Huesca, y el próximo viernes, otra oportunidad de acercarse a la salvación para el cuadro amarillo.

0: San Fernando será la sede de un congreso sobre camarón del 29 al 30 de mayo. Investigadores, periodistas y artistas especialistas en flamenco hablarán de el nombre de este hombre, de José Monje Cruz, dentro del programa de conmemoración del 75 aniversario de su nacimiento. La alcaldesa de San Fernando, Patricia Cavada.
1: Aquí hay pues reflejados artistas, periodistas, investigadores y personas que convivieron con él, que trabajaron con él y que forman parte de esa historia. Y esto, pues evidentemente le da mucho valor. Rocío Monje, Paco Cepero, José María Velázquez Castelo, Cristina Cruces, Manuel Rosa, David Palomar están entre los participantes en este congreso.
0: Una cita que más allá del homenaje institucional pretende analizar los aspectos de la figura del artista. Hoy además abre en Cádiz el Festival Internacional de Títeres. Lo hará la compañía Atelana Teatro con la obra La familia Pingüino hasta el domingo, este Festival Internacional de Títeres.
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0: Antílope se despide hoy de los escenarios en Cádiz. Los músicos José Félix López y Miguel Ángel Márquez cierran su proyecto, nacido hace 25 años, y ya anunciado hace dos en una ciudad de la que tienen muy buenos recuerdos. Así que hoy estarán en el Gran Teatro Falla. Pues si tienen entrada, que lo disfruten. Así terminamos. 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

0: están? Bienvenidas, bienvenidos. Es martes 12 de mayo de 2026. Hoy la previsión dice que tendremos cielos poco nubosos en la vertiente mediterránea, salvo algunos intervalos de nubes medias y altas por la mañana y alguna posibilidad de precipitación débil. En la vertiente atlántica esperamos intervalos nubosos con lluvias débiles y dispersas. Viento de poniente moderado en el Mediterráneo, con rachas muy fuertes en el litoral almeriense. Pocos cambios en las temperaturas. Hoy bajan un poco las máximas. Estamos amaneciendo a esta hora con 8 grados en Pozo Blanco, con 12 en Vélez Rubio, con 16 en San Fernando. Llegaremos a los 20 de máxima en Jaén y en Granada, y hasta los 26 en Málaga capital. Les cuento lo que es noticia y lo que va a serlo en este día, empezando por el estado de salud de uno de los 14 españoles trasladados al Hospital Gómez Ulla de Madrid, que ha dado positivo por antivirus en la primera prueba PCR. No presenta síntomas del virus, su estado, o por lo que se sabe, es bueno. No se puede dar por caso, digamos, confirmado hasta que salga positivo en una segunda prueba 24 horas después, como marca el protocolo que ha explicado Sanidad. Lo que sí se ha hecho, en aplicación de ese mismo protocolo, es trasladarlo de la planta 13 a la planta 22, a la unidad de aislamiento del Gómez Ulla. Y por eso es por lo que se ha comunicado ese, digamos, positivo provisional, porque se iba a trasladar al paciente. Sanidad explica que la cuarentena va a durar hasta el 17 de junio. Esto requerirá, como hemos contado, el aval de un juez cada semana, y que se endurecerá o no dependiendo de las pruebas. Cada país, más o menos, no hay, digamos, un protocolo unitario. Cada país aplica un protocolo de cuarentena según lo estime. Por ejemplo, la intención del Ministerio de Sanidad o del Gobierno de España es que la cuarentena aquí sea se prolongue los 42 días que recomienda la Organización Mundial de la Salud. En otros países, por ejemplo, en Reino Unido, pues es distinto, porque los británicos que han sido trasladados hasta allí van a permanecer 72 horas en un hospital, y luego, si no presentan síntomas y si las pruebas dan negativo, pues podrán aislarse, digamos, en sus casas durante más tiempo. Y luego está la cuarentena, la que parece, digamos, la más laxa de todas, que es la de Países Bajos, que ahí, pues, incluso pueden, no solo pueden estar en su casa, sino que pueden pasear tranquilamente usando mascarilla, pueden dar paseos, y la cuarentena en todo caso va a ser domiciliaria. Bueno, hablando del extranjero, en Francia la preocupación está en la pasajera de Londius infectada, que se encuentra ingresada en la UCI. Su estado de salud es grave, y aunque permanece estable, a los médicos les preocupa. Lo reconocía además la propia ministra de Sanidad de Francia, Stéphanie Rist.
1: Lo que sabemos es que cuando la salud de un contagiado empeora con este virus, su vida puede correr peligro. Ese puede ser el caso de esta persona.
0: Bueno, al hilo de las pruebas PCR, hay discrepancia entre el gobierno central y el gobierno de Canarias. Las autoridades, mejor dicho, de Canarias, porque la presidenta del Cabildo de Tenerife, Rosa Dávila, reprocha a Sanidad que no se hicieran pruebas PCR a todos los pasajeros del crucero antes de desembarcar como solicitaron. Sanidad alega que es incompatible hacer pruebas cuyos resultados tardan más de 24 horas, como aprendimos en la pandemia, ¿verdad? Y a la vez sacar muy rápido y en muy pocas horas a todas las personas del barco, como también reclamaban las autoridades de Canarias. Y defiende en todo caso a la ministra Mónica García el cumplimiento riguroso de los protocolos. Bueno, los últimos 27 pasajeros del Ondius y parte de la tripulación del barco abandonaron Tenerife ayer por la tarde en un vuelo con destino a Países Bajos. El barco navega ya rumbo a Rotterdam. El capitán del navío ha subido un vídeo, por cierto, a redes sociales, en el que reconoce que han pasado unas semanas complicadas y en el que agradece la paciencia de los pasajeros.
2: Las últimas semanas han sido extremadamente difíciles para todos nosotros, como seguramente saben, pero lo que más me conmovió fue su paciencia, su disciplina y también la amabilidad que mostraron entre sí.
0: Completada la operación de desembarque y de evacuación de los pasajeros y también de parte de la tripulación del Ondius, el gobierno se complace del resultado.
3: Misión cumplida. Estoy en condiciones de afirmar y de asegurar que el Gobierno de España ha cumplido su objetivo con eficacia, con compromiso, con transparencia y con humanidad.
0: Y esto mismo tendrá ocasión hoy de trasladárselo el presidente del gobierno, Pedro Sánchez, al director general de la OMS, a Tedros Adhanom, a quien recibe en la Moncloa para analizar la situación y este operativo sin precedentes, mientras continúa por otro lado la gresca política y el enfrentamiento entre gobierno central y ejecutivo de Canarias. El presidente autonómico Fernando Clavijo amenaza con llevar el fondeo del barco a los tribunales y denuncia en una entrevista en Antena 3 que el gobierno ha tratado de ridiculizarlo.
4: He intentado ridiculizarlo, pero lo han querido llevar a lo absurdo porque en una conversación privada con la ministra, al final ella un poco negaba que las ratas y los roedores pudiesen nadar y yo le mandé una captura de una conversación privada que ella ha tenido bien hacer pública. Yo no estilo a hacer pública o conversaciones, además, o pantallazos fuera de contexto porque no es entendible.
0: Persiste el malestar, además, cambiando de asunto, de las asociaciones de Guardia Civil tras la muerte de los agentes Jerónimo y Germán mientras perseguían una narcolancha en Huelva. Las asociaciones profesionales reclaman más medios y critican el uso de embarcaciones intervenidas al narco que no ofrecen suficientes garantías de seguridad para los agentes. La portavoz de Jucil, Mila Cívico, reclama además un protocolo de actuación sobre el uso de armas contra los narcos.
5: Es interesante el saber y el que podemos hacer uso sin luego tener represalias como las tenemos, porque un narcotraficante puede dispararte y no tiene nada que perder, porque él ya sabe a lo que va. Sin embargo, un guardia civil posiblemente tengamos las de perder.
0: El Partido Popular insiste en recuperar el Oconsur y en agravar las penas para luchar contra el narco en Andalucía y subraya el hecho de que ningún miembro del gobierno acudiese al funeral de los agentes. Ni el ministro del Interior, Grande Marlaska, ni la ministra de Defensa, Margarita Robles, ni el vicepresidente primero, Carlos Cuerpo, que tuvo un acto a muy pocos kilómetros. La portavoz del PSOE, Montse Mínguez, responde a esas ausencias atacando al presidente del PP, recordando una vez más la famosa foto del narco de hace 30 años.
6: El mejor homenaje que se le puede hacer a los guardias civiles es recordar a quienes combaten contra el narcotráfico y dejarnos de lado de manifestaciones de quienes se fotografían amistosamente con los narcotraficantes.
0: Y además, el defensor del pueblo andaluz cierra la investigación sobre la crisis de los cribados y achaca los errores a las demoras asistenciales, como apunta el SAS en su respuesta. La institución que dirige en funciones, Jesús Maestu, señala que la razón de fondo de los fallos estuvo en los tiempos de espera. El defensor del pueblo da por buena la explicación de la Consejería de Sanidad, pero mantiene sus dudas sobre los protocolos que se aplican en estos casos.
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0: Deporte, Javier Moreno, buenos días.
8: ¿Qué tal, Juan Carlos? Buenos días. Comienza esta noche una nueva jornada de liga, pero no te hagas ilusiones, que todavía es martes, no llega el fin de semana, ante penúltima jornada intersemanal, y se pueden ir decidiendo cuestiones importantes. En la zona alta de la tabla, el Betis recibe a las 8 al Elche en la Cartuja y buscará los 3 puntos para seguir en puestos de Champions, con 4 de ventaja sobre el Celta, que juega una hora antes. De momento, el Betis tiene ya garantizada presencia en Europa League con el empate de anoche del Rayo Vallecano, un resultado que de rebote manda al Oviedo a segunda división. El Sevilla también depende de sí mismo, prepara su salida de mañana a Villarreal, mientras hemos asistido a una larguísima reunión entre los actuales accionistas y Sergio Ramos para la venta del club. Hoy podríamos tener noticias. En segunda, el submarino amarillo sigue a flote. El Cádiz no gana, pero respira con cada derrota de los de abajo. Anoche cayó el Huesca y el equipo de Imanol Idiáquez se mantiene 3 puntos por encima del descenso. Y adiós al Masters 1000 de Roma. Cayeron los dos andaluces en tercera ronda, Davidovich y Pablo Llamas.
0: Gracias, Javier. Con Francisco Ramón en la edición, con Esther Menacho en la producción, Víctor Manuel de la Portilla realiza este programa de noticias.
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0: 7:10 de la mañana, uno de los españoles ha dado positivo provisional por antivirus en la primera prueba PCR que se le ha realizado a su llegada el domingo en el Hospital Gómez Ulla de Madrid, donde permanece aislado junto a otros 13 pasajeros que han dado todos los demás negativo. Esa persona no presenta síntomas, su estado general es bueno, a la espera de que las próximas horas una segunda prueba PCR confirme o no el diagnóstico de la primera.
14: El paciente ha sido derivado a la planta 22, conocida técnicamente como unidad de aislamiento de alto nivel. Es en sí misma un sistema integral de contención biológica. Este hospital militar ha reforzado su personal con 90 personas para asistir a los cruceristas que tendrán que estar en cuarentena en el centro. Se cuenta a partir del 6 de mayo. Se extenderá durante 42 días. El secretario de Estado de Sanidad, Javier Padilla, apunta que la cuarentena acabará así el 17 de junio, pero se endurecerá o aligerará dependiendo de las PCRs.
15: La primera semana va a ser una semana más estricta, una semana para tener el resultado de la primera y de la segunda PCR. A partir de entonces volveremos a reevaluar cuál es la situación y en función de eso diremos.
14: Los no positivos permanecerán en habitaciones aisladas sin comunicarse, mantienen contacto con sus familias a través del móvil. Nos lo ha explicado la delegada de SATSE en el hospital, Silvia Valcarce.
16: No van a poder recibir visitas, ellos están en una planta de hospitalización, la planta de hospitalización tiene dos salas, van a estar en una de ellas, la otra confinada completamente, y son habitaciones individuales, de manera que no hay ninguna zona común, ni se van a poder relacionar unos con otros, ni nada, estarán en sus habitaciones y sí que podrán tener contacto telemático con sus familias.
14: Las mujeres identificadas como contacto de un caso de antivirus en un vuelo internacional, una en Barcelona, otra en Alicante, siguen dando negativo y sin síntomas tras las pruebas efectuadas.
0: Los últimos 27 pasajeros del Ondius, junto a parte de la tripulación, aproximadamente la mitad de la tripulación, abandonaron en la tarde de ayer Tenerife en un vuelo a Países Bajos, que finalmente también se ha hecho cargo de quienes iban a viajar en un vuelo fletado por Australia, que finalmente no mandó a un avión a por ellos, por la lejanía. El Ondius tuvo que atracar en el puerto de Granadilla para desembarcar a esos pasajeros debido a las condiciones meteorológicas y ya navega rumbo a Rotterdam. El operativo de evacuación se prolongó durante un total de 40 horas. La crónica de Beatriz Rodríguez.
17: El Ondius será desinfectado cuando llegue a los Países Bajos dentro de 5 días y también el puerto de Granadilla de Abona, tal como ha explicado la ministra de Sanidad, Mónica García.
18: Para terminar el operativo, pues iniciaremos las labores de desinfección del puerto, tal y como los protocolos nos mandatan.
17: El buque se despedía a las 7 de la tarde con tres bocinazos y aplausos desde el muelle. El capitán del navío ha hecho público un vídeo en el que reconocen que han pasado unas semanas complicadas y agradece la paciencia de los pasajeros.
2: Las últimas semanas han sido extremadamente difíciles para todos nosotros, como seguramente saben, pero lo que más me conmovió fue su paciencia, su disciplina y también la amabilidad que mostraron entre sí.
17: Según los expertos, el antivirus es menos contagioso que el COVID, pero más letal y no da la cara hasta pasadas al menos 3 semanas. Según el biólogo Juan José Badiola, en declaraciones en Canal Sur Televisión, en Andalucía en principio podemos estar tranquilos.
19: Este es un virus poco contagioso, aún puede ser letal, no siempre. La gente tiene que tener presente, o sea, por ejemplo, en Andalucía, ¿hay algún caso de momento que esté enfermo? No. ¿Hay alguno ni siquiera un pasajero? Pues no. Pero la gente tiene que estar tranquila. Esto no es el COVID, no es una pandemia ni nada por el estilo.
17: De momento hay 2 nuevos positivos confirmados en Estados Unidos y Francia. En este último caso, la enferma se encuentra en la unidad de cuidados intensivos.
0: El presidente del gobierno, Pedro Sánchez, recibe hoy en el Palacio de la Moncloa al director general de la Organización Mundial de la Salud, Tedros Adhanom, para analizar la situación provocada por la crisis del antivirus. Se espera que después comparezcan en rueda de prensa. Entre tanto, colea el enfrentamiento entre el gobierno central y el gobierno de Canarias. El presidente autonómico, Fernando Clavijo, amenaza con acudir a los tribunales alegando una posible invasión de competencias por parte del Ministerio de Transportes al imponer el fondeo del crucero después de su negativa.
20: Si se invaden o no competencias, lo veremos con posterioridad. Hoy tengo el Consejo de Gobierno, lo analizaremos y veremos si al final se invade o no, pero eso será una decisión, insisto, que tomaremos, tenemos tiempo para tomarla, tenemos un mes o incluso más.
17: La ministra de Sanidad, Mónica García, sale al paso de las preguntas de la prensa por el choque institucional. Lo hace con indirectas a Clavijo, después de haber reprochado al presidente canario que creara alarmismo y que pusiera dificultades al desembarco.
18: El gobierno de España está trabajando y está a lo que está y a lo que debería estar, porque todo el mundo nos está mirando y necesitamos que este operativo salga bien. Cada uno tendrá que responder sobre dónde estaba en cualquier momento, pero el gobierno de España está lo que está.
17: Clavijo, que acusa al gobierno de tratar de ridiculizarle difundiendo mensajes privados, también responde sin nombrar a la ministra.
1: Hoy es lunes y el pasado lunes estábamos prácticamente en otras cosas porque la previsión no era que el buque parara en un puerto español. El último día fue la última reunión en la que se nos trasladó pues quejas determinadas y luego los medios de comunicación que no iban a autorizar el fondeo. El fondeo al día siguiente se realizó, y que fue ayer. Hemos estado donde tenemos que estar.
0: El Consejo de Gobierno, 7 y 16, el último Consejo de Gobierno con el Ejecutivo actual, digamos, en plenitud de sus funciones, aprueba hoy el Plan Estratégico de Justicia de Andalucía, con una inversión de 1.500 millones de euros destinados a la mejora de infraestructuras en todos los partidos judiciales, un plan que prevé poner en marcha 50 sedes judiciales nuevas en los 85 partidos judiciales, entre las que destacan las ciudades de la justicia de Jaén, de Huelva y de Cádiz, a través de la concesión de obra pública. Más asuntos, la Guardia Civil tiene grabada la persecución de la narcolancha en la que murieron los agentes Germán y Jerónimo y otros dos resultaron heridos tras la colisión de dos embarcaciones del servicio marítimo en Huelva.
17: Las primeras pesquisas apuntan a que el piloto de la narcolancha huida buscó deliberadamente provocar el choque de las embarcaciones de la Guardia Civil con maniobras y giros a más de 100 kilómetros por hora en el mar. Hay una grabación con toda la intervención. Continúa abierta además la operación de busca y captura de los narcotraficantes a los que perseguían. Las asociaciones profesionales de la Benemérita siguen reclamando más medios, critican que tengan que utilizar embarcaciones intervenidas a los clanes de la droga, lo señala así el portavoz de Jucil, Mila Cívico.
5: Necesitamos más embarcaciones, pero acordes realmente que puedan ayudarnos a paliar contra la lucha del narcotráfico. Necesitamos tripulantes que las lleven, lógicamente, porque por mucho material que nos den, si luego no tenemos el personal suficiente, tampoco no vamos a poder luchar contra el narcotráfico como correspondería.
0: El Partido Popular insiste en recuperar el Oconsur y en agravar las penas para luchar contra el narco en Andalucía. El gobierno acusa a los populares de electoralismo.
17: Las muertes de dos guardias civiles más en una operación contra el narco en Andalucía ha puesto otra vez sobre la mesa los medios con los que las fuerzas y cuerpos de seguridad del Estado hacen frente al crimen organizado. Los populares, al igual que en el caso de Barbate, critican la falta de recursos y reclaman, entre otras medidas, la recuperación del Oconsur, la unidad de élite de la Guardia Civil, que fue desmantelada por el ministro del Interior, Fernando Grande Marlaska, en septiembre de 2022. Su portavoz, Borja Semper.
21: Recuperaremos e instauraremos el Oconsur, una unidad especial contra el crimen en el estrecho de Gibraltar. Llevaremos los grandes casos del crimen organizado a la Audiencia Nacional. Se endurecerá el Código Penal, se declarará el campo de Gibraltar y el litoral andaluz zona de especial singularidad y se considerará profesión de riesgo a los guardias civiles.
17: La respuesta del gobierno a la propuesta del PP no la ha dado el ministro del Interior, sino el titular de Función Pública, Óscar López, que ha acusado a los populares de utilizar electoralmente la muerte de dos agentes.
22: Llevamos 7 años duplicando las plantillas de la Guardia Civil, duplicando las convocatorias de plantillas de la Guardia Civil. Por lo tanto, lecciones de quien recortó en las plantillas de la Guardia Civil, que es el PP, y de quien se va de excursiones raras en Navidad, en vacaciones, como ha hecho el señor Feijóo, poquitas. Y lamento que se haya querido utilizar este asunto en campaña.
17: A la pregunta de por qué ningún ministro acudió a los funerales de Germán y Jerónimo, el ministro ha respondido que las familias tienen todo el apoyo del gobierno.
0: 7 y 19, el defensor del pueblo andaluz cierra la investigación sobre la crisis de los cribados y achaca los errores a las demoras asistenciales, como apunta el SAS en su respuesta.
17: La institución que dirige en funciones, Jesús Maeztu, señala que la razón de fondo de los fallos del cribado del cáncer de mama fueron los tiempos de espera. El defensor del pueblo da por buena la explicación de la consejería de Sanidad, pero mantiene sus dudas sobre el protocolo que se aplica en estos casos. Además, afea a la Junta la brevedad de su respuesta. En la resolución, Maeztu propone implantar un sistema de comunicación de los resultados que sea uniforme y reforzar además el programa de prevención. También pide que se dé prioridad a los procedimientos de responsabilidad patrimonial que se deriven de la crisis y solicita los resultados de los trabajos de la autoría.
3: auditoría.
0: Más noticias. El Tribunal Supremo rechaza excarcelar al exasesor de José Luis Ábalos, a Coldo García, investigado en el caso Mascarillas, junto al exministro y el comisionista Víctor de Aldama. El alto tribunal esgrime el riesgo de fuga para denegar su salida de prisión y respalda así el criterio de la Fiscalía Anticorrupción y las acusaciones populares.
3: Para oponerse a la petición de libertad que se dio en el último día del juicio, el fiscal jefe anticorrupción Alejandro Luzón y las acusaciones populares inciden en que el riesgo de fuga por el que Coldo García y Ábalos están en prisión persiste, sobre todo cuando ha finalizado la vista oral, y además entienden que se han afianzado los indicios en su contra. Coldo García, en prisión preventiva desde noviembre, al igual que Ábalos, ha pedido además al magistrado de la Audiencia Nacional, Ismael Moreno, la suspensión de su declaración prevista para este jueves por haber sido ya juzgado en el Tribunal Supremo en relación a los contratos de compra de mascarillas.
0: En el juicio de la Kitchen en la Audiencia Nacional, quien fue jefe de la UDEF, José Manuel Álvarez Luna, declara que el inspector que dirigió las pesquisas de la Gürtel y de la Caja B del PP, el comisario Manuel Morocho, el inspector Manuel Morocho, discrepaba con las modificaciones en los informes que sus jefes le proponían. Sin embargo, el inspector tenía la última palabra y nunca le impusieron que borrara los nombres de Mariano Rajoy y María Dolores Cospedal, según ha declarado Álvarez Luna. La Audiencia Nacional, además, ha confirmado el archivo de la causa contra el expresidente de la Generalitat, Jordi Pujol, por su incapacidad para afrontar el juicio debido al deterioro cognitivo. A sus 95 años, el expresidente de catalán durante 23 años, fue presidente catalán durante 23 años, se libra, por tanto, del banquillo. La Fiscalía solicitaba para Pujol 9 años de cárcel por los delitos de asociación ilícita y blanqueo de capitales. El Ministerio Público sí que mantiene su petición de 8 a 29 años de prisión para sus 7 hijos. El Infoca comienza el periodo de mayor riesgo de incendios forestales, con más de 4.700 efectivos y 43 aeronaves, son 3 más que el año pasado. Además, el plan estrena 2 unidades, una de maquinaria pesada y otra de fuego técnico, para reforzar la capacidad de respuesta de la Junta.
3: El dispositivo estará plenamente operativo a partir del próximo 1 de junio. Este año no hace falta, según la Junta, que se adelante debido a las condiciones, mejores condiciones meteorológicas. Sin embargo, se espera una campaña complicada por el aumento de la masa forestal que han dejado las lluvias del pasado invierno. Lo explicaba así el consejero de Presidencia, Antonio Sanz.
4: Previsiones a corto y medio plazo apuntan al predominio de conatos frente a grandes incendios, mientras que a largo plazo el pronóstico pues puede ser de una campaña compleja por la acumulación de esos citados combustibles finos.
3: De otro lado, el gobierno andaluz ha cerrado un preacuerdo con los sindicatos del Infoca para pagar un nuevo complemento salarial después de 3 años de negociación.
0: El gobierno central va a contar con el aval europeo y cumplirá con las ayudas prometidas a los agricultores andaluces afectados por los temporales y por las inundaciones el pasado invierno. Son 1.500 millones de euros para repartir entre los agricultores afectados en Andalucía y también en Extremadura.
3: Las inundaciones han dañado cultivos, materiales y medios de producción y han tenido altos costes operacionales en un 20% del territorio nacional, un área de 100.000 kilómetros cuadrados. Con estas ayudas se va a preservar la producción agrícola y se restaurará la capacidad de producción en las granjas afectadas. La financiación disponible hasta cierre de año se va a conceder en forma de ayudas directas que cubrirán la totalidad de los costes, incluyendo los beneficios agrícolas perdidos por la destrucción parcial o total de los bienes productivos.
0: Y el gobierno de España adjudica más de 168 millones de euros para las obras de construcción del edificio que albergará el IMEC, el principal centro independiente de investigación y desarrollo de semiconductores del mundo, entre otras aplicaciones. Se va a instalar en el Parque Tecnológico de Málaga. El centro creará chips de nueva generación con aplicaciones en medicina, fotónica y otras industrias transformadoras.
3: El primer contrato adjudicado por un montante de 163 millones de euros está destinado a la construcción de la sala donde se investigará el desarrollo de microchip de este centro. El segundo contrato es para la construcción de la central eléctrica que vendrá a suministrar energía a las instalaciones. Expectación e ilusión a partes iguales para Francisco de la Torre, alcalde de Málaga, y Javier Salas, subdelegado del Gobierno de España en Málaga.
6: Es un paso más y quedan más pasos por dar.
1: para que dentro de 2 años, no un poco más, 2 años, sea una realidad este centro tan importante para el progreso tecnológico de Málaga, de Andalucía y de España.
6: Que va a suponer un antes y un después en el mundo tecnológico, no solo a nivel mundial, sino evidentemente va a cambiar la fisionomía económica, social y productiva de la ciudad de Málaga, ¿no?
0: Y el Museo del Prado restaura el retrato de Pablo de Valladolid de Velázquez, una de las grandes obras maestras del siglo de oro español. La intervención financiada por la Fundación Iberdrola devuelve el lienzo, sus dimensiones iniciales y el equilibrio entre la figura y el espacio que la rodea.
3: La restauradora del Museo del Prado, María Álvarez Garcillán, señala que el cuadro no estaba en mal estado, pero pedía a gritos una restauración por haberse tornado amarillento. A ello se sumaban repintes de intervenciones más recientes cuyos tonos con el paso del tiempo habían virado y afectaban al equilibrio cromático del conjunto. Se han empleado 3 meses de trabajo que no han estado exentos de complicaciones.
8: Quizá la mayor dificultad ha sido emprender una limpieza en la que pues, llegáramos a un punto de equilibrio entre ese fondo no definido y la figura. Entonces, al no tener límites espaciales, tenía que ser una limpieza muy global, muy continuada y muy gradual, de manera que el fondo, cuando ya permitiera limpiar el resto, pudiéramos conseguir ese equilibrio que buscábamos.
0: 7:26.
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0: destacado que trae la prensa esta mañana, Paco Ramón. Buenos días.
1: Muy buenos días, Juan Carlos. Nos vamos a fijar en cómo titula la prensa, los periódicos, ese debate, el decisivo, celebrado anoche en esta casa, en Canal Sur. Dice Ideal, en su edición de Granada, que Moreno aguanta otro 4-1. En el Diario de Cádiz, y así en el resto de periódicos del Grupo Yoli, las izquierdas intentan acorralar a un Moreno más incisivo. Y destaca también que el debate fue más pobre y áspero que el primero, con cruce de reproches personales y notable ausencia de propuestas. ABC lo resume en cuatro palabras lo ocurrido en ese set de televisión. Más ruido que debate, dice el Diario de Vocento, que cuenta también como un informe alertó del riesgo grave de las narcolanchas. En la prensa de tirada nacional vemos dos titulares. En La Razón, por ejemplo, dice que Moreno se fortalece en el centro en el debate frente a Vox y las izquierdas, y dice el Confidencial que la izquierda insiste con los cribados, Moreno pasa al contraataque y Vox sigue a lo suyo en el segundo debate. En El País podemos leer que uno de los 14 españoles que viajaban en el barco da positivo, ya saben, de antivirus, uno de los pasajeros del Ondius español. La fotografía es para precisamente la salida, la evacuación de que finalizaba ayer en un autobús de la unidad de emergencias de la UME. Sobre las andaluzas, dice El Mundo que Sánchez en busca la movilización de 570.000 votos fantasma para salvar a Montero. Se vuelca en Andalucía para movilizar a quien vota en las generales al PSOE, pero no lo hace en las autonómicas. Sobre la muerte de los dos agentes en Huelva, el coladero narco con 30 lanchas por semana agita las elecciones andaluzas. Huelva se convierte en la puerta de entrada favorita de los traficantes del sur, y destaca esta frase de el hermano del capitán Jiménez: el gobierno desprotege a los guardias, se los quieren quitar de encima. En el Huelva, información sobre este mismo asunto, dice que la muerte de los dos guardias civiles se está investigando ya en dos juzgados, uno en Huelva y otro en Jerez. En el sur de Málaga cuentan, dan más detalles de esa información que hemos dado de la adjudicación del gobierno a las obras del IMEC. Málaga atrae un gran cerebro digital que supondrá 1.200 millones de euros, y destaca que hoy la Junta tiene previsto declarar ese proyecto de interés estratégico para la compañía Saltburn Holding. En el Córdoba, el precio de la vivienda libre sufre un aumento del 30% desde el COVID. El valor tasado medio llega a los 1.696 euros por metro cuadrado en la capital cordobesa, y también cuenta que el plan Infoca contará con 4.700 efectivos y 43 medios aéreos. En La Voz de Almería, la ministra de Transición Ecológica, Sara Agüense, y Asaja sitúan a Almería en el epicentro del agro. Y cerramos con Ideal de Jaén y otro proyecto de investigación: estructura y materiales de desguace minero. Plantan un árbol biotecnológico con material de desguace industrial y minero en el campus de Linares para generar energía.
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3: Da positivo en antivirus uno de los españoles hospitalizados en el Gómez Ulla de Madrid. No presenta síntomas, su estado es bueno. Este nuevo caso eleva a 11 los contagios del crucero que ya se dirige a Países Bajos.
4: Canarias amenaza con llevar a los tribunales al gobierno por autorizar el fondeo del barco a pesar de su negativa.
3: En Huelva, la Guardia Civil tiene grabado el choque de las embarcaciones en el que murieron dos agentes. Demostraría que el piloto de la narcolancha buscó provocar la colisión.
4: El defensor del pueblo andaluz cierra la investigación sobre la crisis de los cribados del cáncer de mama. Achaca los errores a las demoras asistenciales y pide reforzar el programa de detección.
3: El Supremo mantiene a Koldo García en la cárcel tras el juicio de las mascarillas porque, argumenta, persiste el riesgo de fuga.
4: El Infoca contará con más de 4.700 efectivos y 43 aeronaves, tres más que el año pasado, para luchar contra los incendios forestales. A los trabajadores se les va a pagar un nuevo complemento salarial.
3: En deportes, ante penúltima jornada liguera, el Betis se enfrenta hoy al Elche en un partido clave para consolidar la quinta plaza que da derecho a jugar la Liga de Campeones. la próxima temporada y afecta a la pelea del Sevilla por la permanencia. Los sevillistas juegan mañana contra el Villarreal.
4: A esta hora tenemos activo un aviso amarillo por viento en el litoral almeriense que se va a prolongar hasta las 8 de la tarde. Por lo demás, el día viene con más sol que nubes, aunque no se descarta alguna lluvia débil en la mitad occidental. Máximas en descenso van a oscilar entre los 26 grados de Málaga y los 20 de Granada y Jaén.
0: Jesús Vigorra, muy buenos días.
5: Buenos días, Juan Carlos. Buenos días, Andalucía. Mira si tenemos razón, ya lo sabemos, no por listos, sino por la información de las estafas que aquí denunciamos cada día, los ciberbandidos que llamamos, que un estudio importante, te traigo los datos, el 60% de los españoles consideran muy probable caer en una ciberestafa según un estudio de la Asociación Española de Banca,
0: y tanto que
5: la
0: sí,
5: EBE,
0: lo hemos visto, sí, sí.
5: Y la CECA. O sea, que cuando aquí vamos contando que abran los ojos, que tengan cuidado, que van cayendo, pues aquí tienen el ejemplo. Ahí por, el otro día me hablaban de una sentencia, mi amigo Moeque, nuestro amigo Moeque, de cómo los bancos están ahora obligados a confirmar a una persona que hace una transferencia de dinero si encuentra una anomalía, porque se están filtrando los hackers. Tú me haces una transferencia a mí, Juan Carlos, a mí, por un dinero que me debes o lo que sea.
0: Claro.
5: Si los hackers entran ahí en tu cuenta, en tu transferencia, y cambian el número de cuenta mío.
0: ¿Ah, sí?
5: Sí, sí. Y entonces los bancos están obligados ahora, sí, pero te puedo poner un ejemplo, no ha salido todavía una sentencia que ha ocurrido aquí en Andalucía. Entonces están obligados a partir de ahí a decirle, para decirle a Juan Carlos, oiga Juan Carlos, que el titular de la cuenta no se corresponde con la transferencia, porque se están dando muchísimos casos. Ahí entran.
0: Qué cuidado.
5: O sea, están obligados ya los bancos a advertir de que cuando no corresponde el número de cuenta, porque lo han cambiado, claro, con el titular a quien usted le está mandando el dinero. Bueno, dejo eso, no vamos a abundar para no liar a la gente, pero que estén atentos porque más de la mitad de los españoles piensan que es muy probable caer en una ciberestafa. Vamos ahora con otro asunto. Macron está de viaje por Kenia y se levanta de pronto en una sesión, están interviniendo otras personas, y de pronto se levanta, pide el micrófono e interrumpe un acto cultural para exigir silencio al ruidoso público. Lo vamos a escuchar. Esto es una total total falta de respeto, dice él. Vamos a escucharlo.
6: Excuse me, everybody. Hey, I'm sorry, guys, but it's impossible to speak about culture, to have people like that super inspired coming here making a speech with such a noise.
5: Es una falta total de respeto, no se puede escuchar.
0: No se puede hablar de cultura si la gente no viene a escuchar.
5: Sí. ¿Qué te parece? Además, hablan un inglés.
0: Sí, Macron habla bien.
5: Perfecto. Entonces dice que los que quieren que se queden y escuchen a la gente, y los que no, que se vayan. Ha dado un ejemplo porque lástima que esto no ocurriera. Bueno, hace poco te traje algo que pasó en una sala de cine, pero es rara avis. El crítico Carlos Boyero también hace una semana se levantó en una sala de cine y afeó a un señor que estaba hablando. Esto de hablar en público, los teléfonos, etcétera, etcétera, lo mínimo de urbanidad que se gasta se está perdiendo. Pues aquí Macron dio un ejemplo más de que es líder por lo que es y por lo que hace, ¿no? Así es que estuvo muy bien esta intervención en una, pues eso, una actividad cultural que había. Dice, esto no es cultura. Te traigo otro asunto y lo preciado del dato del día. Todo el mundo sabe que Rosalía ha estado por aquí, ha dejado siembra de su paso, de sus gustos, de su manera también de comer, de su bonomía con su público, pues ha generado en esos días, ya ha podido aumentar, 112 millones de visualizaciones de vídeos suyos. 112 millones de visualizaciones de vídeos suyos en los dos días que estuvo aquí. Y eso que no iba a dar un concierto, que vino a cantar dos canciones. Pues bien, te traigo esto, que es el dato del día, para introducir lo que ha hecho nuestro colaborador, el niño del ukelele, que en dos minutos, escucharemos un fragmento solo, resume el huracán Rosalía en Sevilla. El niño de Luque.
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0: viene el concierto mío y la gente saltándose las vallas como si yo fuera la Virgen de Rocío. A mí me llamo María del Monte.
1: Pues
0: para subirse a cantar conmigo.
1: En horas lo ha hecho el niño del ukelele. Así es que ahí lo tienen a su disposición en redes. Y nada, por cierto, también con mucha guasa, hoy recibiremos en el programa a Maui, Maui de Utrera, que ha hecho un disco hablando de amor con términos de comida y de cocina, que se llama Cariño, pásame el pan. Entre otros, tiene la historia de un lenguado, la acelga y el lenguado, que es el diálogo entre la acelga y el lenguado, que es genial. Así es que estén atentos, a partir de las 10 y media de la mañana estará con nosotros Maui, la de Utrera.
2: Muy bien, y a partir de las 9 y media ya el Revolú con Vigorra y todo.
1: El Revolú, el Revolú. Tú también eres del Revolú, ¿verdad?
2: Sí, hombre, claro, yo salgo de aquí y ya me pongo a escucharlo. Un abrazo,
1: pues muchas gracias.
2: Te veo en un rato.
1: Hasta mañana, adiós, adiós.
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2: Titulares de la prensa económica, Paco Vocero, buenos días.
7: Buenos días, Juan Carlos. La guerra, expansión, la guerra drena 14 millones de barriles de crudo al día y la Agencia Internacional de la Energía pide ahorro. En 5 días, el gran atasco del suelo bloquea la construcción solamente a las grandes ciudades de 1,5 millones de pisos. Y en El Economista, los mayores de 52 años con pensión por incapacidad pueden compaginar el subsidio de paro.
2: Paco, según Eurostat, el INE europeo, digamos, la productividad baja, la productividad en España. ¿Cómo se traduce exactamente eso?
7: Juan Carlos, la productividad es la radiografía más fiable para saber si una economía está creciendo bien o mal, y dicho de manera sencilla, mide lo que produce cada trabajador durante su tiempo de trabajo. Y se calcula dividiendo el crecimiento, el PIB, la producción de la economía en bienes y servicios entre el número de ocupados o también entre el total de horas trabajadas. Si la productividad sube, conseguimos más riqueza con el mismo esfuerzo. Si baja, perdemos capacidad y esa pérdida acaba lastrando. Si baja, perdemos capacidad y esa pérdida acaba lastrando salario y competitividad. Como decía, Eurostat acaba de publicar.

0: 35, efectivamente, más de 500.000 de empleos, pero la jornada media bajó a 32,6 horas semanales, con 2 millones de empleados ausentes del puesto de trabajo y más de la mitad por bajas médicas. Si a eso le sumamos la ampliación de permisos y la reducción de jornada pactada en convenio, sale lo que los economistas llaman crecimiento extensivo, es decir, repartimos el mismo trabajo entre más manos, una tendencia que no es positiva y que se debería de revertir.
1: Gracias, Paco, cuídate, que tengas buen día.
0: Igualmente, hasta mañana.
1: Chao.
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1: Minutos de la mañana, más noticias de Andalucía. La crisis energética derivada de la guerra de Irán afecta ya a la industria del mármol, donde viven con incertidumbre la subida de los costes, con impacto directo en la extracción de la piedra y la paralización de algunos proyectos. Almería, Clara Aznar, buenos días.
5: Buenos días. Como bien dices, la guerra en Irán e Israel, con las tensiones en el estrecho de Hormuz, afecta de forma directa a la comarca del mármol, subida generalizada de petróleo que afecta al transporte, por supuesto, derivados como plásticos o resina, e incluso a la extracción de mármol con máquinas. El alcalde de Macael, Raúl Martínez Requejo.
6: El transporte, todo se está encareciendo bastante, entonces hay que hacer un reajuste en el mercado, que eso al final repercute o bien en una pérdida de rentabilidad en la empresa, en la cuenta de explotación, o también en una subida de precio al consumidor final, que hay que trasladar.
5: En Macael hay 200 empresas de mármol, aparte de autónomos y comercios.
1: En Málaga han quedado en libertad provisional los padres del bebé de 4 meses, acusados de intentar abandonarlo en casa de unos vecinos en la capital este sábado. María Ibáñez, buenos días.
7: Buenos días. Canal Sur pudo hablar ayer con Susana, la vecina que acogió al bebé. Ella contó que la madre quería protegerlo del padre.
8: Le decía literalmente, nos dijo que el padre estaba poseído por el demonio y que quería hacerle daño al bebé. Por eso digo que ahí fue cuando ya, sin dudarlo, cogí al bebé. No sé si iba o no bajo los efectos de ninguna sustancia, él evidentemente sí.
7: La pareja de 25 y 23 años fue detenida por el supuesto abandono y ha quedado en libertad. Además del delito de abandono, se les va a investigar por la presunta comisión de otro delito de malos tratos. El bebé ha sido entregado ya a los servicios sociales de la Junta.
1: Y la Audiencia Provincial de Jaén tiene previsto juzgar este martes a un padre acusado de agredir sexualmente a su hija cuando esta tenía 11 años. El Ministerio Fiscal le reclama que se le impongan 12 años de prisión por un delito de agresión sexual continuada. Alfonso Miranda, buenos días.
9: Buenos días. Los hechos se habrían producido los fines de semana y los periodos vacacionales, cuando las dos hijas menores del procesado, de 12 y 8 años, se trasladaban a vivir con el acusado para cumplir el régimen de visitas. Sería ese el momento cuando el padre habría agredido sexualmente a la hija mayor. Ahora el Ministerio Público reclama, además de los 12 años de cárcel, que se le prohíba acercarse o comunicarse con sus hijas durante 10 años.
1: Y además les recordamos que estamos en la última semana, en los últimos días de la campaña electoral, cara a las elecciones el próximo domingo 17 de mayo, y que en este espacio informativo de las mañanas de Canal Sur Radio y de Radio Andalucía Información estamos entrevistando a los candidatos de los principales partidos a la presidencia de la Junta. A partir de las 9 y 5 de la mañana estará aquí en este programa el candidato de Por Andalucía, Antonio Maillo. Ahora llegamos a las 8 menos cuarto de la mañana y seguimos contándoles más noticias, las de su ciudad y su provincia, aquí en Canal Sur Radio y en Radio Andalucía Información.
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11: Salud Botaro.
12: Buenos días. Cádiz es la ciudad de España que más habitantes ha perdido en los 3 primeros meses del año. Son datos de la encuesta continua de población del Instituto Nacional de Estadística. 660 personas que se han marchado de la ciudad entre enero y mayo. Es una de las noticias de esta jornada de martes.

0: Es martes de campaña electoral para las elecciones del próximo domingo. Les contamos la actualidad más cercana, pero antes, como siempre, vamos a conocer la previsión del tiempo. Con 17 grados de temperatura a esta hora, Juan Carlos Piña, ¿qué tal? Muy buenos días.
1: Buenos días. Hoy en la provincia de Cádiz tenemos intervalos nubosos con precipitaciones débiles en un día en el que las temperaturas se mantienen con pocas variaciones. Alcanzaremos máximas de 22 grados en Algeciras, Jerez y Arcos de la Frontera, 21 en Cádiz y Rota, 20 en Ubrique. Por otro lado, sopla viento flojo a moderado de poniente, más intenso en el litoral. Es una información de AEMET.
0: Gracias, Juan Carlos. Eléctrica de Cádiz ha informado de que para realizar trabajos de mejoras del servicio se va a suspender el suministro hoy entre las 9 de la mañana y las 12 del mediodía en la calle Torre, desde el número 2 al 14, calle Cervantes, del 20 al 33, plaza de San Antonio 11 y zonas anexas. Juan Luis Revidiego realiza este tiempo de noticias en Canal Sur Radio 7, casi 47.
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0: Accidente laboral en Cádiz. Dos operarios han resultado heridos en las últimas horas tras el derrumbe de un muro en un edificio en construcción del barrio del Cerro del Moro, en la capital gaditana. Los bomberos llegaron a la zona para evaluar la situación y fueron allí informados de que dos trabajadores estaban heridos en la séptima planta del inmueble como consecuencia de ese derrumbe. Fueron atendidos de manera inicial por el 061 y luego trasladados a un centro hospitalario. Fueron trasladados al hospital. Seguiremos muy de cerca esta noticia, se lo venimos contando en portada. Cádiz es la ciudad de España que más habitantes ha perdido en los tres primeros meses del año. Son datos de la encuesta continua de población del Instituto Nacional de Estadística. 660 personas se han marchado de la capital gaditana entre enero y mayo, un 0,6% del total. En los últimos 20 años ha pasado de tener 132.000 a 110.000 habitantes y el casco histórico está a punto de quedarse con 30.000 residentes. Para la Asociación Pro Derechos Humanos, el problema es de la vivienda es directo responsable de estos datos. Rafael Lara es el portavoz.
3: Se acelera porque la crisis habitacional que vive la ciudad de Cádiz también se acelera. O sea, vivimos un mercado absolutamente enloquecido, mercado de la vivienda. Entonces la gente no tiene dónde vivir en Cádiz por el exceso de apartamentos turísticos que está desbocado, por muchísimas viviendas vacías dedicadas a la temporalidad, por la falta de vivienda pública.
0: En Chiclana se avanza para la construcción de los depósitos de agua de La Pedrera. El ayuntamiento ha firmado el convenio de cesión de la parcela, un terreno de 20.000 metros cuadrados, donde se ubicarán dos depósitos con capacidad para 6.000 metros cúbicos cada uno. El alcalde José María Román.
4: Porque Chiclana tiene un depósito en Naverito de 6.500 metros cúbicos y otro en La Espartosa de 18.000, con lo cual suman un total de 24.500 metros cúbicos y ahora con esta nueva ampliación tendríamos un crecimiento del 50%.
0: Avanza en Navantia, Puerto Real, la construcción del buque de acción marítima de intervención subacuática. Va a ser el primer buque de la Armada con certificación para actuar como buque nodriza de los sistemas de salvamento y rescate de submarinos de la OTAN y de Estados Unidos. Unos avances en la construcción que tienen su exponente en la bajada al dique de la macroestructura 300 del barco que albergará los propulsores y que tiene un peso de casi 600 toneladas. Y la fragata Victoria, con puerto en la base naval de Rota, ha escoltado al portaaviones Hughes Gerald Ford durante su tránsito por el estrecho de Gibraltar. El buque americano regresa a su país tras participar, entre otras operaciones, en la guerra contra Irán. Según una nota hecha pública por la Armada, actividades como esta refuerzan el compromiso de España con la estabilidad internacional y la seguridad compartida. Son las 8 menos 10. Andalucía es la comunidad que más dinero gasta en los diferentes sorteos de la ONCE, un 34% del total. Es la razón por la que la organización ha elegido Cádiz para estrenar su nuevo juego, Dupla, una experiencia novedosa importada de Estados Unidos. El director adjunto de juego de la ONCE, Patricio Cárceles.
5: Elegimos del 1 al 15 y el premio te sale en el ticket. Puede ser de 5 a 500 euros. Es muy sencillo, un número de 15. El premio no está ya previamente asignado, es la segunda emoción, o la primera emoción, que el premio te sale en el ticket. La segunda emoción sería que te toque, que te va a tocar, porque uno de cada 5 boletos va a estar premiado.
0: Bueno, pues la ONCE confía en superar con este nuevo juego los 522 millones de euros en premios repartidos en Andalucía el año pasado, casi 122 en la provincia. Pues se salva de nuevo el Cádiz, otra semana porque anoche perdía el Huesca, así que el Huesca, que podía meter al Cádiz en descenso, se queda donde estaba. Ahora solo hay que ganar el viernes para que esta angustia vaya ya terminando. Javier Lacabe, ¿qué tal? Buenos días.
6: Hola, buenos días. Anoche todo el cuadrista de bien estaba pendiente de lo que hiciera el Huesca contra la Real Sociedad B. Pues parece que una jornada más, el destino, el fútbol, o llámenlo como quieran, no desea que el Cádiz baje a segunda división, o al menos que necesite muchos puntos para la salvación. Volvió a perder un rival directo. Esta jornada, por tercera vez consecutiva, pierden todos los de abajo, acompañando en su derrota al Cádiz de Idiáquez. De esta manera, 3 puntos de ventaja tras la derrota 1-2 del Huesca, y el próximo viernes otra oportunidad de acercarse a la salvación para el cuadro amarillo.
0: Pues nuestro compañero Javier Lacabe, que no se acaba de creerlo, o sea, lo han escuchado, de que el Huesca ha perdido, y eso nos venía muy bien.
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0: La voz de Camarón de la Isla, un congreso sobre José Monje Cruz el 29 y 30 de mayo con investigadores, periodistas y artistas para analizar su figura dentro del programa de conmemoración del 75 aniversario de su nacimiento, la alcaldesa de San Fernando, Patricia Cavada.
7: Aquí hay reflejados artistas, periodistas, investigadores y personas que convivieron con él, que trabajaron con él y que forman parte de esa historia. Y esto, pues, evidentemente le da mucho valor. Rocío Monje, Paco Cepero, José María Velázquez Castelo, Cristina Cruces, Manuel Rosa, David Palomar, están entre los participantes en este congreso.
0: Y la compañía Atelana Teatro abre hoy el Festival Internacional de Títeres de Cádiz con la obra La Familia Pingüino a las 6 de la tarde en la Biblioteca Adolfo Suárez, y la compañía La Tía Norica llevará su tradicional sainete al teatro que lleva su nombre todos los días del festival a la misma hora, también a las 6 de la tarde. Hasta el domingo, 11 grupos participan en esta edición que recupera espacios como la Plaza de Candelaria o de Puntales, además de los teatros y espacios escénicos de la capital gaditana. Un año más, el Festival Internacional de Títeres.

Antílope se despide hoy de los escenarios en Cádiz. Los músicos José Félix López y Miguel Ángel Márquez cierran su proyecto, nacido hace 25 años. Ya saben que han sido asiduos del concurso de cantautores del Café Teatro Pai Pai, han participado en el Palacio de Congresos, en el Baluarte de Candelaria, en el Muelle para el Festival No Sin Música. Sin duda, una trayectoria muy vinculada a esta ciudad, a Cádiz, en la que esta noche quizá ofrecerán su último concierto juntos. Así que con los Antílopes nos vamos. 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
1: Saludos, buenos días. Comienza una nueva jornada de Liga, la 36, antepenúltima. Y se pueden ir decidiendo cuestiones importantes. En la zona alta de la tabla, el Betis recibe a las 8 al Elche en la Cartuja y buscará los 3 puntos para seguir en puestos de Champions. Tiene 4 de ventaja sobre el Celta, que juega con el Levante a las 7. Manuel Pellegrini se centra en los partidos que tiene su equipo. Ya habrá tiempo de pensar en la planificación de la Liga de Campeones.
2: Es un tema que una vez que estamos en Champions lo conversaremos. Esto, por supuesto, es un tema importante, pero primero hay que tener el logro, que depende solamente de nosotros, y como lo hemos hablado muchas veces con el plantel, dependía los últimos 5 partidos de ganar los 3 partidos en casa. Ya hemos ganado el primero, nos quedan 2 más todavía por ganar.
1: Y el Sevilla también depende de sí mismo tras las 2 últimas victorias en casa, 3 puntos por encima del descenso. Le toca mañana fuera con el Villarreal, mientras que la gran noticia ha sido la larguísima reunión entre los actuales accionistas y todo el entorno de Sergio Ramos para la venta del club. Alonso Rivero, buenos días.
3: Así es, Javier, ¿qué tal? Buenos días. Lo adelantamos ayer en Canal Sur Radio, Sevilla Center, hotel en Nervión. Ahí estaban reunidos las principales familias accionistas del Sevilla junto a 5-11 Capital y Sergio Ramos, representado por su abogado. A la salida de la reunión, más de 8 horas, las sensaciones son positivas y en el día de hoy está previsto que se mantengan y continúen para poder cerrar un acuerdo que dé con Sergio Ramos como dueño de la entidad de Nervión.
1: Un proyecto en el que en cualquier caso no estará Monchi, que ha firmado finalmente como director deportivo del Español. En segunda, el submarino amarillo sigue a flote. El Cádiz no gana, pero respira con cada derrota de los de abajo. Anoche cayó el Huesca y el equipo de Imanol Idiáquez se mantiene 3 puntos por encima del descenso. En el Granada, las palabras de Pacheta tras caer ante el Córdoba empiezan a sonar a despedida, ahora que ya está asegurada la permanencia.
4: Entonces, para mí es un momento de... y creo que voy a intentar disfrutar de estas semanas y viendo a los chicos que están compitiendo bien, porque hemos competido bien ante un rival que en muchos momentos es mejor que tú, y esto no hay que negarlo. Entonces, pero desde aquí, mi orgullo de haber entrenado a estos chicos y de cómo están creciendo y de cómo han creído y de cómo hemos empujado y de lo mal que lo hemos pasado todos juntos. Entonces, tengo también esa sensación de orgullo, sí.
1: Y el Málaga sale este fin de semana, cruza el estrecho para jugar contra uno de los equipos revelación de la segunda división, el Ceuta. Los aficionados malaguistas, como loco Juan Carlos Tirado, buscando entradas.
5: Son muchos los malaguistas que quieren estar este sábado en Ceuta, apoyando a su equipo. El problema es que no hay entradas. 5.400 asientos tiene el Alfonso Murube. Si a eso restamos los 4.600 abonados que tiene el equipo ceutí, la verdad es que la empresa se antoja casi imposible. El Málaga recibió 337 entradas que va a sortear entre sus abonados. A partir de aquí, la única solución es acudir a la reventa. Y muchos lo van a hacer.
1: Y en tenis, hasta aquí llegó la cosa. Adiós al torneo de Roma. Cayeron los 2 andaluces en tercera ronda. Davidovich ante Rublev y Pablo Llamas contra Medvedev. Pasó la andaluce, a ver qué hace hoy también el madrileño Rafa Jódar frente a Tian. En fútbol sala, la Copa del Rey se verá en Andalucía Televisión y en Canal Sur Más el 23 de mayo en Cáceres. Semifinal entre el Jaén, Paraíso Interior y el Barcelona. Los jienenses están, por cierto, a un paso del playoff por el título en la Liga. Y el adiós a nuestro compañero Enrique García, una voz en la que siempre, también en las tertulias deportivas, reconocíamos el amor por Andalucía.
6: Te duele en todo sentido, además la iluminación que tiene Almería, una iluminación especial. Yo no sé exactamente científicamente a qué se puede atribuir, pero evidentemente se nota, ¿no? Y luego todos los atractivos que tiene Almería y los almerienses.
1: Bueno, pues el adiós a Enrique García. Reciba su familia, sus amigos, también nosotros, toda la Radio Pública de Andalucía, todo el cariño.
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9: Buenos días, Andalucía, son las 8 de la mañana.
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0: bienvenidas, bienvenidos. Es martes 12 de mayo de 2026. Positivo provisional. Uno de los 14 españoles trasladados al Hospital Gómez Ulla de Madrid ha dado positivo por antivirus en la primera prueba PCR. No presenta síntomas del virus y su estado es bueno. No se puede dar el caso por confirmado hasta que salga positivo en una segunda prueba que tiene que realizarse 24 horas después, como marca el protocolo que ha explicado Sanidad, pero lo que sí se ha hecho es, en aplicación de ese mismo protocolo, trasladarlo a la planta 22 del Hospital General de la Defensa, el Gómez Ulla de Madrid, a la unidad de aislamiento. De confirmarse ese positivo provisional, pues ya sería entonces el primer caso en España del antivirus, aunque, como saben, es uno de los pasajeros que procedía del barco y, por tanto, el contagio se dio en el barco, no es un contagio que se haya producido después aquí. El secretario de Estado de Sanidad, Javier Padilla, explica que la cuarentena va a durar hasta el 17 de junio. Esto requerirá, como contamos ayer, el aval semanal de un juez y que la cuarentena podrá endurecerse o podrá aliviarse dependiendo de las pruebas PCR que se practiquen en adelante.
1: La primera semana va a ser una semana más estricta, una semana para tener el resultado de la primera y de la segunda PCR. A partir de entonces volveremos a reevaluar cuál es la situación y en función de eso diremos.
0: Esto de las cuarentenas, cada país hace un poco lo que estima más oportuno. En el caso de España, Sanidad es partidaria de que se prolonguen los 42 días que recomienda la Organización Mundial de la Salud. Pero hay otros criterios discrepantes en cada país, porque cada país tiene sus normas y tiene su propia política sanitaria. Por ejemplo, en Francia, pues la cuarentena de la que proponen las autoridades francesas o que imponen las autoridades francesas son 15 días en el hospital. En Alemania, la cuarentena es en casa. En el Reino Unido, la cuarentena son 72 horas en un hospital y luego autoaislamiento domiciliario. En Países Bajos es la versión más laxa de todas, porque es en casa en todo momento y además se permite a estas personas que puedan pasear incluso por la calle con mascarilla. Del exterior, lo que más preocupa es la situación en Francia de la pasajera del Ondius infectada que se encuentra ingresada en la UCI. Su estado de salud es grave, pero estable. Lo decía ayer, lo informaba ayer de ello, la ministra de Sanidad francesa, Stéphanie Rist.
2: Lo que sabemos es que cuando la salud de un contagiado empeora con este virus, su vida puede correr peligro. Ese puede ser el caso de esta persona.
0: Al hilo de las pruebas PCR, persiste el choque entre el gobierno central y las autoridades canarias. La presidenta del Cabildo de Tenerife, Rosa Dávila, reprocha al Ministerio de Sanidad que no se hicieran pruebas PCR a todos los pasajeros del crucero antes de desembarcar como solicitaron.
3: Se tenía que hacer con todas las garantías, por ejemplo, que tuvieran una PCR que garantizara que dentro de ese barco no hubiera enfermos. Ahora nos estamos enterando que cuando están llegando a sus países y se les están realizando esas PCR, están dando positivo.
0: La ministra de Sanidad, Mónica García, alega que es incompatible hacer pruebas cuyos resultados tardan más de 24 horas y a la vez, como reclama las autoridades canarias, sacar en muy pocas horas a todas las personas del barco. Y defiende, en todo caso, Mónica García, el cumplimiento riguroso de los protocolos.
4: Hubo una serie de pruebas que se hicieron en Cabo Verde a personas que previsiblemente algunas tenían síntomas y el resto del protocolo lo que indicaba era que las personas, una vez que llegaran aquí, en sus países, en función de sus propios protocolos, se hicieran las pruebas pertinentes.
0: Bueno, en resumen, tenemos 11 casos, 11 contagios, el antivirus en el Ondius. Los últimos 27 pasajeros del crucero y parte de la tripulación del barco ya abandonaron ayer Tenerife por la tarde en un vuelo con destino a Países Bajos. El barco zarpó con exquisita puntualidad a las 8 de la tarde, 7 en Canarias, al cabo de una operación de evacuación que se prolongó durante 40 horas.
5: La unidad NRBQ, perteneciente a la USCEFIC de la Guardia Civil, ha procedido a la desinfección de las zonas por las que han transitado los evacuados de este crucero. Era la última fase del plan que diseñamos para acometer esta emergencia.
0: El anuncio de Virginia Barcón es la responsable de emergencias del gobierno. El capitán del crucero, que ya navega rumbo a Rotterdam, como les decía, ha subido un vídeo a redes sociales en el que reconoce que han pasado unas semanas complicadas y en el que agradece a los pasajeros la paciencia que han demostrado en todo momento.
6: Las últimas semanas han sido extremadamente difíciles para todos nosotros, como seguramente saben, pero lo que más me conmovió fue su paciencia, su disciplina y también la amabilidad que mostraron entre sí.
0: Completada la operación de desembarque y evacuación, el gobierno se complace del resultado.
4: Misión cumplida. Estoy en condiciones de afirmar y de asegurar que el gobierno de España ha cumplido su objetivo con eficacia, con compromiso, con transparencia y con humanidad.
0: Hoy el presidente del gobierno, Pedro Sánchez, recibe en la Moncloa al director general de la OMS, a Tedros Adhanom Ghebreyesus, para analizar la situación mientras persiste la gresca y el enfrentamiento entre gobierno central y el ejecutivo de Canarias. El presidente autonómico, Fernando Clavijo, amenaza con llevar el fondeo del barco a los tribunales y denuncia que el gobierno ha tratado de ridiculizarlo.
7: Ha intentado ridiculizarlo. Lo han querido llevar a lo absurdo porque en una conversación privada con la ministra, al final ella un poco negaba que las ratas y los roedores pudiesen nadar y yo le mandé una captura de una conversación privada que ella ha tenido bien hacer pública. Yo no estilo a hacer público conversaciones, además, o pantallazos fuera de contexto porque no es entendible.
0: Otro asunto de actualidad aquí en Andalucía, que por cierto además protagonizó parte del debate decisivo de anoche entre los candidatos a la presidencia de la Junta en Canal Sur, es el malestar de las asociaciones de Guardia Civil tras la muerte de los agentes Jerónimo y Germán mientras perseguían a una narcolancha. Las asociaciones profesionales reclaman más medios y critican el uso de embarcaciones intervenidas al narco que no ofrecen suficientes garantías de seguridad. Mila Cívico, portavoz de Jocil.
8: Necesitamos más embarcaciones, pero acordes realmente que puedan ayudarnos a paliar contra la lucha del narcotráfico. Necesitamos tripulantes que las lleven, lógicamente.
0: El Partido Popular insiste en recuperar el Oconsur y en agravar las penas para luchar contra el narcotráfico en Andalucía. Borja Semper, portavoz del PP.
9: Recuperaremos e instauraremos el Oconsur, una unidad especial contra el crimen en el estrecho de Gibraltar. Llevaremos los grandes casos del crimen organizado a la Audiencia Nacional. Se endurecerá el Código Penal, se declarará el campo de Gibraltar y el litoral andaluz zona de especial singularidad y se considerará profesión de riesgo a los guardias civiles.
0: El PP aprovecha y subraya el hecho de que ningún miembro del gobierno acudiese al funeral de los agentes, ni el ministro del Interior, Grande Marlaska, ni la ministra de Defensa, Robles, ni el vicepresidente primero, Carlos Cuerpo, que tenía un acto a pocos kilómetros. La portavoz del PSOE, Montse Mínguez, responde a esas ausencias atacando al presidente del PP, Alberto Núñez Feijóo, recordando una vez más la famosa foto del narco de hace 30 años.
10: El mejor homenaje que se le puede hacer a los guardias civiles es recordar a quienes combaten contra el narcotráfico y dejarnos de lado de manifestaciones de quienes se te fotografían amistosamente con los narcotraficantes.
0: Y otro asunto más, el Defensor del Pueblo andaluz cierra la investigación sobre la crisis de los cribados y achaca los errores a las demoras asistenciales, como apunta el SAS en su respuesta. La institución que dirige en funciones Jesús Maestu señala que la razón de fondo de los fallos estuvo en los tiempos de espera. El Defensor del Pueblo da por buena la explicación de la Consejería de Sanidad, pero mantiene sus dudas sobre el protocolo que se aplica en estos casos.

0: cielos poco nubosos en el Mediterráneo con intervalos de nubes medias y altas por la mañana y alguna posibilidad de precipitación débil. En el Atlántico esperamos intervalos nubosos con lluvias débiles y dispersas. Pocos cambios en las temperaturas, hoy bajan un poco las máximas. Llegaremos a los 20 en Jaén y en Granada y hasta los 26 en Málaga.
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0: Vamos a conocer el estado de las carreteras en Andalucía hasta ahora en conexión con la DGT. José Antonio Pedrosa, buenos días.
2: ¿Qué tal? Muy buenos días. Pues hasta ahora complicaciones ya prácticamente en todas las provincias andaluzas. En Huelva se complica la A49 entre Niebla y Bonares, dirección ya a la capital onubense, así como tráfico intenso de entrada a Sevilla por esta A49 en la zona de Tomares y también ya por la A92 en Sevilla Este. Tráfico intenso también en la provincia de Cádiz en la 7, en este caso de salida de Algeciras por la zona de Palmones, así como en Málaga van a encontrar esas retenciones habituales en esos puntos de la 7 como Escalahonda.

0: en esta 7 en Almería, en Huelca de Almería, dirección Murcia, así como en Vícar, en este caso, en ambas direcciones. Y ya por último, en Córdoba, en la A4 en Alcolea, en ambos sentidos, así como en la A45 en Fernán Núñez, ya de entrada a la capital cordobesa. Y finalmente, en Jaén, también de entrada por la A316 en la zona de las Fuentezuelas.
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10: El candidato del PP a la reelección arrancaba el debate con fuerza, haciendo en su primer minuto un alegato en defensa de los servicios públicos y de los servidores públicos, recordando a los dos guardias civiles muertos la pasada semana cuando perseguían a una narcolancha. Reproche de Juanma Moreno al gobierno por no dotar de medios a las fuerzas y cuerpos de seguridad.
11: Defender lo público también es defender a los cuerpos y fuerzas de seguridad del Estado que nos defienden, a nuestros guardias civiles, a nuestra Policía Nacional, que luchan contra el narcotráfico. Eso también es defender lo público.
10: Pero el candidato del PP también interpelaba a Vox sobre este asunto.
11: Coincido en su denuncia, ¿no?, de la falta de recursos que tienen, de medios materiales y medios humanos, la Guardia Civil y la Policía Nacional. Pero sí es verdad que he echado de menos, señor Gavira, que Vox hubiera parado la campaña electoral y hubiera estado donde había que estar, que era con la familia, en el funeral. Creo que hubiera sido lo correcto.
10: Sobre las críticas por los errores en los cribados del cáncer de mama, Moreno ha respondido que su gobierno se apresuró a pedir perdón. Hizo las pruebas a más de 3.200 mujeres y puso en marcha un plan de choque. Recordaba por su experiencia personal los problemas que arrastraba la sanidad antes de su llegada al gobierno.
11: Usted prometió en 2010 el cribado de cáncer de colon. Desde el 2010 hasta el 2019 otras comunidades lo tenían, Andalucía no lo tenía. Durante esos 9 años muchas personas fallecieron porque no hubo cribado de cáncer de colon, entre ellas mi padre, que tuvo un diagnóstico tardío y por tanto metastásico. A mí me habéis llamado asesino desde las cuentas oficiales del Partido Socialista. ¿Qué podría yo llamarle a usted? Pero ¿sabe usted la diferencia entre usted y yo? Que yo no soy como usted.
10: Los datos sobre el crecimiento económico de Andalucía permitían al candidato a la reelección sacar pecho de su gestión.
11: ¿Le debemos al señor Sánchez que Andalucía haya crecido por encima de la media de España y por encima de la media de Europa, triplicando la media de Europa? ¿Le debemos al señor Sánchez haber creado casi 600.000 puestos de trabajo, de los cuales un 60% son mujeres? No se lo debemos.
10: Juanma Moreno reprocha al gobierno central la baja inversión en infraestructuras en Andalucía.
11: El gobierno de Sánchez, en lo largo de estos años, en Andalucía, a pesar de ser el gobierno que más ha ingresado gracias a los impuestos que nos han cobrado, ha hecho 0 kilómetros de cercanía en Andalucía, 0 kilómetros de media distancia en Andalucía y 3,5 kilómetros de autovía.
10: La financiación autonómica también ha sido argumento para confrontar con la candidata socialista y exministra de Hacienda.
11: Que usted, cuando era consejera de Hacienda, pedía y exigía al gobierno del Partido Popular, el señor Rajoy, pero ahora tiene que pagar las letras a Junts y a Esquerra Republicana de Cataluña, al señor Puigdemont, para que su jefe, el señor Sánchez, pueda seguir la Moncloa.
10: En su minuto final, Moreno ha pedido el voto para su partido, que representa, dice, la opción segura, el gobierno frente al desgobierno. La candidata socialista también mostraba sus condolencias a las familias de los guardias civiles fallecidos. Rosa Rico.
12: El modelo de financiación autonómica enfrentó a Montero con el candidato del Partido Popular, Juanma Moreno. Montero dijo que beneficia a Andalucía e indicó que la propuesta del Gobierno de España supone 5.700 millones más para Andalucía y que el presidente de la Junta lo rechaza.
13: Pero ahora resulta que lo que le interesa es enfrentar territorio. Por tanto, señor Moreno Bonilla, miente. cuando habla de supuestos agravios con Cataluña, jamás hubiera hecho un modelo de financiación que hubiera beneficiado a Andalucía, que hubiera beneficiado a Andalucía. Y por tanto, señor Moreno, ¿cuál es su alternativa?
12: La sanidad pública y en concreto la crisis de los cribados se enfrentó de nuevo a Montero con Juanma Moreno.
13: Y si estudiaron el tema, ¿por qué no da los datos anonimizados, como se dan siempre los datos en materia sanitaria? Por tanto, necesitamos conocer esa información y es impresentable que vayamos el domingo sin que ustedes hayan dicho cuántas mujeres han fallecido. ¿A cuántas ha habido que hacerle una mastectomía?
14: ¿Puede garantizar eso?
13: ¿Cuándo están en tratamiento oncológico? Y si lo puede garantizar es porque tiene los datos. ¿Por qué no los da?
12: Montero prometió acabar con las listas de espera, bajar la tasa de paro y garantizar la financiación de las universidades públicas. En el último minuto pidió el voto.
13: Somos más los que creemos que a mayores beneficios, mejores salarios. Somos más los que confiamos en un sistema sanitario, en una sanidad pública que nos atienda sin demora.
10: El candidato de Vox ha centrado su intervención en la idea de prioridad nacional que articula su programa electoral. Manuel Gavira traducía en coste económico la esencia de este mensaje.
15: Los que cuestan 4.500 nuestros mayores, que para una plaza de residencia son 1.900 euros. 4.500 euros cuesta un MENA en Andalucía.
10: La muerte de los guardias civiles frente a la costa de Huelva llevaba al candidato de Vox a elevar el tono contra el gobierno central.
15: Ante el narco solo hay dos opciones, el alto o el plomo. Que Andalucía necesita un gobierno que le diga al gobierno de Sánchez que es un traidor y que le diga a Marlaska que es un cobarde y un indigno.
10: Gavira arremetía contra María Jesús Montero por la quita de la deuda pactada con Esquerra Republicana de Cataluña.
15: Cuando usted habla de condonación de la deuda, en el fondo lo que se perdona es el dinero que ustedes nos malversaron, nos prevaricaron durante tantos años de corrupción socialista, ¿no?
10: El candidato de Por Andalucía, Antonio Maillo, se ha centrado en el deterioro de los servicios públicos, especialmente la sanidad. Maillo ha recordado a Moreno el final de su antecesora.
16: Yo creo que hay un dato que es demoledor, que Andalucía supera el 11,4% de mortandad con respecto a la media española. Y ese es el fracaso de su política sanitaria. La degradación de la sanidad, la falta de información, la tardanza en las pruebas. A Susana Díaz la echaron del gobierno por la sanidad. Y a usted lo vamos a echar del gobierno también por la sanidad.
10: El candidato de Adelante, José Ignacio García, arremetía por la falta de respuesta de Moreno sobre los cribados.
17: Es lógico que usted diga, hubo un error de información y no nos diga qué provocó ese error. Faltaba personal, fue provocado por los recortes, fue porque parte del proceso del cribado estaba privatizado. Que nada, no responde a nada, que pase rápido la semanita, ¿no?
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7: ¿Alguna clave deportiva, Javier Moreno?
23: Pues que entramos en día frenético, Juan Carlos. Hoy 36, la jornada 36, no es viernes, es martes, la intersemanal. Juega el Betis a las 8 contra el Elche. Si gana el Betis y un partido que empieza una hora antes, el del Celta con el Levante, pues pierde el Celta, el Betis estará en Champions por segunda vez en su historia. Así que muy pendientes. Ayer en segunda división respira el submarino amarillo, respira el Cádiz. ¿Por qué? Porque sigue sin ganar después de muchísimas jornadas. Pero los que están por debajo, perdió el Huesca contra la Real Sociedad B y todavía se mantiene ahí 3 puntos por encima del descenso. Y muy pendientes, atención, noticia que desvelaba o que revelaba ayer Canal Sur Radio, la posible venta del Sevilla, larguísima reunión entre los actuales accionistas del club, Sergio Ramos y el grupo al que representa, Eleven Capital, hoy podríamos tener noticias sobre la venta del Sevilla Fútbol Club.
7: Llegamos a las 8:20 de la mañana, a continuación la información.
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21: Salud Botaro.
0: Buenos días. Accidente laboral en Cádiz. Dos operarios han resultado heridos cuando trabajaban en la séptima planta de un edificio en construcción en el barrio del Moro y un muro se derrumbó. Han sido evacuados al hospital. Enseguida les damos los detalles de esta y otras noticias de la mañana, pero antes vamos a conocer con detalle la previsión del tiempo. 17 grados de temperatura a esta hora de la mañana. Juan Carlos Piña, ¿qué tal? Muy buenos días.
1: Buenos días. Hoy en la provincia de Cádiz tenemos intervalos nubosos con precipitaciones débiles en un día en el que las temperaturas se mantienen con pocas variaciones. Alcanzaremos máximas de 22 grados en Algeciras, Jerez y Arcos de la Frontera, 21 en Cádiz y Rota, 20 en Ubrique. Por otro lado, sopla viento flojo a moderado de poniente, más intenso en el litoral. Es una información de AEMET.
0: Gracias, Juan Carlos. Les informamos también de que Eléctrica de Cádiz, para realizar trabajos de mejoras del servicio, va a suspender el suministro entre las 9 de la mañana y las 12 del mediodía en la calle Torre, desde el número 2 al 14, calle Cervantes, del 20 al 33, plaza de San Antonio 11 y zonas anexas. 8:21 minutos de la mañana, Juan Luis Revidiego realiza este tiempo de noticias en Canal Sur Radio. Y a esta hora, como siempre, lo que manda es la información electoral en estos últimos días ya de campaña.
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20: Cádiz. El Partido Popular ha puesto la cultura en el primer plano de su gestión. La número dos de la candidatura por la provincia de Cádiz, Ana Mestre, ha destacado el impulso del gobierno de la Junta al patrimonio cofrade de la provincia.
24: Y esto ha sido el apoyo del gobierno de Juanma Moreno a las hermandades, a las cofradías, reconocido así como una línea de subvenciones al arte sacro y también a las bandas de música, porque eso es arte, porque eso es cultura y es patrimonio de la provincia de Cádiz y de Andalucía.
20: Y en esta campaña los populares han puesto de relieve las inversiones de la Junta para hacer de la cultura una política con mayúsculas. También las medidas destinadas al arte sacro, tanto para hermandades como para parroquias, para su preservación y restauración de retablos o pinturas.
24: Hemos invertido un total en las tres convocatorias, tanto del año 2020, 2021 como 2025, casi 1.000.000 euros, 970.000 euros. Eso es algo totalmente novedoso, de lo cual se han beneficiado las ciudades de Cádiz, Jerez, San Fernando, Chiclana, Rota, Sanlúcar de Barrameda, Trebujena, Villamartín, Vejer, Arcos de la Frontera, Alcalá y Algodonales. Esto es un dato relevante e importante porque ya son muchas las obras que tenemos restauradas en la provincia y las que se restaurarán, afortunadamente gracias a esa línea de ayuda para la preservación del arte sacro.
20: La candidata popular Ana Mestre se ha referido también en este apartado cofrade a la importancia de las bandas de música, que para el PP dice son también señas de identidad de la provincia.
0: El PSOE considera que el PP está anunciando en campaña los proyectos incumplidos en 8 años de gobierno. El número uno por Cádiz, Juan Cornejo.
25: No han cumplido con los intereses de los gaditanos, de las gaditanas, no han cumplido con la provincia de Cádiz. Por tanto, nosotros creemos y así apostamos que hace falta un cambio. Que los ciudadanos de los barrios, que los ciudadanos del campo de Gibraltar y de la provincia de Cádiz salgan masivamente el próximo domingo a decirle hasta aquí hemos llegado.
0: E insiste el candidato en que el Partido Popular debe dar explicaciones sobre los cribados de cáncer antes del domingo.
25: Tienen que decir qué ha ocurrido con los cribados del cáncer. ¿Cuántas mujeres hay afectadas? ¿Se le va a indemnizar a dichas mujeres? ¿Por qué no lo dicen? Los ciudadanos tienen derecho a saber qué ha ocurrido antes de ir a votar.
0: Declaraciones en los barrios, que para Cornejo es uno de los municipios más afectados por los recortes de todo el campo de Gibraltar.
20: La número 2 de la candidatura de Vox por la provincia de Cádiz, Noelia Campos, ha anunciado que su partido no va a destinar un solo euro de los presupuestos de la comunidad autónoma andaluza para dedicarlos a fomentar la inmigración ilegal.
26: Desde Vox lo tenemos claro, no vamos a destinar ni un solo euro de nuestros presupuestos ni ninguna subvención a todo aquel que se dedique a incentivar la inmigración ilegal. Por eso, el 17 de mayo, tú decides. 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
20: Para Adelante Andalucía, el Hospital de San Carlos en San Fernando está infrautilizado. La número 2 por Cádiz, Leticia Blanco.
2: Tenemos un hospital que se mide su calidad por capacidad de hospitalización y tenemos la 6ª, la 9ª y la 11ª en funcionamiento, el resto no. Y 66 habitaciones individuales con las camas vacías.
0: La número 1 de Por Andalucía en Cádiz, Esperanza Gómez, ha hecho hincapié en las carencias en materia educativa.
3: Desde los problemas que hay en la guardería de 0 a 3 años, el alumnado con necesidades educativas especiales, que está surgiendo en toda la provincia, existe una problemática específica aquí en Jerez, hay también en Bono y prácticamente en toda la provincia y si me apura en toda Andalucía.
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2: 8:27 minutos de la mañana, accidente laboral en Cádiz. Dos operarios han resultado heridos cuando trabajaban en la séptima planta de un edificio en construcción en el barrio del Cerro del Moro y un muro se derrumbó. Los bomberos se personaron en la zona para rescatar a los trabajadores que quedaron atrapados como consecuencia del derrumbamiento y comprobar que no había más personas en ese momento. Fueron atendidos por el 061 y luego evacuados en ambulancia al hospital, según ha informado el Consorcio Provincial de Bomberos. Les contamos también que en Chiclana se avanza para la construcción de los depósitos de agua de La Pedrera. El ayuntamiento ha firmado el convenio de cesión de la parcela, un terreno de 20.000 metros cuadrados, donde se ubicarán dos depósitos con capacidad para 6.000 metros cúbicos cada uno. El alcalde, José María Román.
3: Porque Chiclana tiene un depósito en Naverito de 6.500 metros cúbicos y otro en La Espartosa de 18.000, con lo cual suman un total de 24.500 metros cúbicos y ahora con esta nueva ampliación tendríamos un crecimiento del 50%.
2: Avanza en Navantia, Puerto Real, la construcción del buque de acción marítima de intervención subacuática. Va a ser el primer buque de la Armada con certificación para actuar como buque nodriza de los sistemas de salvamento y rescate de submarinos de la OTAN y de Estados Unidos. Unos avances que tienen su exponente en la bajada al dique de la macroestructura del barco que albergará los propulsores y que tiene un peso de casi 600 toneladas. Y la fragata Victoria, con puerto en la base naval de Rota, ha escoltado al portaaviones Hughes Gerald Ford durante su tránsito por el estrecho de Gibraltar. El buque americano regresa a su país tras participar, entre otras operaciones, en la guerra contra Irán. En deportes, ya saben que el Huesca perdía anoche su partido y esto implica que el Cádiz sigue donde estaba, no entra en puestos de descenso, sigue con 39 puntos y tendrá que ganar, eso sí, el próximo partido para terminar ya con esta situación. Y vamos a terminar con música, la de Antí López, que esta noche se despide de los escenarios en Cádiz, en el Gran Teatro Falla. Cierran su proyecto, nacido hace 25 años, un cuarto de siglo en los escenarios. Así nos vamos, siguen informados en la sintonía de Canal Sur Radio, La Mañana de Andalucía.

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1: ¿Qué tal? Bienvenidas, bienvenidos a la Onda Local de Andalucía, la primera edición de Este a Oeste. Hoy es martes 12 de mayo. Amanecemos en un día más de campaña electoral, ya quedan menos, y todavía con el regusto del debate electoral a 5 de anoche en Canal Sur Televisión, que escenifica de nuevo la oposición en bloque contra el gobierno andaluz, o más bien contra la gestión que ha llevado a cabo el PP en estos 8 años de gobierno en la Junta. Este lunes se ha vuelto a escuchar prácticamente los mismos mensajes de fondo que en el anterior debate. La situación de la sanidad pública en general y la crisis de los cribados en particular ha protagonizado uno de los momentos más tensos, con el candidato de Adelante instando de nuevo al candidato a la reelección por el PP, Juan Manuel Moreno, que contara la verdad de lo que ocurrió, algo que no se produjo. Además de la sanidad, la lucha contra el narcotráfico y la situación de las fuerzas y cuerpos de seguridad del Estado ocuparon buena parte de los mensajes de los 5 candidatos. Les brindamos enseguida el resumen de este debate. Vamos ahora con más titulares con Nicole Vargas.

0: El Consejo de Gobierno aprueba hoy ayudas a las víctimas del accidente de Adamuz y el Plan Estratégico de Justicia 2023-2030.
1: Se trata de la última sesión antes de que este órgano entre en funciones y se celebra un día antes de lo habitual, ya que suele tener lugar los miércoles. El principal punto del orden del día es el proyecto de decreto ley de ayudas económicas y fiscales a las víctimas del accidente ferroviario de Adamuz en Córdoba, que causó la muerte de 46 personas y más de 120 heridos. En materia de justicia se pondrá en marcha una iniciativa que, según el consejero de Justicia, Administración Local y Función Pública, José Antonio Nieto, es el resultado de un diálogo, debate y acuerdo con los operadores jurídicos para dar forma al mejor servicio público de justicia de toda España, dice en palabras del propio Nieto.
0: El gobierno aprueba destinar 500 millones para ayuntamientos afectados por inundaciones que se registraron a inicios de año en Andalucía y Extremadura.
1: Es el acuerdo al que ha llegado el Ejecutivo Central a través de la Comisión Delegada del Gobierno para Asuntos Económicos. Estos fondos permitirán paliar sus efectos y poner en marcha proyectos de inversión. Del mismo modo, también ha aprobado para este año una dotación de 304 millones de euros destinados a atender las obligaciones pendientes de pago de determinadas entidades locales con sus proveedores. Entre los municipios potencialmente beneficiarios se encuentran 59 ayuntamientos andaluces, de los que 14 quedarán incluidos de forma obligatoria en el mecanismo y otros 45 podrán adherirse voluntariamente. De este modo, se siguen mejorando los plazos de pago que motivaron que la Comisión Europea abriera un procedimiento de infracción hacia nuestro país que fue cerrado recientemente.
0: Y cuéntanos, Nicole, las previsiones de esta jornada.
1: A las 4:30 de la tarde en el Palacio de San Telmo se acogerá la reunión del Consejo de Gobierno. En la agenda electoral, a las 6:15, el presidente del Partido Popular Andaluz y candidato a la reelección de la presidencia de la Junta, Juan Manuel Moreno, tiene un acto público en el Auditorio Guadalquivir en Jaén. Sin salir de la provincia, un cuarto de hora antes será el turno de la secretaria general del PSOE de Andalucía y candidata socialista, María Jesús Montero, en Martos. El candidato de Vox, Manuel Gavira, tiene agenda en Jerez de la Frontera a la 1:15 del mediodía y en la Plaza de las Tendillas de Córdoba a las 8 de la tarde junto al presidente de su partido, Santiago Abascal. A las 12 de la mañana se reúnen en Sevilla el candidato de Por Andalucía, Antonio Maillo, y la secretaria general de Comisiones Obreras de Andalucía, Nuria López, en la sede del sindicato. Más tarde, a las 7:30, tendrá lugar un acto en la Plaza Nueva de Granada. Por último, José Ignacio García, candidato de Adelante Andalucía, estará a la 1 de la tarde en la Feria de Jerez de la Frontera y a las 7 de la tarde participa en Huelva en un mitin en la Plaza del Generalife del barrio de Zafra.

0: Anoche empezaba el primer bloque del debate electoral. El candidato de Por Andalucía, Antonio Maillo, quien remarcaba su repulsa ante los accidentes laborales mortales, personificándolo en el fallecimiento de los dos guardias civiles el pasado viernes, y en el resto de víctimas de esta lacra en la que muere un trabajador cada 3 días en Andalucía y contra la que promete luchar. En ese sentido, ha aprovechado para criticar al candidato del PP, Juan Manuel Moreno, del que dice ha usado la muerte de los agentes para hacer propaganda política.
1: Me gustaría hacer una reflexión. Todos sentimos la muerte de cualquier persona que fallece en servicio, y fue dolorosa, como todas las de los 180 personas fallecidas el año pasado. Pero, señor Moreno, no se puede hacer propaganda política ni electoralismo con los fallecimientos de los guardias civiles.
0: También señala prioritario acabar contra la precariedad laboral, que llega, dice, también al ámbito público, como el caso de los propios trabajadores de RTVA, que estaban en huelga anoche. Para el candidato de Vox, Manuel Gavira, la muerte de los dos guardias civiles que luchaban contra el narcotráfico no son accidentes laborales, sino asesinatos. Denuncia que los cuerpos y fuerzas de seguridad no tienen los medios materiales ni humanos suficientes para hacer frente a esa realidad en nuestras costas. Ante ello, su propuesta es tan gráfica y ejemplificadora como la siguiente.
2: Ante el narco solo hay dos opciones, el alto o el plomo. Frente a las narcolanchas asesinas, solo hay dos opciones, o que se paren o que acaben en el fondo del mar. Esto que estoy diciendo se llama puro sentido común. Y esto no se hace porque quienes nos gobiernan ahora, los socialistas y anteriormente los populares, han maniatado legislativamente a nuestros guardias civiles y a nuestra Policía Nacional.
0: En cuanto a otras cuestiones económicas, el candidato de Vox pide el apoyo expreso al campo andaluz frente a lo que define como fanatismo climático, algo que resume en una promesa: no se pondrán placas solares en tierras productivas. Por su parte, la candidata del PSOE, María Jesús Montero, también incide en el rechazo frontal a la precariedad y siniestralidad laboral, recordando las medidas, a su juicio, positivas tomadas por el gobierno central, gobernado por su partido en coalición con Sumar. También aprovecha para criticar a la Junta por lo que considera inacción frente a la guerra de Irán, a la que se refiere como ilegal. En cuanto a la lucha contra el narcotráfico, la candidata socialista defiende que el Ejecutivo Central aumentó las plantillas de Guardia Civiles y Policía Nacional, mientras la Junta las recortó. Por otro lado, y tras ser interpelada sobre el accidente de Adamuz por Juan Manuel Moreno, la socialista asevera que se sabrá toda la verdad sobre el siniestro y también sobre la actuación del 112, que depende de la Junta. Los escuchamos.
3: Señora Montero, ¿no tiene usted nada que decir sobre Adamuz? Porque han pasado más de 100 días y nadie ha asumido ni una sola responsabilidad, ni nadie ha dado ninguna información.
4: Toda la verdad conoceremos sobre esa materia, toda la verdad, también lo que ocurrió en el 112, señor Moreno.
3: Cuando quiera.
0: El candidato a la reelección por el PP ha defendido, por otro lado, sus actuaciones en materia económica, ensalzando su política fiscal frente a la del gobierno central, que dice fría impuestos a autónomos. Además, pone en valor las ayudas al sector primario y destaca la buena posición que vive Andalucía en cifras económicas y de empleo. En este último capítulo, Juan Manuel Moreno se defiende del candidato de Adelante, José Ignacio García, que le acusa de haber engañado a los andaluces en el anterior debate, al asegurar que si no sigue su gobierno, no se convocarán oposiciones. Pues el candidato de Adelante Andalucía también lamenta la precariedad y la siniestralidad laboral que se lleva por delante la vida de tanta gente cada año. También ha criticado con dureza José Ignacio García la política fiscal del gobierno del PP en la Junta, que favorece, dice, a grandes rentas. Frente a eso proponen un impuesto de retorno, por ejemplo, a grandes empresas privadas sanitarias, y que ese dinero se destine a investigación contra el cáncer. En cuanto a otras cuestiones económicas, García critica que la defensa del campo de Vox sea tan hipócrita como decir que no se arrancará ningún olivo mientras se aplaude la gestión de Donald Trump y sus aranceles.
5: ¿Quién estaba? ¿Si se estaba con los aranceles de Trump o se estaba con el campo andaluz? ¿Dónde estuvo Vox? Aquí, aquí, con los aranceles de Trump. Ustedes, cuando había que defender al campo andaluz, cuando había que defender a los olivareros, cuando había que defender a las ganaderas, ustedes se pusieron con Trump. Por tanto, su patria cabe en el bolsillo de Trump y Abascal.
0: El segundo bloque fue el más denso, al abarcar políticas sociales, sanidad, vivienda, igualdad, educación y dependencia, un tramo que en gran medida estuvo centrado en la crisis de los cribados del cáncer de mama. La petición de explicaciones al presidente quedó en una respuesta a medias con respecto a la pregunta planteada por José Ignacio García y que siguieron el resto de partidos de la oposición de izquierdas, que se volvieron a cuestionar qué motivó el fallo de información, como lo calificó Juan Manuel Moreno, un presidente que volvió a insistir en negar que haya

0: elecciones.
1: Ha sido la negligencia más grave del sistema sanitario. Y usted dice que no le costan fallecimientos. Debe ser que las familias mienten. Concesión, Purificación, Carmen. Y es impresentable que vayamos el domingo sin que ustedes hayan dicho cuántas mujeres han fallecido. ¿A cuánta ha habido que hacerle una mastectomía?
2: ¿Puede garantizar eso?
1: Cuando están en tratamiento oncológico. Y si lo puede garantizar es porque tiene los datos. ¿Por qué no los da?
0: Desde Por Andalucía, Antonio Maillo acusó a Juan Manuel Moreno de mentir y de convertir el dolor de las víctimas en materia partidista. También indicó que la sanidad ha colapsado tras 8 años de desastre premeditado. Con respecto a la educación, fue muy crítico con el coste de la formación profesional privada y se comprometió a garantizar aumentar las plazas públicas. Sobre vivienda, apeló a que el derecho humano a este derecho está por encima de cualquier otra consideración. En materia de dependencia, también propone que se indemnice a familias cuando pase el plazo de 3 meses sin recibir respuesta. Además, acusó de tener absoluto desprecio por las personas que solicitan acceder a este sistema.
3: Y vamos a hacer una ley para que, si no se cumple el plazo que dice la norma de 3 meses, se indemnice a la familia. Que usted sigue teniendo en el ámbito de la dependencia un absoluto desprecio por la gente, hasta el punto de que no pone a disposición a funcionarios para que le ayuden a las solicitudes y le dicen a señoras mayores que tienen que hacerlo por internet.
0: Vox recordó las casi 7.000 personas que fallecieron en 2025 esperando recibir ayudas de la dependencia y reprochó que haya extranjeros que puedan acceder a ayudas en menos tiempo. Todo entre acusaciones de mentira por parte de García y Maillo. En su radiografía de la situación en Andalucía, su candidato Manuel Gavira calificó como imposible emprender un proyecto de vida en nuestra tierra y puso como ejemplo para revertir esta tendencia los acuerdos de gobierno de su partido que pasan por la llamada prioridad nacional y la bajada de impuestos. Gavira hizo suyas las palabras de Moreno cuando habló de que en estas elecciones Andalucía decidiría no meterse en un lío y añade a los problemas de los servicios públicos la regularización de personas migrantes.
4: Todos los andaluces conocemos a alguien que han pedido ayuda, no sé, para el alquiler, para el logopeda, y le han dicho que no. Y esto en Andalucía está pasando. Tenemos las peores listas de espera de España. Insisto, en la región de nuestra nación donde más uno se tarda en operar. Encima tenemos el problema de la dependencia, el tema, por supuesto, de la educación también. Pero es que como no tenemos suficientes problemas, pues están ustedes encima hablando y promoviendo y favoreciendo la regularización de cientos de miles de inmigrantes.
0: José Ignacio García, el candidato de Adelante Andalucía, profundizó en la cuestión y la acusó de dejar tiradas a las mujeres. Además, propuso crear una ley andaluza contra el cáncer para fijar plazos máximos por ley. Y le recordó al aspirante a la reelección sus palabras en el debate de 2018, en el que el candidato popular fijaba unos plazos en la atención a los pacientes. A partir de ahí, le reprochó que la situación actual es aún peor. En materia educativa, se centró en el alumnado con necesidades educativas especiales y propuso una ley máxima de ratios porque entienden que se está maltratando a este colectivo.
5: La situación del alumnado con necesidad de específica apoyo educativo. Yo soy orientador. Sé lo que es la familia que lo pasan fatal peleándose porque su niño tenga PT, AL, orientadora. ¿Va a hacer algo? Le hacemos una propuesta. Vale, ley andaluza de ratio máximo de profesional de la atención a la diversidad con cada niño y niña. ¿Usted está dispuesto? Lo vamos a presentar en el Parlamento y van a tener que votar. Un sistema, una sociedad, se mide por cómo trata a las personas más vulnerables. A nuestro alumno más vulnerable lo estamos maltratando en Andalucía.
0: El presidente de la Junta, Juan Manuel Moreno, le llegó a decir a García que tiene una obsesión patológica con él y le acusó de que estaba utilizando a las mujeres con cáncer. En otra de sus intervenciones, apeló a que las cifras de las listas de espera eran de más de 1.200 días durante la última etapa de gobierno socialista, algo que negó Montero. Además, se dirigió a la socialista para indicarle que miente más que habla. Entre otros argumentos, sostuvo que en la anterior etapa socialista al frente del Ejecutivo Regional se dejó una deuda de 160 millones de euros en las universidades y que se comprometió en 2010 a poner en marcha los cribados del cáncer de colon, enfermedad que causó la muerte de su padre. Por eso dice que la izquierda lo hace todo maravillosamente, salvo cuando gobierna.
6: La izquierda siempre lo hace todo maravillosamente, salvo cuando gobierna. Porque resulta que cuando gobernó este señor con esa señora Montero, el señor Maillo, pues llegaron de espera en el año 2014-2000 a 1.275 días en el año 2015.
7: ¿Qué dice, señor Moreno?
6: 1.275 días, son datos oficiales. Ahora tenemos más de 347.000 beneficiarios y cerca de 542.000 prestaciones.
0: Aquí cerramos este repaso de este segundo bloque, porque el tercer bloque del debate se centró en la financiación autonómica y el papel de Andalucía.

0: dentro del reparto de recursos del Estado. Los candidatos confrontaron sus posturas sobre el modelo planteado por el Gobierno central, los acuerdos con Cataluña y la situación actual de los servicios públicos andaluces. Por su parte, la candidata socialista reprochaba a Moreno Bonilla que rechace los fondos planteados por el Gobierno para Andalucía y defiende que el nuevo modelo de financiación beneficiaría a la comunidad. De esta forma, María Jesús Montero ha reprochado al presidente andaluz de anteponer los intereses del PP nacional a los andalucía.
1: Pidieron 4.000 millones de euros. Le hemos dado 5.700. Y usted no tiene derecho a rechazar ese dinero, porque es el equivalente a construir 40.000 viviendas en Andalucía cada año. Es el equivalente al gasto de 8 hospitales Virgen del Rocío. Usted no tiene derecho por un simple interés partidista. Usted en esto es más genovés que andaluz.
0: El presidente de la Junta, Juan Manuel Moreno, ha acusado al Gobierno central de hipotecar Andalucía con los acuerdos alcanzados con los partidos independentistas y asegura que el modelo planteado perjudica a la comunidad. Así, Moreno ha insistido en que Andalucía siempre pierde cuando el PSOE pacta con Cataluña.
2: Andalucía recibirá 389 euros menos por habitante que Cataluña con ese modelo. Mire, en el modelo de financiación, todas las comunidades autónomas, incluso las socialistas, la del señor Page, la del señor Barbón en Asturias, los inspectores de Hacienda, FEDEA, todos los organismos dijeron que era negativo para Andalucía.
1: No, eso es falso.
2: Andalucía siempre pierde cuando hay un pacto entre el Partido Socialista y el independentismo separatismo catalán.
0: El candidato de Adelante Andalucía, José Ignacio García, ha defendido que existen agravios históricos contra la comunidad, especialmente en infraestructuras ferroviarias. De esta forma, García ha reclamado más competencias para Andalucía y ha criticado tanto al PSOE como al PP por la situación del transporte. José Ignacio García.
3: Hay agravios en materia de financiación, hay agravios en materia de infraestructura, hay agravios de todo tipo. Y ahí tienen responsabilidad ambos partidos. Mire, este es el mapa de las ciudades de España de más de 50.000 habitantes que no tienen tren. Hay 14, 12 en Andalucía. Y en materia de ambos que han gobernado y en materia de media distancia y cercanía, hemos propuesto que se cumpla el Estatuto de Autonomía y exijamos las competencias ferroviarias.
0: Desde Vox, Manuel Gavira ha cargado contra el PSOE como con el PP por el modelo de financiación autonómica y ha recordado que el sistema actual caducó durante el gobierno de Mariano Rajoy. Gavira ha sostenido que ambos partidos engañan a los andaluces con sus propuestas.
4: Lo cierto que va a pasar es que tanto el Partido Socialista como el Partido Popular nos van a proponer unos modelos de financiación que van a seguir engañando y mintiendo a todos los andaluces. Se van a ir de Andalucía con sus promesas y luego van a llegar a Madrid la señora Montero con el señor Puigdemont y el señor Moreno Bonilla cada vez que tiene oportunidad dice que hay que hablar con Junts.
0: Antonio Maillo, desde Por Andalucía, ha defendido un sistema de financiación que garantice igualdad en servicios públicos como sanidad y educación, independientemente del territorio. También ha aprovechado para reprochar a Juan Manuel Moreno Bonilla no haber reclamado más competencias para Andalucía frente al Gobierno central.
5: Nosotros queremos un sistema de financiación autonómica por la que una persona enferma de cáncer disponga de todos los recursos necesarios para su curación, viva donde viva. Y queremos reclamar un autogobierno en Andalucía con un presidente que dice que reclama las competencias y no ha convocado nunca ni ha pedido la comisión bilateral con el gobierno central para reclamar competencias, para gestionar. Nosotros, José Ignacio, vamos a pedir las competencias de ferrocarril y vamos a gobernar, porque hay que gobernar para gestionar las competencias.
0: Pues aquí ponemos el broche a nuestro resumen del debate electoral. Enseguida lo analizamos con una voz experta.
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0: Pues como hemos escuchado, bastante tensión, confrontación en este nuevo debate electoral televisado a 5 que ofrecía anoche la Radio Televisión Pública Andaluza. Vamos a analizarlo con una voz experta, con Giselle García Ípola, que es doctora en ciencia política en la Universidad de Granada. Muy buenos días, señora García, bienvenida.
1: ¿Qué tal? Buenos días.
0: Bueno, ¿qué impresión le dio al finalizar este debate?
1: Bueno, este debate fue muy distinto. Se pareció en muchas cosas, pero fue con matices muy diferentes con respecto al primero. Empezó sin ritmo, un debate donde prácticamente los propios presentadores tenían como que decir, bueno, ¿y ahora quién va a hablar? Sí. Minutos, segundos de silencio, ¿no? Que en televisión se quedan como enormes, ¿no? Y parecía que iba a ser un debate pues sin ritmo y un poco aburrido, ¿no? Esto enseguida cambió y el debate empezó a coger ritmo hasta tener un tono un poco más bronco que el primero, ¿no? Hemos visto diferentes estrategias, hemos visto cómo el primer debate pues ha servido un poco también de entrenamiento. Esto pasa siempre que hay dos debates electorales, pues del primero los candidatos y los equipos de campaña suelen aprender, y entonces pues iban con la lección aprendida los candidatos, y bueno, uno al final pues salieron más ventajosos que otros, ¿no?
0: Uh-huh. En ese sentido, también en el primer debate ocurrió, ¿no?, que es un análisis que en el que coincidía mucha gente, es que fue como todo un bloque, ¿no?, contra la gestión del PP al frente de la Junta de Andalucía, algo que se volvió a escenificar anoche también, sobre todo en cuestiones clave, en el bloque segundo, sobre todo, ¿no?, con los servicios públicos y la sanidad pública en concreto.
1: Claro, Maillo lo resaltaba, ¿no? Resaltaba que bueno, que todas las cosas complicadas se habían metido en ese segundo bloque y que era muy difícil quizá segmentar cada uno de los temas, porque claro, todo estaba en el mismo bloque, como que se desdibujaba, ¿no? Y atacó indirectamente así a Moreno Bonilla, efectivamente. Esto se vio un poquito más acusado en este segundo debate. Juanma Moreno, de hecho, lo dice en varias ocasiones, de sí, sí, todos contra mí, y lo ha estado repitiendo toda esta semana. Lo que pasa es que se ha visto un poco más acusado en esta segunda, en este segundo round, digamos. Y de alguna forma hubo un momento en el que ese ataque que venía de manera directa de los tres candidatos, Vox atacaba parcialmente, pero se quedaba como un poco más al margen, en el que esto puede tener un rendimiento negativo para los otros candidatos. Sabemos que la publicidad negativa y que los ataques a quien le pasan factura en términos cognitivos es a la persona que realiza el ataque, con independencia de cuáles sean nuestras preferencias políticas, ¿no? Podemos provocar una victimización de ese candidato. Por eso Moreno Bonilla, cada vez que le hacían un ataque a alguno de estos tres candidatos, lo que hacía era victimizarse, ¿no?, para intentar activar ese mecanismo cognitivo que sabemos que existe.
0: Uh-huh. Así se lo remarcó, de hecho, ¿no?, el candidato por Andalucía, Antonio Maillo, que lo dijo expresamente.
1: Uh-huh.
0: Y además, sí, Giselle García Ípola, también esa escenificación de la confrontación continua Gobierno Central Junta de Andalucía, sobre todo en este caso claramente entre María Jesús Montero, la candidata socialista, y el popular Juan Manuel Moreno.
1: Efectivamente, la estrategia de Juanma Moreno es clara. No habla prácticamente de Andalucía, o cuando habla abruma con datos, en lo que Leikov no habla de la confrontación con datos, y cómo esto hace que el espectador, que la población se pierda, porque no entiende en esa velocidad que tiene un debate electoral, no te da tiempo a procesar todos los datos que se están diciendo y a contrastarlos con la propia información que cada uno tenga, ¿no? Entonces, Juanma Moreno, como lo sabe, pierde un poco al espectador con esos datos, pero cuando hace un ataque directo, claro, lo hace contra el Gobierno central. Su oposición no estaba prácticamente ahí, sino contra la gestión de Pedro Sánchez, porque sabe que en esa confrontación Pedro Sánchez, Juanma Moreno, él puede tener un rendimiento y un rédito electoral.
0: Uh-huh. Precisamente se acusó a Juan Manuel Moreno, al candidato popular, de utilizar cuestiones muy sensibles, ¿no?, como el fallecimiento de los dos guardias civiles el viernes pasado, para obtener ese rédito electoral, porque fue un tema también que se puso encima de la mesa, además, en los primeros minutos, ¿no?, del propio debate.
1: Bueno, hay partidos políticos que han suspendido su campaña por esta cuestión, por lo tanto, iba a salir en el debate. En los primeros minutos, quien empieza el debate marca el debate, y como ya hace una alusión directa a esta cuestión y a dar las condolencias a la familia de los dos guardias civiles fallecidos, pues obliga de alguna manera al resto de candidatos a hacer lo mismo para no quedar mal.
0: Claro.
1: Esto luego fue como una confrontación que se echaron en cara. No utilice usted a los guardias civiles, pero yo también lo utilizo, ¿no? Al final lo utilizaron un poco todos, cada uno en los marcos conceptuales, ¿no? Vimos como, por ejemplo, por Andalucía, lo que utilizó fue pues los accidentes laborales, ¿no? Se lo llevó a su marco de la Junta de Andalucía no protege a los trabajadores en su puesto de trabajo, la falta de financiación, etcétera, etcétera.
0: También Giselle García Ípola, claro, de todo esto vimos mucha confrontación, muchos mensajes, también algunos mensajes muy repetidos, ¿no? Sobre todo el candidato de Vox, Manuel Gavira, respecto al primer debate, ¿no? Con esas palabras que utiliza, que las ha hecho suyas en esta campaña, ¿no?
1: Sí, el candidato de Vox, esto se evidenció mucho más en el primer debate, está acostumbrado a hablar solo, en el sentido que el resto de candidatos sabe que si entra a confrontarle, de alguna manera, pues le da como una entidad o le da una importancia a lo que está diciendo, ¿no? De ahí que muchas veces se le aísle comunicativamente. En este debate lo que pasó fue lo contrario. Le entraron en un momento determinado a confrontar a algunos partidos políticos, los otros candidatos, el Partido Popular no, pero el resto de candidatos sí. Y ahí vimos un poco más de un mensaje menos ensayado, de mensaje directo a la cámara, a quien tanto Gavira como el señor Moreno eran a quien se dirigían. Apenas debatían con los otros candidatos, no les miraban ni a la cara, miraban a la audiencia, porque en parte estos dos candidatos saben que su elector lo que necesita son mensajes directos y claros, que necesita entender y que los tiene que dar de la manera más directa posible.
0: Y esto, claro, este debate a 6 días de las elecciones, hoy ya nos queda uno menos, a 5 días de las elecciones, ¿cree Giselle García Ípola que, bueno, puede tener un impacto real en los potenciales votantes?
1: Pues mira, la literatura lo que nos dice con respecto a los debates electorales, sabemos la limitación que tienen las campañas electorales. Fundamentalmente sabemos que las campañas electorales para lo que sirven es para reforzar conductas preexistentes en cada uno de nosotros, ¿no? Si no sabemos muy bien a quién votar, pues el debate para lo que puede servir es para afianzar esa duda que tenemos en torno a un candidato o en torno a otro, o para votar con más ganas al candidato o a la candidata que nosotros pretendíamos votar. Pero lo que sí es cierto, lo que nos dice también la literatura, es que de todas las actividades de campaña, el debate electoral es el que más efecto tiene. Dentro de la dentro de ese refuerzo, dentro de esa activación, desactivación o incluso conversión de opinión que pueda tener. Fundamentalmente porque es la única experiencia que hay en la campaña electoral donde hay un enfrentamiento de los programas políticos. Estamos acostumbrados tanto en los mítines, en las ruedas de prensa, cualquier actividad, los carteles electorales, cualquier actividad dentro de la campaña es unilateral, unidireccional. Hay una medición exacta de lo que dicen los candidatos. Pero en los debates electorales donde el elector aprende de forma efectiva, porque está viendo cómo contesta en tiempo real el candidato que le pueda gustar más o menos a lo que le están diciendo los otros candidatos confrontando programas electorales.
0: Pues seguramente hayan tomado buena nota los espectadores, ya veremos también las audiencias. Giselle García Ípola, doctora en Ciencia Política de la Universidad de Granada, muchísimas gracias por habernos acompañado.
1: Muy buenos días.

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4: Hola, ¿qué tal? Muy buenos días. Es martes 12 de mayo, tiempo en Radio Arcos para la información local. Vamos con alguno de los titulares del día. El delegado de fiestas, Fran Pérez, y el alcalde de Arcos, Miguel Rodríguez, han presentado el cartel anunciador de la velada de María Auxiliadora, que se celebrará del 21 al 24 de mayo. El Ayuntamiento de Arcos inaugura la exposición fotográfica Rostros de Fe, Nuestra Señora de las Nieves. La Hermandad de San Antonio presenta el programa de actos conmemorativos del 375 aniversario de su fundación. Y en deportes, el pabellón municipal de Arcos acogerá del 29 de junio al 3 de julio el primer campus de verano de baloncesto de la Real Betis Academy. Está dirigido a chicos y chicas de entre 8 y 18 años. En el tiempo de deportes les contaremos dónde y cómo inscribirse y todo lo que deben saber sobre esta gran iniciativa deportiva. Ahora sí, comenzamos. Y comenzamos contándoles que el delegado de fiestas, Fran Pérez, y el alcalde de Arcos, Miguel Rodríguez, presentaban el cartel anunciador de la velada de María Auxiliadora y que se celebra del 21 al 24 de mayo en el recinto ferial del Barrio Bajo. Durante la rueda de prensa, en la que también estuvo presente la delegada municipal del Barrio Bajo, Manoli Soto, el responsable de fiestas destacaba como principal novedad la recuperación de la caseta municipal en el propio recinto ferial, lo que permitirá concentrar en un mismo espacio todas las atracciones como la oferta festiva. Según explicó Fran Pérez, esta decisión se ha adoptado tras varias reuniones con los responsables de las atracciones y la Hermandad de Cristo Rey, encargada tradicionalmente de la barra de la caseta municipal. Asimismo, avanzó que en los próximos días se publicarán las bases del concurso de sevillanas abierto a niños, jóvenes y adultos, mientras que la programación completa del evento se dará a conocer la próxima semana, incluyendo las actuaciones musicales previstas. Fran Pérez así lo anunciaba.
5: Me acompaña Manoli Soto, la delegada de Barrio Bajo, y nuestro alcalde Miguel Rodríguez. Y bueno, pues estamos aquí para dar a conocer el cartel de la velada María Auxiliadora 2026, que va a tener lugar del jueves 21 al domingo 24 de mayo. Y en este caso, pues bueno, contaros que como novedad volvemos a recuperar la carpa municipal, la caseta municipal, en el recinto ferial del Barrio Bajo, después de, bueno, de varias reuniones mantenida, en este caso con el responsable de las atracciones y también con la Hermandad de Cristo Rey, que sabéis que es la que viene trabajando la barra de la caseta municipal. Creemos que es lo mejor para la velada, así que este año pues vamos a tener de nuevo todos juntos en el recinto ferial para que todos los asistentes puedan disfrutar tanto de la caseta como de las atracciones en el mismo recinto. Este día también publicaremos las bases del concurso de Sevillana para que todos los niños y niñas y adultos que quieran participar pues estén atentos a esas bases y puedan inscribirse. Y la semana que viene daremos a conocer la programación prevista para la velada y ahí pues os contaremos con todo detalle los artistas que van a venir y todo lo que tenemos preparado. Así que ahora dejo al alcalde para que os diga unas palabras y os esperamos del 21 al 24 de mayo en la velada de María Auxiliadora.
4: Por su parte, el alcalde Miguel Rodríguez subrayaba el arraigo de esta velada en la ciudad y su papel como espacio de convivencia. Es una cita que reúne a vecinos, familias y amigos en torno a nuestras tradiciones y a la celebración compartida, afirmaba. Miguel Rodríguez agradecía además el trabajo del diseñador municipal Pepe Olivera en la elaboración del cartel, destacando que refleja el espíritu festivo y cercano de la velada con la figura de María Auxiliadora como eje central. Le escuchamos.
6: Para mí, compartir hoy la presentación de este cartel junto a la delegada del Barrio Bajo, Manoli Soto, y el delegado de fiesta, Fran Pérez. Cartel anunciador de la velada de María Auxiliadora del año 2026. Una velada con arraigo en nuestra ciudad y que cada año pues reúne a vecinos, a familias, amigos, en torno a la convivencia, a nuestras tradiciones y, por supuesto, pues para vivir momentos de alegría. Quiero comenzar expresando mi agradecimiento a Pepe Olivera, del Departamento de Diseño Gráfico del Ayuntamiento de Arcos de la Frontera, por el trabajo realizado en este cartel. Un cartel que Pepe pues ha sabido reflejar el espíritu festivo y cercano que caracteriza esta velada. También pues poniendo a María Auxiliadora en el centro de la imagen, al fin y al cabo pues la protagonista de esta velada del Barrio Bajo, y una velada que es mucho más que una programación de actividades que ya la próxima semana el delegado dará a conocer, sino que, como decía, es un espacio de encuentro, de reencuentro y de disfrute, no solo para los vecinos del Barrio Bajo, sino también para todos los vecinos y vecinas de Arcos de la Frontera. Días para fortalecer la convivencia y para seguir haciendo pueblo desde la participación y el respeto a nuestras tradiciones. Animar también a todos aquellos aficionados al baile a la sevillana a participar en el concurso, una actividad que cada año pues aporta alegría a la velada de María Auxiliadora y creo que también pues es un buen momento para poder disfrutar con el baile, con el folclore, con las tradiciones como epicentro. Estoy convencido que volveremos a disfrutar pues de grandes momentos gracias a todos los participantes y por supuesto, invitar a toda la ciudadanía, vecinos y visitantes a sumarse a esta velada de María Auxiliadora del año 2026, que salgamos a la calle, que compartamos estos días con familias y amigos y que hagamos de esta celebración un nuevo ejemplo de ambiente acogedor y festivo que siempre distingue Arcos. No sé si hemos dicho los días del día de comienzo o no, lo ha dicho el delegado, del 21 al 24 de mayo será este año los días de celebración de la velada, pues ha habido preguntas y ha habido incertidumbre en torno a esto, pues será del 21 al 24 de mayo. Y como bien comenta el delegado, pues la próxima semana daremos a conocer toda la programación en torno a la velada de María Auxiliadora. Agradecer todos los esfuerzos que se llevan a cabo para la celebración de este evento tan importante, por la parte de medio ambiente, de limpieza, por la parte de festejo, que es la delegación que monta la velada, por la parte de infraestructura, en definitiva, Seguridad Ciudadana, todos los esfuerzos para poder tener 4 días de festividad en nuestro barrio, del Barrio Bajo, en María Auxiliadora, un barrio pues muy ceñero de Arcos de la Frontera, donde podremos disfrutar, como decía, durante 4 días de toda la programación que el Ayuntamiento de Arcos de la Frontera ha preparado con esmero para todos ustedes. Así que, sin más, animo a todos mis vecinos y vecinas a participar en esta nueva edición de la velada de María Auxiliadora del año 2026.
4: Pues precisamente mañana miércoles, a partir de las 12:30, el delegado de fiestas y la delegada municipal del Barrio Bajo presentarán la programación de la velada de María Auxiliadora. Y contarles también que hasta el 30 de mayo se puede visitar la exposición fotográfica Rostros de Fe, Nuestra Señora de las Nieves, una muestra incluida en el programa de actos del centenario de la Hermandad de la Patrona y que reúne imágenes del fotógrafo local Antonio Guerrero Ruiz sobre la devoción y la procesión de la Virgen. El delegado municipal de Cultura, Andrés Camarena, en el acto de apertura de la exposición, mostraba como un orgullo acoger la muestra de la sala de exposición procesiones de la delegación, coincidiendo con el mes de mayo dedicado a la Virgen María. Subrayó además que la exposición refleja la devoción de todo el pueblo arcense a su patrona y se enmarca en un amplio programa conmemorativo organizado por la hermandad. De esta forma lo destacaba el delegado de Cultura, Andrés Camarena.
7: Sala de exposiciones de la institución Víctor Marín del Ayuntamiento de Arcos de la Frontera. Sabéis que aquí se encuentra la sede de la Delegación Municipal de Cultura de nuestro ayuntamiento y bueno, para mí como delegado municipal es un orgullo tener esta exposición, inaugurar esta exposición y más en el primer día del mes de mayo, que como todos es el mes que se dedica no solo a las que sois madres, sino también a la madre de todos nosotros y a la madre de los arcenses, en concreto a la Virgen María y por ende a la advocación de nuestra excelsa patrona, la Virgen de las Nieves. Yo creo que es un motivo de felicidad inaugurar dentro del calendario del programa de actos en torno al centenario de la hermandad de la patrona, inaugurar esta exposición, Rostros de Fe, Nuestra Señora de las Nieves, Rostros de Fe, en el cual bueno, podemos comprobar un amplio reportaje, un amplio trabajo fotográfico de una persona, de Antonio Guerrero Ruiz, que es un fotógrafo de nuestra localidad, muy vinculado a la hermandad, él y toda su familia. Y por supuesto, bueno, es una manera de reflejar también esa devoción que todos los arcenses tenemos, como decía, a nuestra madre, a la patrona, la Virgen de las Nieves. Quiero saludar afectuosamente, por supuesto, al rector de la Basílica Menor de Santa María, don Manuel Jesús, que nos acompaña hoy. Por supuesto, también a Pedro, al padre que está también aquí con nosotros. Y, por supuesto, a la hermana mayor, Juana María, a toda la Junta de Gobierno de la hermandad. Por tener este acto, por supuesto que el ayuntamiento lo que hace es pues dar la cobertura, la ayuda necesaria, pero la organización no solo de este, sino de todos los actos que vamos a vivir durante este aniversario le corresponde a la hermandad de las Nieves.
4: Por su parte, el autor de la muestra, Antonio Guerrero Ruiz, explicó que el objetivo del trabajo es recoger la devoción a la Virgen vivida desde la experiencia personal y familiar a través de imágenes centradas en la procesión del pasado año. El fotógrafo arcense señaló que la exposición pretende mostrar cómo el pueblo de Arcos se vuelca con su hermandad, así como poner en valor el entorno de la ciudad que calificó de único e incomparable. Le escuchamos a Antonio Guerrero.
8: Muchas gracias al señor delegado de Cultura y Educación del Ayuntamiento, Andrés Camarena, al señor cura párroco de Santa María de San Pedro también, a don Manuel Jesús, y por supuesto a la hermana mayor de la Virgen de la Nieve, la hermandad de la Virgen de la Nieve, Juana María Ordóñez, y a todas las demás también compañeras de la Junta de Gobierno. Y por supuesto a todos los que me acompañáis, que sois pues, familiares, amigos, compañeros. La idea de la exposición es simplemente recoger lo que es la procesión de la Virgen y la devoción que le tiene el pueblo de Arcos. La devoción que yo he vivido en mi familia siempre, cada vez que era el 5 de agosto, pues me vienen muchos recuerdos de la familia y entonces pues creo que era interesante también de reflejarlo un poco eso. Como también la Junta de Gobierno actual se desvive también por la hermandad y es un homenaje también a alguna de las fotos en que aparecen eso. Entonces pues que tenemos que apoyarlo y más en este año del centenario de la hermandad, que están haciendo una labor muy, muy bonita y reconocer también la historia de la propia hermandad. Luego también ya entra, bueno, también quiero saludar al compañero de Focal, a Manolo, que también la verdad es que mi aprendizaje en la fotografía viene también en gran parte por ellos, que es lo que estoy aprendiendo constantemente, que es de lo que se trata. De pasármelo bien, de divertirme y de transmitir, ayudar también con la hermandad, en este caso, a transmitir los valores que tiene la propia hermandad.
4: Pues seguimos hablándoles de hermandades, porque la Hermandad de las Tres Caídas de Arcos continúa dinamizando su agenda cultural y cofrade con la organización de dos actividades destacadas que ponen en valor tanto la proyección exterior de la Semana Santa Arcense como la reflexión interna sobre la vida de hermandad. Por un lado, y dentro del tercer ciclo de conferencias con motivo del 60 aniversario de la parroquia de San Francisco, la hermandad organiza la ponencia titulada Una hermandad impregnada de fe y devoción y que se celebrarán este jueves 14 de mayo a las 9 en la parroquia de San Francisco. La conferencia correrá a cargo de Andrés Camarena Muñoz, quien fuera hermano mayor de la corporación entre los años 2006 y 2014 y actual delegado de Cultura. Durante su intervención se espera un recorrido por la historia reciente de la hermandad, así como una reflexión sobre los valores que sustentan la vida cofrade. Y por otro lado, también la hermandad celebrará el viernes 15 de mayo a las 9 la presentación del artículo sobre la Semana Santa de Arcos publicado en la revista Financial Times, How to Spend It. El acto tendrá lugar en la Casa Hermandad de las Tres Caídas y contará con la participación del autor del reportaje, el periodista Igor Ramírez, siendo presentado por José Manuel Guerrero. Esta cita supone una oportunidad única para conocer de primera mano cómo una cabecera internacional de prestigio ha puesto el foco en la riqueza patrimonial, cultural y devocional de la Semana Santa local. Con estas iniciativas, la Hermandad de las Tres Caídas refuerza su compromiso con la divulgación, la formación y la proyección de la Semana Santa de Arcos, consolidándose como un referente tanto en el ámbito religioso como cultural de la ciudad. Y otra hermandad que también protagoniza nuestro informativo es la Hermandad de San Antonio, porque el pasado sábado presentaban los actos conmemorativos por el 375 aniversario de su fundación en un acto celebrado en el Salón de la Molinera del Corregidor del Palacio del Mayorazgo y que ha contado con la presencia de autoridades civiles, representantes cofrades y numerosos hermanos. Durante el evento se dio a conocer el amplio calendario de actividades que se desarrollarán desde mayo de este año hasta mayo de 2027, con el objetivo de poner en valor la trayectoria espiritual, patrimonial y social de la corporación a lo largo de casi cuatro siglos de historia. Escuchamos a Paco Moreno, que es hermano mayor de la Hermandad de San Antonio.
9: Hoy me presento ante vosotros con el corazón lleno de emoción y gratitud. No es fácil expresar con palabras lo que significa celebrar los 375 años de vida de nuestra hermandad. Son siglos de fe, de sacrificio, de promesas en silencio, de cirios encendidos en la oscuridad y de generaciones enteras que encontraron en esta casa el sentido más profundo de la palabra fraternidad. Celebrar este aniversario es mirar al pasado con agradecimiento, vivir el presente con compromiso y contemplar el futuro con esperanza. Una hermandad no son únicamente sus imágenes, sus enseres o su historia, escrita en documentos antiguos. Una hermandad es el alma de quienes la aman. Es el niño que viste por primera vez la túnica con nervios e ilusión. Es el costalero que ofrece sus esfuerzos en silencio. Es la mujer que reza una oración escondida tras una túnica. Y es el anciano que, aunque con los años sobre sus hombros, mantiene viva su devoción. Aun con todo esto, una hermandad vive verdaderamente cuando encarna los valores esenciales del Evangelio y de la Iglesia, y esos valores quedan reflejados en esta celebración, que son la caridad, el culto y la formación. La caridad es lo primero y más necesario de todo, porque no puede existir auténtica vida cristiana sin amor al prójimo. El segundo pilar es el culto. Nuestra hermandad nació de la fe y del deseo de honrar y glorificar a Dios, y junto a la caridad y el culto aparece la formación, un pilar indispensable para el cristiano de hoy en día. Nuestra hermandad debe seguir siendo escuela de valores, de evangelio y de compromiso cristiano, especialmente para los jóvenes. Y hoy quiero dirigirme especialmente a ellos, los jóvenes. Vosotros sois el presente y el futuro de esta hermandad. Sois quienes tendréis la responsabilidad de mantener viva la llama que otros nos entregaron hace ya 375 años. En un mundo que avanza deprisa y que muchas veces invita al olvido, vosotros tenéis la misión de conservar nuestras raíces sin perder nunca el sentido verdadero de nuestra fe. No tengáis miedo a comprometeros. No penséis que la hermandad es solo una estación de penitencia o un día señalado en el calendario. La hermandad es vivir el Evangelio desde la cercanía, desde el servicio, desde el amor a los demás.
4: El acto incluyó también la presentación del cartel anunciador de la efeméride, obra del artista Jesús García Osorno, realizado en óleo sobre lienzo. El autor explicó que la composición gira en torno al simbolismo del fuego como representación de la divinidad y la presencia de Dios, una llama que conecta el origen de la hermandad de San Antonio con su continuidad en el tiempo. Lo escuchamos.
10: Para mí es un honor estar aquí, no me ha pesado para nada venir de Huelva, a todo lo contrario, porque cuando a uno le encarga un cartel de este tipo y lo que se celebra tiene una cifra tan redonda, con tres dígitos, a uno se le pone la piel de gallina, ¿no? 375 años. Y yo, que soy un hombre de fe y pienso cada día más en las causalidades y no en la suerte, el azar ni nada de eso, ¿no? Pues se refuerza todavía aún más esta idea con este encargo, ¿no? Por eso mis palabras tienen que ser de obligada agradecimiento, obligado agradecimiento a la hermandad por este honor tan grande que del que me habéis hecho partícipe, ¿no? Yo no sé si el cartel gusta o no gusta, yo lo he hecho con todo mi corazón, con todo mi conocimiento, todo mi saber. Y a mí en mis carteles no me gusta explicarlos porque al final sugestiono o intento llevarme a mi terreno a las personas, ¿no? Y yo creo que cada uno debe hacer suyo este cartel. Pero sí es verdad que yo he intentado articularlo en torno a un símbolo que es transversal desde el punto de vista cultural, ¿no? Y que es un símbolo de la divinidad o de una fuerza superior en todas las culturas, y es el fuego. El fuego, esa llama que ha nombrado el hermano mayor, que es una llama que se inicia hace 375 años, ¿no? Y que es el fuego de Dios, ¿eh? El fuego de Dios, que es un símbolo cristiano, iconológico, iconográfico, que se da en muchísimas pasajes, tanto de la Biblia como del arte pictórico en general, ¿no? Y
4: asimismo se presentó el logotipo oficial del 375 aniversario, diseñado por Antonio Vázquez Suárez y basado en la Cruz de San Juan, e integrando los números de la efeméride en una imagen unificada con los colores azul y blanco, característicos de la Hermandad de San Antonio. En el transcurso del acto intervinieron representantes de la hermandad, también el delegado de Cultura y el alcalde de Arcos, coincidió en destacar la importancia histórica de la corporación y su arraigo en la vida social y religiosa de Arcos de la Frontera. Vamos a escuchar al alcalde de Arcos, Miguel Rodríguez.
6: Felicidades por este cumpleaños y enhorabuena por esta preparación, Manuel Jesús. Felicidades también por la organización de todo este año que tenemos durante desde mayo a mayo. Terminamos el 29 de mayo del año que viene, el día 30. Señor, lo que ocurre, Dios, San Antonio me traiga suerte. Señor presidente de las hermandades de Arco, hermanos mayores, hermanas mayores, hermanos en Cristo, muy buenas tardes. Yo como alcalde me siento plenamente orgulloso de poder tener hermandades como las que tenemos en Arco, la hermandad de la capilla vecina, que al final se ha convertido en la capilla de casa, porque en casa somos cuatro, tres salen el martes santo con túnica, ¿eh? Soy yo el que también formo parte del cortejo, como bien sabes, Paco. Quiero felicitaros y daros la enhorabuena tanto a ti como a hermano mayor actual de toda tu junta de gobierno, pero también quiero acordarme de todas las personas que durante muchísimos años han hecho grande la hermandad de San Antonio. A Rosy, ya tenemos aquí, anterior hermana mayor, mi amigo Manuel Iglesias Quiñones, mi amigo Manuel Canario, Javier Durán, y por mi juventud hasta ahí llego. Me quiero acordar también del resto de hermanos y hermanas mayores si la han habido, pero creo que ser generoso y acordarnos de todas las personas que han estado durante muchísimos años haciendo grande la parroquia de San Francisco y la hermandad de San Antonio en este caso. Nos queda un año por delante de muchísimas actividades, como bien ha presentado Julio. Y el Ayuntamiento de Arcos, por supuesto, va a estar aquí siempre presente y ayudando a todas aquellas cuestiones que ustedes necesiten para abordar. Creo que el programa es un programa ambicioso. María, pues, ha hecho una presentación extraordinaria de lo que la caridad, ¿no?, también implica en todo esto, y estamos en buenas manos, porque aquí las ponencias que se han realizado, tanto por Manuel, como Julio, como por María y el hermano mayor, creo que nos dan garantías de que estamos en buenas manos y que esto va a ser un éxito, esta programación que tenemos durante este año, y todo aquello que nosotros podamos aportar, pues evidentemente ahí estaremos. Hace ya unos meses que nos reunimos con la Junta de Gobierno, con el Comité Organizador, y unas cuantas peticiones que se nos trasladaron como ayuntamiento, Andrés Camarena como delegado de Cultura y encargado en este caso de llevarlas a término, pues estamos trabajando en ellas. Y sí quiero, bueno, con la venia del párroco y también del hermano mayor, anunciar que una de ellas pues era que darle un nombre a una calle o alguna plaza de Arcos a la hermandad por esta efeméride. Y bueno, pues hago público ahora mismo que me llevaremos al próximo pleno la plaza del Portichuelo, si Dios quiere y si el pleno lo entiende oportuno, que estoy convencido de que sí, que nadie se va a poner a ello, pues tendrá el nombre de la plaza de San Antonio en Arcos de la Frontera. Así que yo creo que es algo muy bonito.
4: Y nosotros continuamos con el deporte, porque ya está abierto el plazo de inscripción para inscribirse en el primer campus de verano de baloncesto de la Real Betis Academy, y que se va a celebrar este verano en nuestra ciudad. José Antonio Velasco, muy buenas, compañero.
11: ¿Qué tal? Muy buenas. El pabellón municipal de nuestra localidad acogerá del 29 de junio al 3 de julio el primer campus de verano de baloncesto de la Real Betis Academy. Está dirigido a chicos y chicas de entre 8 y 18 años y combinará formación deportiva de calidad con una clara apuesta por la educación en valores como el respeto, el trabajo en equipo, la convivencia y los hábitos de vida saludables. El delegado municipal de deportes, Oliver Beroeben Fernández, ha agradecido a la Fundación del Real Betis su confianza y compromiso con Arcos de la Frontera para que sea sede de este proyecto deportivo y educativo.
12: Hablamos de un campus que va a acoger pues chicos y chicas de entre 8 y 18 años durante 5 días, con una organización pensada para ofrecer una formación deportiva de calidad, pero también educativa en educación en valores como el respeto, el trabajo en equipo y la convivencia. Esto es fundamental para la Delegación de Deportes de Arco de la Frontera. Este tipo de iniciativas pues ayudan a crear pues hábitos saludables y ofrecer alternativas de ocio en verano. Sabemos que al finalizar la temporada de las competiciones oficiales de baloncesto hay que ofrecer pues a los chicos y las chicas pues una alternativa de ocio, y qué mejor manera hacerlo a través de este campus de verano de la Fundación del Real Betis. Quiero agradecer públicamente a la Fundación Real Betis, a su equipo técnico, por pensar en Arcos de la Frontera y que trabajen en este tipo de proyectos, y sobre todo hacerlo en Arcos de la Frontera. Así que hacemos un llamamiento a todos los amantes del baloncesto a que se informen, a que se inscriban en este campus, en el primer campus de verano de la Fundación del Real Betis, y animamos pues a esa participación.
11: El programa de actividades se desarrollará en horario de 9 de la mañana a 2 de la tarde. Todas las participantes recibirán una equipación oficial de baloncesto y balompié del Real Betis y estarán guiados por entrenadores titulados de máximo nivel. Federico Arroyo es responsable de los campus de la Fundación Real Betis.
13: Por comentar un poquillo más este tema de campus de verano, en la Sierra de Cádiz o en la provincia de Cádiz ya entramos el año pasado en el municipio de Prado del Rey, y queremos seguir con la marca nuestra de Real Betis y la Fundación Real Betis, queremos seguir promoviendo estos valores que tanto valoramos dentro del propio Real Betis, y queremos seguir expandiéndonos, queremos seguir promoviendo estos tipos de valores por toda la provincia, no solo de Cádiz sino de toda Andalucía, incluso ya cuando empezamos el año pasado también a nivel internacional. Así que de nuevo agradecer la acogida y por confiar en este proyecto, y bueno, esperemos que se apunten muchos niños, que podamos disfrutar de una buena semana de campus y seguir promoviendo estos valores que tanto nos gusta desde la Fundación Real Betis.
11: Este campus supone una excelente alternativa de ocio saludable para el verano, una vez finalizadas las competiciones oficiales, y una oportunidad única para seguir creciendo en el deporte del baloncesto. Alejandro Castro, coordinador de la Escuela de Baloncesto de la Fundación del Real Betis.
14: Decir que todos los jugadores que se abunden, la Fundación Real Betis y la Real Betis Academy le va a dotar de una equipación del Real Betis baloncesto y balompié. Y por último, también deciros que no solo vamos a estar englobados a mejorar el campus con nuestros entrenadores, los cuales contamos con entrenadores con la máxima titulación disponible de entrenador, y sobre todo queremos también mejorar diferentes aspectos como puede ser el tiro. Nos gusta que los jugadores sigan desarrollándose individualmente, por ello que esos aspectos fundamentales del juego los mejoraremos y los detallaremos de forma más concisa. Os invitamos a todos a que os apuntéis y para dotar de esa semana de baloncesto aquí en Arcos de la Frontera.
11: Desde el Ayuntamiento de Arcos de la Frontera animan a todas las familias a informarse e inscribirse para formar parte de esta experiencia deportiva única. Como decimos, del 29 de junio al 3 de julio, primer campus de verano de baloncesto de la Real Betis Academy, aquí en Arcos de la Frontera. Inscripciones en realbetisbalompié.es, todo junto y en minúscula, realbetisbalompié.es, y más información a través del correo electrónico farrollo@realbetisbalompié.es. Hasta aquí el resumen de la actualidad deportiva.
4: Pues gracias a nuestro compañero José Antonio Velasco por la información deportiva. Vamos ahora con la información del tiempo.
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4: Pues precisamente hasta allí nos vamos, hasta la Agencia Estatal de Meteorología, y con Juan Carlos Piña. Juan Carlos, buenos días.
16: Buenos días. Hoy en la provincia de Cádiz tenemos intervalos nubosos con precipitaciones débiles en un día en el que las temperaturas se mantienen con pocas variaciones. Alcanzaremos máximas de 22 grados en Algeciras, Jerez y Arcos de la Frontera, 21 en Cádiz y Rota, 20 en Ubrique. Por otro lado, sopla viento flojo a moderado de poniente, más intenso en el litoral. Es una información de AEMET.
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4: Pues nosotros ponemos el punto y final a nuestra cita informativa, recordándoles que volveremos con más información a partir de la 1:30 de la tarde. Eso sí, a las 10 llega el magazine contigo en la mañana, con nuestra compañera María José Lozano, también con José Antonio Velasco, y por supuesto volveremos, como ya he dicho, con la información a partir de la 1:30 de la tarde. Sigan en esta sintonía, la de Radio Arcos, emisora municipal.

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0: Muy buenos días tengan todos nuestros fieles oyentes, porque una mañana más están ahí. Yo dije ayer ya que iba a pasar fila, o iba a pasar lista, mejor dicho, y una de ellas, el primer nombre, es el de José Antonio, pero compruebo que está aquí con nosotros. ¿Qué tal? Muy buenos días.
1: Aquí atareado. Buenos días,
0: atareado,
1: María José.
0: Como siempre, ¿verdad?
1: A las 10 de la mañana y 2 minutos de este martes 12 de mayo.
0: Sí.
1: Y nada, estaba aquí liado con cosillas del deporte, pero bueno, ya está, solucionado. ¿Y qué más quieres que te cuente? Por ejemplo, los días internacionales.
0: Venga, vamos,
1: si te parece,
0: allá.
1: Para sí. empezar, que hay unos cuantos, sí, a diferencia de ayer.
0: Eso te iba a decir.
1: Para
0: ayer
1: compensar,
0: no lo
1: a lo
0: hubo,
1: mejor.
0: Pero...
1: Para bueno. compensar, hoy tenemos el Día Internacional de la Sanidad Vegetal. Es que esto es ya... El no va más. La sanidad vegetal. ¿O el vegetal tiene sanidad o cómo va esto? ¿O es que yo no lo entiendo?
0: Se celebra con la finalidad de visibilizar la importancia de la sanidad vegetal y el impacto de la protección de la salud de las plantas en la erradicación del hambre, reducción de la pobreza, protección del medio ambiente e impulso del desarrollo económico.
1: Era más importante de lo que yo en principio creía. Es también el Día Internacional de la Enfermería, que este sí es muy importante.
0: Señor.
1: El Día Internacional de las Mujeres Matemáticas. Con lo poco que me gustan a mí las matemáticas. El Día Mundial de la Fibromialgia y del Síndrome de la Fatiga Crónica. Y el Día Europeo de las Pequeñas y Medianas Empresas.
0: Efectivamente. Bueno, pues si os llamáis Nereo, Domingo de la Calzada o Santa Domitila, bueno, Domitila, felicidades a todos ellos. Son nombres, ¿verdad? Muy ahí, como parece, muy rebuscados. ¿No te parece? Sí. Pero bueno, que pues sí, sí, que si está en el santoral es porque...
1: Santo Domingo de la Calzada. Yo solo conozco a Chiquito de la Calzada. Pero
0: Santo Domingo no. Y hoy la frase del día, ¿qué te parece? Tu actitud, no tu aptitud, determinará tu altitud.
1: Ay, mía,
0: seguimos con las
1: U's. Un trabalenguas, pero tiene razón. Tu actitud, no tu aptitud, determinará tu altitud. Muy bien. Nada.
0: Bueno, nada, listamos, ¿no?
1: Superado con éxito el trabalenguas.
0: Bueno, pues hoy martes 12 de mayo, ¿qué tenemos preparado para compartir con nuestros oyentes? Como siempre, información interesante, como siempre también. La información meteorológica, vemos un día sin tan maravilloso y decimos, bueno, adiós las lluvias, posiblemente, ¿no?
1: ¿O no?
0: Bien.
1: Lo dejamos ahí.
0: Lo dejamos ahí, efectivamente.
1: Dejamos ahí.
0: La actualidad, ¿qué es lo que hoy aparece en la jornada de hoy? Aparece en los periódicos, en su mayoría. Bueno, pues ese debate televisivo ayer, ¿no? De...
1: Acapara todas las portadas de todos los medios que le dedican bastante espacio. Nosotros no vamos a centrar en eso porque...
0: No.
1: La verdad, hemos buscado otras noticias, quedan pocas. Entre las guerras, la campaña, una cosa y otra, te quedas con cuatro noticias. Pero bueno, algo hay.
0: Buenas.
1: Algo
0: son.
1: Hay.
0: Después vamos a hablar también de la actualidad de Arco, en este caso de la pedanía de Gédula. ¿Por qué? Porque este fin de semana celebran una romería en honor a San Isidro Labrador. Vamos a hablar con el hermano mayor de la Hermandad de la Salud, Francisco Javier Ramírez, para que nos cuente, bueno, pues más detalles sobre estos este fin de semana, sábado, que procesiona por las calles San Isidro Labrador, y el domingo es cuando se celebra la romería, que por cierto, creo tener entendido que hay un cambio de ubicación de la celebración de la misma. Ya Francisco nos explicará. Y seguidamente a ello tendremos...
1: En deportes vamos a dedicar un especial a la 26ª edición de los legendarios 101 kilómetros de la Legión, que volvió a convertir a Ronda en la gran capital española del ultrafondo popular. Y para ello vamos a contactar con deportistas arcenses que han realizado esta mega prueba, en la que 9.000 participantes han tomado partido, 9.000 participantes con 900 legionarios que voluntariamente pues hacen que la prueba cumpla con los controles de, digamos, de seguridad, ¿no? Que es muy importante, pero vamos, 900 para 9.000, yo lo veo hasta corto, pero bueno, salió todo a pedir de boca. Estaremos con dos ciclistas arcenses, José María Fernández, Pepe Fernández y Manuel Méndez. Y íbamos a contar con tres atletas, pero se nos ha caído uno a última hora, que son Aurelio Llamas, Lucía Gordillo y Javi Sánchez. Pero Javi, por cuestiones de trabajo, no podrá atendernos. De todas maneras, más que la cifra, los números en sí, todo lo que suponen los 101 kilómetros de la Legión, que son 24 horas, seguidas, ahí sin parar, ya se ha subido en una bicicleta, andando, corriendo, como te dé a ti la gana, pero son 24 horas prácticamente. Bueno, hay gente que la termina antes, ¿no? Pero la mayoría echan bastantes horas. Por ejemplo, Pepe tardó 6 horas en completar la prueba en bicicleta. Pero decía, aparte de los números, aquí lo interesante es las historias que hay detrás. Me pone, luego lo vamos a escuchar, pero me pone los vellos de punta. Una de las historias es la de una mujer que perdió a su hijo con 20 años. El hijo practicaba escalada y haciendo escalada se mató. Entonces, él tenía el dorsal para una prueba en Sierra Nevada, que obviamente pues no pudo realizar. Entonces su madre decidió que iba a hacer los 101 kilómetros de la Legión con ese dorsal que iba a llevar su hijo, que se le quedó allí en casa, no pudo utilizarlo. Y efectivamente ha hecho la prueba, la ha completado, le ha costado la misma vida, pero la ha finalizado. Imagínate cuando llega a la meta y se abraza al speaker que está allí esperándola y a todo el mundo que la recibe entre aplausos y con muchísima emoción, como cuenta ella, que ha cambiado las pastillas por lo que le supuso psicológicamente la muerte de su hijo de 20 años, como ha cambiado las pastillas por las zapatillas para hacer deporte, para ponerse en marcha y despejarse de la cabeza. O, por ejemplo, un hombre con 81 años realizando esta prueba, que es una auténtica locura, es una barbaridad. O grupos de amigos realizándola, animándose unos a otros. O parejas, como era el caso de Javi, con el que vamos a hablar hoy, que él terminó la prueba, pero su mujer que lo acompañaba no pudo porque finalmente le fallaron las fuerzas y se quedó.
0: Es que está muy, muy bien preparado, ¿no?, para afrontar.
1: Yo creo que físicamente, pero sobre todo mentalmente.
0: También, sí.
1: Porque son subidas, bajadas, la noche, el frío, la lluvia, como este año. Qué locura. Pero, oye, 9.000 participantes, algo tendrá. El agua cuando la bendicen, pues algo tendrá a los 101 kilómetros de la Legión
0: pues
1: de Ronda.
0: Sí. Muy bien. Bueno, pues seguidamente a ello descansaremos un poquito, porque claro, todo lo que nos van a contar aquí hoy nuestros invitados, bueno, pues nos tranquilizaremos y vamos a hablar de otro fin de semana. En este caso, el de la próxima semana, día 24 de mayo, se celebra el Día de María Auxiliadora. Por tal motivo, durante esa semana se va a celebrar solemne triduo a María Auxiliadora. Nos va a acompañar, por tanto, de la asociación que lleva su nombre, Isabel Rodríguez y Tona Alcaide, para hablarnos acerca de ello y también de esa convocatoria que hace a los hermanos, a los devotos, a formar parte de la cuadrilla de cargueros de María Auxiliadora. De todo ello nos hablarán también nuestras invitadas. Y a todo esto, si nos diera tiempo, si el tiempo llegamos a buen fin, hoy también se presenta la programación con motivo del Día Internacional por la Salud de la Mujer. Va a tener lugar esta misma. Bueno, está teniendo lugar precisamente hasta ahora. Nosotros os lo ofreceremos un poquitín más tarde. Como así también la agenda cultural prevista para, ya no sé si esta semana o para lo que resta de mes. Después lo averiguaremos, que también se va a presentar en esta mañana sobre las 11 aproximadamente. Y con ello nos daríamos más que por satisfecho de cumplir con nuestro cometido en la mañana de hoy. Teneros informado, entretenido. Arrancar alguna que otra sonrisa, que ayer, por ejemplo, me encontré con una oyente y me lo comentaba. Así que con todo ello, pues lo dicho, nos sentimos satisfechos. Y si todo esto lo regamos con música, pues mejor que mejor.

0: Bueno, seguimos con, sobre todo a primera hora de la mañana, con ese ambiente de mañanas nubladas y frescas. Hoy no se descarta que pueda producirse algún chaparroncillo tonto, muy tonto, muy tonto. En todo caso será lluvia débil y aislada. Se trata de los últimos restos de la borrasca que nos afectó este fin de semana. Las temperaturas se mantienen, no sufrirán cambios. Continuamos con el poniente como viento predominante, soplará flojo durante todo el día. Así que con ese viento de poniente, pues las temperaturas van a seguir siendo entre frescas y suaves. Como comentábamos ayer, será una semana en la que alternarán las nubes con los claros, quizás algún día más despejado que otro, pero nubes y claros durante toda la semana y muy poca lluvia o ninguna ya, porque la probabilidad que existía de cara a este fin de semana se ha reducido bastante. No llega a desaparecer, pero está entre un 10
1: ayer
0: y un 30%.
1: Ayer estaba, ¿no? Comentabas un 50 al sábado.
0: Sí, pues 30, ahora está en un 30%. No sé yo si al final esto cambiará o si se queda así. A mí me marca aquí en la predicción por horas que debería caer algo de agua, muy poco, muy poco, muy poco, pero algo entre las 11 y las 12. No sé yo, porque...
1: Bueno, pues estaremos en directo y en el caso que suceda, bueno, pues lo comentaremos.
0: Esa probabilidad existe, que después se cumpla o no. Amigo, ya eso
1: te
0: es
1: vamos
0: otra historia.
1: A
0: ya lo que me faltaba. Hoy la máxima 22 grados, la mínima ha sido de 13. Mañana 12 de mínima, 25 de máxima. El jueves 12, 26. El viernes 14, 23. El sábado 14, 24. 12 de mínima, 25 de máxima. El domingo muy, muy parecido. Así que este es el tiempo que nos espera de aquí, por lo menos hasta el lunes, inclusive.
1: Bien.

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2: Pues a eso precisamente vamos en los próximos minutos. Cuando son las 10 y 16 minutos de la mañana, compañero. Uh-huh. ¿Qué te ha sorprendido hoy de la prensa, de esos titulares?
3: Ya la verdad es que leyendo aquí noticias todos los días ya me sorprende poco, sinceramente.
2: Sí, ya,
3: pero bueno. La Voz de Cádiz. Abrimos este periódico y nos encontramos con que la hostelería en Cádiz, la locomotora que camina hacia otro verano de récord, con el debate de la falta de personal a bordo. Agentes del sector turístico prevén un buen verano, siempre y cuando la meteorología lo permita, que supongo yo que sí que lo permitirá. Luego, detenido en espera con una plantación de marihuana de más de 25 kilos enganchada al alumbrado público. La Guardia Civil localizó 122 ejemplares de 1,20 metros de altura en una habitación habilitada como cultivo indoor. El puerto de Cádiz Capital acelera su actividad impulsado por el auge de cruceros y graneles. El tráfico total supera las 1,7 millones de toneladas, mientras crecen las escalas turísticas y el suministro a buques. Infoca se blinda ante un verano de alto riesgo con más medios, nuevas unidades y 4.700 profesionales. Comienza la época de alto riesgo de incendios con más efectivos y, como decíamos, también nuevos medios. Sergio Ramos acelera la compra del Sevilla Fútbol Club tras una reunión maratoniana de más de 8 horas. La operación puede cerrarse de manera inminente después de las negociaciones del jugador de Camas con los principales accionistas de la entidad. El ex internacional español acudió acompañado por su hermano René Ramos y por su equipo jurídico en una cita centrada en avanzar en las negociaciones para la adquisición de la entidad. Aunque ninguna de las partes implicadas se ha pronunciado oficialmente sobre el resultado del encuentro, desde la cadena COPE se ha apuntado que hoy podría concretarse definitivamente la venta del club al grupo encabezado por el ex defensa del Real Madrid y del PSG. En el entorno del futbolista se mantiene el optimismo respecto a la posibilidad de alcanzar un acuerdo definitivo en las próximas horas. Tanto Sergio Ramos como su círculo de confianza habrían intensificado los contactos con los accionistas del Sevilla Fútbol Club para tratar de cerrar una operación que estaría ya muy avanzada y podría resolverse de manera inminente. Así que entraría Sergio Ramos dentro del club de los jugadores internacionales que cuentan con su propio club o clubes, ¿no? Uh-huh. También como Cristiano Ronaldo, por ejemplo. La Mancomunidad de Municipios de la Sierra de Cádiz consigue que Telefónica plantee alternativas para combatir los apagones de Internet. La presidenta Ana Medina abre contactos con distintas compañías y sostiene que los fallos en la fibra de Internet están amenazando el desarrollo de una comarca ya de por sí afectada por la falta de infraestructuras y la despoblación. El aceite de oliva, María José, gana puntos como producto saludable en Estados Unidos en medio de la incertidumbre por los aranceles. Este producto entra en la pirámide nutricional recomendada con la etiqueta Healthy, saludable, y el sector presiona para que eso sea usado como argumento para eliminar las tasas que ahora tiene allí el aceite de oliva. Es que Donald Trump necesita más tostadas con aceite de oliva y ajito, sí, o jamoncito o lo que sea. Verá cómo se le quita la tontería.
2: Se le pone hasta el pelo más moreno.
3: Bueno, pelazo tiene, pelazo tiene el colega.
2: Bueno, yo creo que también disimula, ¿no? Porque creo que...
3: Hay algo.
2: Sí, hay algo raro.
3: Magia. Mm. Vamos a dejarlo en magia, de la peluquería. Diario de Cádiz dice que las familias de Grazalema son distinguidas por su comportamiento en el desalojo del pueblo. Reciben una mención especial en la sexta edición de los premios Familias Andaluzas de la Junta de Andalucía por su resiliencia ante la adversidad. El alcalde de Grazalema, Carlos Javier García Ramírez, y la alcaldesa de Ronda recogieron el galardón. El problema es la industria, no el cuerpo. La violencia de las tallas irreales dispara la anorexia entre las adolescentes. 9 de cada 10, el 90% de los casos de anorexia, corresponde a niñas adolescentes de una media de edad de 15 años o menos. O sea que, ojito, cuidado. Porque claro, nos venden modelos.
2: Sí, perfecta, que la perfección no existe, ya lo decimos, no existe, pero sí es verdad que son, digamos, el grupo de la población más vulnerable, ¿no? Los jóvenes que...
3: Claro, pues tú lo ves y tú dices, quiero estar como esta o como este. Y así acuden a las clínicas de cirugía estética cada vez con menos edad, más jóvenes, diciendo, quiero estar como Menganito o Fulanita.
2: Bueno, me imagino que habrá, ¿no?, una edad, pero claro, ya en a partir fin. De los 18...
3: Incluso antes acuden a la clínica pidiendo ser como y mostrando una foto.
2: Pues habría que mostrarle cómo quedan muchas, que tantas operaciones han quedado...
3: Una cosa es cuidarse y otra cosa ya, pues, evidentemente entrar...
2: Y menos querer parecerse a...
3: Cada persona tiene su encanto y ya existe un quien sea o una la que sea, y tú eres tú, y ya está, con tu forma de ser y tu físico.
2: Pero
3: tu...
2: eso lo pensamos ahora.
3: Claro, cuando eres joven, ¿no? Tienes... las hormonas
2: los pajaritos ahí en la cabeza y...
3: Por eso es muy importante el papel de los padres, de las madres, pues sí, para que los niños y las niñas sepan
2: es
3: que...
2: Es muy complicado, ¿eh?
3: Que no pasa nada es si tienes unos kilitos en más, si tienes, yo qué sé, unas pecas o el pelo corto. Uh-huh. Pero claro, es complicado porque luego en el colegio le dan caña y claro...
2: Pero bueno, sí, la base, digamos, está en la familia, ¿no?, en el hogar, en los padres, y que vayan asentando un poco, ¿no?, la realidad, y que hay que...
3: Yo lo que digo, que cada cual haga con su vida lo que dé la gana. Es que hay gente que va por ahí opinando de, este niño está muy gordito, o esta niña... Pero mire usted, ¿se quiere meter usted en su vida?
2: Le he preguntado a usted.
3: Su opinión no me interesa absolutamente para nada, y menos al niño o la niña. Que a esa edad está súper feliz, o no, a lo mejor ya está traumado porque tiene unos gritos de más, y llegas tú con ese comentario. Mm. ¿Qué te cuesta decirle? ¡Ay, qué guapo está! O qué bonita está, o lo que sea. Hay mucha gente que lo primero que te dicen cuando te ven es algo del físico. Y tú ya... Porque
2: o estás más delgado, o estás más... unos gritos, como tú dices.
3: O tienes canas, o tienes arrugas.
2: Pero es que ahí está una en la que dice, bueno, ¿te he preguntado cómo me ves?
3: A ver, tengo espejos en mi casa, te quiero decir... Y ya me ha pasado varias veces en las ferias con una persona, luego te diré quién. Y ya cogí la costumbre de decirle, tú estás bien, me alegro mucho de verte, yo te veo bien, hombre. Y ya le cortaba, así, ¿no? Con esa cosa. No se habla del físico de los demás. Yo sí te saludo es para, pues, decirte cosas bonitas, ¿no? Y
2: pregunto, ¿cómo estás, no? Y seas tú el que responda.
3: ¿Cómo te va?
2: Y así
3: te...
2: tú quieres decir, pues mira, estoy bien, pero con unos kilitos de más que los quiero soltar, por ejemplo.
3: Fin, yo qué sé, en fin. Bueno, las charcuterías de Cádiz, que también van a tener una clasificación al estilo Michelin. Un certamen dentro de Charcu Expo 2026 otorgará una, dos o tres joyas de la charcutería a las mejores de cada provincia española. La presentación de candidaturas está abierta hasta el 31 de mayo. O sea que si hay alguna charcutería interesada en participar, todavía está a tiempo. Intervenidos en Chiclana de la Frontera unos 150 kilos de pescado destinado a la venta ambulante. La mercancía se encontraba en 11 cajas en el interior de un vehículo. La policía local de Chiclana insiste en la importancia de adquirir alimentos únicamente en establecimientos autorizados y sometidos a controles sanitarios oficiales. Esto hay que tener mucho ojo, mucho cuidado, hombre. No te digo unos espárragos, unas tagarninas, de alguien de confianza todavía, pero pescado. Bueno, total, más noticias. Tío Pepe se da un retoque de imagen 20 años después. La idea es conectar con el consumidor actual, reforzando el carácter icónico de la marca, a la vez que con su nueva campaña se aspira a celebrar una forma de ser profundamente arraigada en España. La nueva identidad visual introduce una lectura de clásicos reinterpretados, actualizando algunos de los elementos más emblemáticos de la marca. La botella adquiere una presencia que la compañía define como más humanizada e incorpora símbolos icónicos como el sombrero, la guitarra y la chaquetilla. Una identidad visual que mantiene su capacidad para transmitir el carácter más auténtico de España y de Andalucía. El poblado de Los Hurones lleva un año listo y a la espera de la adjudicación de la explotación. Desde la Junta de Andalucía, Antonio Sanz aclara que el proyecto está terminado, pero pendiente del informe jurídico. El acuartelamiento de Camposoto recibe a 1.590 aspirantes a soldados. Comienzan su formación, convivirán en esta base del Ejército de Tierra en San Fernando durante las próximas 20 semanas para posteriormente incorporarse a las unidades y regimientos donde han obtenido plaza. Se trata del primer ciclo del año 2026. 203 matronas en Cádiz, una profesional por cada 3.116 mujeres. Con motivo del Día Internacional de la Matrona, el sindicato de enfermería SATSE ha reclamado un incremento progresivo y sostenido de la plantilla en el Servicio Andaluz de Salud. y con esta noticia terminamos nuestro particular kiosco de prensa, que aquí llamamos ¿Cómo está el patio?
2: ¿Cómo está el patio? Por cierto, ¿cómo salía él para hacer lo que hizo? No sé si te has llegado a enterar, Manolo García, del último de la fila.
3: Ah, que se lanzó al público, ¿no?
2: Por lo visto, estaba eufórico, ¿eh? Así le aparece hoy también en la prensa. El último de la fila quiso ser el primero de la fila y parece ser que tres hospitalizados tras el salto de García.
3: Es que si tú ves el vídeo...
2: No lo he visto, no lo he visto, pero bueno, he visto lo que es la imagen así congelada y digo... ¡Bruf!
3: A su público.
2: Sí.
3: Pues entonces, Manolo, vamos a ver.
2: Ya bueno, él creería que, ¿cómo aparece así en los conciertos mega sí. de que iban a coger, lo iban a alzar, lo iban a sostener? Pero parece ser que así no fue, ¿no?
3: Bueno, se ve volar, se ve que cae sobre las personas y se ve que a continuación pues él cae también sobre el suelo, prácticamente, ¿no? Entonces, claro...
2: Se llevaría de su paso, se llevaría a esas tres personas hospitalizadas, ¿no?
3: Pues seguramente puede ser. Uh-huh. Es que... tenemos ya una edad y hay cosas que no.
2: Pero hijo,
3: y su público pues también tiene una edad. Entonces, claro, tú ves ahí, eran 4 o 5, no sé, el grupo sería como mucho de 10 personas. Y él se lanza, ¿cómo lo van a sostener?
2: Parece ser que tres fans los dejó con el brazo en cabrestrillo.
3: Es que es eso.
2: Pero tú imagínate, tú estás de espectador, ¿no? Eres fan de X artista y ves que ese artista se lanza. Sí. ¿Tu impronta reacción cuál sería?
3: Quitarme de en medio. Hombre.
2: Pues es lo que hicieron ellos.
3: No, pero es que además no era de estos conciertos que está la gente ahí apegotonada. Y quieras
2: claro
3: que no
2: sí.
3: hay espacio. Ahí había espacio. Y se veía que iba a pasar
2: no
3: lo que
2: he visto
3: pasó.
2: El vídeo, pues... sí, la noticia. Bueno, pues con esta anécdota fastidiosa en este caso, tanto para el propio Manolo García como para esos fans que le pilló más cerca ese lanzamiento aéreo de Manolo, vamos a finalizar este tiempo de ¿Cómo está el patio? Precisamente con un tema de él, me apetece escuchar. ¿Tú no has escuchado esto de A San Fernando?
3: Un ratito a pie.
2: Y otro caminando.
3: Ahí está.
2: Hasta un aplauso inclusive.

0: Alcanzamos ya las 10 de la mañana en 36 minutos y les vamos a hablar de esa amplia programación que se ha presentado esta misma mañana con motivo del Día Internacional por la Salud de la Mujer. Una amplia programación que dará comienzo con este lunes 18 de mayo y dará por finalizada, bueno, pues el jueves 29 de mayo. De esa programación, organizada, por cierto, por la Delegación Municipal de Igualdad junto a la Delegación de Salud, han hablado en esta mañana los medios de comunicación las delegadas que dirige ambas áreas, María José Muñoz y Nieves Huertas, respectivamente.
1: Buenos días, gracias a los medios por encontrarse aquí con nosotras. Estoy acompañada de mi compañera Nieves Huertas, delegada de Salud. Hoy nos reunimos aquí con motivo del Día Internacional de la Salud de las Mujeres. Una fecha, bueno, que nos invita a reflexionar y también a tomar medidas. El Día Internacional de Acción por la Salud de las Mujeres se celebra cada 28 de mayo desde 1987 y busca, bueno, garantizar el derecho de salud de las mujeres y analizar que no solo es influye cuando es en el tema de salud desde el punto de vista físico, sino también desde el punto de vista emocional, psicológico, porque la mujer, entre otras tareas, por supuesto, y trabajo, tiene también el cuidar, no solo de ellas, sino de los demás. Muchas mujeres son cuidadoras y eso hace pues que se acrecente mucho más la carga que tenemos en el día a día, no solo en la casa, en nuestro hogar, en el trabajo que tengamos por profesiones, pero además está también el trabajo de la cuidadora, que es un trabajo que no se estudia ni se ve el cómo afecta realmente el tener, como he dicho, el cuidar de ti y de los demás. Pues bien, desde la Delegación de Igualdad y la Delegación de Salud, como el año anterior, pues presentamos una campaña de sensibilización que llevaremos a cabo en el mes de mayo. Esta se va a realizar pues en tres partes. La programación por este Día Internacional de la Salud de la Mujer va a empezar el lunes 18 de mayo. Lo vamos a hacer en el camping Lago de Arco, por la tarde, a las 6:30. Porque hay muchas mujeres también que trabajan por las mañanas y no es posible que puedan acudir a las charlas que hacemos. Entonces, por posibilidad de los ponentes, por eso lo vamos a hacer este día por la tarde en el camping. Y va a hacer una ponencia Belén Blázquez Oñate, que es bióloga y nutricionista, y va a hablar, el tema es somos cíclicas, cómo hacer tu menú semanal. Y por otro lado, ese mismo día también va a hacer una ponencia Daniel Lozano García, que es psicólogo general sanitario y forense. Su tema a tratar va a ser de niñas a sabias, etapas y desarrollo de vida. Eso, como he dicho, es el lunes 18 de mayo. Es para todas las edades y no hace falta inscripción. El miércoles 27 de mayo se va a realizar pues una ponencia en la Delegación de Gédula por Eloy Benítez Jaro, y dicha ponencia se va a llamar Respirar, Soltar y Disfrutar, cómo reducir el estrés. A partir de ahí nos vamos al Día Internacional como tal, que es el jueves 28 de mayo. Ese día se va a celebrar aquí en Emprendedores, en este edificio, a las 10 de la mañana. Y estará comprendido esta jornada por tres ponentes que son una ponencia que nos van a realizar, que creo que son muy interesantes. Y tenemos comienza Cristina Romero Garri, que es ginecóloga, y va a hablar de la salud y el embarazo. Carmen Álvarez Gil, ginecóloga. Su ponencia va a ser prevención primaria frente al VPH, más allá de la vacunación. Y por último va a estar Laura Peña Medina, que es neuropsicóloga, que nos va a hablar de el cerebro maltratado, cicatrices invisibles. Con lo cual es una ponencia muy interesante desde que comenzamos todas las ponencias el lunes 18 de mayo hasta el 28 de mayo. Esto es para mujeres a partir de 16 años, esta del Auditorio de Emprendedores, igualmente pues no hace falta inscripción. Hemos tratado, pues bueno, sobre todo, como he dicho antes, la salud no es solo que te incida en el tema físico, sino también psicológico y mental, y por ello es por lo que hemos montado pues esta jornada entre Nieve y la que os habla, y le voy a dar la palabra a Nieve para que ella entre un poco más en el tema de lo que es la salud.
2: Bueno, muy buenos días. Muchas gracias, como siempre, a los medios de comunicación. Gracias a mi compañera María José. Bueno, como ella bien ha explicado, estamos aquí para presentar esta programación que viene a afianzarse en nuestro municipio, en Arcos de la Frontera, desde las dos delegaciones que llevamos, desde el área de igualdad como de salud, pues por el Día Internacional de la Salud de la Mujer, que se celebrará, como bien ha dicho mi compañera, el próximo 28 de mayo. Ese día, bueno, pues tiene como objetivo reafirmar el derecho a la salud como un derecho humano que es fundamental, para todas y cada una de las mujeres, sin ningún tipo de restricción y sin

0: necesidades en cuanto a la salud u otras. El objetivo de estos talleres, de esta programación y de celebrar ese día, bueno, pues es asegurar que todas las mujeres, todas absolutamente, tengan acceso a la salud sin importar la edad, ni el origen, ni la etnia, ni dónde vivan, ni en qué trabajen, en fin, pues eso, que todas y cada una de las mujeres puedan tener ese derecho, ¿no? Visibilizar los problemas de salud de la mujer son muy importantes y sobre todo también pues lo que ya venimos haciendo desde hace mucho tiempo, que es promover acciones para mejorar la calidad de vida, para promocionar la salud y para prevenir la enfermedad, ¿no? En este caso, insisto, dirigido a las mujeres. Por eso se llevan a cabo este tipo de actividades, ¿no? Tanto para informar sobre los derechos en salud, como para promover la prevención de enfermedad, como la búsqueda de atención médica oportuna y, sobre todo, pues para fomentar la participación de las mujeres en las tomas de decisiones que estén relacionadas con su salud, ¿no? Este día es un día importante en el que se nos da la oportunidad de reflexionar, de dar voz y luego de aprender mucho de cada una de nosotras. Intentamos promover esa igualdad de género en salud, garantizar que las mujeres tengan las mismas oportunidades que los hombres para acceder a la atención médica y a todos los servicios sanitarios. Como decía, visibilizar los problemas específicos y, como bien decía mi compañera, no solamente en cuanto a salud física como tal, sino también, bueno, pues salud mental, enfermedades crónicas, salud reproductiva, que trataremos de ello el jueves día 28. Desde el Ayuntamiento de Arcos y, evidentemente, desde las dos delegaciones que regentamos nosotras, pues seguimos apostando por llevar a cabo este tipo de tareas formativas y, evidentemente, tenemos que agradecer a todas y cada una de las personas que nos van a acompañar en los distintos días, porque sin ellos pues no sería posible montar esta programación. Y otra cosa pues es invitar a todas las mujeres de Arcos de la Frontera a que nos acompañen, porque absolutamente todas las actividades son gratuitas, no necesitan ninguna inscripción y están abiertas a todos los públicos. Sí que es verdad que, bueno, pues como las ponencias del día 28 son un poco más específicas y se basan mucho en el área ginecológica, pues sí que ese día hemos pensado que está bien que sea para mujeres ya en época adulta, pero que está abierto absolutamente a todos los públicos. Nada más, ya hemos explicado la programación, no me voy a extender, simplemente eso, agradecer y animar absolutamente a todas las mujeres de Arcos de la Frontera a que nos acompañen a celebrar ese día tan importante y, bueno, pues a afianzar este acto para poder seguir en años venideros. Muchísimas gracias.
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0: Seguimos tomándole el pulso a la actualidad alcense y de eso se trata, de la información que nos llega en estos precisos instantes, bueno, pues de Gédula. Gédula celebrará este fin de semana la romería en honor a San Isidro Labrador. Los vecinos, vecinas y la propia Hermandad de la Salud se vuelcan para con esta celebración. Vamos a saludar en esta mañana a Francisco Javier Ramírez, que es hermano mayor de la Hermandad de la Salud, para que nos cuente un poco cómo va a ser el desarrollo de este fin de semana y cómo se espera por parte de los vecinos estos días. Francisco, ¿qué tal? Muy buenos días.
1: Muy buenos días.
0: Muy buenos días, bienvenido a la radio. Francisco, hacía ya algún tiempo que no hablábamos, ¿eh?
1: Sí, que hacía tiempo, sí. Muchas gracias siempre por vuestra colaboración.
0: Bueno, Francisco, decíamos, los vecinos, vecinas se vuelcan para con esta celebración, la romería en honor a San Isidro Labrador, y no me equivoco, ¿no?, cuando digo esto.
1: Pues no, la verdad que cada año más. Uh-huh. Pasa con todos los cultos que realizamos en la hermandad, sí. Que bueno, que cada vez, una hermandad muy nueva, pues lógicamente cada vez está más asentado todo, va tomando todo más forma. La romería en concreto pues se ha celebrado en varias ubicaciones y ya llevamos varios años haciéndolo en el recinto ferial y la verdad es que ya hemos dado con el sitio y se está cada vez dándole más forma, pero ya sobre ese sitio y que se está afianzando, y de verdad que estamos muy contentos.
0: Sí, bueno, por tanto, me imagino que se espera, ¿no?, este momento, esta fecha. ¿Viene a ser siempre, no?, sobre esta fecha, en mayo, Francisco?
1: Pues sí, mira, nuestros estatutos marcan que se debe celebrar el fin de semana más próximo al 15 de mayo. El 15 de mayo este año cae además en viernes, entonces pues estaba cantado que era el 17. De hecho, estaba fijado todo, estaba todo previsto antes de que se anunciaran las elecciones. Entonces, bueno, después salen las elecciones y ahora, claro, nos quedamos todos un poco, bueno, ¿qué hacemos? Porque claro. Ahora resulta que para cambiarlo pues tendríamos que haber hecho esto un cabildo para poder modificar la fecha. Pues mira, tiramos para adelante, porque el problema también que en mayo es un mes muy complicado por el tema de comuniones. Está todo, la parroquia fija las comuniones en función del día de San Isidro, también nos coge por medio de la Feria de Jerez. Entonces, bueno, pues estuvimos ahí y hemos tirado para adelante, porque bueno, al fin y al cabo para votar en Gédula, pues bueno, pues todo esto, se puede votar durante todo el día y hemos tirado para adelante y sí. Más que nada porque también tenemos que hacer un cabildo para hacer cambios y uh-huh. Entonces también el ayuntamiento nos pedía con mucho tiempo saber la fecha para organizarlo todo. Claro, al final cuando se anunciaron las elecciones ya estaba todo previsto, así que bueno, pues la única pega puede ser que alguna persona cercana le haya podido coger una mesa electoral, pero bueno.
0: Sí, pero bueno, ¿no crees, no?, que eso vaya a condicionar el desarrollo, ¿no?, y esa convivencia que es la que se espera de cara al próximo domingo?
1: No, por lo que te digo, porque uh-huh. Bueno, si se trata de una ciudad muy grande, que a lo mejor tienes que ir a votar a un extremo de la sí. ciudad, pero Gédula es pequeño, la gente pues va a votar, e incluso si está allí y quiere acercarse a votar, pues yes, yo creo que incluso esa jornada electoral va a dar virilla incluso a la... Sí. A ese día, porque la gente, quieras que no, salga a la calle para ir a votar, en fin. Uh-huh. Y la verdad que, por lo que palpo, yo creo que va a estar bastante bien. También contamos este año con la actuación de los Quillo, que son grupos de Gédula que además tiran muchísimo. Entonces, bueno, pues yo creo que va a estar muy animada.
0: Muy bien. Pero antes de ese día, de ese domingo, tenemos el sábado, que tenemos sí. ¿No? La procesión de San Isidro Labrador.
1: Sí, es una procesión cortita. Uh-huh. Salimos por la tarde a las 8:30, una duración de 1 hora y media más o menos, que lo que hacemos es una procesión en torno a la parroquia, no es demasiado largo recorrido, y hacemos 5 paradas porque en cada parada hacemos una meditación de los milagros de San Isidro, el milagro del pozo, el milagro de los ángeles que araban mientras San Isidro se dedicaba a la oración. Entonces vamos haciendo esas meditaciones. Y es un poco el anuncio, ¿no?, de lo que al día siguiente celebraremos desde bien temprano, porque a las 9 tenemos la misa en la parroquia con el coro rociero de Gédula, que nos acompañará después en el camino de ida y vuelta a la romería. Sí.
0: Uh-huh. Para embellecer aún más, ¿verdad?, si cabe, bueno, sí. Pues ese momento. Es muy venerado, ¿no? Se tiene mucha fe a San Isidro, como así a las imágenes que alberga la iglesia, sí. La parroquia.
1: Además que el San Isidro al fin y al cabo es titular de nuestra parroquia, de las imágenes que están en la parroquia, pues bueno, pues de las primeras que ha albergado la parroquia ha sido la imagen de San Isidro, y bueno, es la que da nombre al templo. Entonces, bueno, también un pueblo que al final, por sus orígenes, pues también rodeado de campos y de muchos agricultores, pues siempre se ha invocado San Isidro, ¿no?, para los cultivos. Uh-huh. Y bueno, pues es una imagen que sí que es muy querida en Gédula, la verdad. Sí. Que sí. Y desde que hacemos la romería, que era algo que se anhelaba mucho en Gédula, ¿no?, el hacer una romería con San Isidro. Y se llevó a cabo hace unos años y bueno, pues como te decía antes, se le ha ido dando forma. Y la verdad es que yo creo que hemos dado ya en la clave de cómo se tiene que celebrar, ¿no? Ya es ir puliendo, pero estamos muy contentos en ese aspecto, porque se ha conseguido algo que se deseaba mucho en Gédula, la verdad. Uh-huh. El tener una romería, esa estampa que se repite cada año de San Isidro en la carreta con los bueyes, la verdad que es algo muy bonito.
0: Sí, sí. Y recuperar también tradiciones, ¿verdad?, de antaño.
1: Sí, porque... Claro, y sobre todo porque a ver, en Gédula, todo lo que tiene que ver con la hermandad ha funcionado muy bien desde el principio. Uh-huh. Y va evolucionando muy bien, pero no es tampoco una casualidad, también es el anhelo de la gente de Gédula, que bueno, que para tener una profesión pues siempre lo ha tenido que ver fuera, en Jerez o en Arcos, que además lo tenemos tan cerca, ¿no? Uh-huh. Pero no lo teníamos en Gédula, entonces de ahí que la devoción de la Virgen, de la Virgen del Amor también, de Santa Ángela, incluso de San Isidro, sí, pues funcionen bien, porque es algo que los vecinos también desde toda la vida se han preguntado, bueno, ¿por qué aquí en Gédula no? Hasta que, bueno, hasta que nos lanzamos y lo llevamos a cabo y vamos tirando, y la verdad es que muy contento.
0: Sí, verás. Bueno, la hora de la salida de San Isidro, ¿sobre qué hora será la recogida? Decía que va a ser muy muy cortita, ¿no? Esa
1: sí, procesión. La procesión es a las 8:30.
0: 8:30.
1: Y calculamos que a las 9:30 estaremos, 9:30, 10 menos algo, o sea, una hora y media de lo que durará, más o menos. Es una procesión, como te digo, cortita, es una procesión de anuncio de lo que al día siguiente se vivirá. Es una procesión también que intenta mantener el arraigo de sus costaleros, ¿no? Porque el día siguiente la romería se lleva a cabo con una carreta con bueyes. Entonces, bueno, pues que sus costaleros tienen ese arraigo de sacarlo, pues se hace el sábado. Y también una procesión cortita, porque bueno, porque sale en la parihuela y cuando se recoge hay que hacer el cambio para el día siguiente salir en la carreta. Entonces, claro, bueno, pues tampoco nos podemos esa noche llevar la procesión demasiado tarde,
0: ni nada, para poder prepararlo mucho, todo, ¿no?,
1: para... Claro, claro. Mm. Porque es que el día siguiente, a las 9 de la mañana, bien, estamos en la parroquia, claro, con la misa.
0: Claro, claro. 9 de la mañana la misa y posteriormente sobre las 10 de la mañana, ¿no? Tiene previsto...
1: Sí, sobre 10:30, es una vez que termina la San Isidro, suele estar en el presbiterio, y entonces después los costaleros lo sacan a la puerta con una vez que termina la misa y lo suben a la carreta, que uh-huh, estará en la puerta con los bueyes. Entonces, bueno, pues mientras que se sube, se prepara la carreta, pues a lo mejor sobre las 10:30 estamos saliendo. Camino del recinto, lo que pasa es que damos una vuelta primero por Gédula con la carreta y la gente acompañando, los caballistas, y luego nos salimos hacia el exterior del pueblo para coger unos carriles y ya salir hacia el recinto, que es donde se celebrará luego echaremos el día allí en el mando.
0: Uh-huh. Bueno, no sé si estoy yo equivocada, ¿no? Este año se habla de un nuevo emplazamiento de la romería.
1: Sí, sí. Pues mira, es un emplazamiento dentro del mismo recinto, sí, pero justo el recinto se encuentra ahora mismo en obra. Precisamente la parte donde se celebra la romería estos últimos años está totalmente vallada porque se está arreglando todo, están poniendo, por lo visto, una barbacoa. Entonces, bueno, pues ha tocado así, pero para no desviar mucho, lo hemos emplazado un poco más adelante.
0: Sí.
1: La avenida se va a cortar para que también, que la avenida está totalmente arbolada, para que ese asombro pues se pueda aprovechar para sentarse allí, las mesas y demás. La ubicación de la corchoneta, donde va a actuar el grupo de los Quilloqués. Entonces, digamos que es el mismo recinto, pero un poco más desplazado.
0: Bueno,
1: hacia la avenida, digamos.
0: Sí, bueno, no va a deslucir ni mucho menos, y esperemos que el día también acompañe, ¿no? Ese momento, sí, ¿no? Esa romería en honor a San Isidro Labrador, que todos los vecinos de Gédula y alrededores, por supuesto, el propio Arcos. No sé si hay vecinos, sí, de Arcos que también se acerquen a ese momento,
1: sí,
0: ese,
1: sí,
0: día. Sí.
1: Cada año nos acompaña más gente de Arcos, incluso de Jerez, amigos, al fin yo también, amigo mío del puerto, siempre al final uno va tirando de su gente y sí, sí, no, la verdad que se reúne mucha gente, y ya te digo que este año también la actuación de los Quilloqués pues va a hacer que
0: claro,
1: se anime mucha gente. Uh-huh. Sí, también los costaleros por segundo año consecutivo van a realizar un arroz que se reparte de manera gratuita, aunque la gente lleva muchísima comida, bebidas, pero ese arroz también se reparte, bueno, pues para todo el que se acerque, digamos, venga a visitarnos y no traiga, pues nada, allí es bien recibido y se le invita a una cerveza y a un arroz.
0: Bueno, decir que Gédula acoge muy bien, ¿eh? Acoge muy bien a todos, somos vecinos, ¿eh? Pues, definitivamente, claro que
1: totalmente.
0: Que sí. Por tanto, lanzamos esa invitación.
1: Además, lo de la paella se hace con esa intención, eso lo organizan los propios costaleros, ellos buscan la forma de sufragarlo y bueno, pues también de agradecer, porque está pensado para eso, para quien nos quiera visitar de Gédula y de los alrededores y quiera pasar un rato con nosotros, pues pueda estar allí y tomarse una cerveza y probar también el arroz sin ningún tipo de problema.
0: Muy bien. Un día, como bien decíamos, un fin de semana en el que se vuelca a los vecinos, que eso es muy importante, volvemos a incidir en lo mismo, porque se puede organizar desde cualquier colectivo, hermandad, cualquier acto, evento, pero se necesita, ¿no? Mano de obra, ¿no? Y de vecinos, hermanos.
1: Sí, la ayuda de mucha gente, claro. Porque luego, por mucho que quiera uno, las personas que estamos más a la cabeza de la hermandad podemos estar, pero al final se hace falta manos y gente, porque ya no solamente para ayudar, sino que también para que esto tenga también sentido, ¿no? Entonces, bueno, pues una alegría también cuando volvemos de vuelta, que también volvemos a las 7 de la tarde y hacemos también el recorrido de vuelta por el pueblo, pues la verdad que se acerca mucha gente, ya acompaña mucha gente la carreta de vuelta con el santo, y la verdad que también es muy bonito.
0: Sí. Bueno, pues esperemos que por una parte, bueno, pues el tiempo acompañe, que esperamos que sí, incluso que no haga tampoco mucha calor, ¿eh? Sí. Que eso es lo que también, ¿no? No sé, otros años os ha llovido, ha habido... Sí. Sí, cuéntanos, Francisco.
1: No nos ha llovido, pero sí que ha habido años de mucho calor, y es verdad que yo lo pensaba hoy, digo, mira, si el tiempo se mantiene así, igual se está hasta mejor, porque es más agradable. Porque aunque haya sombra, que en Gédula finalmente cuando hace calor hace mucho calor, entonces la verdad que se hace que se pueda agradecer hasta este tiempo, ¿sabes? Creo que daba algo de agua de madrugada, pero poca cosa. Y bueno, pues sí, como se dice en la feria, no asienta el polvo. que por esa parte no vamos a tener problemas. Y ya te digo, si está así medio nublado, pues bueno, pues también se va a agradecer, porque luego por el camino pues hace calor.
0: Sí. Bueno, por cierto, en la romería, lo que es la vestimenta y demás, ¿acompaña también para esa fiesta en la indumentaria, Francisco?
1: Pues mira, sí, también es verdad que, como te estaba diciendo antes, que la fiesta se va arraigando más, pues sí es verdad que cada vez hay muchísimo más grupos de chicas que a lo mejor deciden hacerse todas las faldas iguales, y ves grupos que van todas vestidas iguales. Que los hombres suelen llevar siempre los polos que ellos tienen marrones, los de San Isidro. En fin, que en ese aspecto también se va volcando la gente. También nosotros desde la hermandad hacemos unos pañuelos, llevamos varios años haciéndolo, verdes, y los repartimos. Entonces, bueno, pues al final todo el mundo lleva su pañuelito verde al cuello. Y eso este año también hemos pedido otra tirada para regalarlos, para que, bueno, para que todo el que esté por allí pues se identifique con el pañuelo de la hermandad.
0: Claro, y acompañen, ¿no? Y disfruten de ese día, porque en definitiva lo que se pretende es eso, rendir homenaje, ¿no? A San Isidro Labrador con motivo de su festividad, que por cierto es el viernes, no me había fijado yo en eso, Francisco, pero es verdad, estoy mirando el calendario, 15 de mayo es su festividad. Sí. Y un día de convivencia.
1: El 15, sí.
0: Y un día de convivencia también
1: que se
0: vive. Hay que buscar los buenos ratitos.
1: Es un día importante para la hermandad, Así es un día importante para la hermandad, pero un día importante también para la parroquia, porque no podemos olvidar eso, que él es titular de la parroquia.
0: Efectivamente. Bueno, pues no te quitamos más tiempo, Francisco, muchísimas gracias.
1: Ya que...
0: Sí.
1: Gracias a vosotros. Y también, ya para terminar, agradecer, como he dicho, a los hermanos, a las personas que colaboran, pero también a la delegación, a nuestra delegada Beatriz, que también se ha volcado, y que también para ella es un día complicado, porque estará ocupadilla con el tema de las elecciones, pero aún así ella se ha volcado también, y bueno, pues que sin la colaboración también de la delegación municipal, del Ayuntamiento de Arcos, pues muchas de estas cosas tampoco podrían ser posibles, y también hay que agradecerlo, que de bien nació ser agradecido.
0: Es cierto, es verdad. Bueno, pues lo dicho, muchísimas gracias y que salga todo bien. Disfrutéis de ese día, Francisco.
1: Nada, muchísimas gracias también a vosotros. Venga, un abrazo.

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1: Hoy, aquí, en el Deportivo de Radio Arcos, queremos hablar de la 26ª edición de los legendarios 101 kilómetros de la Legión, que volvió a convertir a Ronda en la gran capital española del ultrafondo popular. Y lo queremos hacer con un especial con deportistas arcenses que participaron precisamente este año en los 101 kilómetros de Ronda. Con dos ciclistas y dos atletas. Iban a ser tres, pero al final se nos ha caído uno, así que 9.000 participantes, lluvia intermitente, barro en numerosos tramos y ese ambiente único, mezcla de sufrimiento, compañerismo y orgullo legionario, marcaron una edición especialmente dura donde el terreno castigó mucho más de lo habitual a marchadores y bikers. El trazado mantuvo la esencia clásica de los 101 de Ronda. Salida y meta en la ciudad del Tajo, enlazando algunos de los pueblos más emblemáticos de las serranías malagueña y gaditana. Pueblos como Arriate, Alcalá del Valle, Seteniz de las Bodegas, Montejaque y Benaoján. Un recorrido que mezcla pistas rápidas, largos sectores rompepiernas y senderos donde la gestión muscular acaba siendo decisiva. La lluvia que cayó durante la madrugada transformó varios tramos en auténticos barrizales. Debido a los fuertes temporales de principios de año, la organización ya había realizado desvíos preventivos en los kilómetros 22, cerca de Arriate, y 55, tras salir de Seteniz de las Bodegas, para evitar fincas privadas y zonas de terreno muy inestables. Como siempre, el ambiente popular volvió a ser absolutamente extraordinario. Los 101 no son solo una carrera, son probablemente la mayor fiesta del deporte popular andaluz, un fenómeno social que convierte toda la serranía de Ronda en una gigantesca romería deportiva durante más de 24 horas seguidas. Hay carreras más rápidas, hay ultras más alpinas, incluso hay pruebas con más desnivel, pero pocas citas en España conservan el alma que mantienen los 101 kilómetros de la Legión, porque aquí sigue importando tanto llegar como ayudar a llegar. Sigue habiendo competición arriba, sí, pero también compañerismo abajo. Y eso explica por qué miles de corredores vuelven una y otra vez a Ronda. Algunos persiguen marca, otros buscan acabar, muchos simplemente quieren volver a sentir esa mezcla imposible de emoción, cansancio y orgullo que aparece al entrar de madrugada bajo el arco de meta. Los 101 de 2026 ya son historia. Y viendo el ambiente vivido este fin de semana en la serranía, queda claro que la leyenda sigue más viva que nunca.

pero los 101 kilómetros de ronda, su esencia son los participantes y las historias de superación que hay detrás. Como la de la madre que la realizó con el dorsal de su hijo que murió haciendo escalada cuando tenía 20 años. El dorsal era el 101. Lo tenía preparado para la Ultra Sierra Nevada, pero no pudo realizarla. Y ella, sí, con ese dorsal, realizó los 101 este año. Es un vídeo que realmente pone los vellos de punta.

0: Ha llegado, ¿eh?
1: Ay, lo que me ha costado, madre mía, qué dura. Pero bueno, más dura en la vida a veces, ¿verdad?
0: Cuéntale a toda esta gente un poquito, en resumidas cuentas, ¿cuál es tu historia y de dónde vienes?
1: Madre mía, mi historia nace después de perder a mi hijo con 20 años. Su último dorsal fue el 101, que lo llevo aquí. Yo tenía hoy que correr esta carrera, los 101 de Ronda. Por él y por todo aquel que me empuja a vivir. Esto es muy fuerte. Yo un día cambié pastillas por zapatillas y se convirtieron las lágrimas en ataques. Hay que salir a vivir, aunque perdamos a alguien, aunque el duelo duela, pero si no salimos a vivir, nos perdemos muchos regalos.
2: Nos quedamos con el mensaje de esa madre, los 101 kilómetros de Ronda. Está el caso de esta madre, o está el de ese hombre con 81 años que también ha realizado esta prueba. O está José María Fernández Rodríguez, Pepe Fernández, de Arcos de la Frontera, que salvó los muebles en los 101 kilómetros de Ronda, donde consiguió el 16º puesto en su categoría y el 175 en la general. Una prueba muy complicada, con la lluvia como principal protagonista, en la que nuestro buen amigo Pepe pues sufrió una caída también y tardó nada más y nada menos que 6 horas en completarla. Pepe, ¿qué tal? Muy buenas.
3: Buenos días, Antonio. ¿Qué tal?
2: Bueno, pues la verdad es que los 101 no deja indiferente a nadie, ¿eh? Tú volviste a realizar esta prueba, creo que 16 años después, ¿no?
3: Pues sí, desde 2009 es la última vez que la realicé. En 2009 participé en Duatlón. Me cambié de modalidad, he cambiado a Duatlón. Y viendo los años, digo, yo participé este año y viendo 101 números era 16 años después. Que no es poco, y parece que falle, pero han pasado 16 años y sigue con la misma esencia, lo 101.
2: ¿Con lluvia, con barro, con caída, no te faltó de nada?
3: Hubo la verdad que sí, porque las previsiones daban agua desde las 6 de la mañana, nos preparamos para ello, cubierta de barro, la bicicleta todo preparada para el barro, y viendo lo que se venía, iba a hacer una prueba súper súper dura, que después, menos mal que al principio no llovió, me cogió la lluvia en la parte final, que me hizo bastante mella la parte donde me cogió la lluvia, porque ya iba ya tocado de la carrera. Aparte, la caída que tuve, más que en los primeros 100 metros, tuve una caída que me ha dejado tocado para estos días, porque tengo las costillas y el hombro derecho malamente, pero vamos a hacer, me impidió salir a disputar la carrera.
2: ¿Y qué conclusión sacas de tu participación? ¿Quieres volver el año que viene, Pepe?
3: Pues la verdad que sí, que participaría otra vez. La conclusión es que al llegar está mal gestionado lo que es el tema de lo que es la salida, porque salen delante los que compran el mayo de la organización de los 101, salen delante. Y yo otra vez dije, cuando yo, pues claro, los mayores lo han comprado. Había que hubiera 100, 200 personas con el mayor salen delante, ¿vale? Que después pinta que eso sale por ronda y empieza el tema neutralizado, pues te da tiempo a adelantarte, ponerte en cabeza y poder estar ahí delante para luchar. Pero esta vez estaría increíble, se llenaba el campo de fútbol, lo que es la recta de los 100 metros, estaba lleno de participantes, más una cola que había, y hay gente que también le echa un poquito la cara dura y se meten dentro. Entonces, la ventaja que llevan los que van delante, yo me masaqué desde el principio, adelantando los primeros 10 kilómetros, fue una locura, en frío que sale, adelantando, pero la cabeza yo no pude llegar nunca a cogerla, hasta Arriate, en Arriate es la subida más dura que había, los vi a lo lejos que iban subiendo terminando de la subida, pero claro, iban muy lejos. Me masaqué durante 2 primeras horas para intentar alcanzar la cabeza y poder en el grupo delantero y poder disputar la carrera, pero que va, cuando llegué a CETEMI, mis fuerzas iban ya a mermar, ya vi que era imposible, entonces me puse un ritmo más tranquilo a terminar, y cuando me faltaban 9 kilómetros a meta, que ya quedaba lo, como quien dice, en teoría quedaba lo más fácil, quedaba lo más fácil, pues venía allí, la organización metió por un cortijo, el cortijo Manía, que aquello era un barrizal que no se podía andar. Vamos, allí te puedo decir que en 4 kilómetros y poco tardé 1 hora andando con la bicicleta cuesta, todo el mundo por allí, de aquella manera buscándose la vida, que yo era un barro pegado, y eso que yo llevaba cubierto de barro, que si quiera que no, me penaba un poquito más el paso de rueda, incluso arrastrando la bicicleta, pasaba un poquito más. Los que no llevaban cubierta de barro lo pasaron súper más, fue una locura ese último tramo, y ya llegar allí a Ronda ya fue, ya terminé ese tramo, y llegar a Ronda fue un triunfo, que al final se me fue en 6 horas, que estaba muy lejos del tiempo que yo tenía pensado hacer, porque no pensaba más de 5, que era lo normal para ser competitivo, pero se me fue a las 6, pero vamos. Lo importante es que hice un buen entrenamiento, los números me daban bien, controlé todo el tiempo mi pulso, que iba a un ritmo bueno. La primera, ya te digo, las 2 primeras horas hice una media de 27, 28 por hora, a mi pulso, 160 máximo ahí aguantando el tipo, pero ya después ya caí, y caí la última en la trampa del barro, ya me mató, ahí ya, ahí fue donde ya se perdí. Y lo que sí hay que estar orgulloso de la gente de que lo hacen a pie tiene un mérito, si en bicicleta tiene mérito, a pie es que es una locura. Yo admiro al que termina, vamos, si hay gente de Arco que lo han hecho, que me consta que hagan eso, eso es una locura y son gente muy valiente.
2: Pues sí, sí que lo son, sí, porque esto, este año ha sido una auténtica odisea entre el barro, la lluvia y la y el recorrido en sí, que ya de por sí es duro, ¿no? Pero este año hay que añadirle, pues eso, el barro, la lluvia, en fin.
3: Menos mal, os anterior, perdón, que la lluvia no hizo alto de presencia durante todo el recorrido. Fue en tramo, a mí, por ejemplo, me pilló cuando llegué a la ermita de Montejaque, hice Montejaque, la vuelta por el Monteazo va a Benoá, y era un frío, y bueno, y el viento que hacía, el agua, ese frío, tela de frío, las calles mojadas que resbalaban. Eso fue un tramo bastante bastante malo, que la gente recogieron diferentes sitios, te podía ir mejor, te podía ir peor, pero el que lo hizo a pie y le cogió varios tramos, y la noche, eso lo admira.
2: Bueno, pues sí, nuestra enhorabuena a todos los que han participado y han acabado esta carrera de los 101 kilómetros de Ronda a pie o en bicicleta. En el caso de Pepe, obviamente, siempre con su inseparable bicicleta, faltaría más. Bueno, pues te deseamos una pronta recuperación de esa caída, Pepe, y nada, seguimos en contacto para contarle a nuestra audiencia todos tus méritos y todos tus logros. Un abrazo, Pepe, muchas gracias.
3: Un abrazo y muchas gracias siempre por los ánimos y la gente de Arco y la gente que me ha animado por el camino, que conozco un infinidad de gente que me saludaban por el camino, que no lo he conocido, y me daban ánimo, y no, yo miraba a los lados, pero me escuchaba las voces que me daban durante todo el recorrido, durante 500 kilómetros. Muchas gracias.
2: Muy bien. Estando por el Arco. Muchas gracias, Antonio. Hasta luego, gracias. Pepe. Adiós. Vamos a seguir porque nos espera ahora otro ciclista. Queremos hablar con Manuel Méndez.

0: cosa a Manuel Méndez en los 101 kilómetros de Ronda. A mí un pajarito me ha dicho que creo que pasó algo de frío en una caravana. No sé si es de este año o de otra edición, pero vamos, se lo vamos a preguntar. Manuel, ¿qué tal? Muy buenas.
1: Buenos días, Antonio.
0: ¿Qué tal? ¿Ha sido este año lo del frío en la caravana?
1: Bueno, este año ha sido frío en todos lados. Caravana, el recorrido, como bien ha explicado Pepe antes, el circuito ha sido un circuito relativamente muy, muy, muy, muy técnico. Uh-huh. Y el handicap de tener la lluvia y que nos ha matado casi todo.
0: En fin, ¿a ti cómo te fue, Manuel?
1: A mí me fue más o menos bien. Uh-huh. Hasta la mitad de carrera me fue prácticamente pasable, pero de mitad de carrera hacia adelante, entre unos problemas digestivos que se me complicaron un poco y lo que es el tema del barro y el frío, pues yo que soy friolero de por sí, pues prácticamente ha sido, me mató. Yo sé, en los últimos 30 kilómetros sé 4 horas, que parece imposible, pero es que así, es que no podía avanzar más. No había forma.
0: Tú ya habías participado en otras ediciones, ¿verdad?
1: Sí, esta es mi cuarta edición.
0: ¿Y en comparación con las otras?
1: En comparación con las otras, creo que es la que más he sufrido. Aunque la he hecho también con calor, porque este el mes de mayo tiene eso, esta prueba tiene eso, de que lo mismo nos ha cogido como nos ha cogido esta vez. Nos coge con calor y el calor también mata mucho. Uh-huh. Pero vamos, el calor lo sobrellevo.
0: ¿Coincidiste, Manuel, con o tuviste oportunidad de saludar a paisanos, a gente de Arcos?
1: Sí, uh-huh. Coincidimos allí unos cuantos. Yo iba con 3 compañeros más. Entre ellos uno es Frasco, otro Abraham, otro José Carlos. Y cada uno ya a última hora, pues cada uno cogió su ritmo y llegó como pudo. Y está, pero vamos, uh-huh. Estupendamente.
0: Pues tiene mérito encontrarte con gente de Arcos entre 9.000 participantes.
1: Sí, a los que no vi eso fue los corredores. Uh-huh. Pepe me pasó en la calle de la bola como una pelusa, porque yo Pepe no miraba ni para atrás. Pepe, ¡bum! Me pasó y total. Lo que te puedo decir es que para mí es una prueba, que es la desde las poquitos que hago en el año. Y para mí es una prueba, como quien dice, para una metita que me pongo ahí para entrenar, para seguir para adelante, para como tener una especie de motivación para seguir cogiendo la bici y demás.
0: Muy bien, y te voy a hacer la pregunta, una pregunta tonta, pero vamos, porque yo ya sé la respuesta. ¿El año que viene vas a participar?
1: Eso me lo hubiera preguntado todo mi sábado y te digo rotundo que no. Pero a los días que van pasando, a la vez que va pasando, te vas dando cuenta de que la prueba esa lo que tiene es eso. Es que es mucho sufrimiento, una ultra, que no estamos hablando de cualquier cosa. Y lo que tiene es eso, sufre y ya para que se te va quitando los dolores, como yo digo, de lo que es la prueba, ya te vas dando cuenta, estás diciendo, pues sí, pues en tal que en arriba en el lazo tenía que haberlo hecho así. O me tenía que ver, y ya como que te estás convenciendo para el año que viene.
0: Sufre, okay. Pero te engancha.
1: Sí, además una prueba que a nivel de organización es un 10. Luego lo que es el tema de los pueblos en la calle, sí. Con lo que llovía, la gente en la calle animándote. Vamos, yo la recomiendo para todo el que quiera hacerla. Que es una prueba prácticamente más asequible, con no es prueba cara, y al mismo tiempo pa la motivación que te da la gente, los pueblos, y darnos cuenta de que tenemos una sierra preciosa,
0: sí, señor.
1: Que no la estamos disfrutando.
0: Sí, señor. Y luego las historias de superación, madre mía, de película. Bueno,
1: de película,
0: pues
1: sí.
0: Ahí estuvo también Manuel Méndez, que aunque pasó un poquito de frío... Pero...
1: Un montón.
0: Bueno, hombre, yo le quería quitar un poquito de drama a la cosa. Pero no, pasaron frío, se sí, mojaron. Sí. Yo he visto algunos vídeos y digo, no me quiero llover en esas, ¿eh?
1: Sí. La verdad. Pero bueno. La verdad es que tiene el plus ese de la concentración, te la quita. Tú vas a concentrar la prueba y ya te vas más guiando lo que es el tema mecánico de la bici para que no te falle. ¿Sabes lo que te digo? Ya vas tú de otra forma.
0: Uh-huh.
1: nada bien.
0: Muy bien, pues vamos a cambiar a los ciclistas por dos atletas, Aurelio Llamas y Lucía Gordillo. Gracias, Manuel.
1: Pues nada, gracias a ti. Venga. Por dar visualización a esta prueba. Gracias. Nada,
0: un placer, un abrazo, hasta luego.
1: Un abrazo, gracias.

0: hablado con Pepe Fernández y con Manuel Méndez, que subidos en sus bicicletas han realizado la edición de este año de los 101 kilómetros de Ronda. Estaban ellos y también la lluvia, el barro, en fin, ha sido una de las ediciones. Me comentaba ahora Aurelio, a quien voy a saludar, Aurelio Llamas, me comentaba que una de las ediciones con más abandonos, o sea, para que os hagáis una idea, no fue el caso de Aurelio, ¿no? Aurelio, ¿te aguantaste hasta el final? Buenas.
1: Sí, buenos días. Mira, este año sí, aguantamos hasta el final. Costó, pero se consiguió.
0: ¿Para ti ha sido...?
1: Este año...
0: Dime.
1: Este año yo llevo modalidad de equipo, que nunca, vamos, yo no conocía a nadie que estuviera ahí. El año pasado hice individual y este año he ido en equipo.
0: ¿Y
1: en equipo vamos 5 participantes?
0: Sí.
1: Iba Miguel Jiménez, José Manuel Guerrero, Domingo Soria y Sergio, y tenemos que ir los 5 juntos todo el tiempo. Entonces más complicado porque nunca va al ritmo que,
0: claro,
1: que quieres ir, vamos.
0: Es que eso te voy a preguntar, si mejor individual que en equipo o al contrario.
1: Hombre, como disfrutarlo, somos 5 amigos y la verdad que disfrutamos el día bien.
0: Claro.
1: Pero como complicado es, porque cuando tú quieres tirar, el compañero va mal.
0: Claro.
1: Cuando tú vas bien, pues, es complicado.
0: Claro, porque solo tú te marcas tu ritmo.
1: Claro.
0: Claro. Efectivamente. ¿En cuántas ediciones has participado ya, Aurelio?
1: Yo esta es la segunda.
0: ¿La segunda?
1: Sí.
0: Y, oye, la lluvia, el barro, no me quiero ni imaginar, ¿no?
1: Sí, fue un día complicado. La verdad que, bueno, el día se llevó más o menos bien, porque más o menos hasta tenísimo, bastante bien, el día acompañó bastante, vamos, no llovió, pero la noche que fue a partir del cuartel subiendo a la ermita, y ahí se complicó entre agua, viento, el barco, ya que vas cansado con 70 kilómetros la pierna, vamos, la verdad que... Pero bueno, bien.
0: Muy bien, pues Aurelio, te vamos a agradecer tu participación en este especial. Me está esperando Lucía Gordillo, a la que quiero saludar a continuación para que me cuente su experiencia.
1: Lucía sí te marcó un carrerón, para ser su primera vez.
0: Ajá, ya, pues... A ver qué me dice. Según un pajarito, ella realizó... Bueno, el año pasado acompañó a su marido, me han dicho.
1: Sí, el año pasado fuimos, su marido y yo, Enrique Toledo, y yo fuimos juntos todo el tiempo. Ella estuvo, digamos, asistiendo. La verdad que el año pasado se portó genial. Y este año ha sido al contrario. Su marido la asistió a ella.
0: Exacto, así es, tal cual. Bueno, Aurelio, enhorabuena. ¿Y el año que viene repite?
1: Sí, yo creo que sí. He terminado con ganas, he terminado bien, sin lesiones, que es lo importante, y bien, y los compañeros igual, vamos, los compañeros excepcionales, vamos, hicieron una carrera, el día, vamos, agradecerle también al equipo que se portó genial, vamos.
0: Muy bien, enhorabuena a todos y especialmente a ti, Aurelio, muchas gracias.
1: Vale, muchas gracias.
0: Hasta luego.

0: Bueno, pues ahora ya sí puedo saludar a Lucía Gordillo, que tenía muchas ganas. Me han hablado muy bien de ella. Es difícil encontrar que de una persona te hable todo el mundo bien. Esto es complicado, pero Lucía lo ha conseguido. Hola, Lucía, muy buena.
1: Hola, buenos días, José Antonio.
0: ¿Qué tal? Bueno, todo el mundo me habla maravillas de ti, ¿eh?
1: Uy, vaya. Da gusto escuchar eso, da gusto.
0: No, ahora verás, cuando terminemos, verás cómo llama a alguien y dice algo malo, porque esto es así.
1: Esperemos que no.
0: Bueno, Lucía, me ha dicho mi compañera María José, ahora que tú conoces bien, que el año pasado tú fuiste a esta carrera de los 101 kilómetros de ronda, pero acompañando a tu marido. Tú ibas con tus hijos y tú como espectadora.
1: Exactamente. Y este año ha sido al contrario.
0: Y este año efectivamente ha sido al contrario. ¿Y tú el año pasado no decía, madre mía, están locos esta gente?
1: No, porque a mí es que me encanta también. Yo al revés, tenía ganas de... Pero por el tema de los niños, de tener que... Hombre, que no los puedes dejar solos, pues no podía tampoco apuntarme con ellos. Y este año pues ha sido al revés, le ha tocado a él por una lesión que tiene, que tampoco ha podido participar, se ha quedado con las ganas, que iba en equipo también con Aurelio. Pero he aprovechado y tuve la suerte de poder coger dorsal, que también es una lotería. También es una lotería y ha sido mi primera ultra. Una experiencia única para mí, ha sido, vamos, muy orgullosa de haber superado este reto que me he puesto, con muy buenas sensaciones. He ido bastante bien, me he sentido muy bien, hasta el kilómetro 80 sí, he estado bien, ya a partir del 80 ya me costaba más, porque ya me cogió la noche y ya te costaba más subir, todo cuestas y... Pero la verdad que bastante bien.
0: Porque, claro, ¿en cuánto tiempo la completaste?
1: Pues la he completado en 15 horas con 41 minutos.
0: ¡Guau!
1: Estoy bastante contenta porque no me esperaba tampoco ese tiempo. Yo digo, seguro que he hecho unas 18 horas, pero increíble. Ya tampoco me quería esforzar. Hubiera mejorado, pero tampoco me daba miedo a que mi cuerpo no respondiera a lo que me quedaba los 20 kilómetros muy duros de subida, que eran cuestas interminables, de noche, con piedras, algunas partes de barro. Siempre ibas acompañado, eso también es bonito, siempre iba acompañado de gente, nunca iba sola, pero te vienes abajo un poco, quieres aflojar porque no vaya a ser que tu cuerpo diga, no puedo más. De... Y ya, vamos, la parte última prácticamente la hice andando.
0: De todo lo que has vivido, Lucía, ¿con qué te quedas? ¿Qué te ha marcado?
1: Las historias de mucha gente. Ahí hay más de 9.000 participantes y todos tenemos una historia. Y es muy duro. Las historias de mucha gente.
0: ¿Y tu marido qué te ha dicho?
1: Uf, es súper orgulloso. Muy contento de que la haya superado.
0: Qué bien. Y ahora la gran pregunta. ¿El año que viene Lucía va a ir a los 101 kilómetros?
1: Pues mira, yo voy a decir como Armende, que si me preguntas cuando acabé, diría que no, pero al siguiente día, el domingo, ya estaba yo, con muchas ganas, ¿eh? Con muchas ganas.
0: Vale,
1: y
0: o sea
1: si
0: que...
1: todavía me duran los nervios los tengo todavía y la emoción de todo lo vivido, de que esto es para largo, esto es para toda la vida. Y todavía estoy nerviosa. Y me encantaría otra vez, me encantaría.
0: O sea que no hay que preguntaros en caliente, sino...
1: No, en caliente no, que es el no rotundo. Pero nada, yo al siguiente día es que me sentí muy bien, la recuperación bastante bien. Lo único que tengo un poquito de dolor en una de las piernas, pero muy leve ya, y despidiéndome de una uña del pie, nada más. Así que vaya. Estoy bastante entera.
0: Vaya, vaya. Que, hombre, después de 15 horas... Pues no
1: después de 15 horas puedo decir que sí, que estoy bastante bien. También he entrenado mucho, ¿eh? Mucho tiempo, mucho entreno.
0: Te has preparado a conciencia, ¿no?
1: Sí, La nutrición, esto también cuenta mucho porque sí. Hay que comer. Uh-huh. Y tampoco sabes cómo te va a caer. Entonces, son muchos factores, ¿sabes? Como no sabes cómo va a reaccionar tu cuerpo y tu mente, que es una carrera, la verdad, que es dura. Y yo creo que para los ciclistas ha sido este año mucho peor por la lluvia que hemos tenido. Porque nosotros los corredores, pues vale, con la lluvia, ¿no? El chubasquero te lo quita, te lo ponía 20 veces, pero iba bien. Pero las bicis de barro y por campos que había de barro, pues claro, ellos la han sufrido más. Yo creo que ellos han sufrido más este año que nosotros, los marchadores. Porque el calor castiga, pero castiga para los marchadores mucho, porque los de las bicis van más rápido. Y la lluvia, claro, la ha castigado a ellos este año con el barro.
0: Muy bien. Pues hoy, especial los 101 kilómetros de la Legión en Ronda, con cuatro deportistas de los muchos de Arcos que han realizado esta prueba, dos ciclistas, Pepe Fernández y Manuel Méndez, dos atletas, iban a ser tres, pero al final Javi pues no ha podido estar con nosotros, Aurelio Llamas y Lucía Gordillo sí, a quienes les agradezco su participación, su testimonio, que nos hayan contado cómo ha sido esa experiencia que les ha marcado, porque al fin y al cabo los 101 kilómetros no es otra cosa que una prueba donde superarte a ti mismo. Nada más, es que nada más y nada menos, que no es poco. Lucía, muchas gracias, enhorabuena.
1: Muchas gracias a ustedes por vuestro trabajo, muchas gracias, muy agradecida.
0: Gracias, Lucía, hasta luego.
1: Gracias, buenos días, igualmente. Adiós.
0: Bueno, pues hasta aquí este especial sobre la 26ª edición de los legendarios 101 kilómetros de la Legión de Ronda. 9.000 participantes, muchos de ellos y de ellas de Arcos de la Frontera, y todos y cada uno con una historia detrás.

Estamos a punto de llegar a las 12 menos 20 de la mañana. Vamos terminando que María José Lozano viene pidiendo paso con los siguientes invitados. Un poquito de música y enseguida más aquí en Contigo en la Mañana.

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Avanzamos en la mañana en cuanto a nuestro magazine se refiere, y ahora, bueno, pues le vamos a hablar de la próxima semana. En concreto, el próximo domingo, día 24 de mayo, se celebra el Día de María Auxiliadora. Esa misma semana será cuando se celebre el solemne Triduo.

0: Serán los días 20, 21 y 22 de mayo. Para hablarnos acerca de esa semana importante para el barrio que lleva el nombre María Auxiliadora, hoy nos acompañan desde la asociación Isabel Rodríguez, que es presidenta, y Tona Alcaide, que es secretaria. ¿Qué tal? Muy buenos días.
1: Buenos días.
0: Muy buenos días, bienvenida a la radio. Eso está marcado, ¿verdad?, en el calendario. Este año es verdad que está en rojo porque es domingo, pero 24 de mayo... ¿Qué es para vosotros el 24 de mayo? Vamos acercando el micro, Isabel.
2: Pues es un día muy bonito, es el Día de Nuestra Madre, y el año pasado coincidió que el 24 fue sábado, y entonces la Virgen salió su mismo día. Este año cae en domingo, y por comodidad hacia los costaleros y demás, porque están trabajando y tienen ocupaciones y demás, lo vamos a hacer el día 23. No va a poder salir la Virgen el día 24 por ese motivo. Porque queremos que los costaleros estén descansados para el lunes poder trabajar.
0: Bien, por tanto será, digamos, la salida, la procesión será el 23. Muy bien, pero antes de esa fecha, no te preocupes, Isabel. No te preocupes. Él decía, antes de esa fecha, la próxima semana hay solemne triduo que da comienzo el día 20.
3: El día 20, miércoles.
0: Sí.
3: Y va dedicado a todos los niños de catequesis, y que hacen siempre todos los años una ofrenda floral. Uh-huh. Que queda muy bonito, la verdad. Y este año también se va a hacer la imposición de medalla a los costaleros que vinieron el año pasado y a los nuevos de este año, y a los nuevos hermanos que se inscriban como hermanos de María Auxiliadora.
0: Es el mismo miércoles, por cierto. ¿Las comuniones han finalizado ya en María Auxiliadora?
3: No, terminan este sábado.
0: Este
3: a
0: sábado.
3: A las 11 terminan las últimas comuniones. Uh-huh. Ya diremos que los niños vayan de comunión cuando toque ahora.
0: Vale. Entonces el miércoles la Eucaristía estará dedicada a los niños.
3: A los niños de catequesis con ofrenda floral, y todo el que quiera llevar una ofrenda a la Virgen también.
0: También.
3: Te puede hacer, ¿vale? Uh-huh. El segundo día, que el 21, va dedicado a los difuntos del barrio, de todo el barrio y de la Asociación de María Auxiliadora.
0: Sí.
3: Y la hora es a 7:30. Empezamos con el rosario y a las 8 la Eucaristía.
0: Vale, los tres días.
3: Los tres días. Uh-huh. El tercer día, que es el 22, es la presentación de los niños a la Virgen. Todos los niños que estén bautizados, sí, del año pasado este, pueden acercar a presentárselo a la Virgen, pero también, vamos, que todo el del pueblo que tenga su niño pequeñito y no se lo haya presentado por cualquier motivo, pues puede ir al barrio bajo.
0: Que no tiene por qué,
3: ser del barrio bajo.
0: De la feligresía.
3: Que nosotros le damos también su papelito, como es Isabel.
0: El diploma,
3: como que, para que tenga un recuerdo de la presentación a la Virgen.
0: Sí. Uh-huh.
3: Eso lo hacemos el tercer día, siempre, todos los años. Entonces, el 23 de mayo,
0: que es sábado,
3: vamos a hacer a las 7:30 el Rosario de la Aurora. Y ya por la tarde, a las 6 la Eucaristía, y a continuación, sobre las 7 por ahí, sale la procesión por la calle del barrio, porque el año pasado. ¿Qué más? Vamos a recordar que eso, que queremos acompañarla con mantilla, que vamos un poquita, a ver si alguien se anima, y la chiquilla, que también está muy graciosa, vestida de mantilla.
0: Sí. O sea, en la salida procesional estará acompañada por los niños y niñas que hayan hecho su primera comunión.
3: Ahora viene los niños de primera comunión.
0: Yo es que estoy aquí empecinada por la comunión.
3: Se nos ha olvidado que todos los años, cuando los chiquillos hacen la primera comunión, siempre antes de que se vayan lo decimos.
0: Sí.
3: Porque alguno, hombre, al menos se acuerda o no, que para que vengan vestidos de comunión, con una cestita con pétalos. Y que está muy bonito, se reparte los pétalos.
0: Además, yo creo que los niños estarán encantados, niños y niñas, ¿no? Porque volver a ponerse, ¿verdad?, su traje de primera comunión.
3: Además, que se luce más por todo el barrio, los chiquillos van locos.
0: Y aparte, qué bonito, ¿no? También
3: queda precioso, la verdad. Nosotros siempre procuramos, siempre hablamos con el párroco para que haga las comuniones antes del día 24.
0: Claro, para que ya ese día ya estén todos los niños.
3: Y catequista acompañando a la Virgen, que queda muy bonito, la verdad.
0: Sí.
3: Así que no solamente los niños del barrio, que pueden venir todos los niños que quieran.
0: Que hayan hecho, ¿no?, la primera comunión.
3: La comunión este año.
0: Hasta fecha, hasta fecha de ese
3: claro,
0: día.
3: Uh-huh.
0: Bien.
3: Están todos invitados.
0: Y decíais hacíais hincapié, ¿no?, en la mujer de mantilla.
3: Eso, que vemos muy poca.
0: Uh-huh.
3: Y digo, decía algo.
0: ¿Esto cuando se impuso? Bueno, se instauró.
3: Esto fue una amiga nuestra que, desgraciadamente, ya no está con nosotras. Se llamaba Ani. ella fue la que lo impuso, ¿verdad?
0: Sí.
3: Y la verdad que tuvo aceptación, se vistieron al principio, claro, como todas las cosas. Un montón de gente, yo me animé después, me tapé, sí, me vestí.
0: Bueno, pero continúas, ¿no?
3: ¿Tú y continúas? Yo continúo vistiéndome,
2: ¿no? Isabel también. Yo me sigo vistiendo.
3: Isabel también.
2: Mm. Me cuesta trabajo, pero bueno, me sigo vistiendo.
0: Sí.
2: Porque como yo tengo el pelo corto, a mí no me gusta el pelo largo. Entonces yo desde enero, febrero,
0: ya te lo
2: me
0: dejo
2: el pelo crecer para que se me pueda poner la mantilla, pero los días de que corren viento, hija, lo paso fatal.
0: Que sí.
2: Porque no se me sujeta mucho y tengo que ir con la mano, claro, puesta todo el tiempo en la cabeza.
0: Sí.
2: Pero vamos.
0: Pero ahí estás, ¿no?
2: A mí me gusta acompañar a la Virgen vestida de mantilla, una forma de realzarla.
0: Sí, y decíais, ¿no? Lo de las pequeñas, ¿verdad? Que hemos visto, ¿no?
2: Los niños pequeños también. Nada. Los niños pequeños pues también pueden coger, porque pértigas no tenemos para los niños pequeños, teníamos pero se han ido rompiendo y no tenemos. Entonces pueden llevar una cestita con flores, con pétalos de flores, también lo mismo que los niños de comunión.
0: Sí, sí.
2: Y acompañando a la Virgen.
0: Y va lanzándolo, ¿no? Al paso.
2: Sí, va lanzando las flores para cuando la Virgen pase, que tiene las pétalos en el cielo. Y luego a la entrada, pues todos los pétalos que han quedado, y aparte que nosotros solemos tener una bolsa guardada, pues se saca, y cuando la Virgen entra, pues se le hace una pétala desde el suelo, no desde arriba.
0: No.
2: No, porque es más lío, y también a los niños les gustan echarle los pétalos a la Virgen. A lo mejor a la Virgen no le llegan, pero le quieren dar fondo.
0: Sí. No, está bonito.
2: Y está también muy bonito. Todos los chiquillos la reciben, una fila de niños. Uh-huh. Cada vez que va pasando la Virgen van echándole los pétalos.
0: Uh-huh. Esto sería para el sábado.
2: El sábado 23.
0: El sábado 23. El recorrido, como todos los años.
2: El recorrido del año pasado fue cuando lo cambiamos.
0: El año pasado se cambió.
2: Más que nada porque la Virgen pasara por más sitios, no volviera a pasar otra vez por las mismas calles. Y entonces el recorrido es, salimos de Modesto Gómez, Pérez Galdós, Hermano José Jesús de las Cuevas, Plaza de la Caridad, Hernando de San Pedro, Avenida de Europa, Adolfo Suárez, Modesto Gómez y entrada a su templo. Más o menos el mismo recorrido que hace Cristo Rey en el Barrio Bajo.
0: Sí.
2: Que lo hicimos nosotros el año pasado y ellos también lo vieron que parecía bien, como el año pasado los costaleros eran muchos de la hermandad y demás.
0: Uh-huh.
2: Pues ya ellos fueron los que vieron que estaba bien y este año han hecho el mismo recorrido.
0: Y este año, bueno, pues también María Auxiliadora recorrerá, como decíamos, esas calles, ese recorrido por el barrio que lleva su nombre.
2: Claro.
0: Que se espera, ¿no?, también que por parte de los vecinos pueda engalanar balcones,
2: pues,
0: ¿no?
2: Esperemos que la adornen. Este año tenemos balconera, las tenemos para las personas que no la tengan. Hemos conseguido un número de balconera y nada, que vengan, que las tenemos allí a disposición del que la necesite.
0: Vale.
2: Bueno, previo pago.
3: ¿Cómo vale?
2: Hombre, valen a 12 euros.
0: Sí.
2: Entonces.
0: Pero bueno, ya la tenemos ahí, ¿no?
2: Sí.
0: Para.
2: Yo tengo de las antiguas. La mía es de las antiguas.
3: La mía también,
2: una muy grande, muy antigua.
0: Sí.
2: Pero bueno, tenemos moderna también y.
0: Sí. Más actual.
2: Esperemos que la gente engalane las ventanas. Yo sé que hay muchas personas que por tradición y son devotos de María Auxiliadora suelen tenerla casi todo el mes de mayo puesta.
0: Claro, el mes de mayo es el mes de María, ahí está.
2: Y entonces hay personas que incluso no pasa la Virgen por su casa,
0: pero
2: y la ponen
0: pone
2: en los balcones.
0: También es bonito, ¿no? Porque todo el que pase y diga,
2: hombre, y la un devoto.
0: Ahí está.
3: Viste la patrona del barrio.
2: Y aparte eso, que María Auxiliadora, aunque ahora parece que está la devoción un poquito apagada.
0: Sí, ¿qué pasa?
2: Porque las salesianas de aquí arriba se fueron, que eran las que mantenían más viva la llama. Nosotros hacemos ya muchos años que se fueron los salesianos. Pero vamos, intentamos mantener la tradición y el amor a la Virgen. Nosotros porque es nuestro barrio y la queremos.
0: Uh-huh.
2: Pero hay personas de otros barrios que no la conocieron y tiene la devoción porque se la hemos transmitido unos a otros.
0: Sí, sí.
2: También queríamos decir que este año va a llevar a la Virgen un relicario de un antiguo alumno de los salesianos, que tenía una reliquia de Don Bosco. Es un trocito de piel de Don Bosco y lo tenemos guardado. Esta persona ya es muy mayor
3: y se llama Francisco Neira, para que todo el mundo lo sepa.
2: Y nosotros queríamos que antes que él se fuera, que la viera, que fuera honrado y demás.
0: Sí.
2: Y ya hemos conseguido relicario. Todas las cosas son, hace falta dinero. Nosotros en la asociación, como todo el dinero lo dejamos para obras de caridad,
0: sí,
2: pues resulta que casi nunca tenemos dinero. Este año hemos comprado ya un relicario.
0: Sí.
2: Lo vamos a poner, pero queremos ir a verlo. No sabemos cómo estará este hombre, pero vamos, ya nos estamos interesando por su salud y demás.
0: ¿Reside aquí?
2: Sí, es Francisco Neira, es un hombre de retiro, un hombre mayor, antiguo, vale, antiguo alumno de María Auxiliadora, de los Salesianos,
0: sí, sí,
2: y muy devoto de María Auxiliadora.
0: Uh-huh.
2: Y él, cuando ya se empezó a poner mayor, un día me dice, ¿qué es mejor que ustedes tengan reliquia? Y la tenemos guardada, pero ya por fin hemos conseguido relicario este año. Lo va a llevar la Virgen,
0: uh-huh,
2: en el paso, y luego estará expuesta todo el año allí a los pies de la Virgen. Y también eso, antes de que salga la Virgen, queremos ahí una representación de la asociación a llevarla para que él la vea cómo ha quedado y se vaya contento el día que Dios lo llame.
0: Muy bien. Bueno, y este año también habéis, digamos, convocado a hermanos, a devotos, ¿no?, a que puedan cargar a la Virgen para ese día, para ese 23 de mayo. Bueno, hombres como mujeres, ¿no?
2: Sí.
0: Ya que se pretende que sea mixto, ¿no?
2: Es que nosotros tenemos un problema y mantenemos casi todos los años.
0: A ver.
2: Que el día de que sale la Virgen es el día del rocío, hay muchísimas comuniones, hay muchísimas actividades. Entonces, las personas que son cargueros o costaleros, que casi siempre nos han acompañado, este año no pueden, porque tienen compromisos, y otras que están trabajando.
0: Sí.
2: Que el otro día me dijo una costalera, yo con dolor de mi corazón tengo trabajo y no puedo faltar. Entonces, voy a sentir mucho no poder,
0: claro,
2: acompañarla. Entonces, nada, pues necesitamos costaleros también. Tenemos ya algunos, pero necesitábamos algunos más. En principio, para terminar de completar la cuadrilla, que faltan dos o tres, y también para llevar de refresco, para que se pudieran relevar las criaturas, que, hombre, aunque recorridos cortos y demás, pero claro, siempre es bueno que haya, pues, para cualquier cosa, que te dé un dolor, que te dé un tirón, para cualquier cosa, que haya alguien que te sustituya.
0: Vale.
2: Y entonces, pues nada, hacemos un llamamiento para todo aquel persona que tenga interés en cargar a la Virgen, que le tenga devoción y demás, pues el jueves a la 8,
0: este jueves
2: a las 8 ha convocado la capataz una reunión
0: a las 8.
2: Para poder hacer la igualdad y de asignarle cada uno su sitio en el paso.
0: Vale.
2: También queremos que hacerlo en esta semana, porque como la próxima empezamos el trido, pues queremos imponerle la medalla a las personas que no la tienen, porque hay muchos ya que han cargado otras veces y tienen disponente su medalla, pero hay otros que no han cargado y queremos hacerle la imposición de la medalla.
0: Vale, entonces este jueves están convocados todas aquellas personas, bueno, deben de tener experiencia en...
2: No hace falta, no, tanto hace hombres como mujeres ya como ensayarían la...
3: Porque el paso pesa.
2: Bueno, pero entre tanta gente, entre las que ya van, que han cargado antes y demás, pues ya...
0: Que ya tienen experiencia.
2: Aprenderían.
0: Claro.
2: No, tampoco es muy difícil. Yo es que he sido costalera antes y entonces, antes en mis tiempos, cuando yo era joven.
0: No hace mucho tampoco, ¿eh?
2: No, sí, hace ya... casi 20 años.
0: Sí.
2: Y entonces no, tampoco es mucha experiencia, porque tampoco se hace mucha floritura. Tú cuando cargas un caso...
0: Sí, pero gran responsabilidad. Yo es que lo pienso y digo, una gran responsabilidad, ¿eh? Y por eso vale lo de la igualdad, ¿no? Que son los rayos.
2: Es para que el peso vaya repartido.
0: Ahí está.
2: Pero la sensación que se tiene, si alguno va ahí de nuevo,
0: sí,
2: eso es una sensación bonita, inexplicable.
3: Además que es una pena que el barrio es muy grande y la Virgen no tenga costalero. Yo quiero que se animen. Hombre, la verdad.
0: Tanto hombres como mujeres.
2: Sí, da igual.
0: La edad
2: que se sienta capacitado. Si son menores de edad, tienen que autorizarlo los padres.
0: Claro.
2: Que el año pasado tuvimos uno o dos menores de edad.
0: Sí.
2: Y sus padres le dieron un papel en el que ponía autorizado a mi hija. Se carguera de o carguero de,
0: hombre, muy bonito,
2: de la Virgen y ya está.
0: Si quieren, bueno, pues por ejemplo, esa primera vez y que sea cargando a María Auxiliadora, qué bonito, ¿no?
2: Es muy emocionante.
0: Es muy emocionante.
2: Eso es incomparable, no se puede contar.
0: Sí.
2: Hay que sentirlo en el hombro.
0: Hay que sentirlo en el hombro. Bueno, pues este jueves, recordamos, jueves 14 de mayo a las 8 de la tarde, me imagino que la parroquia?
2: Allí estará por la parte de detrás. Bueno, de todas formas la iglesia está abierta también porque tenemos la adoración del Santísimo ese día. Uh-huh. Y estaremos allí las hermanas y también estará la capataz para recibir a los que vayan a venir.
0: Los que vayan llegando. Esperemos que sí, ¿no? Porque
2: esperemos formar dos cuadrillas o tres, lo que haga falta.
0: Lo que haga falta.
3: Que no, hay muchos cargueros de todas las hermandades. En algunos no se pueden animar.
0: También.
3: Hombre, que la madre es la misma, la Virgen es la misma. Y la verdad, que piense que estamos pidiendo, que ella está pidiendo un favor para sacar a la calle. Y que se animen algunos de ellos, hombre.
0: Pues esperemos que sí, si hubiera que dar otra mención a ello, otro toque, pues nada, nos lo decís que nosotros volvemos a recordarlo.
2: Yo le explico a los niños cuando me dicen, esa de ahí es María, la Virgen, la Madre de Jesús, y esta que está aquí, que es la Fuensanta también. Digo, es que mira, tu mamá unos días va con pantalones, otros días se pone un vestido largo, otros días se pone un traje de gala, y siempre sigue siendo tu mamá, ¿no? Dice, claro, le digo, pues la Virgen es lo mismo, con distinta ropa, con distinto nombre, pero es la misma. Tú a tu mamá le dices qué guapa eres, qué bonita eres, mamá te quiero. Pues la Virgen nosotros le tenemos advocaciones de la Fuensanta porque estaba cerca de un nacimiento de agua. Auxiliadora porque nos acordamos de ella cuando necesitamos una ayuda. Y entonces el nombre de la Virgen siempre es por algo que nosotros le hemos dicho, no quiere decir que no sea la misma. Es María, la Madre de Dios, es nuestra madre, con distintas vocación. Y ya está, pero sigue siendo la Madre de Dios. Con ropa bonita, con ropa menos bonita,
0: y ya los niños
2: con una
0: no,
2: talla, con
0: claro,
2: vestida,
0: lo asimilan,
2: pero siempre es nuestra madre, igual que tu mamá. Uh-huh. Y ellos lo entienden así muy bien.
0: Sí. ¿Sigue siendo catequista, Isabel?
2: Sí, por ahora pienso todos los años digo, este es el
0: siempre
2: último.
0: Lo dicen, ¿no? Pero
2: espero que el año que viene que hacen mis niños la comunión dejarlo, porque ya voy a tener 78 años.
0: Sí.
2: Entonces como que ya mismo me van a tener que ayudar a subir los escalones. Así que creo que...
0: ¿Pero no crees que lo ibas a echar en falta?
2: Por eso
0: porque
2: no lo dejo.
0: Han sido muchos años, ¿no? Son
2: sí,
0: muchos años.
2: Sí, muchos años. Por eso no lo dejo.
0: Y después lo bonito que es, ¿no? Que los niños ya grandes digan, fue mi catequista.
2: Es el sentimiento.
3: Y no los conocemos, los vemos por la calle y no.
0: Claro, porque los niños, claro, de pequeño a la después mayor cambian.
2: Es que voy a hacer otra llamada, el ser catequista es una vocación. Si tú no lo sientes, no puedes serlo. Nosotros no tenemos, lo único que tenemos es educación cristiana y tenemos la información que hemos conseguido de los distintos cursillos que hemos hecho y de la experiencia que llevamos a lo largo de los años. Pero que para ser catequista no hay que ser maestra, ni licenciada,
0: nada.
2: Queremos mucho a la Virgen y al Señor y está dispuesta a ofrecerle nuestro tiempo y dedicarlo a los niños y a los que nos necesitan. Lo mismo que eso, pues para cualquier otra cosa que se hace en la iglesia solo es devoción y vocación. Uh-huh. Lo demás viene por añadidura.
0: Viene solo.
2: Ya el corazón te lo dice lo que tienes que decir.
0: Tona también ha sido catequista, ¿no?
3: Yo también muchos años. Lo que pasa es que me operaron de un bocio y me cortaron una cuerda.
0: Sí.
3: Y ya dijo el médico que no podía esforzar.
0: Claro, sí, porque
3: los últimos años me ayudaban las madres, venían y estaban conmigo, pero lo pasaba muy mal.
0: Claro.
3: Yo digo, mira, pero es ponerme mala. Así que con el dolor de mi corazón lo tuve que dejar. Pero bueno, allí estamos para cuando haga falta.
0: Entonces también, ¿no? Se pide, ¿no? A que haya, ¿no? Catequista.
2: Hombre, siempre hacen falta
0: siempre,
2: en todos lados.
0: Siempre.
2: Y también que no lo hemos dicho, el Rosario de la Aurora lo dijiste.
3: Sí. Falta un día,
2: pero
3: falta
2: el 24, que es el Día de la Virgen.
0: Ah, sí, que es que nos habíamos detenido ya en el 23,
3: en la procesión, sí, es verdad.
2: El 24, que es su día, es un día muy importante para nosotros. Entonces lo que vamos a hacer es, antes de la misa de parroquial, que es a las 11... vamos a las 10:30 vamos a rezar el rosario y también vamos a acompañar a la Virgen, que estará todavía en el paso seguro, y la vamos a acompañar ese día todo el tiempo que podamos estar con ella. Uh-huh. Porque es su día, y cuando es el día de nuestra madre vamos a comer con ella y lo celebramos con ella, ¿no? Uh-huh. Por lo mismo, es nuestra madre del cielo y tenemos que acompañarla y demás. Y luego la asociación, hemos pensado que cuando termine la misa y todo este jaleo, pues para seguir reunidas nos vamos a ir a comer a la feria.
3: Este año.
2: La que quiera, nos vamos a la feria, que vayamos 4, 5, 6, 20, las que vayamos. La caseta es grande y cabemos todos.
0: Sí, sí.
2: sin menú ni sin menú previo ni nada, sino cada una pide lo que quiera y demás.
3: Que también tenemos como tradición de darle a los ancianos de la caridad
2: también,
3: el día 24. Sí,
2: ese día después nos vamos a comer y a continuación de la comida pues nos iremos a acompañar a los abuelos, que antes los sacábamos a la feria,
0: sí,
2: pero
0: es
2: ellos
0: verdad.
2: Están ya muy mayores.
0: Ya están muy mayores.
2: Y no tienen ganas. Y la feria está muy lejos. Y entonces no tienen ellos ganas de ir a la feria. Entonces ese día, pues, después de la comida nos iremos a acompañarlos en la merienda y allá el resto de la tarde con ellos. Así que nada, ese día está completo. Desde por la mañana hasta por la tarde dedicado a la Virgen. En un ámbito o en otro, pero siempre con vistas a la Virgen, que es nuestra madre. Le compraremos una tarta, como todos los años. Le llevaremos...
3: Una merienda, cena, ¿verdad?
2: Le llevaremos luego otras cositas para que acompañe y le sirvan para... Una vez que merienden, que les ya estén cenados y nada más tengan que acostarlo.
0: Muy bien.
2: Seremos la tarde con ellos.
0: Estoy pensando yo, ¿verdad?, la bonita labor que realizáis. Todos los que estáis... Habla tú, Tona. Digo que todo lo que... ¿no? La labor que realizáis desinteresadamente, nada más que por el amor, ¿no? La devoción que prestáis.
3: Es verdad, y nosotros con los ancianos de la caridad, de verdad, tenemos mucho vínculo.
0: Sí, también.
3: También en Navidad hacemos la rifa nuestra y le compramos un regalito personal cada uno. Uh-huh. Por la parte que le llevemos, le se aceite, cosas que le hacen falta a las criaturas, a las monjas y esto... Siempre para ellos se siente muy a gusto cuando tú le das un regalito en la mano. Y eso también lo tenemos de tradición. Aunque el día de María Auxiliadora y el día de los abuelos también, el día de Santa Ana y San Joaquín también. Ana María muchas veces le hace buñuelos, que le encanta. Y le hace unos buñuelitos. Y la verdad que eso está muy bonito. No queremos romper la tradición, que se siga acordando la asociación de los abuelitos.
0: Una tradición que continuará siempre que también no se cuente con esas personas. Ahora mismo estáis vosotras. No sé cuántas
3: socias hay, ¿sabéis?
2: ¿Cuántas hay? Hay ciento y pico,
3: pero están muy mayores.
2: Pero ya sabes, estamos todas para el arrastre. No, porque solamente hacíamos
0: yo estaba sentando, pero no era porque fuera ella decir eso, sino porque digo, habrá muchas, pero como
3: pero
0: suele
3: pasar
0: en todos los colectivos, claro. Siempre son A, B, C y D.
2: Antes hacíamos excursiones, pero es que ahora hemos organizado excursiones y no se han apuntado siquiera.
0: No me digas, yo no me he enterado. Porque yo no me he enterado.
3: También tenemos una merienda que tenemos todos los años.
0: Sí.
3: Lo hacemos ya después que haya pasado todo para estar más tranquilo, porque
2: si,
3: antes lo hacíamos antes de el mismo día del triduo y teníamos que ir corriendo, así que ya la dejamos para después, ya está, y ya comentamos cómo ha ido la procesión, los pros y los contras que hay. Y siempre cogemos una de las compañeras, le hacemos un homenaje. Se le regala su ramo de flores,
2: y un diploma.
3: Y toda, bueno, toda la que quiere, pues lleva una tarta hecha, bizcocho.
2: Sí, para mañana la merienda.
3: Entonces se le hace también, se hace un sorteo. A todas las que han llevado algo se hace un sorteo.
0: Sí.
3: Y todos los años regala un bolso.
0: Oye, que un bolso que viene bien siempre.
3: Se regala un bolso. Y a las que traen cositas así que la han comprado, también he tenido voluntad. Pues se le regala una cartera. Este año voy a cambiar. Este año se va a regalar otra cosa.
0: O sea, tú eres la encargada de...
3: Sí, de comprar bolso. Este año no voy a comprar bolso. Este año voy a comprar otra cosa.
2: Ella es la animadora.
3: Animadora.
0: Ni vas a decir tampoco que no, la persona en este caso
3: no se dice.
2: El homenaje no se dice.
3: Nunca se dice.
2: Tenemos unos cuantos en mente.
3: Te dije la más guapa, la más buena, ¿sabes? Todos los años. Mío.
2: Pues tú no cuentes este año que ya a ti te lo han hecho.
3: Yo no confío en ti.
2: Y a mí también.
0: Sí, te damos
3: a mí también. A ella.
2: Sí, hay muchas. Es que hay años que hemos hecho dos.
3: Es que tenemos que, muchas veces hacemos dos, porque claro.
2: Cuando vemos que tenemos muchas en perspectiva, decimos, bueno, venga, pues este año dos, en vez de una. Le damos la sorpresa a dos.
3: Porque se han portado muy bien.
2: Pero bueno.
3: Que esto también lo tenemos todos los años en mente, como tradición.
0: Digamos, la tradición y no se pierda, ¿no?
3: Que no se pierda.
2: Como lo hacemos allí mismo en la parroquia. Porque no es lo mismo el tomba. Allí es más íntimo, lo hacemos en el salón parroquial.
3: Claro.
2: Está la Virgen allí con nosotros.
0: Sí.
2: Y estamos mejor,
0: que
2: vamos.
0: Sí, que...
2: Estamos el tiempo que queremos, nosotros limpiamos, nosotros quitamos y nosotros ponemos. Lo hacemos todo. Y nada,
0: está ahí en vuestra casa.
2: Sí, el párroco de acuerdo también, él sube, este toma
3: también
2: un chocolatito, Tona es la chocolatera de la familia.
3: El chocolate, Manuela también, aunque
2: también.
3: Pobre tampoco viene ahora, pero hace su chocolate.
2: Ella hace el chocolate y lo manda.
3: También, aunque Y nada, y algunos que vienen a la parroquia también se les da un chocolatito.
0: Claro.
2: Las puertas están abiertas para todo el que quiera ir a la merienda. No hace falta que sean socios ni nada.
0: Y ese será el domingo, ¿no?
2: El miércoles.
0: El miércoles siguiente, el 27. A las 6.
3: Si estamos en pie y no estamos media locas.
2: Pero bueno.
0: Bueno, lo importante
3: es que la Virgen salga, que es el pellizco que tenemos.
0: Ese es el pellizco, el temor que tenéis de que no haya
2: bastante costaleros.
3: Claro, no puedan relevar las criaturas.
2: Y otro que no llueva, por favor, que el mes de mayo se ha vuelto marzo.
0: Sí, es verdad.
2: Hay un refrán que dice que cuando marzo más llega, mayo más fea, pero hija, este año parece que le está cumpliendo.
3: Bueno. Y las flores también, lo que digan los demás. ¿Eh? Las flores también lo botamos.
0: Muy bien, consenso.
3: Con lo de las flores y siempre la misma, nunca me hacen caso a mí.
2: Porque tú siempre es roce blanco.
3: Todos los años roce blanco.
2: Sí. Hay que cambiar y no.
3: De poner colorido o amarillo y blanco, que me encanta el amarillo, pues nos quieren, que no, pues no. Aunque es roce y blanco.
0: Ya se va a instaurar, ¿no? El color.
2: Es el color tradicional de la Virgen.
0: También te iba a decir.
2: La cruz de mayo pasa igual.
3: También la ponía Isabel, también la ponía.
2: Este año todos los años me llama la del ayuntamiento, ¿cómo van las flores? Digo, las mismas. Y el que me ayuda a poner la cruz me dice, va a ver que cambia algún año. Digo, sí, porque parece la misma cruz todos los años. Menos mal que le cambiamos el diseño, pero por lo demás.
0: Bueno, y se sabe que las flores se marchitan.
2: Sí, pero que te digo que todos los años igual, pero...
0: Eso sí.
2: Digo, siempre le digo, para el año que viene la cambiamos, pero...
0: Pero no.
2: Casi siempre la volvemos otra vez a rojo y blanco.
0: Siempre con los mismos colores.
2: Es que es lo tradicional de la Virgen.
0: Bueno. Algo de tradición, como decíamos, que se marca siempre este barrio, el barrio de María Auxiliadora, que se prepara para rendir de nuevo homenaje a rendir honor a la
2: madre.
0: Decía Tona, patrona.
2: Es la
3: madre del barrio, claro. El barrio María Auxiliadora, ya sabes, el barrio María Auxiliadora.
0: Muy bien, hay que volcarse para...
3: Hombre, patrona de Arco, mi Virgen de la Nieve.
0: No, ya lo sé, te he comprendido.
3: Por Dios.
2: Bueno, pero en el barrio...
3: Mira, yo vivía aquí arriba, iba a la Salesiana, y además que estaba en este colegio. Y cuando yo me fui al barrio y entré en la iglesia y vi María Auxiliadora, digo, ay, Dios mío de mi alma, que me viene persiguiendo.
0: Aquí me quedo, ¿no?
3: Aquí, ay, mi Virgen. Hombre, por supuesto, y así me quedé con ella.
0: Sí, sí. Así y hasta el día de hoy.
2: Y te voy a decir una cosa, ¿eh? Dime. Que la María Auxiliadora te la encuentra en los sitios más insospechados. Yo he ido de viaje.
0: Sí.
2: Y he ido donde... Vamos, he estado en el extranjero, ahora he estado en Malta y me he encontrado a María Auxiliadora también. Cuando entré digo, ay, mi María también está aquí. Qué alegría te da cuando la ves. Y aparte, te sientes en casa.
0: Claro.
2: Cuando la ves.
3: Yo era el niño de mi hermana cuando chico. Al médico por el dinero tenía allí una María Auxiliadora. Digo, me cago la más.
2: Es que te da una alegría cuando te la encuentras. Sí. Y otra vez fuimos también de viaje. Y era un domingo y nos llegamos al hotel, dejamos las maletas y nos fuimos a buscar una iglesia para escuchar misa, como es normal. ¿Dónde vinimos a tropezar? A María Auxiliadora. Entramos y le digo, ay, que está aquí también. Y ella, donde vayamos, va con nosotros siempre.
0: Para que veáis que... Qué bonito. Bueno, pues volquémonos no solamente a los vecinos del barrio de María Auxiliadora, sino al pueblo de Arco. Además, también coincide con la feria, la velada que lleva su nombre también. Ahí estaba, en su honor. Recordamos días 20, 21 y 22, el solemne triduo, cada día dedicado, ¿no?, a en este caso a los niños difuntos.
3: Y a la presentación
0: de los niños bautizados, ¿no?, en este año. Recordamos el sábado día 23, cuando es la procesión de María Auxiliadora. Desde aquí un llamamiento a los costaleros de cualquier hermandad.
3: De cualquiera.
0: Que quieran, bueno, pues aportar su hombro y no mejor dicho, ¿no?
2: Para el hombrito.
0: Para que bueno, pues que la Virgen, es que no podemos consentir que se quede sin costalero, ¿no?
3: Entonces que me dijo, bueno, la ponéis en la puerta de la calle, que la gente venga. Mira, me entró esta gana llorar. Digo, no me diga que no va a salir la Virgen, por Dios, con toda la gente que hay.
0: Recordamos que es mixto, ¿no? La cuadrilla de costalero, pues también hombres como...
2: Es mucha pena porque este año escuchamos en la tele una hermandad que no había salido en el norte por culpa de falta de costalero, y eso
0: es... Sí, no, y por aquí, por Andalucía, creo que también en alguno que
2: puede pasar
0: pueblo,
2: en una hermandad, no encontrar para sacarla, que dolor de la imagen, que es que nosotros la Virgen es la Madre de Dios, pero aquí en la tierra somos sus pies y sus manos. Tenemos que aportar nuestra fuerza para sacarla a la calle y dar testimonio de la Virgen y de Dios.
0: Por ello, recordamos esa fecha. Este jueves, día 14, a las 8 de la tarde, se convoca a todas las personas que quieran cargar tengan experiencia o no la tengan,
2: ya aprenderán.
0: Se acerquen a la parroquia de María Auxiliadora, será en la trasera, ¿no?
2: Por la parte de Caritas y de
0: la parte de Caritas. Entonces, digamos, miramos la iglesia, la catedral. Y allí, bueno, pues eso, que se informe y esperemos, bueno, pues que, por supuesto que sí, que veamos salir en procesión a la Virgen. Y el domingo, pues la función principal.
2: No, la función principal es la salida,
0: La salida. No, sino lo que es la.
2: El día de su santo.
0: El día de su santo, perdón. Uh-huh. Bien.
2: Y tenemos el rosario a las 10:30 y la misa a las 11:00. Y de allí, pues nos iremos a la caseta a comer.
0: Eso fue
2: la noche. Y después a la merienda de los abuelos.
0: Es verdad, que también la habéis comentado.
2: Todo el que quiera venir está invitado.
0: Muy bien. Bueno, pues si no queda nada más que recordar o nada puntualizar, damos ya por concluida la entrevista. Gracias, Zona, Isabel, y que nos volquemos, ¿no?, para con la Virgen.
2: Y gracias a la radio que nos ofrece este medio para poder dar publicidad y que todo el mundo sepa lo que vamos a hacer en estos días.
0: Vale. Gracias a vosotras por haberos acercado. Gracias.

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En muy pocos minutos llegamos a alcanzar las 12:30. Bueno, ya en un minuto alcanzamos las 12:30 de esta mañana, de esta jornada de este martes 12 de mayo. Ponemos aquí nuestro punto final al magazine, dejándole en buena compañía la música. Hasta el filo de la 1:30, que llegará la información regional con la EMA, seguida de la local, en informativo segunda edición con nuestro compañero José Antonio Panal, el deportivo con otro José Antonio, en este caso Velasco, y una programación totalmente musical a partir de la tarde, del mediodía tarde, para el disfrute de todos. Mañana volveremos, mañana en principio es miércoles, ¿verdad? Sí. Bueno, mañana vamos a hablar de la Asociación Arcos Ayuda. Vamos a tener el espacio de consumo responsable. Vamos también a contar, a ver, lo estoy diciendo así a voz de pronto, el espacio de deporte, por supuesto, los espacios habituales. Y alguna cosita más, puede ser, sí, señor. Por cierto, mañana también, lo que pasa es que es a las 12:30, también se presentará la programación de la Velada de María Auxiliadora. Esa programación con actuaciones, alguna que otra actividad de cara, bueno, para el disfrute tanto de los mayores, de los jóvenes como de los más pequeños, para esa semana de la que hemos estado hablando ahora poquito con nuestras últimas invitadas, en honor a María Auxiliadora. Lo dicho, gracias por estar ahí y hasta mañana a partir de las 10, paso lista, como siempre.

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1: Son las 12 del mediodía y 59 minutos.

Saludos, bienvenidos y bienvenidas a la Onda Local de Andalucía. Estamos en la segunda edición de Este a Oeste en este martes 12 de mayo. Justamente hoy el presidente de la Asociación Víctimas de Descarrilamiento Adamuz, Mario Samper, ha criticado que se usara el accidente ferroviario del 18 de enero durante el segundo debate de la campaña de elecciones del 17 de mayo, celebrado esta pasada noche en Canal Sur. Samper ha insistido en que desde el minuto uno, dice, han manifestado abiertamente que este accidente no se politizara y no se usara en ningún momento como arma electoral o para hacer caja, mucho menos de cara a unas elecciones. Por ello, les parece totalmente fuera de lugar las manifestaciones que se hicieron en el debate y dicen estar absolutamente en contra e incluso que se haya nombrado siquiera. De este modo, ha incidido en que esta opinión es el conjunto de las víctimas, ya que la asociación representa un 95% de las mismas y ha asegurado que todos están en contra de ello. Además, Samper ha dado su respaldo a las declaraciones del alcalde de Adamuz, Rafael Moreno Reyes, en las que ha criticado al presidente de la Junta de Andalucía y candidato del Partido Popular a la reelección, Juan Manuel Moreno, por la utilización política, como decimos, y que la ayuda llegó tarde, dice, además de que la mayoría de los heridos estuvieron sin atención sanitaria organizada durante las primeras horas, aseguraba el alcalde. Por otro lado, los dos agentes de la Guardia Civil que resultaron heridos en la colisión de dos embarcaciones del servicio marítimo mientras perseguían una narcolancha a 80 millas de las costas de Huelva y que, recordamos, costó la vida de otros dos agentes, evolucionan favorablemente. Además, se encuentran ya fuera de peligro, por lo que han pasado a planta del Hospital de Jerez de la Frontera en Cádiz, donde permanecen ingresados desde el pasado viernes. Se espera que esta semana puedan ser trasladados a hospitales de sus provincias. Son los apuntes que destacamos en portada. Repasamos ahora más en titulares.

0: Para el Partido Popular Andaluz, Juan Manuel Moreno ha mostrado su templanza ante el acoso, dicen, de la oposición. Comisiones Obreras de Andalucía denuncia que el derecho de huelga de las PETIs externalizadas se vea vulnerado. CESIF Andalucía reclama al SAS que cuide al colectivo de enfermeras con mejores condiciones laborales. Investigadores de Granada demuestran que las relaciones entre bacterias del suelo potencian el crecimiento de los cultivos. Conocemos el estado actual de nuestras carreteras con Alba Ariz desde la DGT. Buenas tardes.
1: Buenas tardes. En este momento estamos pendientes de complicaciones en Córdoba, en la 4 en Alcolea, sentido Bailén, en Sevilla en la salida por la AP4 en las Cabezas de San Juan y en Huelva en la entrada por la A49 en Niebla. En el resto de vías, circulación fluida y cómoda, pero como siempre le recomendamos moderen la velocidad.
0: Gracias, Alba. Conocemos también las previsiones del tiempo. Desde la Agencia Estatal de Meteorología escuchamos a Isabel Escribano. Buenas tardes.
2: Buenas tardes. En Andalucía esta tarde predominarán los cielos poco nubosos con intervalos nubosos en la vertiente atlántica y con precipitaciones débiles y dispersas. Los vientos soplarán de poniente, de flojos a moderados en el interior y moderados en el litoral, con algunas rachas algo más fuertes en el litoral mediterráneo oriental y en el almeriense. Las temperaturas máximas irán en descenso con valores de 20 grados en Granada, Jaén, 21 en Cádiz, 22 en Huelva, 23 en Córdoba y Sevilla, 25 en Almería y 26 en Málaga. Mañana la situación será más estable en la vertiente atlántica con algunas nubes bajas matinales y nubes de evolución por la tarde, sin descartar precipitaciones débiles en el resto, con cielos poco nubosos. Los vientos soplarán de poniente, moderados en el litoral mediterráneo y flojos en el resto. En cuanto a las temperaturas, las máximas irán en ascenso, siendo frescas para la época. Las nocturnas irán de los 9 grados de Granada a los 16 de Cádiz, en las diurnas de los 21 de Cádiz a los 27 de Málaga. Es una información de AEMET.
0: Gracias, Isabel. Continuamos ahora con la actualidad del día.

0: Para el Partido Popular de Andalucía, Juan Manuel Moreno ha mostrado su templanza ante lo que consideran de acoso de la oposición. Se ha impuesto la serenidad y el aplomo de un presidente que tiene propuestas para Andalucía. Así lo explicaba el número uno de la lista por Córdoba y director de campaña de los populares, Antonio Repullo, al término del debate a 5 en la radiotelevisión pública andaluza. Desde su punto de vista, la moderación ha sido la virtud a través de la cual el candidato a la reelección ha trasladado sus propuestas de cara a las urnas. El objetivo de los populares es mantener el clima de estabilidad para mantener la transformación que aseguran está viviendo nuestra tierra. Escuchamos a Antonio Repullo.
1: Frente, insisto, el acoso de las otras formaciones políticas que a la desesperada han intentado pues sacar de sus casillas a un presidente que en ese tono de moderación y de serenidad ha trasladado con toda la seguridad posible en un tipo de debate como este, ha trasladado las propuestas y aquellas cuestiones que interesan a los andaluces y que sin duda van a hacer que el Partido Popular tenga un gran respaldo en las próximas elecciones.
0: Desde el PSOE de Andalucía, su candidata María Jesús Montero ha dicho estar francamente contenta con su resultado, ya que han podido trasladar a los ciudadanos y ciudadanas su modelo de sociedad, que en el caso de su partido pasa por revitalizar los servicios públicos. Además de congratularse por haberlo expuesto con datos, porque deben ser una prioridad en nuestra comunidad, ha confrontado con la derecha cómo esta deja, en su opinión, que los mercados campen a sus anchas en educación, vivienda o sanidad. La socialista ha recordado que no hay nada decidido y calificado de débil la actuación de las derechas.
2: Muy contenta, muy satisfecha con el debate y espero que hayamos podido dar criterio informado para los ciudadanos, porque al final nadie manda en su voto. Lo digo también por algunas referencias que se hacen a supuestas encuestas o a supuestas mayorías. No hay nada decidido, las urnas están abiertas, cada ciudadano manda en su propio voto y creo que hoy hemos podido demostrar que tienen que votar pensando en ellos, sabiendo que solo el Partido Socialista es el que puede ser una alternativa real a todo este vodevil que hemos visto en el día de hoy entre las derechas.
0: Por su parte, Vox dice que el 17 de mayo Andalucía se juega a tener un gobierno valiente y que se moje ante los problemas y frente a lo que ha catalogado como la mafia de Sánchez. Su candidato Manuel Gavira ha asegurado que populares y socialistas han dicho que es imposible el crecimiento de nuestra comunidad con estos dos partidos. Ha apostado por una Andalucía con menos impuestos y mejores servicios públicos para las familias y los trabajadores.
3: Un gobierno que ponga por delante la prioridad nacional, en las ayudas sociales y en la vivienda. Un gobierno que defienda al campo, que defienda a nuestros agricultores, a nuestros ganaderos, al sector de la pesca frente a quienes les hace la vida imposible. Un gobierno como el que va a haber en otras regiones de España, donde va a haber menos burocracia, donde los políticos se van a apretar el cinturón, donde va a haber menos impuestos y donde va a haber mejores servicios públicos para las familias y para los trabajadores.
0: En la coalición por Andalucía también dicen estar muy contentos con el desarrollo del debate, pese a estar muy encorsetado. Su candidato a la presidencia, Antonio Maello, ha indicado que además de hacer un análisis de la situación, han aportado propuestas y soluciones que lleguen a la sociedad para ser una izquierda solvente y confiable, que espera que sea determinante ante la etapa que se abre en Andalucía. Maello opina que esta coalición representa una opción que merece la pena apoyar.
4: Después de este último debate, la candidatura por Andalucía que encabezo traslada un mensaje de certidumbre, de seguridad, de capacidad incluso de gobierno, evidentemente, si así nos dan la confianza los andaluces y las andaluzas. Y yo creo que esa era la intención que nosotros teníamos, el sentir que haya mucha gente que piensa que por Andalucía es una izquierda solvente, fiable, que merece la pena apoyar.
0: Y Adelante Andalucía coincide con Por Andalucía y el Partido Socialista Andaluz en salir contentos del debate a 5. Su candidato José Ignacio García ha llegado a asegurar que participarían en 10 debates más. Llegó a lamentado que Juan Manuel Moreno además no ha dado ninguna explicación, ya sea sobre los casos de cribados de cáncer de mama, política fiscal o sobre educación.
5: Es que no ha dado ninguna explicación. Yo he visto un señor Moreno Bonilla nervioso, que quería que pasara ya no el debate, que pasara la semanita cuanto antes. Si por nosotros fuera, haríamos 10 debates más. O sea, nosotros encantados, porque creemos que los debates están desmontando y quitándole la careta al señor Moreno Bonilla. Un señor que no es que guarde serenidad y templanza, un señor que no da explicaciones sobre las cosas más importantes que han pasado en Andalucía.
0: Comisiones Obreras denuncia que el derecho de huelga de las PETIs externalizadas se vea vulnerado. La Federación de Enseñanza de Comisiones Obreras de Andalucía ha criticado este martes que la autoridad laboral ha impuesto servicios mínimos abusivos, dicen, para la huelga del personal técnico de integración social, PETIs, convocada para este miércoles. Esta decisión supone una vulneración del derecho fundamental a la huelga reconocido en la Constitución española y constituyen, dicen, un uso desproporcionado de las facultades administrativas. Así lo ha asegurado el sindicato. La secretaria general de la Federación de Enseñanza de Comisiones Obreras de Andalucía, Marina Vega, ha recordado que ya la justicia le dio la razón en dos convocatorias de huelgas anteriores del mismo colectivo.
6: Desde Comisiones Obreras denunciamos que el derecho fundamental a la huelga del personal técnico de integración social externalizado que trabaja en centros educativos públicos de Andalucía, las PETI, está siendo vulnerado. La autoridad laboral ha impuesto unos servicios mínimos abusivos, desproporcionados y sin motivación suficiente, que en la práctica vacían de contenido la huelga y la convierten en un gesto simbólico. Y no es la primera vez que ocurre. El Tribunal Superior de Justicia de Andalucía ya anuló resoluciones similares en anteriores convocatorias por vulnerar el derecho de huelga reconocido la Constitución.
0: Cambiando de asuntos, CESIF Andalucía reclama al Servicio Andaluz de Salud que cuide al colectivo de enfermeras con mejores condiciones laborales. La Central Sindical Independiente de Funcionarios ha defendido este martes el papel crucial que enfermeras y técnicas en cuidados auxiliares de enfermería juegan en la sanidad andaluza con motivo de la celebración este 12 de mayo del Día Internacional de la Enfermería. El presidente del sector autonómico de sanidad de CESIF Andalucía, Victorino Girela, ha subrayado que estas profesionales son la base de los cuidados y de la atención directa a la ciudadanía, lo que les convierte en un colectivo fundamental para conseguir que la atención sanitaria sea segura, eficaz y accesible. Girela ha tachado de inaceptable el número de agresiones que este colectivo sufre en Andalucía. Un 78,9% de los ataques físicos a sanitarios en la comunidad en 2025 lo sufrieron enfermeras. Este dato sigue dejando patente que queda mucho camino por andar en ese aspecto, dice.
7: Todo el personal de enfermería, tanto enfermeras como técnicos en cuidado de enfermería, desempeñan un papel fundamental en los cuidados y en la atención directa. Por lo tanto, estas dos premisas son imprescindibles para una atención sanitaria segura, eficaz y accesible para el ciudadano. Es muy necesario dotarlas de autoridad, revisando las cifras, e inaceptables los datos que tenemos de agresiones, que en el último año casi han supuesto un 80% del total de las agresiones las que han sufrido este personal de enfermería.
0: La organización sindical ha recordado que los equipos de enfermería merecen la autoridad, los recursos y las condiciones laborales necesarias para conseguir blindar la atención excepcional que pueden proporcionar. Así lo ha reseñado Girela.
7: Es muy necesario un régimen sancionador, es también muy necesario un redimensionamiento de plantilla porque seguimos estando a la cola del personal de enfermería. Y también pedimos la figura del coordinador de técnico en cuidados de enfermería, que afortunadamente y gracias a las presiones que CESI ha hecho, pues se ha convocado una plaza en Torre Cárdenas, en Almería. Queremos que esto no sea una gota en un océano, sino que sea la generalidad.
0: 1:15 del mediodía, hacemos una pausa y continuamos.
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0: Abrimos la crónica local en Granada. Investigadores demuestran que las relaciones entre bacterias del suelo potencian el crecimiento de los cultivos. Nos informa Silvia Martínez de Radio Cávila.
1: Saludos. Demostrado queda que las relaciones entre bacterias del suelo potencian el crecimiento de los cultivos, según un equipo de investigación de la Estación Experimental del Zaidín en Granada y también del Instituto Superior de Investigaciones Biológicas en Argentina, que lo han demostrado recientemente. Y es que se observa que cuando dos bacterias mantienen una interacción positiva pueden potenciar funciones clave para la caña de azúcar, como mejorar la absorción de nutrientes, estimular el crecimiento de las raíces o reforzar su salud frente a patógenos. Al parecer, los efectos beneficiosos de estos microorganismos no dependen exclusivamente de cada bacteria por separado, sino de cómo se relacionan con otras especies del mismo entorno. Así pues, los investigadores observaron que las bacterias que viven alrededor de las raíces tienden a competir con mayor frecuencia, mientras que entre las que habitan en el interior de los tejidos vegetales predominan las interacciones positivas. El próximo paso será evaluar en experimentos con plantas en invernadero y posteriormente en campo si las combinaciones de bacterias que muestran interacciones positivas en el laboratorio pueden mejorar realmente el crecimiento y la salud de los cultivos a pie de campo. Es todo desde la provincia de Granada. Saludos.
0: Gracias, Silvia. 1:19 del mediodía. Hacemos una breve pausa y continuamos.
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0: La sanidad vegetal se ha convertido en una pieza clave para garantizar la seguridad alimentaria y proteger cultivos estratégicos frente a enfermedades y otros organismos nocivos. Coincidiendo con el Día Internacional de la Sanidad Vegetal, el Instituto de Agricultura Sostenible del CSIC en Córdoba destaca las investigaciones que desarrolla para avanzar hacia una protección de cultivos más sostenible y eficaz, especialmente en sistemas agrícolas mediterráneos. Hablamos de ello con Juan Antonio Navas, jefe del Departamento de Protección de Cultivos del IAS CSIC. Muy buenas.
1: Hola, buenas tardes.
0: Juan Antonio, cuando hablamos de sanidad vegetal, ¿de qué amenazas concretas estamos hablando actualmente para cultivos como el olivo, el almendro o el viñedo, por ejemplo?
1: Bueno, la sanidad vegetal incluye cualquier organismo vivo que puede afectar a una planta, ya sea cultivada o no cultivada. Evidentemente, desde el punto de vista económico y social, estamos más preocupados por las plantas cultivadas, pero cualquier planta, incluidas las de ambiente natural o nuestras plantas en nuestro jardín, pueden sufrir el ataque de plagas y enfermedades. Las plagas son fundamentalmente las causadas por insectos, artrópodos, y las enfermedades las causan organismos como hongos, bacterias, virus, nematodos, y son las que abordamos en el Departamento de Protección de Cultivos del Instituto de Agricultura Sostenible, del que en este momento yo soy responsable. Y fundamentalmente son las enfermedades causadas por hongos, bacterias, nematodos, o también la incidencia de otros organismos nocivos, como pueden ser plantas parásitas o plantas adventicias, o lo que comúnmente se llama como malas hierbas. Son los problemas que abordamos en nuestro instituto.
0: Además, el cambio climático influye altamente en la aparición y expansión de estas enfermedades vegetales que me comentas, ¿no?
1: Sí, por supuesto, el incremento o las consecuencias del cambio climático en cuanto al desarrollo de patógenos y enfermedades está siendo bastante patente. O sea, ya tenemos datos que demuestran que hay patógenos que están causando problemas donde antes no lo hacían, puesto que las nuevas condiciones climáticas que tenemos en nuestro ambiente y que no las teníamos hace unos años, hacen que un patógeno que anteriormente, por las condiciones ambientales de la zona en concreto, no eran capaces de causar enfermedad, o al menos enfermedad severa, en estas nuevas condiciones sí que lo hagan. Recordar que una enfermedad se produce cuando se dan tres componentes, o lo que le llamamos el triángulo de enfermedad. Tenemos el patógeno, tenemos la planta y tenemos el ambiente. Cuando las tres son favorables es cuando se produce la enfermedad. Por tanto, el ambiente es un factor fundamental en cuanto a regular o a provocar o no el que se produzca enfermedad en un determinado cultivo o una determinada planta, siempre que el patógeno y la planta estén presentes. O sea, modulan el desarrollo de enfermedad.
0: Claro. Juan Antonio, ¿qué mensaje justamente hoy, en el Día Internacional de la Sanidad Vegetal, le gustaría trasladar, ya sea agricultores, consumidores o toda persona que nos esté escuchando en el día de hoy?
1: En particular, yo creo que cualquier persona que nos esté escuchando. Este día se estableció en 2022 y fue a raíz de cuando en 2020 se celebró el Año Internacional de Sanidad Vegetal. No el día, sino el año. Desafortunadamente coincidió con la pandemia, con lo cual ese año quizás no se pudo aprovechar suficientemente para transmitir la importancia que tiene la sanidad vegetal para todos. Evidentemente, desde el punto de vista económico, para los que viven de ello, para todos nosotros, puesto que hay que recordar que el 80% de los alimentos que consumimos son de origen vegetal, con lo cual nuestra vida también depende de ello. Pero también un llamamiento, una campaña que también hay, que está también relacionada con este día, y que está fomentada por la Autoridad Europea de Seguridad Alimentaria, es el concienciar a todo el mundo, toda la sociedad, de que no transmitan patógenos. Siempre cuando vamos de viaje, ya sea cerca o lejos, nos gusta traernos una planta, traernos un fruto. Bueno, pues eso, una acción que pensamos que puede ser inocente, puede estar provocando el que nosotros, sin quererlo, introduzcamos un patógeno exótico que no está presente en nuestro territorio y que, puesto que no está presente, las consecuencias que puede acarrear son imprevisibles. Ese es un poco el mensaje, que evitar o concienciar de la importancia que tiene el mantener la sanidad de nuestros cultivos, de nuestras plantas en general, puesto que, como he dicho, la gran mayoría de los alimentos que consumimos son de origen vegetal, y que las plagas y enfermedades provocan en torno a un 40% de reducción de la producción agrícola a nivel mundial.
0: Pues con ese mensaje y recomendaciones nos quedamos. Juan Antonio Navas, jefe del Departamento de Protección de Cultivos del IAS-CSIC, muchísimas gracias.
1: Gracias a vosotros.

0: aquí lo dejamos por el momento. La información continúa esta tarde a las 5 y 6 en nuestros boletines. 7 con la información ampliada en la tercera edición de Este a Oeste. A partir de ahora escucharemos Conexión Europa. Hoy abordaremos migración, integración y oportunidades y nos preguntamos qué necesita una persona para empezar de nuevo en otro país y construir una vida digna. Es una producción de EMA-RTV en el marco del proyecto Locoesion, apoyado por la DG Regio de la Comisión Europea. Como decimos, sigan informados e informadas en su emisora municipal o comunitaria.
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13: Hola, ¿qué tal? Muy buenas tardes. Es martes 12 de mayo. Tiempo en Radio Arcos para la información local. Comenzamos con alguno de los titulares del día. Arcos conmemora el Día Internacional de la Salud de las Mujeres con un amplio programa de actividades formativas. Clausurado el primer programa de empleo y formación con 15 alumnos titulados tras un año de aprendizaje. En materia política, el Partido Popular de Arcos destaca 7 bajadas fiscales de la Junta y reivindica el modelo de gestión de Juanma Moreno. En deportes, el pabellón municipal de Arcos acogerá del 29 de junio al 3 de julio el primer campus de verano de baloncesto de la Real Betis Academy. Está dirigido a chicos y chicas de entre 8 y 18 años. En el tiempo de deportes les contaremos dónde y cómo inscribirse y todo lo que deben saber sobre esta gran iniciativa deportiva. Ahora sí, comenzamos. Y comenzamos contándoles que el Ayuntamiento de Arcos ha clausurado el primer programa de empleo y formación impulsado tras años sin iniciativas de este tipo. En un acto presidido por la delegada municipal de Personal y Fomento, Inmaculada Alba, el delegado territorial de empleo de la Junta de Andalucía en Cádiz, Daniel Sánchez, y el alcalde de Arcos, Miguel Rodríguez. El programa, heredero del modelo de las antiguas escuelas taller, ha permitido a 15 alumnos formarse durante un año combinando aprendizaje teórico y experiencia práctica en el ayuntamiento. Durante la clausura, los participantes recibieron sus certificados de profesionalidad, una titulación oficial que acredita su cualificación laboral. Inmaculada Alba destacó el carácter pionero de esta edición tras años sin este tipo de iniciativas. La delegada subrayó que se trata de un programa que recupera oportunidades para jóvenes. Escuchamos a Inmaculada Alba.
14: Bienvenidos a todos, bienvenidos sobre todo a los 15 alumnos, ¿vale?, que habéis estado aquí un año en ese programa de empleo y formación. Ya el otro día, bueno, pues me reuní con todos vosotros y estuvimos echando un ratito y hablamos, pues bueno, de cómo os había ido este primer año, bueno, de este programa. Me contaron vosotros, ustedes me habéis contado también vuestras inquietudes y qué podríamos mejorar. Y claro que hay muchas cosas también que mejorar, porque claro, después de tantos años que no hemos tenido estos programas, que eran las antiguas escuelas taller, como bien he dicho, iniciamos este programa el año pasado. Es la primera subvención que hemos tenido gracias a la Delegación Territorial de Empleo, Empresa y Trabajo Autónomo, y hoy pues nos acompaña nuestro alcalde, Miguel Rodríguez, y nos acompaña también el Delegado Territorial de Empleo, que ha tenido mucho que ver para que vosotros estéis aquí ahora mismo, ¿vale? El delegado Daniel Sánchez, pues, bueno, a través de su Consejería de Empleo, donde él es el Delegado Territorial, pues nos subvencionó esta primera, este primer programa de empleo y formación. Tengo la costumbre de decir las antiguas escuelas taller, porque la verdad que estuvieron muchos años, se estuvo muchos años trabajando con esta, este tipo de programa de empleo y formación, donde salió muchos jóvenes con puestos de trabajo, y espero que bueno, que vosotros a partir de ahora pues tengáis también un itinerario laboral y que lleguéis pronto a encontrar un trabajo. Y bueno, lo que os dije el otro día, enhorabuena a los 15, ¿vale? Mis felicitaciones, y sobre todo, bueno, también quiero felicitar a los docentes que habéis tenido detrás, y sobre todo pues mis felicitaciones a Pepa, a la directora, ¿vale? Se ha hecho un buen trabajo, sé que ha estado ahí codo con vosotros, siempre no he estado detrás de ustedes, pero siempre he estado sabiendo todo lo que estabais haciendo, sabiendo en los departamentos que estabais haciendo las prácticas, ¿vale? Cómo os iba cada uno, porque ella me ha tenido informada de todo lo que estabais haciendo. Así que gracias, Pepa, gracias por ese trabajo que has hecho durante este año. Sé que sigue ahí y sigue trabajando no solo en esta, sino preparando el nuevo programa de empleo y formación que viene.
13: Por su parte, Daniel Sánchez puso en valor la importancia de esta formación reglada dentro de las políticas activas de empleo de la Junta de Andalucía. El delegado territorial recordó que estos programas se echaron en falta durante muchos años y defendió su papel clave en la mejora de la empleabilidad. Además, señaló la evolución positiva del paro en el municipio, que ha pasado de más de 4.300 desempleados hace 4 años a alrededor de 2.900 en la actualidad. Daniel Sánchez.
3: Para mí, de verdad, estos días están siendo bastante emotivos, porque estoy yendo a casi todas las clausuras de estos proyectos de empleo y formación. Vengo de Cádiz Capital, que hemos también clausurado con el alcalde de Cádiz un proyecto en Cádiz, en los depósitos de tabaco, que por cierto es un sitio espectacular, que invito a que conozcáis, porque arquitectónicamente es maravilloso y lo han puesto en valor para programas de empleo y de formación. Y bueno, y digo que me encanta estar aquí porque después de un año de trabajo, de formación, de decisiones que son valientes por parte vuestra, pues llegamos al día de hoy que entregamos los certificados de profesionalidad, que es un título reglado, como puede ser el de cualquier formación que se reciba en la formación profesional de la parte de educación. Esta es formación para el empleo, pero es una formación exactamente igual de arreglada que la otra, y que la hemos echado en falta durante muchos años en Andalucía, porque esto, como bien ha dicho la delegada, eran las antiguas escuelas taller, que se suspendieron durante mucho tiempo y que seguramente el haber estado tantos años sin ella se ha notado también en que no hayamos alcanzado antes pues cifras de empleo como las que tenemos ahora, y son cifras de empleo buenas. Yo tengo que decir que desde hace 4 años había 2.944 desempleados, perdón, 4.362 desempleados hace 4 años en Arcos, y hoy hay 2.944. Son 1.400 personas menos en las listas del paro. Y eso al final son 1.400 vidas que han encontrado pues una forma de tener una mejor situación de vida, con lo que eso supone para su entorno familiar y para todo.
13: El alcalde Miguel Rodríguez incidió en la necesidad de adaptar la formación a las demandas reales del mercado laboral. En este sentido, anunció que el ayuntamiento trabaja ya en la homologación de nuevas especialidades, especialmente en oficios, para ampliar la oferta formativa en próximas convocatorias. Rodríguez también destacó el valor añadido de la experiencia adquirida por los alumnos durante este año en el ayuntamiento, un aspecto que considera clave para facilitar su inserción laboral. Miguel Rodríguez, alcalde de Arcos.
4: De esta clausura, yo no voy a reincidir en lo que ya ha dicho la delegada y el delegado. Ya sabéis que después de 10 años pues hemos conseguido que en Arcos Nuevo esté en esta escuela taller. Nuestra idea es homologar más aulas para otro tipo de formación. Esta es una formación más administrativa. Queremos hacer homologación para trabajos más oficialías, que es lo que demanda también mucho el mercado laboral, ¿no? Entonces estamos trabajando en esa materia, Y cuando llegamos aquí, bueno, pues entonces tuvimos que homologar aula, lo conseguimos, y hoy está aquí la realidad, pues tenemos a estos 15 chicos, estas 15 chicas que han conseguido esta formación. Agradecer a la Junta de Andalucía por apostar por este tipo de planes, yo creo que es algo fundamental. A veces la formación más específica se adapta mejor al mercado laboral que las carreras tan largas. Muchas veces yo me acuerdo ahora cuando yo estudiaba Derecho Romano, digo, bueno, yo tengo que estudiar Derecho Romano, no sé, eso no son cosas que hoy se apliquen, ¿no? Muchas veces las carreras nos meten muchísimo contenido y sin embargo hace falta formaciones mucho más específicas como la que usted había tenido y en el sitio, porque aquí es donde se ve realmente para qué sirve esta formación, ¿no? Hoy es el último día. A mí me da pena, ¿eh? Estoy acostumbrado a verlo por aquí. Pero bueno, yo creo que también es un día bonito porque es una forma de hoy se cierra un ciclo, pero se abren puertas, ¿no? Se abren puertas distintas y aquí empieza todo, como bien decía el delegado territorial. Y a nosotros nos tenéis a vuestra disposición. Y además ya nos conocéis, tenéis confianza, sabéis que estamos aquí. Cualquier cosa que os podamos ayudar, pues estaremos encantados de poder echaros una mano en todo aquello que sea necesario. Poner en valor el certificado, eso sí es algo que es cierto que es muy importante, y también es cierto que la gente joven se queja mucho, es decir, nos siguen experiencia, pero nadie nos da una oportunidad. Entonces, si nadie nos da una oportunidad, ¿cómo vamos a adquirir experiencia? Bueno, pues ellos llevan ya un año de experiencia en la administración pública, como el Ayuntamiento de Arcos, que eso de cara al mercado laboral, pues es un plus muy importante. Te digo esto para que sigáis apostando por este tipo de ayudas que yo creo que son muy, muy exitosas. Y bueno, agradecer el trabajo de todas aquellas personas que han hecho posible esta escuela taller, a la directora, como decía, al equipo técnico, a los trabajadores municipales, por supuesto, y a todos los que han acompañado durante este proceso. Deseo mucha suerte en la vida, tanto profesional como en lo personal.
13: Y cambiamos de asunto porque el Ayuntamiento de Arcos, a través de las delegaciones de Igualdad y Salud, ha presentado la programación con motivo del Día Internacional de Acción por la Salud de las Mujeres, que se celebra cada 28 de mayo y concretamente desde el año 1987. Las delegadas María José Muñoz y Nieves Huertas han dado a conocer una iniciativa conjunta que busca sensibilizar, informar y promover el bienestar integral de las mujeres del municipio. Durante la rueda de prensa, ambas responsables municipales han destacado que la salud de las mujeres debe abordarse desde una perspectiva global que incluya no solo el ámbito físico, sino también el emocional y el psicológico. En este sentido, han subrayado la importancia de visibilizar la carga que asumen muchas mujeres como cuidadoras, una labor que influye directamente en su calidad de vida. Vamos a escuchar a María José Muñoz.
7: El Día Internacional de Acción por la Salud de las Mujeres se celebra cada 28 de mayo desde 1987. Y busca, bueno, garantizar el derecho de salud de las mujeres y analizar que no solo es influye cuando es en el tema de salud desde el punto de vista físico, sino también desde el punto de vista emocional, psicológico, porque las mujeres, entre otras tareas, por supuesto, y trabajo, tiene también el cuidar no solo de ellas, sino de los demás. Muchas mujeres son cuidadoras y eso hace pues que se acrecente mucho más la carga que tenemos en el día a día, no solo en la casa, en nuestro hogar, en el trabajo que tengamos por profesiones, pero además está también el trabajo de la cuidadora, que es un trabajo que no se estudia ni se ve el cómo afecta realmente el tener, como he dicho, el cuidar de ti y de los demás. Pues bien, desde la Delegación de Igualdad y la Delegación de Salud, como el año anterior, pues presentamos una campaña de sensibilización que llevaremos a cabo en el mes de mayo. Esta se va a realizar pues en tres partes. La programación por este Día Internacional de la Salud de la Mujer va a empezar el lunes 18 de mayo. Lo vamos a hacer en el camping Lago de Arco, por la tarde, a las 6:30. Porque hay muchas mujeres también que trabajan por las mañanas y no es posible que puedan acudir a las charlas que hacemos. Entonces, por posibilidad de los ponentes, por eso lo vamos a hacer este día por la tarde en el camping. Y va a hacer una ponencia Belén Blázquez Oñate, que es bióloga y nutricionista, y va a hablar, el tema es somos cíclicas, cómo hacer tu menú semanal. Y por otro lado, ese mismo día también va a hacer una ponencia Daniel Lozano García, que es psicólogo general sanitario y forense. Su tema a tratar va a ser de niñas a sabias, etapas y desarrollo de vida. Eso, como he dicho, es el lunes 18 de mayo. Es para todas las edades y no hace falta inscripción. El miércoles 27 de mayo se va a realizar pues una ponencia en la delegación de Gédula por Eloy Benítez Jaro, y dicha ponencia se va a llamar Respirar, Soltar y Disfrutar. ¿Cómo?

0: de la vacunación. Y por último va a estar Laura Peña Medina, que es neuropsicóloga, que nos va a hablar de el cerebro maltratado, cicatrices invisibles.
1: Por su parte, Nieves Huertas ha señalado que esta iniciativa pretende garantizar el acceso a la salud como un derecho fundamental para todas las mujeres sin distinción de edad, origen o situación personal, además de fomentar la prevención, la información y la participación activa en la toma de decisiones relacionadas con su bienestar. Escuchamos a la delegada de Salud, Nieves Huertas.
2: Se trata de un llamado a la acción para promover la salud y para promover, pues como decíamos, los derechos de todas las mujeres a lo largo de todo el ciclo vital. De hecho, una de las ponencias, de las charlas o de los talleres que vamos a hablar se llama Somos cíclicas, ¿no? Y al final eso viene así determinado, pues porque las mujeres tenemos ciclos a lo largo de toda nuestra vida y evidentemente, pues dependiendo de en el ciclo vital en el que nos encontremos, tendremos una serie de necesidades en cuanto a la salud u otras. El objetivo de estos talleres, de esta programación y de celebrar ese día, bueno, pues es asegurar que todas las mujeres, todas absolutamente, tengan acceso a la salud sin importar la edad, ni el origen, ni la etnia, ni dónde vivan, ni en qué trabajen, en fin, pues eso, que todas y cada una de las mujeres puedan tener ese derecho, ¿no? Visibilizar los problemas de salud de la mujer son muy importantes y sobre todo también pues lo que ya venimos haciendo desde hace mucho tiempo, que es promover acciones para mejorar la calidad de vida, para promocionar la salud y para prevenir la enfermedad, ¿no? En este caso, insisto, dirigido a las mujeres. Por eso se llevan a cabo este tipo de actividades, ¿no? Tanto para informar sobre los derechos en salud, como para promover la prevención de enfermedad, como la búsqueda de atención médica oportuna y, sobre todo, pues para fomentar la participación de las mujeres en las tomas de decisiones que estén relacionadas con su salud, ¿no? Este día es un día importante en el que se nos da la oportunidad de reflexionar, de dar voz y luego de aprender mucho de cada una de nosotras. Intentamos promover esa igualdad de género en salud, garantizar que las mujeres tengan las mismas oportunidades que los hombres para acceder a la atención médica y a todos los servicios sanitarios. Como decía, visibilizar los problemas específicos y, como bien decía mi compañera, no solamente en cuanto a salud física como tal, sino también, bueno, pues salud mental, enfermedades crónicas, salud reproductiva, que trataremos de ello el jueves día 28.
1: Y nosotros continuamos con más noticias, cambiamos de asunto, entramos ya en materia política, porque el presidente del Partido Popular en Arcos, Miguel Rodríguez, ha destacado en rueda de prensa las 7 bajadas de impuestos impulsadas por la Junta de Andalucía, presidida por Juanma Moreno, subrayando que estas medidas repercuten directamente en el bolsillo de los vecinos y vecinas del municipio. Miguel Rodríguez ha explicado que estas rebajas fiscales pueden apreciarse especialmente en la actual campaña de la declaración de la renta, donde se reflejan nuevas deducciones autonómicas. Entre ellas, ha resaltado el incremento de la deducción por alquiler de vivienda habitual, que alcanza hasta los 2.200 euros para jóvenes menores de 35 años, mayores de 65 y personas víctimas de violencia de género, así como hasta 1.500 euros en el caso de personas con discapacidad. En materia deportiva, el dirigente popular ha destacado la introducción de una deducción del 15% de los gastos en gimnasios, federaciones o clubes deportivos con un límite de 100 euros con el objetivo de fomentar la práctica deportiva tanto a nivel amateur como competitivo. Miguel Rodríguez así lo ha manifestado, lo escuchamos.
3: Hoy pues he convocado como presidente del Partido Popular de Arcos de la Frontera para destacar y para hacer un recopilatorio de las 7 bajadas de impuestos del gobierno de Andalucía, del gobierno de Juanma Moreno, para todos los vecinos y vecinas de nuestra comunidad autónoma y que evidentemente pues afectan directamente a los bolsillos de los ciudadanos, de los contribuyentes de Arcos de la Frontera. 7 bajadas de impuestos que han repercutido directamente en cada uno de los vecinos y vecinas de nuestro municipio. Ahora estamos en periodo, como ustedes saben, de la declaración de la renta, un impuesto Bueno, pues que todos los años nos espera, todos los años tenemos que hacer esta declaración, y ahí es donde podemos

0: apreciar fundamentalmente las nuevas deducciones autonómicas, las nuevas bajadas de impuestos autonómicas del gobierno de Juanma Moreno. Entre ellas vamos a destacar la siguiente. Por un lado, una muy importante, que es la deducción autonómica por alquiler de vivienda habitual, que aumenta hasta los 1.200 euros para los jóvenes menores de 35 años, mayores de 65 años y personas que hayan sufrido violencia de género. En el caso de discapacidad, crece hasta los 1.500 euros. Esto es fundamental por una sencilla razón. Estamos hablando de ayudar a las personas a acceder a una vivienda. Sabéis bien que la vivienda es un problema actual que nos afecta directamente a todas las personas, por situación en la que se encuentra actualmente el mercado. Y esta es una demanda que se la ha realizado al gobierno de la Junta de Andalucía, al gobierno de Juanma Moreno, y que ha tenido a bien llevar a cabo pues esta bajada de impuestos para el alquiler en la vivienda habitual. Como digo, para personas menores de 35 años, mayores de 65 años, personas que hayan sufrido violencia de género y también personas con discapacidad, que crece hasta los 1.500 euros. En relación también a los gastos deportivos, es decir, el 15% de las cuotas de gimnasio, federaciones o clubes deportivos, se incluye la nueva deducción de hasta 100 euros. Una forma de fomentar el deporte, de ayudar al deporte federado, ayudar a la competición y fomentar, bueno, pues que todas las personas que practican deporte pues tengan pues un aliciente más en relación pues al tema económico para llevar a cabo esta participación en competiciones y demás. Y también pues a todas aquellas personas pues que realizan deporte de forma amateur, acudiendo a un gimnasio, pues este gimnasio se ha podido deducir o se puede deducir en este año en la declaración de la renta.
1: El presidente del Partido Popular de Arcos y alcalde también ha puesto en valor la deducción de 100 euros para personas celíacas destinadas a compensar el mayor coste de los productos sin gluten. En este sentido, ha subrayado también la importancia de apoyar a quienes padecen esta enfermedad y deben asumir un gasto superior en productos básicos. Durante su intervención, Miguel Rodríguez ha hecho especial hincapié en la bonificación del 99% del impuesto de sucesiones y donaciones, recordando que anteriormente muchas familias se habían obligadas a renunciar a herencias debido a la elevada carga fiscal. Miguel Rodríguez.
0: También muy importante en las mascotas, gastos veterinarios. Se pueden deducir hasta el 30% de los gastos derivados en veterinario de animales de compañía con un límite de 100 euros. Todo aquel que tenga, sin ir más lejos, un perro, un gato, tiene que tenerlo vacunado, porque es una obligación. Pues esto tiene también su deducción en la declaración. En este caso, pues hasta el 30% de todos los gastos que se hayan llevado a cabo en un veterinario, con un límite de 100 euros, pues se pueden incluir en la declaración de la renta. Gastos educativos: 15% de los gastos de enseñanza de idioma o informática, con el límite de 150 euros por descendiente, por hijo. Algo fundamental: que no tiene su hijo o su hija apuntada a una escuela de idiomas, cualquier persona que tenga que se haya sacado una carrera tiene que tener el B1 a día de hoy. Bueno, pues estos gastos derivados de las escuelas de idiomas, con un 15%, con un límite de 150 euros por cada hijo, por cada hija que tenga una familia. Y gastos vinculados también a personas celíacas. Todos sabemos que cada vez convivimos con mayor número de alergias. En este caso, pues la celiaquía ha sido objeto de deducción por parte del gobierno de Juanma Moreno, que tendrá una deducción todos los celíacos de 100 euros en renta. Todos conocemos pues que los productos derivados de la celiaquía que se consumen por no tener gluten son más caros, tienen precios más elevados. Por lo tanto, en este caso, el gobierno de la Junta de Andalucía pues ha decidido también tener una deducción a todos los celíacos de 100 euros.
1: Y en deportes está abierto ya el plazo de inscripción para inscribirse en el primer campus de verano de baloncesto de la Real Betis Academy, y que se va a celebrar este verano en nuestra ciudad. José Antonio Velasco, muy buenas, compañero.
2: ¿Qué tal? Muy buenas. El pabellón municipal de nuestra localidad acogerá del 29 de junio al 3 de julio el primer campus de verano de baloncesto de la Real Betis Academy. Está dirigido a chicos y chicas de entre 8 y 18 años y combinará formación deportiva de calidad con una clara apuesta por la educación en valores como el respeto, el trabajo en equipo, la convivencia y los hábitos de vida saludables. El delegado municipal de deportes, Oliver Beroeben Fernández, ha agradecido a la Fundación del Real Betis su confianza y compromiso con Arcos de la Frontera para que sea sede de este proyecto deportivo y educativo.
3: Hablamos de un campus que va a acoger pues, chicos y chicas de entre 8 y 18 años durante 5 días, con una organización pensada para ofrecer una formación deportiva de calidad, pero también educativa en educación en valores como el respeto, el trabajo en equipo y la convivencia. Esto es fundamental para la Delegación de Deporte de Arco de la Frontera. Este tipo de iniciativas pues ayudan a crear pues hábitos saludables y ofrecer alternativas de ocio en verano. Sabemos que al finalizar la temporada de las competiciones oficiales de baloncesto hay que ofrecer pues a los chicos y las chicas pues una alternativa de ocio, y qué mejor manera hacerlo a través de este campus de verano de la Fundación del Real Betis. Quiero agradecer públicamente a la Fundación Real Betis, a su equipo técnico, por pensar en Arco de la Frontera y que trabajen en este tipo de proyectos, y sobre todo hacerlo en Arco de la Frontera. Así que hacemos un llamamiento a todos los amantes del baloncesto a que se informen, a que se inscriban en este campus, en el primer campus de verano de la Fundación del Real Betis, y animamos pues a esa participación.
2: El programa de actividades se desarrollará en horario de 9 de la mañana a 2 de la tarde. Todas las participantes recibirán una equipación oficial de baloncesto y balompié del Real Betis y estarán guiados por entrenadores titulados de máximo nivel. Federico Arroyo es responsable de los campus de la Fundación Real Betis.
4: Por comentar un poquillo más este tema de campus de verano, en la Sierra de Cádiz o en la provincia de Cádiz ya entramos el año pasado en el municipio de Prado del Rey, y queremos seguir con la marca nuestra de Real Betis y la Fundación Real Betis, queremos seguir promoviendo estos valores que tanto valoramos dentro del propio Real Betis, y queremos seguir expandiéndonos, queremos seguir promoviendo estos tipos de valores por toda la provincia, no solo de Cádiz sino de toda Andalucía, incluso ya cuando empezamos el año pasado, también a nivel internacional. Así que de nuevo agradecer la acogida y por confiar en este proyecto, y bueno, esperemos que se apunten muchos niños, que podamos disfrutar de una buena semana de campus y seguir promoviendo estos valores que tanto nos gusta desde la Fundación Real Betis.
2: Este campus supone una excelente alternativa de ocio saludable para el verano, una vez finalizadas las competiciones oficiales, y una oportunidad única para seguir creciendo en el deporte del baloncesto. Alejandro Castro, coordinador de la Escuela de Baloncesto de la Fundación del Real Betis.
5: Decir que todos los jugadores que se abunden, la Fundación Real Betis y la Real Betis Academy le va a dotar de una equipación del Real Betis baloncesto y balompié. Y por último, también deciros que no solo vamos a estar englobados a mejorar el campus con nuestros entrenadores, los cuales contamos con entrenadores con la máxima titulación disponible de entrenador, y sobre todo queremos también mejorar diferentes aspectos como puede ser el tiro. Nos gusta que los jugadores sigan desarrollándose individualmente, por ello que esos aspectos fundamentales del juego los mejoraremos y los detallaremos de forma más concisa. Os invitamos a todos a que os apuntéis y para dotar de esa semana de baloncesto aquí en Arcos de la Frontera.
2: Desde el Ayuntamiento de Arcos de la Frontera animan a todas las familias a informarse e inscribirse para formar parte de esta experiencia deportiva única. Como decimos, del 29 de junio al 3 de julio, primer campus de verano de baloncesto de la Real Betis Academy, aquí en Arcos de la Frontera. Inscripciones en realbetisbalompié.es, todo junto y en minúscula, realbetisbalompié.es, y más información a través del correo electrónico farrollo@realbetisbalompié.es. Hasta aquí el resumen de la actualidad deportiva.
1: Y nosotros vamos a continuar ahora con la información del tiempo desde la Agencia Estatal de Meteorología y con Isabel Escribano. Isabel, buenas tardes.
6: Buenas tardes. Esta tarde en Cádiz predominarán los cielos con intervalos nubosos y precipitaciones débiles. Los vientos soplarán de flojos a moderados de componente oeste y más intensos en el litoral. Y las temperaturas máximas se registrarán pocos cambios, con valores de 21 grados en Cádiz o 22 en Algeciras y Arcos de la Frontera. Mañana la inestabilidad irá a menos, con cielos poco nubosos, nubes bajas matinales y de evolución por la tarde, sin descartar precipitaciones débiles que serán más probables en el interior. El viento soplará de poniente de flojo a moderado. En cuanto a las temperaturas, las mínimas sin cambios o localmente en descenso, las máximas irán en ascenso, aunque seguirán siendo frescas para la época. Las nocturnas irán de los 11 grados de Jerez de la Frontera a los 16 de Cádiz. En las diurnas alcanzarán 21 grados en Cádiz, 23 en Algeciras y 25 en Arcos de la Frontera. Es una información de AEMET.
1: Pues nosotros no tenemos tiempo para más. Volveremos con más información mañana. Sigan en esta sintonía, Radio Arcos y emisora municipal. Sean felices.

0: Buenas tardes y bienvenido, bienvenida a tu cita diaria con la información deportiva local. ¿Qué tal? ¿Cómo estás? Soy José Antonio Velasco, un placer acompañarte un día más, hoy para hablar de la 26ª edición de los 101 kilómetros de la Legión, que volvió a convertir a Ronda en la gran capital española del ultrafondo popular. 9.000 participantes, sí, lo he dicho bien, 9.000 participantes, lluvia intermitente, barro en numerosos tramos y ese ambiente único que mezcla sentimiento, compañerismo y orgullo legionario. Y entre esos 9.000 participantes, marchadores y bikers, había muchos deportistas arcenses. Hombre, por razones obvias y de tiempo, no podemos hablar con todos, pero sí lo vamos a hacer hoy con cuatro de ellos. A saber, con los ciclistas Pepe Fernández y Manuel Méndez y los atletas Aurelio Llamas y Lucía Gordillo. Ellos nos van a contar en primera persona cómo ha sido esta, o cómo es esta experiencia, que muchos no encuentran palabras para describirla, pero yo espero que ellos sí, porque nos lo tienen que contar, obviamente. Y detrás de cada uno de esos 9.000 participantes hay una historia. Historias como la de esa madre que realizaba los 101 kilómetros de Ronda por su hijo, que falleció con 20 años y no pudo realizar esta prueba, y ella lo hizo por él, o ese hombre de 81 años que también ha realizado la prueba, en fin. Si te quedas, vas a poder escuchar a Manuel, a Pepe, a Lucía y a Aurelio, hoy aquí en El Deportivo. Y si por lo que sea tienes que dejar el programa en la mitad a medias y salir pitando, salir corriendo, pues siempre te quedará nuestro canal en YouTube, nuestra web y nuestras redes sociales para buscar la entrevista con estos deportistas y poderla escuchar. ¿Vamos al lío? Vamos al lío, que me estoy liando yo solo.
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0: Hoy, aquí, en El Deportivo de Radio Arcos, queremos hablar de la 26ª edición de los legendarios 101 kilómetros de la Legión, que volvió a convertir a Ronda en la gran capital española del ultrafondo popular. Y lo queremos hacer con un especial con deportistas arcenses que participaron precisamente este año en los 101 kilómetros de Ronda. Con dos ciclistas y dos atletas. Iban a ser tres, pero al final se nos ha caído uno, así que 9.000 participantes, lluvia intermitente, barro en numerosos tramos y ese ambiente único, mezcla de sufrimiento, compañerismo y orgullo legionario, marcaron una edición especialmente dura, donde el terreno castigó mucho más de lo habitual a marchadores y bikers. El trazado mantuvo la esencia clásica de los 101 de Ronda. Salida y meta en la ciudad del Tajo, enlazando algunos de los pueblos más emblemáticos de las serranías malagueña y gaditana. Pueblos como Arriate, Alcalá del Valle, Seteniz de las Bodegas, Montejaque y Benaoján. Un recorrido que mezcla pistas rápidas, largos sectores rompepiernas y senderos donde la gestión muscular acaba siendo decisiva. La lluvia que cayó durante la madrugada transformó varios tramos en auténticos barrizales. Debido a los fuertes temporales de principios de año, la organización ya había realizado desvíos preventivos en los kilómetros 22, cerca de Arriate, y 55, tras salir de Setenil de las Bodegas, para evitar fincas privadas y zonas de terreno muy inestables. Como siempre, el ambiente popular volvió a ser absolutamente extraordinario. Los 101 no son solo una carrera, son probablemente la mayor fiesta del deporte popular andaluz, un fenómeno social que convierte toda la serranía de Ronda en una gigantesca romería deportiva durante más de 24 horas seguidas. Hay carreras más rápidas, hay ultras más alpinas, incluso hay pruebas con más desnivel, pero pocas citas en España conservan el alma que mantienen los 101 kilómetros de la Legión, porque aquí sigue importando tanto llegar como ayudar a llegar. Sigue habiendo competición arriba, sí, pero también compañerismo abajo. Y eso explica por qué miles de corredores vuelven una y otra vez a Ronda. Algunos persiguen marca, otros buscan acabar, muchos simplemente quieren volver a sentir esa mezcla imposible de emoción, cansancio y orgullo que aparece al entrar de madrugada bajo el arco de meta. Los 101 de 2026 ya son historia, y viendo el ambiente vivido este fin de semana en la serranía, queda claro que la leyenda sigue más viva que nunca.

Pero los 101 kilómetros de ronda, su esencia son los participantes y las historias de superación que hay detrás. Como la de la madre que la realizó con el dorsal de su hijo que murió haciendo escalada cuando tenía 20 años. El dorsal era el 101. Lo tenía preparado para la Ultra Sierra Nevada, pero no pudo realizarla. Y ella, sí, con ese dorsal, realizó los 101 este año. Es un vídeo que realmente pone los vellos de punta.

0: Ha llegado, ¿eh?
1: Ay, lo que me ha costado, madre mía, qué dura. Pero bueno, más dura en la vida a veces, ¿verdad?
0: Cuéntale a toda esta gente un poquito, en resumidas cuentas, ¿cuál es tu historia y de dónde vienes?
1: Madre mía, mi historia nace después de perder a mi hijo con 20 años. Su último dorsal fue el 101, que lo llevo aquí. Yo tenía hoy que correr esta carrera, los 101 de Ronda, por él y por todo aquel que me empuja a vivir. Esto es muy fuerte. Yo un día cambié pastillas por zapatillas y se convirtieron las lágrimas en ataques. Hay que salir a vivir, aunque perdamos a alguien, aunque el duelo duela, pero si no salimos a vivir, nos perdemos muchos regalos.
2: Nos quedamos con el mensaje de esa madre, los 101 kilómetros de Ronda. Está el caso de esta madre, o está el de ese hombre con 81 años que también ha realizado esta prueba. O está José María Fernández Rodríguez, Pepe Fernández, de Arcos de la Frontera, que salvó los muebles en los 101 kilómetros de Ronda, donde consiguió el 16º puesto en su categoría y el 175 en la general. Una prueba muy complicada, con la lluvia como principal protagonista, en la que nuestro buen amigo Pepe pues sufrió una caída también y tardó nada más y nada menos que 6 horas en completarla. Pepe, ¿qué tal? Muy buenas.
3: Buenos días, Antonio. ¿Qué tal?
2: Bueno, pues la verdad es que los 101 no deja indiferente a nadie, ¿eh? Tú volviste a realizar esta prueba, creo que 16 años después, ¿no?
3: Pues sí, desde 2009 es la última vez que la realicé. En 2009 participé en duatlón. Me cambié de modalidad, he cambiado a duatlón. Y viendo los años, digo, yo participé este año y viendo 101 números era 16 años después. Que no es poco, y parece que fue ayer, pero han pasado 16 años y sigue con la misma esencia lo 101.
2: ¿Con lluvia, con barro, con caída, no te faltó de nada?
3: Hubo la verdad que sí, porque las previsiones daban agua desde las 6 de la mañana. Nos preparamos para ello, cubierta de barro, la bicicleta todo preparada para el barro, y viendo lo que se venía, iba a hacer una prueba súper súper dura, que después, menos mal que al principio no llovió, me cogió la lluvia en la parte final, que me hizo bastante mella la parte donde me cogió la lluvia, porque ya iba ya tocado de la carrera. Aparte de la caída que tuviera, más que en los primeros 100 metros, tuve una caída que me ha dejado tocado para estos días, porque tengo las costillas y el hombro derecho malamente, pero vamos, eso no me impidió salir a disputar la carrera.
2: ¿Y qué conclusión sacas de tu participación? ¿Quieres volver el año que viene, Pepe?
3: Pues la verdad que sí, que participaría otra vez. La conclusión es que al llegar está mal gestionado lo que es el tema de lo que es la salida, porque salen delante los que compran el mayo de la organización de los 101, salen delante. Y yo otra vez dije, cuando yo, pues claro, los mayores lo han comprado. Había que hubiera 100, 200 personas con el mayor salen delante, ¿vale? Que después pinta que él sale por ronda y empieza el tema neutralizado, pues te da tiempo a adelantarte, ponerte en cabeza y poder estar ahí delante para luchar. Pero esta vez estaba increíble, se llenaba el campo de fútbol, lo que es la recta de los 100 metros estaba lleno de participantes, más una cola que había, y hay gente que también le echa un poquito la cara dura y se meten dentro. Entonces, la ventaja que llevan los que van delante, yo me masaqué desde el principio, adelantando los primeros 10 kilómetros fue una locura, en frío que sale, adelantando, pero la cabeza no lo pude llegar nunca a cogerla, hasta Arriate, en Arriate es la subida más dura que había, los vi a lo lejos que iban subiendo terminando de la subida, pero claro, iban muy lejos. Me masaqué durante 2 primeras horas para intentar alcanzar la cabeza y poder en el grupo delantero y poder disputar la carrera, pero que va, cuando llegué a CTMI, mis fuerzas iban ya a mermar, ya vi que era imposible, entonces me puse un ritmo más tranquilo a terminar, y cuando me faltaban 9 kilómetros a meta, que ya quedaba lo, como quien dice, en teoría quedaba lo más fácil, quedaba lo más fácil, pues venía allí, la organización metió por un cortijo Manía, que aquello era un barrizal que no se podía andar. Vamos, allí te puedo decir que en 4 kilómetros y poco tardé una hora andando con la bicicleta cuesta, todo el mundo por allí, de aquella manera buscándose la vida, que era un barro pegado, y eso que yo llevaba cubierto de barro, que si quiera que no me penaba un poquito más el paso de rueda, incluso arrastrando la bicicleta, pasaba un poquito más. Los que no llevaban cubierta de barro lo pasaron súper más, fue una locura ese último tramo. Y ya llegué allí a Ronda, ya terminé ese tramo, y llegué a Ronda fue un triunfo, que al final se me fue en 6 horas, que estaba muy lejos del tiempo que yo tenía pensado hacer, porque no pensaba más de 5, que era lo normal para ser competitivo, pero se me fue a las 6, pero vamos. Lo importante es que hice un buen entrenamiento, los números me daban bien, controlé todo el tiempo mi pulso, que iba a un ritmo bueno. La primera, ya te digo, las 2 primeras horas hice una media de 27, 28 por hora, a mi pulso, 160 máximo ahí aguantando el tipo, pero ya después ya caí, y caí la última, la trampa del barro ya me mató, ahí ya fue donde ya se perdió bien. Y lo que sí hay que estar orgulloso de la gente de que lo hacen a pie tiene un mérito, si en bicicleta tiene mérito, a pie es que es una locura. Yo admiro al que termina, vamos, y hay gente de Arco que lo han hecho, que me consta que hagan eso. Eso es una locura y son gente muy valiente.
2: Pues sí, sí que lo son, sí, porque este año ha sido una auténtica odisea entre el barro, la lluvia y el recorrido en sí, que ya de por sí es duro, ¿no? Pero este año hay que añadirle, pues eso, el barro, la lluvia, en fin.
3: Menos mal, os anterior, perdón, que la lluvia no hizo alto de presencia durante todo el recorrido. Fue en tramo, a mí, por ejemplo, me pilló cuando llegué a la ermita de Montejaque, hice Montejaque, la vuelta por el Monteazo va a Benoá, y era un frío, y bueno, y el viento que hacía, el agua, ese frío, tela de frío, las calles mojadas que resbalaban. Eso fue un tramo bastante, bastante malo, que la gente le cogieron diferentes sitios. Te podía ir mejor, te podía ir peor, pero el que lo hizo a pie y le cogió varios tramos, y la noche, eso lo admira.
2: Bueno, pues sí, nuestra enhorabuena a todos los que han participado y han acabado esta carrera de los 101 kilómetros de Ronda a pie o en bicicleta. En el caso de Pepe, obviamente, siempre con su inseparable bicicleta, faltaría más. Bueno, pues te deseamos una pronta recuperación de esa caída, Pepe, y nada, seguimos en contacto para contarle a nuestra audiencia todos tus méritos y todos tus logros. Un abrazo, Pepe, muchas gracias.
3: Un abrazo y muchas gracias siempre por los ánimos y la gente de Arco y la gente que me ha animado por el camino, que conozco un infinidad de gente que me saludaban por el camino, que no lo he conocido, y me daban ánimo, y no, yo miraba a los lados, pero me escuchaba las voces que me daban durante todo el recorrido, durante 500 kilómetros. Muchas gracias.
2: Muy bien. Empezando por el Arco. Muchas gracias, Antonio. Hasta luego, gracias. Pepe. Adiós. ¿Cómo le iría la cosa a Manuel Méndez en los 101 kilómetros de Ronda? A mí un pajarito me ha dicho que creo que pasó algo de frío en una caravana. No sé si es de este año o de otra edición, pero vamos, se lo vamos a preguntar. Manuel, ¿qué tal? Muy buena.
4: Buenos días, Antonio.
2: ¿Qué tal? ¿Ha sido este año lo del frío en la caravana?
4: Bueno, este año ha sido frío en todos lados. Caravana, el recorrido, como bien ha explicado Pepe antes, el circuito ha sido un circuito relativamente muy, muy, muy, muy técnico. Uh-huh. Y el handicap de tener la lluvia, y que nos ha matado casi todo.
2: En fin, ¿a ti cómo te fue, Manuel?
4: A mí me fue más o menos bien. Uh-huh. Hasta la mitad de carrera me fue prácticamente pasable, pero de mitad de carrera hacia adelante, entre unos problemas digestivos que se me complicaron un poco, y lo que es el tema del barro y el frío, pues yo, que soy friolero de por sí, pues prácticamente ha sido, me mató. Yo sé, en los últimos 30 kilómetros sé 4 horas, que parece imposible, pero es que así, es que no podía avanzar más. No había forma.
2: Tú ya habías participado en otras ediciones, ¿verdad?
4: Sí, esta es mi cuarta edición.
2: ¿Y en comparación con las otras?
4: En comparación con las otras, creo que es la que más he sufrido. Aunque la he hecho también con calor, porque el mes de mayo tiene eso, esta prueba tiene eso, de que lo mismo nos ha cogido como nos ha cogido esta vez. Nos coge con calor, y el calor también mata mucho. Uh-huh. Pero vamos, el calor lo sobrellevo.
2: ¿Coincidiste, Manuel, con o tuviste oportunidad de saludar a paisanos, a gente de Arcos?
4: Sí, coincidimos allí unos cuantos. Yo iba con tres compañeros más. Entre ellos uno es Frasco, otro Abraham, otro José Carlos, y cada uno ya a última hora, pues cada uno cogió su ritmo y llegó como pudo, y ya está, pero vamos, estupendamente.
2: Pues tiene mérito encontrarte con gente de Arcos entre 9.000 participantes.
4: Sí, a los que no vi eso fue los corredores. Pepe me pasó en la calle de la bola como una pelusa, porque... Yo Pepe no miraba ni para atrás, Pepe, ¡bum! Se pasó y total. Lo que te puedo decir es que para mí es una prueba, que es la desde las poquitos que hago en el año, y para mí es una prueba, como quien dice, para una metita que me pongo ahí para entrenar, para seguir para adelante, para como tener una especie de motivación para seguir cogiendo la bici y demás.
2: Muy bien, y... Te voy a hacer la pregunta, una pregunta tonta, pero vamos, porque yo ya sé la respuesta. ¿El año que viene vas a participar?
4: Eso me lo hubiera preguntado todo mi sábado y te digo rotundo que no. Pero a los días que van pasando, a la vez que va pasando, te vas dando cuenta de que la prueba esa lo que tiene es eso. Es que es mucho sufrimiento, una ultra, que no estamos hablando de cualquier cosa. Y lo que tienes es pues, sufre y ya para que se te va quitando los dolores, como yo digo, de lo que es la prueba, ya te va dando cuenta, está diciendo, pues sí, pues en tal que en arriba en el lazo tenía que haberlo hecho así, o me tenía que ver, y ya como que te estás convenciendo para el año que viene.
2: Sufre, aunque, pero te engancha.
4: Sí, además una prueba que a nivel de organización es un 10. Luego lo que es el tema de los pueblos en la calle, sí, con lo que llovía, la gente en la calle animándote, vamos, yo la recomiendo para todo el que quiera hacerla, que es una prueba prácticamente más asequible, con una no es prueba cara, y al mismo tiempo para la motivación que te da la gente, los pueblos, y darnos cuenta de que tenemos una sierra preciosa.
2: Sí, señor.
4: Y no la estamos disfrutando.
2: Sí, señor. Y luego las historias de superación, madre mía. Uf, de película. Bueno,
4: de película,
2: pues
4: sí.
2: Ahí estuvo también Manuel Méndez, que aunque pasó un poquito de frío, pero...
4: Un montón.
2: Bueno, hombre, yo le quería quitar un poquito de drama a la cosa. Pero no, pasaron frío, se sí, mojaron. Sí. Yo he visto algunos vídeos y digo, no me quiero llover en esas, ¿eh? La verdad.
4: De verdad es que tiene el plus ese de la concentración, te la quita. Tú vas a concentrar la prueba y ya te vas más guiando lo que es el tema mecánico de la bici para que no te falle. Claro, lo que te digo, ya va tú de otra forma. Aunque,
2: aún
4: nada bien.
2: Muy bien, pues vamos a cambiar a los ciclistas por dos atletas, Aurelio Llamas y Lucía Gordillo. Gracias, Manuel.
4: Pues nada, gracias a ti.
2: Venga.
4: Por la visualización a esta prueba. Gracias.
2: Nada, un placer, un abrazo, hasta luego.
4: Un abrazo, gracias.

0: hemos hablado con Pepe Fernández y con Manuel Méndez, que subidos en sus bicicletas han realizado la edición de este año de los 101 kilómetros de Ronda. Estaban ellos y también la lluvia, el barro, en fin, ha sido una de las ediciones. Me comentaba ahora Aurelio, a quien voy a saludar, Aurelio Llamas, me comentaba que una de las ediciones con más abandonos, o sea, para que os hagáis una idea, no fue el caso de Aurelio, ¿no? Aurelio, ¿te aguantaste hasta el final? Buenas.
1: Sí, buenos días. Mira, este año sí, aguantamos hasta el final. Costó, pero se consiguió.
0: ¿Para ti ha sido...?
1: Este año...
0: Dime.
1: Este año yo modalidad de equipo, que nunca, vamos, yo no conocía ni estudiar ahí, el año pasado hice individual y este año he ido en equipo.
0: ¿Y
1: en equipo vamos 5 participantes?
0: Sí.
1: Iba Miguel Jiménez, José Manuel Guerrero, Domingo Soria y Sergio, y tenemos que ir los 5 juntos todo el tiempo. ¿Y? Entonces más complicado porque nunca vas al ritmo que,
0: claro,
1: que
0: quieres ir, vamos. Es que eso te voy a preguntar, si mejor individual que en equipo o al contrario.
1: Hombre, como disfrutarlo, somos 5 amigos y la verdad que disfrutamos el día bien.
0: Claro.
1: Pero como complicado es, porque cuando tú quieres tirar, el compañero va mal.
0: Claro.
1: Cuando tú vas bien, pues es complicado.
0: Claro, porque solo tú te marcas tu ritmo.
1: Claro.
0: Claro. Efectivamente, ¿en cuántas ediciones has participado ya, Aurelio?
1: Yo esta es la segunda.
0: ¿La segunda?
1: Sí.
0: Y, oye, la lluvia, el barro, no me quiero ni imaginar, ¿no?
1: Sí, fue un día complicado. La verdad que, bueno, el día se llevó más o menos bien, porque más o menos hasta teníamos bastante bien, el día acompañó bastante, vamos, no llovió, pero la noche que fue a partir del cuartel subiendo a la ermita, y ahí se complicó entre agua, viento, el barco, ya que vas cansado con 70 kilómetros las piernas, vamos, la verdad que... Pero bueno, bien.
0: Muy bien, pues Aurelio, te vamos a agradecer tu participación en este especial. Me está esperando Lucía Gordillo, a la que quiero saludar a continuación para que me cuente su experiencia.
1: Lucía sí se marcó un carrerón, parte de su primera vez.
0: Ajá, ya, pues... A ver qué me dice. Según un pajarito, ella realizó... Bueno, el año pasado acompañó a su marido, me han dicho.
1: Sí, el año pasado fuimos, tu marido y yo, Enrique Toledo, y yo fuimos juntos todo el tiempo. Ella estuvo, digamos, asistiendo, ¿no? La verdad que el año pasado se portó genial. Y este año ha sido al contrario, su marido la asistió a ella.
0: Exacto, así es, tal cual. Bueno, Aurelio, enhorabuena, y el año que viene, ¿repite?
1: Sí, yo creo que sí, he terminado con ganas, he terminado bien, sin lesiones, que es lo importante, y bien, y los compañeros igual, vamos, los compañeros excepcionales, vamos, hicieron una carrera, el día, vamos, agradecerle también al equipo que se portó genial, vamos.
0: Muy bien, enhorabuena a todos y especialmente a ti, Aurelio, muchas gracias.
1: Vale, muchas gracias.
0: Hasta luego. Bueno, pues ahora ya sí, puedo saludar a Lucía Gordillo, que tenía muchas ganas. Me han hablado muy bien de ella. Es difícil encontrar que de una persona te hable todo el mundo bien. Esto es complicado, pero Lucía lo ha conseguido. Hola, Lucía, muy buenas.
2: Hola, buenos días, José Antonio. Buenos
0: días. Bueno, todo el mundo me habla maravillas de ti, ¿eh?
2: Uy, vaya, da gusto escuchar eso, da gusto.
0: No, ahora verás, cuando terminemos, verás cómo llama a alguien y dice algo malo, porque esto es así.
2: Esperemos que no.
0: Bueno, Lucía, me ha dicho mi compañera María José, ahora que tú conoces bien, que el año pasado tú fuiste a esta carrera de los 101 kilómetros de Ronda, pero acompañando a tu marido. Tú ibas con tus hijos y tú como espectadora.
2: Exactamente. ¿Y este año ha sido al contrario?
0: Y este año efectivamente ha sido al contrario. ¿Y tú el año pasado no decía, madre mía, están locos esta gente?
2: No, porque a mí es que me encanta también. Yo al revés, tenía ganas de... Pero por el tema de los niños, de tener que... Hombre, que no los puedes dejar solos, pues no podía tampoco apuntarme con ellos. Y este año pues ha sido al revés, le ha tocado a él por una lesión que tiene, que tampoco ha podido participar, se ha quedado con las ganas, que iba en equipo también con Aurelio. Pero he aprovechado y tuve la suerte de poder coger dorsal, que también es una lotería.
0: Ya.
2: También es una lotería y ha sido mi primera ultra una experiencia única para mí. Ha sido, vamos, muy orgullosa de haber superado este reto que me he puesto, con muy buenas sensaciones. He ido bastante bien, me he sentido muy bien. Hasta el kilómetro 80 sí he estado bien. Ya a partir del 80 ya me costaba más, porque ya me cogió la noche y ya te costaba más subir todo cuestas pero la verdad que bastante bien.
0: Porque claro, ¿en cuánto tiempo la completaste?
2: Pues la he completado en 15 horas con 41 minutos.
0: Wow.
2: Estoy bastante contenta porque no me esperaba tampoco ese tiempo. Yo digo, seguro que he hecho unas 18 horas, pero increíble. Ya tampoco me quería esforzar. Hubiera mejorado, pero tampoco me daba miedo a que mi cuerpo no respondiera a lo que me quedaba los 20 kilómetros muy duros de subida, que eran cuestas interminables, de noche, con piedras, algunas partes de barro. Siempre ibas acompañado, eso también es bonito, siempre iba acompañado de gente, nunca iba sola, pero te vienes abajo un poco, quieres aflojar porque no vaya a ser que tu cuerpo diga, no puedo más. Y ya, vamos, la parte última prácticamente la hice andando.
0: De todo lo que has vivido, Lucía, ¿con qué te quedas? ¿Qué te ha marcado?
2: Las historias de mucha gente. Ahí hay más de 9.000 participantes y todos tenemos una historia. Y es muy duro. Las historias de mucha gente.
0: ¿Y tu marido qué te ha dicho?
2: Es súper orgulloso. Muy contento de que la haya superado.
0: Qué bien. Y ahora la gran pregunta. ¿El año que viene Lucía va a ir a los 101 kilómetros?
2: Pues mira, yo voy a decir como el Méndez, que si me preguntas cuando acabé, diría que no, pero al siguiente día, el domingo, ya estaba yo con muchas ganas, ¿eh? Con muchas ganas.
0: Vale,
2: o sea que... todavía me duran los nervios, los tengo todavía, y la emoción de todo lo vivido, de que esto es para largo, esto es para toda la vida. Y todavía estoy nerviosa. Y me encantaría otra vez, me encantaría.
0: O sea que no hay que preguntaros en caliente, sino...
2: No, en caliente no, que es el no rotundo. Pero nada, yo al siguiente día es que me sentí muy bien, la recuperación bastante bien. Lo único que tengo un poquito de dolor en una de las piernas, pero muy leve ya, y despidiéndome de una uña del pie, nada más. Así que estoy bastante entera.
0: Vaya, vaya. Después de 15 horas... Pues no
2: después de 15 horas puedo decir que sí, que estoy bastante bien. También he entrenado mucho, ¿eh? Mucho tiempo, mucho entreno.
0: Te has preparado a conciencia, ¿no?
2: Sí, la nutrición, esto también cuenta mucho porque hay que comer. Y tampoco sabes cómo te va a caer. Entonces, son muchos factores, ¿sabes? Como no sabes cómo va a reaccionar tu cuerpo y tu mente, que es una carrera, la verdad que es dura. Y yo creo que para los ciclistas ha sido este año mucho peor por la lluvia que hemos tenido. Porque nosotros los corredores, pues vale, con la lluvia, el chubasquero te lo quita, te lo ponía 20 veces, pero ibas bien. Pero las bicis de barro y por campos que había de barro, pues claro, ellos lo han sufrido más. Yo creo que ellos han sufrido más este año que nosotros, los marchadores. Porque el calor castiga, pero castiga para los marchadores mucho, porque los de las bicis van más rápido. Y la lluvia, claro, la ha castigado a ellos este año con el barro.
0: Muy bien, pues hoy especial los 101 kilómetros de la Legión en Ronda con cuatro deportistas de los muchos de Arcos que han realizado esta prueba, dos ciclistas, Pepe Fernández y Manuel Méndez, dos atletas, iban a ser tres, pero al final Javi pues no ha podido estar con nosotros, Aurelio Llamas y Lucía Gordillo sí. a quienes les agradezco su participación, su testimonio, que nos hayan contado cómo ha sido esa experiencia que les ha marcado, porque al fin y al cabo los 101 kilómetros no es otra cosa que una prueba donde superarte a ti mismo. Nada más, es que nada más y nada menos, que no es poco. Lucía, muchas gracias, enhorabuena.
2: Muchas gracias a ustedes por vuestro trabajo, muchas gracias, muy agradecida.
0: Gracias, Lucía, hasta luego.
2: Gracias, buenos días.
0: Bueno, pues hasta aquí este especial sobre la 26ª edición de los legendarios 101 kilómetros de la Legión de Ronda. 9.000 participantes, muchos de ellos y de ellas de Arcos de la Frontera, y todos y cada uno con una historia detrás.

0: 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Nos quedamos sin tiempo para más, pero ya sabes que volveremos mañana, aquí a la sintonía del Deportivo. Espero que hayas disfrutado muchísimo con las entrevistas a Aurelio Llamas, a Pepe Fernández, a Lucía Gordillo y a Manuel Méndez. Adiós familia, adiós campeones y campeonas. Que seáis buenos, que seáis buenas, no como yo. Adiós.
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0: La farmacia de guardia en el día de hoy es la correspondiente licenciada María José Gallardo, en la avenida Virgen de la Merced, número 1, teléfono 956-70-1066.
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0: La farmacia de guardia en el día de hoy es la correspondiente licenciada María José Gallardo, en la avenida Virgen de la Merced, número 1, teléfono 956-70-1066.
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2: Saludos, ¿qué tal? Bienvenidas, bienvenidos a la Onda Local de Andalucía. Son las 5, noticias. De la campaña electoral, Juan Manuel Moreno defiende su prudencia y vincula la reacción del alcalde de Adamuz a presiones del PSOE. Así se ha referido el presidente de la Junta y candidato popular a la reelección en un foro informativo organizado por la cadena SER, donde ha defendido que ningún gobierno autonómico ni ningún partido político ha sido más prudente que el suyo en relación al accidente de tren que se registró el pasado 18 de enero en Adamuz, en el que murieron 46 personas. Además, Moreno ha vinculado las declaraciones críticas con la administración autonómica que en las últimas horas ha trasladado el alcalde del municipio, el socialista Rafael Moreno, a, dice, presiones que habría recibido por parte de su propia formación política, el PSOE.
3: Atacar a nuestros grandes profesionales de la sanidad, especializados en emergencia, creo que es muy desesperado por su parte. Y además ya lo han intentado, llevan 2 meses intentando incorporar a la Junta de Andalucía a un problema que no es nuestro, ¿no? Ya de hecho le pidieron a la propia jueza que pidiera información y la jueza declinó porque no lo vio relevante. Mire usted, lo que tenemos que saber aquí, ¿por qué se ha producido ese accidente?
2: El alcalde de Adamuz ha criticado por redes sociales a Juan Manuel Moreno por la utilización política del accidente y ha señalado que la ayuda llegó tarde y que la mayoría de los heridos estuvieron sin atención sanitaria organizada durante las primeras horas. Por su parte, la vicesecretaria general del PSOE andaluz, María Márquez, ha acusado a Moreno de utilizar, dice, el drama del accidente por pura estrategia electoral para confrontar con los socialistas. Márquez ha sentenciado que no todo vale y remarca que desde su partido llevan mucho tiempo pidiendo saber qué pasó con el 112 y con los servicios de emergencia tras el accidente.
4: No todo vale. ¿Cómo se atreve Moreno Bonilla a utilizar el drama de Adamu por pura estrategia electoral para confrontar con el Partido Socialista? No todo vale. Se lo ha dicho el alcalde de Adamu y se lo han dicho las propias víctimas, que ya está bien, que quieren hacer su duelo en paz, que bastante tienen. Y que lo que queremos todos es que se esclarezca la verdad, se sepa la verdad y que no oculte información. Llevamos mucho tiempo pidiéndolo también. ¿Qué pasó con el 112? ¿Qué pasó con los servicios de emergencia?
2: Y en otro orden de asuntos, los embalses andaluces encadenan 23 semanas ganando agua y se sitúan al 86,8% de su capacidad. Son los datos facilitados este martes por el Ministerio para la Transición Ecológica y el Reto Demográfico. De esta forma, los pantanos andaluces experimentan un crecimiento de casi 36 puntos respecto a la media de los últimos 10 años, que se sitúa al 50%. Canarias acusa al gobierno de ocultar deliberadamente que había contagiados en el crucero Ondius. Así se ha pronunciado el presidente del gobierno de Canarias, Fernando Clavijo, quien ha asegurado que sabían que había contagiados en el buque. Lo ha hecho en la sesión de control del Pleno del Parlamento a preguntas de Coalición Canaria, subrayando que ha sido una gran mentira, apoyándose en informaciones de los rotativos de prensa ibérica en relación al estadounidense con un positivo a bordo. Ha señalado Clavijo que es un día triste, dice, para Canarias y para la democracia, ya que esa información era determinante. Y del exterior, más de 40.000 palestinos heridos en Gaza tendrán secuelas de por vida, según la OMS. Son en concreto 43.000 gazatíes quienes han sufrido heridas desde el inicio de la guerra en el año 2023, de los que la Organización Mundial de la Salud dice que tendrán secuelas de por vida, mientras las autoridades israelíes se niegan desde hace 2 años a autorizar la entrada de equipos de rehabilitación.

Aquí lo dejamos por el momento. La información continúa a las 6 con el siguiente boletín horario y a las 7 de manera ampliada en la tercera edición de Este a Oeste.

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0: Son las 5 de la tarde y 39 minutos.
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0: Saludos, ¿qué tal? Bienvenidas, bienvenidos a la Onda Local de Andalucía. Son las 6, noticias. De la campaña electoral, el portavoz y candidato de la formación a la presidencia de la Junta de Adelante Andalucía, José Ignacio García, ha pedido no instrumentalizar el accidente ferroviario y ha mostrado su respaldo a las declaraciones del alcalde de Adamuz, Rafael Moreno Reyes, del que José Ignacio García ha dicho que tiene más razón que un santo, al tiempo que ha destacado que su grupo llevó esta cuestión hasta la Comisión Europea para que hubiese una investigación independiente.
1: El alcalde de Adamuz tiene más razón que un santo, y lo que no puede ser instrumentalizar lo que pasó en Adamuz, que por cierto, nosotros hemos llevado esa cuestión hasta la Comisión Europea, para que haya una investigación independiente, que ningún partido político, ni uno ni otro, meta mano en eso. Yo quiero saber qué pasó con las vías, qué pasó con la seguridad, qué pasó con el mantenimiento, quiénes fueron los responsables políticos, qué pasó con el 112. Quiero saberlo todo, porque los andaluces y andaluzas nos merecemos saberlo todo. Pero ese manoseo y ese politiqueo, nosotros ahí no vamos a entrar.
0: Mientras, el candidato de Vox a la presidencia de la Junta, Manuel Gavira, ha asegurado que el próximo domingo los andaluces nos jugamos traer a Andalucía lo que ya está pasando en Extremadura, en Aragón y más pronto que tarde en Castilla y León. No quieren, dicen, un gobierno que no se moje y que no se meta en líos, algo que asegura a lo que aspira el Partido Popular.
2: Lo que nos jugamos los andaluces es tener un gobierno que no se moje, un gobierno que no se meta en lío y un gobierno que únicamente se conforme con ser el último o el penúltimo. A eso es lo que aspira el Partido Popular. Nosotros consideramos que lo que nos jugamos los andaluces el próximo domingo es traer a Andalucía lo que ya está pasando en otras partes de España, lo que está pasando en Extremadura, lo que está pasando en Aragón y lo que más pronto que tarde va a pasar en Castilla y León.
0: Y Comisiones Obreras denuncia otro verano con falta de previsión y transparencia en la contratación del SAS. El sindicato mantiene que la decisión del Servicio Andaluz de Salud de cubrir las necesidades asistenciales del periodo vacacional hasta el 30 de septiembre mediante contrataciones por listado adicional evidencia, dicen, la falta de planificación de la política sanitaria del gobierno andaluz. Por ello, esta organización exige a la administración la baremación de todas las personas inscritas en la bolsa de empleo y un modelo de contratación basado en los principios de igualdad, mérito y capacidad. Daniel Gutiérrez es portavoz de la Federación de Sanidad y Sectores Sociosanitarios de Comisiones Obreras de Andalucía.
3: Ya que este sistema, entre otras cosas, ni respeta la promoción interna temporal ni garantiza el cupo reservado a personas con discapacidad. Por eso, desde Comisiones Obreras exigimos al SAS que deje de recurrir a los listados adicionales como fórmula ordinaria de contratación y aplique un modelo transparente, ordenado y garantista, que ofrezca seguridad jurídica y respete los derechos de todas las personas inscritas en la bolsa de empleo.
0: El gobierno acusa a Fernando Clavijo de buscar rédito político tras acusarles de ocultar casos. La ministra de Sanidad, Mónica García, ha rechazado las críticas del presidente canario, que este martes acusó al gobierno de ocultar deliberadamente casos positivos de antivirus en el Ondius, y considera que busca sacar rédito político. Lo ha dicho así la ministra en la rueda de prensa en Moncloa tras el Consejo de Ministros. Y del exterior, el primer ministro británico se niega a dimitir pese a las presiones de su partido. Keir Starmer ha dicho a su gabinete que no tiene intención de dimitir ante las crecientes presiones dentro del Partido Laborista para que lo haga de inmediato o al menos presente un calendario para dejar el poder. Según sus palabras hechas públicas por su oficina, el partido dispone de un mecanismo para contestar la autoridad de un líder y no se ha puesto en marcha, en referencia a los 81 diputados necesarios para forzar unas elecciones primarias dentro del partido y buscar un sustituto para Starmer. Aquí lo dejamos por el momento. La información continúa a las 7 de manera ampliada en la tercera edición de Este a Oeste. Mientras tanto, ya saben, pueden seguir informados e informadas en su emisora municipal o comunitaria.
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0: Saludos, ¿qué tal? Bienvenidas, bienvenidos a la Onda Local de Andalucía, tercera edición de Desde Oeste en este martes 12 de mayo. El gobierno andaluz aprueba un decreto ley de ayudas a víctimas de Adamuz en su última reunión antes del 17 de mayo. Son ayudas económicas y fiscales que, según la consejera de Economía, Hacienda, Fondos Europeos y Diálogo Social, Carolina España, quedarán exentas de tributar en el tramo autonómico del IRPF para facilitar el apoyo económico a las familias afectadas. Son alrededor de 1,5 millones de euros, cuyas solicitudes podrán presentarse 15 días después de la publicación del decreto en el boletín oficial de la Junta de Andalucía, y el abono se realizará en un pago único en un plazo aproximado de 2 meses. España también ha asegurado que el gobierno andaluz continuará al lado de las víctimas y reclama que se conozca toda la verdad sobre lo ocurrido.
1: Unas ayudas que podrán solicitarse 15 días después de la publicación del decreto en el BOJA y que se abonarán en un pago único de aquí a 2 meses. Estaremos, como siempre le hemos dicho, hasta el final con las víctimas, reclamando conocer siempre la verdad de lo ocurrido. Confiamos en la acción de la justicia y esperamos, casi 4 meses ya después del accidente, esperamos a que se depuren las responsabilidades políticas.
0: La reunión del Consejo de Gobierno de este martes también ha incluido un acuerdo por el que se aprueba la adecuación retributiva de carácter excepcional para el personal laboral integrado en la Agencia de Emergencias de Andalucía, acordado este mismo lunes por el consejero Antonio Sanz con los sindicatos. Carolina España.
1: Que la Consejería de Presidencia ha informado de la subida retributiva para la EMA, las emergencias de Andalucía, para los profesionales del Infoca, acordada con los sindicatos, una subida que tiene efecto desde el 1 de enero de este año 2026, y son algunos complementos que se revisarán anualmente.
0: Otros puntos incluidos en el orden del día del último Consejo de Gobierno antes de las elecciones andaluzas del domingo se refieren a la aprobación del Plan Estratégico de Justicia hasta 2030, la declaración de interés estratégico para Andalucía del proyecto de centro de datos en la extensión del Parque Tecnológico de Málaga y la aprobación de sendas declaraciones institucionales con motivo del Día Internacional de las Familias y también del Día Internacional contra la LGTBI-fobia. Es el apunte que destacamos en portada. Vamos ahora con más asuntos del día en titulares.

0: Juan Manuel Moreno defiende su prudencia y vincula la reacción del alcalde de Adamuz a presiones del Partido Socialista. Mientras el PSOE acusa a Moreno de utilizar, dice, el drama del accidente ferroviario de Adamuz por pura estrategia electoral para confrontar con los socialistas. Comisiones Obreras denuncia otro verano con falta de previsión y transparencia en la contratación del Servicio Andaluz de Salud. Y CESIF Andalucía reclama al SAS que cuide al colectivo de enfermeras con mejores condiciones laborales. Conocemos el estado actual de nuestras carreteras con Alejandro Martín desde la DGT. Buenas tardes.
1: Muy buenas tardes, ¿qué tal? Hasta ahora se complica la salida de Córdoba en la 4 a su paso por Alcolea, al igual que en esta misma 4 la salida de Sevilla ya a su paso por Palmete y Sevilla. Este tráfico denso en Málaga en la 7, en San Pedro Alcántara en ambas direcciones y ya en la Cala de Mijas y Fuengirola hacia la capital malacitana. Dificultades en esta misma autovía 7, pero en Almería a su paso ya por el entorno de Puebla de Vícar en ambos sentidos y ya en Huerca, Almería y Viator, todo ello sentido motril.
0: Gracias, Alejandro. Conocemos también las previsiones del tiempo con Isabel Escribano desde la Agencia Estatal de Meteorología. Buenas tardes.
2: Buenas tardes. Mañana en Andalucía la situación será más estable en la vertiente atlántica con cielos poco nubosos y nubes bajas matinales y nubes de evolución por la tarde, sin descartar precipitaciones débiles en el resto con cielos poco nubosos. El viento soplará de poniente moderado en el litoral mediterráneo y flojo en el resto. En cuanto a las temperaturas, las máximas irán en ascenso, siendo frescas para la época, las mínimas con pocos cambios o localmente en descenso. Las nocturnas irán de los 9 grados de Granada a los 16 de Cádiz. En las diurnas alcanzarán 21 grados en Cádiz y Huelva, 22 en Jaén, 23 en Almería y Granada, 24 en Córdoba, 25 en Sevilla y 27 grados en Málaga. Es una información de AEMET.
0: Gracias, Isabel. Hacemos una breve pausa y enseguida continuamos con la actualidad del día.
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0: Juan Manuel Moreno defiende su prudencia y vincula la reacción del alcalde de Adamuz a presiones del Partido Socialista. Así se ha referido el presidente de la Junta y candidato popular a la reelección en un foro informativo organizado por la cadena SER, donde ha defendido que ningún gobierno autonómico ni ningún partido político ha sido más prudente que el suyo en relación al accidente de tren que se registró el pasado 18 de enero en Adamuz, en Córdoba, en el que murieron 46 personas. Además, Moreno ha vinculado las declaraciones críticas con la administración autonómica que en las últimas horas ha trasladado el alcalde del municipio, el socialista Rafael Moreno, a presiones que habría recibido por parte de su propia formación política, el Partido Socialista, Juan Manuel Moreno.
7: Atacar a nuestros grandes profesionales de la sanidad, especializados en emergencia, creo que es muy desesperado por su parte. Y además ya lo han intentado, llevan 2 meses intentando incorporar a la Junta de Andalucía a un problema que no es nuestro, ¿no? Ya de hecho le pidieron a la propia jueza que pidiera información y la jueza declinó porque no lo vio relevante. Mire usted, lo que tenemos que saber aquí, ¿por qué se ha producido ese accidente?
0: El alcalde de Adamuz ha criticado por redes sociales a Juan Manuel Moreno por la utilización política del accidente y ha señalado que la ayuda llegó tarde y que la mayoría de los heridos estuvieron sin atención sanitaria organizada durante las primeras horas. Por su parte, la vicesecretaria general del PSOE andaluz, María Márquez, ha acusado a Moreno de utilizar, dice, el drama del accidente ferroviario de Adamuz por pura estrategia electoral para confrontar con los socialistas. Márquez ha sentenciado que no todo vale y remarca que desde su partido llevan mucho tiempo pidiendo saber qué pasó con el 112 y con los servicios de emergencias.
8: No todo vale. ¿Cómo se atreve Moreno Bonilla a utilizar el drama de Adamuz por pura estrategia electoral para confrontar con el Partido Socialista? No todo vale. Se lo ha dicho el alcalde de Adamuz y se lo han dicho las propias víctimas, que ya está bien, que quieren hacer su duelo en paz, que bastante tienen. Y que lo que queremos todos es que se esclarezca la verdad, se sepa la verdad y que no oculte información. Llevamos mucho tiempo pidiéndolo también. ¿Qué pasó con el 112? ¿Qué pasó con los servicios de emergencia?
0: Y también del Partido Socialista, en Martos, en Jaén, la secretaria general del PSOE andaluz y candidata a la presidencia de la Junta, María Jesús Montero, está ahora en estos momentos participando en un acto público junto a la secretaria general electa de Juventudes Socialistas de España, Aranzazu Figueroa, y el secretario general de Juventudes Socialistas de Andalucía, Lázaro Martínez. Allí en Martos está nuestro compañero Manuel Galán. Manuel, ¿qué tal? Cuéntanos.
9: En efecto, Alba, hace apenas 5 minutos ha comenzado la intervención de la secretaria general de los socialistas andaluces y candidata del partido a la presidencia de la Junta, María Jesús Montero. Es un encuentro sobre todo con la juventud, como tú bien decías, con la juventud de socialistas que tanto a nivel nacional como a nivel andaluz se han personado en la localidad marteña, donde también está presente nombres importantes del socialismo de la provincia, como por ejemplo Ángeles Ferrir, la portavoz adjunta del grupo parlamentario, y por supuesto el alcalde de la localidad, Emilio Torres, quien está presenciando esta intervención de María Jesús Montero, en la que ha comenzado insistiendo en la importancia del voto. Ha querido restar importancia a las encuestas y a, tal y como ha explicado, ese marco que se está trasladando desde la candidatura del Partido Popular sobre que ya estarían decididos de antemano los resultados. Ha insistido María Jesús Montero en la fuerza del voto. Y en estos momentos se está presentando algunas de las medidas que el Partido Socialista está presentando para sus votantes más jóvenes. Está insistiendo, decimos, ante un auditorio compuesto por aproximadamente 500.000 de personas, en las medidas que los socialistas quieren implementar en Andalucía en caso de llegar a San Telmo. Vamos a dejaros unos instantes con la intervención de María Jesús Montero.
10: Que en esta tierra. Porque tenemos que recordar lo que hizo la derecha, como siempre. El lema de su campaña.
0: Muchas gracias, Manuel. Ahí, como decimos, en Martos, en Jaén, se está encontrando en estos momentos la secretaria general del PSOE y también candidata a la presidencia de la Junta, María Jesús Montero. También de la campaña electoral Adelante Andalucía se ha pronunciado también sobre el asunto de Adamuz. El portavoz y candidato de la formación a la presidencia de la Junta, José Ignacio García, ha pedido no instrumentalizar el accidente ferroviario y ha mostrado su respaldo a las declaraciones del alcalde de Adamuz, Rafael Moreno, del que García ha dicho que tiene más razón que un santo, al tiempo que destaca que su grupo llevó esta cuestión hasta la Comisión Europea.
11: El alcalde de Adamuz tiene más razón que un santo, y lo que no puede ser instrumentalizar lo que pasó en Adamuz, que por cierto, nosotros hemos llevado esa cuestión hasta la Comisión Europea, para que haya una investigación independiente, que ningún partido político, ni uno ni otro, meta mano en eso. Yo quiero saber qué pasó con las vías, qué pasó con la seguridad, qué pasó con el mantenimiento, quiénes fueron los responsables políticos, qué pasó con el 112. Quiero saberlo todo, porque los andaluces y andaluzas nos merecemos saberlo todo. Pero ese manoseo y ese politiqueo, nosotros ahí no vamos a entrar.
0: Mientras, el candidato de Vox a la presidencia de la Junta, Manuel Gavira, ha asegurado este martes que el próximo 17 de mayo los andaluces no jugamos traer a Andalucía lo que ya está pasando en Extremadura, en Aragón y más pronto que tarde en Castilla y León. No quieren, dice, un gobierno que no se moje y que no se meta en líos, algo a lo que asegura que aspira el PP.
12: Precisamente en el debate de ayer, por eso incorporé la política de empleo a unas condiciones laborales dignas, en las que hay un gobierno que nunca interviene.
13: Lo que nos jugamos los andaluces es tener un gobierno que no se moje, un gobierno que no se meta al lío y un gobierno que únicamente se conforme con ser el último o el penúltimo. A eso es lo que aspira el Partido Popular, Nosotros consideramos que lo que nos jugamos los andaluces el próximo domingo es traer a Andalucía lo que ya está pasando en otras partes de España, lo que está pasando en Extremadura, lo que está pasando en Aragón y lo que más pronto que tarde va a pasar en Castilla y León.
0: El candidato del partido de Santiago Abascal ha recalcado que Vox propone que los andaluces merecemos ser los primeros en las ayudas sociales y en la vivienda, no ser, dice, los últimos de la fila. Del mismo modo, Gavira ha añadido que merecemos que se defienda nuestra agricultura, ganadería y pesca. Y por su parte, el coordinador de Izquierda Unida y candidato de Por Andalucía a la presidencia de la Junta, Antonio Maillo, ha puesto el foco en la siniestralidad laboral en la comunidad y ha abogado por reforzar las inspecciones a través de un programa que tenga en cuenta, dice, el grado de riesgo proporcionado de los empleos. Estas son las conclusiones que se desprenden del encuentro que Maillo ha mantenido esta mañana con la secretaria general de Comisiones Obreras de Andalucía, Nuria López.
12: Precisamente en el debate de ayer, por eso incorporé la política de empleo a unas condiciones laborales dignas, en las que hay un gobierno que nunca interviene en nada y que deja que la gente muera en el Tajo sin tomar medidas. El año pasado fueron 180 personas las que murieron en el trabajo en Andalucía. Estamos hablando de cada 3 días hay una persona que fallece. Estamos cerca de Palmas Altas, unas construcciones de viviendas donde ya llevan 6 personas fallecidas. No podemos normalizar la siniestralidad laboral.
0: En este sentido, Antonio Maillo ha afeado al presidente de la Junta, Juan Manuel Moreno, que no declarase luto oficial tras el asesinato de 2 guardias civiles en Barbate en 2024, en comparación, dice, con la declaración por la muerte de 2 agentes en las costas de Huelva el pasado viernes. Comisiones Obreras denuncia otro verano con falta de previsión y transparencia en la contratación del SAS. El sindicato mantiene que la decisión del Servicio Andaluz de Salud de cubrir las necesidades asistenciales del periodo vacacional hasta el 30 de septiembre mediante contrataciones por listado adicional evidencia la falta de planificación de la política sanitaria del gobierno andaluz. Por ello, esta organización exige a la Administración la baremación de todas las personas inscritas en la bolsa de empleo y un modelo de contratación basado en los principios de igualdad, mérito y capacidad. Daniel Gutiérrez es portavoz de la Federación de Sanidad y Sectores Sociosanitarios de Comisiones Obreras de Andalucía.
14: Ya que este sistema, entre otras cosas, ni respeta la promoción interna temporal, ni garantiza el cupo reservado a personas con discapacidad. Por eso, desde Comisiones Obreras exigimos al SAS que deje de recurrir a los listados adicionales como fórmula ordinaria de contratación y aplique un modelo transparente, ordenado y garantista, que ofrezca seguridad jurídica y respete los derechos de todas las personas inscritas en la bolsa de empleo.
0: Para el sindicato Comisiones Obreras es especialmente grave que el SAS normalice un procedimiento extraordinario mientras, dicen, continúa sin dar respuesta a los miles de personas aspirantes que siguen pendientes de baremación en la bolsa. Y mientras UGT Andalucía denuncia incumplimientos del convenio colectivo de Bellasa, la red integrada por 71 estaciones de ITV fijas y 14 unidades móviles. Y es que el lunes el sindicato participó en la primera reunión de la Comisión de Vigilancia e Interpretación del Cuarto Convenio Colectivo de la empresa, un encuentro en el que se abordaron 2 cuestiones de especial gravedad para la plantilla: la retirada unilateral del plus de absentismo durante las bajas médicas y la paralización del plan de ajuste de categorías correspondientes a este año 2026. Romualdo Barcala es coordinador de UGT FICA en Bellasa.
15: Tras 3 meses desde la firma del cuarto convenio de Bellasa, donde estuvieron de testigos e interlocutores la Consejería de Industria, nos encontramos con el incumplimiento del plan de ajuste de categoría de dicho convenio, uno de los puntos más importantes del cuarto convenio de Bellasa. Además de esto, nos encontramos con la mala aplicación del plus de absentismo, en el cual se le está quitando dinero a los trabajadores de Bellasa por encontrarse de baja médica.
0: Para el sindicato, esta situación supone un grave incumplimiento de los compromisos adquiridos, especialmente teniendo en cuenta que este proceso de negociación se prolongó durante 8 años y que el ajuste de categorías tiene una repercusión económica directa sobre buena parte de la plantilla. Ante esta situación, la coordinadora regional de UGT FICA Bellasa ha anunciado que iniciará una demanda por conflicto colectivo, tanto por la aplicación indebida del plus de absentismo como por el incumplimiento de las condiciones reducciones pactadas en el convenio. Asimismo, el sindicato ha trasladado al resto de organizaciones con representación en la Comisión de Vigilancia e Interpretación la propuesta de presentar esta demanda de manera conjunta. UGT FICA muestra además su sorpresa ante estos incumplimientos, especialmente porque ese cuarto convenio colectivo fue negociado y firmado con la participación de la Consejería de Industria como interlocutora y testigo del acuerdo alcanzado.
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1: CESIF Andalucía reclama al SAS que cuide al colectivo de enfermeras con mejores condiciones laborales. La Central Sindical Independiente de Funcionarios ha defendido este martes el papel crucial que enfermeras y técnicas en cuidados auxiliares de enfermería juegan en la sanidad andaluza con motivo de la celebración este 12 de mayo del Día Internacional de la Enfermería. El presidente del sector autonómico de sanidad de CESIF Andalucía, Victorino Girela, ha subrayado que estas profesionales son la base de los cuidados y de la atención directa a la ciudadanía, lo que les convierte en un colectivo fundamental para conseguir que la atención sanitaria sea segura, eficaz y accesible. Girela ha tachado de inaceptable el número de agresiones que este colectivo sufre en Andalucía. Un 78,9% de los ataques físicos a sanitarios en la comunidad en 2025 lo sufrieron enfermeras. Sigue, dice Victorino Girela, dejando patente que queda mucho camino por andar en este aspecto.
2: Todo el personal de enfermería, tanto enfermeras como técnicos en cuidados de enfermería, desempeñan un papel fundamental en los cuidados y en la atención directa. Por lo tanto, estas dos premisas son imprescindibles para una atención sanitaria segura, eficaz y accesible para el ciudadano. Es muy necesario dotarlas de autoridad, revisando las cifras e inaceptables los datos que tenemos de agresiones, que en el último año casi han supuesto un 80% del total de las agresiones las que han sufrido este personal de enfermería.
1: La organización sindical ha recordado que los equipos de enfermería merecen la autoridad, los recursos y las condiciones laborales necesarias para conseguir brindar la atención excepcional que pueden proporcionar, según Girela.
2: Es muy necesario un régimen sancionador, es también muy necesario un redimensionamiento de plantilla porque seguimos estando a la cola del personal de enfermería y también pedimos la figura del coordinador de técnico en cuidados de enfermería que afortunadamente y gracias a las presiones que CESI ha hecho, pues se ha convocado una plaza en Torre Cárdenas en Almería. Queremos que esto no sea una gota en un océano, sino que sea la generalidad.
1: CESIF además ha señalado que si ya en España siguen faltando 123.000 profesionales de enfermería y al menos 47.000 TECAE para acercarse a las ratios europeas de referencia, la temporalidad en el empleo en Andalucía, unida a la falta de reconocimiento económico, laboral y en términos de conciliación, siguen derivando en un enorme éxodo de profesionales de la enfermería a otras comunidades. Y un último apunte, porque esta mañana hemos conocido que el Ministerio de Sanidad ha anunciado el primer caso de antivirus detectado en España, tras confirmarse el positivo provisional identificado este lunes en un paciente procedente del crucero Ondius. Según Sanidad, el paciente, que se encuentra ingresado en el Hospital Central de la Defensa Gómez Ulla, ha presentado durante la noche febrícula y síntomas respiratorios, aunque por el momento se encuentra aparentemente estable y sin empeoramiento clínico evidente. Tal y como indica el protocolo aprobado por Sanidad, el paciente ha sido ingresado en una unidad de aislamiento y tratamiento de alto nivel y permanecerá allí hasta su recuperación clínica. En cuanto al resto de pasajeros del crucero MV Ondius, que permanecían en estudio en el Hospital Gómez Ulla, las pruebas definitivas han confirmado un total de 13 resultados negativos. Respecto al ciudadano estadounidense, desde el Health Security Committee han informado de que el caso no concluyente y posteriormente negativo analizado en Cabo Verde ha resultado finalmente negativo. Pues así alcanzamos las 7:23 de la tarde. Hacemos una breve pausa y enseguida repasamos la información local y provincial.
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1: Abrimos la crónica local en Granada. Investigadores demuestran que las relaciones entre bacterias del suelo potencian el crecimiento de los cultivos. Silvia Martínez, Radio Cavilán, Benalúa.
2: Saludos. Demostrado queda que las relaciones entre bacterias del suelo potencian el crecimiento de los cultivos, según un equipo de investigación de la Estación Experimental del Zaidín en Granada y también del Instituto Superior de Investigaciones Biológicas en Argentina, que lo han demostrado recientemente. Y es que se observa que cuando dos bacterias mantienen una interacción positiva pueden potenciar funciones clave para la caña de azúcar, como mejorar la absorción de nutrientes, estimular el crecimiento de las raíces o reforzar su salud frente a patógenos. Al parecer, los efectos beneficiosos de estos microorganismos no dependen exclusivamente de cada bacteria por separado, sino de cómo se relacionan con otras especies del mismo entorno. Así pues, los investigadores observaron que las bacterias que viven alrededor de las raíces tienden a competir con mayor frecuencia, mientras que entre las que habitan en el interior de los tejidos vegetales predominan las interacciones positivas. El próximo paso será evaluar en experimentos con plantas en invernadero y posteriormente en campo si las combinaciones de bacterias que muestran interacciones positivas en el laboratorio pueden mejorar realmente el crecimiento y la salud de los cultivos a pie de campo. Es todo desde la provincia de Granada. Saludos.
1: Gracias, compañera. Y en Cádiz, la Zona Franca participa en Panamá en el Congreso Mundial de Zonas Francas del 12 al 14 de mayo. Manuel Guzmán, Radio Chipiona.
3: Así es, la Zona Franca de Cádiz cruza el Atlántico para posicionarse en el epicentro del comercio internacional. Del 12 al 14 de mayo, la ciudad de Panamá acoge el 12º Congreso Mundial de Zonas Francas, un foro de máximo nivel al que acude la institución gaditana representada por Marta Domínguez, directora de Promoción Empresarial y Comercio Exterior, y José Manuel Fedriani, director del Área Financiera y de Economía Azul. El encuentro organizado por la World Free Zone Organization reúne a más de 1.500 líderes políticos y empresariales bajo el lema Zonas Francas en el nuevo modelo operativo global, desafíos y oportunidades en un contexto de incertidumbre geopolítica y digitalización acelerada. La cita busca redefinir estos espacios como motores de resiliencia y sostenibilidad. La expedición gaditana no viaja sola. La presencia de la Zona Franca en Panamá reafirma su papel como plataforma de internacionalización para los startups de su ecosistema de economía azul. En esta ocasión, la empresa tecnológica EONC, integrada en el programa Blue Core Incuba Azul, asistirá al evento para promocionar su proyecto ante mercados globales. La delegación de Cádiz formará parte de una nutrida representación española en el foro panameño, compartiendo espacio con responsables de las zonas francas de Vigo, Barcelona, Gran Canaria y Tenerife. Juntos analizarán cómo las zonas francas pueden adaptarse a las nuevas exigencias de sostenibilidad y crecimiento inclusivo que demanda la economía global en transformación. Es todo desde la provincia de Cádiz.

Hoy, 12 de mayo, se conmemora el Día Mundial de la Fibromialgia, una fecha que busca crear conciencia sobre esta enfermedad crónica que afecta a millones de personas en todo el mundo. Una enfermedad compleja que puede afectar a la calidad de vida de quienes la padecen, ya que sus síntomas suelen ser persistentes y en muchos casos difíciles de diagnosticar. Considerada invisible o silenciosa, la fibromialgia amenaza el bienestar de una cifra creciente de personas, produciendo intensos dolores en las articulaciones y afectando a la musculatura. Expertos y pacientes de esta enfermedad ponen el foco en este día en la necesidad de avanzar en investigación, formación sanitaria y reconocimiento clínico e institucional. Pues con ello nos despedimos. Volvemos mañana en la primera edición de Desde a Oeste. Mientras, sigan informados e informadas en su emisora municipal o comunitaria.

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1: Hola, ¿qué tal? Muy buenas tardes. Es martes 12 de mayo. Tiempo en Radio Arcos para la información local. Comenzamos con alguno de los titulares del día. Arcos conmemora el Día Internacional de la Salud de las Mujeres con un amplio programa de actividades formativas. Clausurado el primer programa de empleo y formación con 15 alumnos titulados tras un año de aprendizaje. En materia política, el Partido Popular de Arcos destaca 7 bajadas fiscales de la Junta y reivindica el modelo de gestión de Juanma Moreno. En deportes, el pabellón municipal de Arcos acogerá del 29 de junio al 3 de julio el primer campus de verano de baloncesto de la Real Betis Academy. Está dirigido a chicos y chicas de entre 8 y 18 años. En el tiempo de deportes les contaremos dónde y cómo inscribirse y todo lo que deben saber sobre esta gran iniciativa deportiva. Ahora sí, comenzamos. Y comenzamos contándoles que el Ayuntamiento de Arcos ha clausurado el primer programa de empleo y formación impulsado tras años sin iniciativas de este tipo. En un acto presidido por la delegada municipal de Personal y Fomento, Inmaculada Alba, el delegado territorial de empleo de la Junta de Andalucía en Cádiz, Daniel Sánchez, y el alcalde de Arcos, Miguel Rodríguez. El programa, heredero del modelo de las antiguas escuelas taller, ha permitido a 15 alumnos formarse durante un año combinando aprendizaje teórico y experiencia práctica en el ayuntamiento. Durante la clausura, los participantes recibieron sus certificados de profesionalidad, una titulación oficial que acredita su cualificación laboral. Inmaculada Alba destacó el carácter pionero de esta edición tras años sin este tipo de iniciativas. La delegada subrayó que se trata de un programa que recupera oportunidades para jóvenes. Escuchamos a Inmaculada Alba.
2: Bienvenidos a todos, bienvenidos sobre todo a los 15 alumnos, ¿vale?, que habéis estado aquí un año en ese programa de empleo y formación. Ya el otro día, bueno, pues me reuní con todos vosotros y estuvimos echando un ratito y hablamos, pues bueno, de cómo os había ido este primer año, bueno, de este programa. Me contaron ustedes me habéis contado también vuestras inquietudes y qué podríamos mejorar. Y claro que hay muchas cosas también que mejorar, porque claro, después de tantos años que no hemos tenido estos programas, que eran las antiguas escuelas taller, como bien he dicho, iniciamos este programa el año pasado. Es la primera subvención que hemos tenido gracias a la Delegación Territorial de Empleo, Empresa y Trabajo Autónomo, y hoy pues nos acompaña nuestro alcalde, Miguel Rodríguez, y nos acompaña también el Delegado Territorial de Empleo, que ha tenido mucho que ver para que vosotros estéis aquí ahora mismo, ¿vale? El delegado Daniel Sánchez, pues bueno, a través de su Consejería de Empleo, donde él es el Delegado Territorial, pues nos subvencionó este primer programa de empleo y formación. Tengo la costumbre de decir las antiguas escuelas taller, porque la verdad que se estuvo muchos años trabajando con este tipo de programa de empleo y formación, donde salió muchos jóvenes con puestos de trabajo, y espero que bueno, que vosotros a partir de ahora pues tengáis también un itinerario laboral y que lleguéis pronto a encontrar un trabajo. Y bueno, lo que os dije el otro día, enhorabuena a los 15, ¿vale? Mis felicitaciones, y sobre todo, bueno, también quiero felicitar a los docentes que habéis tenido detrás, y sobre todo pues mis felicitaciones a Pepa, a la directora, ¿vale? Se ha hecho un buen trabajo, sé que ha estado ahí codo con vosotros, siempre no he estado detrás de ustedes, pero siempre he estado sabiendo todo lo que estabais haciendo, sabiendo en los departamentos que estabais haciendo las prácticas, ¿vale?, cómo os iba cada uno, porque ella me ha tenido informada de todo lo que estabais haciendo. Así que gracias, Pepa, gracias por ese trabajo que has hecho durante este año. Sé que sigue ahí y sigue trabajando no solo en esta, sino preparando el nuevo programa de empleo y formación que viene.
1: Por su parte, Daniel Sánchez puso en valor la importancia de esta formación reglada dentro de las políticas activas de empleo de la Junta de Andalucía. El delegado territorial recordó que estos programas se echaron en falta durante muchos años y defendió su papel clave en la mejora de la empleabilidad. Además, señaló la evolución positiva del paro en el municipio, que ha pasado de más de 4.300 desempleados hace 4 años a alrededor de 2.900 en la actualidad. Daniel Sánchez.
3: Para mí, de verdad, estos días están siendo bastante emotivos porque estoy yendo a casi todas las clausuras de estos proyectos de empleo y formación. Vengo de Cádiz Capital, que hemos también clausurado con el alcalde de Cádiz un proyecto en Cádiz, en los depósitos de tabaco, que por cierto es un sitio espectacular, que invito a que conozcáis porque arquitectónicamente es maravilloso y lo han puesto en valor para programas de empleo y de formación. Y bueno, y digo que me encanta estar aquí porque después de un año de trabajo, de formación, de decisiones que son valientes por parte vuestra, pues llegamos al día de hoy que entregamos los certificados de profesionalidad, que es un título reglado, como puede ser el de cualquier formación que se reciba en la formación profesional de la parte de educación. Esta es formación para el empleo, pero es una formación exactamente igual de reglada que la otra. Y que la hemos echado en falta durante muchos años en Andalucía, porque esto, como bien ha dicho la delegada, eran las antiguas escuelas taller, que se suspendieron durante mucho tiempo y que seguramente el haber estado tantos años sin ella se ha notado también en que no hayamos alcanzado antes pues cifras de empleo como las que tenemos ahora, y son cifras de empleo buenas. Yo tengo que decir que desde hace 4 años había 2.944 desempleados, perdón, 4.362 desempleados hace 4 años en Arcos, y hoy hay 2.944, son 1.400 personas menos en las listas del paro. Y eso al final son 1.400 vidas que han encontrado pues una forma de tener una mejor situación de vida, con lo que eso supone para su entorno familiar y para todo.
1: El alcalde Miguel Rodríguez incidió en la necesidad de adaptar la formación a las demandas reales del mercado laboral. En este sentido, anunció que el ayuntamiento trabaja ya en la homologación de nuevas especialidades, especialmente en oficios, para ampliar la oferta formativa en próximas convocatorias. Rodríguez también destacó el valor añadido de la experiencia adquirida por los alumnos durante este año en el ayuntamiento, un aspecto que considera clave para facilitar su inserción laboral. Miguel Rodríguez, alcalde de Arcos.
4: De esta clausura, yo no voy a reincidir en lo que ya ha dicho la delegada y el delegado. Ya sabéis que después de 10 años pues hemos conseguido que en Arcos Nuevo estén estas escuelas taller. Nuestra idea es homologar más aulas para otro tipo de formación. Esta es una formación más administrativa. Queremos hacer homologación para trabajos más oficialías, que es lo que demanda también mucho el mercado laboral, ¿no? Entonces estamos trabajando en esa materia, y cuando llegamos aquí, bueno, pues tuvimos que homologar aula, lo conseguimos, y hoy está aquí la realidad, pues tenemos a estos 15 chicos, estas 15 chicas que han conseguido esta formación. Agradecer a la Junta de Andalucía por apostar por este tipo de planes. Yo creo que es algo fundamental. A veces la formación más específica se adapta mejor al mercado laboral que las carreras tan largas. Muchas veces yo me acuerdo ahora, cuando yo estudiaba Derecho Romano, digo, bueno, yo que estudiaba Derecho Romano, no sé, eso no son cosas que hoy se apliquen, ¿no? Muchas veces las carreras nos meten muchísimo contenido y, sin embargo, hace falta formaciones mucho más específicas, como la que usted había tenido, y en el sitio, porque aquí es donde se ve realmente para qué sirve esta formación, ¿no? Hoy es el último día. A mí me da pena, ¿eh? Estoy acostumbrado a verlo por aquí. Pero bueno, yo creo que también es un día bonito porque es una forma de hoy se cierra un ciclo, pero se abren puertas, ¿no? Se abren puertas distintas, y aquí empieza todo, como bien decía el delegado territorial. Y a nosotros nos tenéis a vuestra disposición. Y además ya nos conocéis, tenéis confianza, sabéis que estamos aquí. Cualquier cosa que os podamos ayudar, pues estaremos encantados de poder echaros una mano en todo aquello que sea necesario. Poner en valor el certificado, eso sí es algo que es cierto, que es muy importante, y también es cierto que la gente joven se queja mucho, es decir, nos siguen experiencia, pero nadie nos da una oportunidad. Entonces, si nadie nos da una oportunidad, ¿cómo vamos a adquirir experiencia? Bueno, pues ellos llevan ya un año de experiencia en la administración pública, como el Ayuntamiento de Arcos, que eso de cara al mercado laboral, pues es un plus muy importante. Te digo esto para que sigáis apostando por este tipo de ayudas que yo creo que son muy, muy exitosas. Y bueno, agradecer el trabajo de todas aquellas personas que han hecho posible esta escuela taller, a la directora, como decía, al equipo técnico, a los trabajadores municipales, por supuesto, y a todos los que os han acompañado durante este proceso. Deseo mucha suerte en la vida, tanto profesional como en lo personal.
1: Y cambiamos de asunto porque el Ayuntamiento de Arcos, a través de las delegaciones de Igualdad y Salud, ha presentado la programación con motivo del Día Internacional de Acción por la Salud de las Mujeres, que se celebra cada 28 de mayo y concretamente desde el año 1987. Las delegadas María José Muñoz y Nieves Huertas han dado a conocer una iniciativa conjunta que busca sensibilizar, informar y promover el bienestar integral de las mujeres del municipio. Durante la rueda de prensa, ambas responsables municipales han destacado que la salud de las mujeres debe abordarse desde una perspectiva global que incluya no solo el ámbito físico, sino también el emocional y el psicológico. En este sentido, han subrayado la importancia de visibilizar la carga que asumen muchas mujeres como cuidadoras, una labor que influye directamente en su calidad de vida. Vamos a escuchar a María José Muñoz.
5: El Día Internacional de Acción por la Salud de las Mujeres se celebra cada 28 de mayo desde 1983. Y busca, bueno, garantizar el derecho de salud de las mujeres y analizar que no solo es influye cuando es en el tema de salud desde el punto de vista físico, sino también desde el punto de vista emocional, psicológico, porque las mujeres, entre otras tareas, por supuesto, y trabajo, tiene también el cuidar no solo de ellas, sino de los demás. Muchas mujeres son cuidadoras y eso hace pues que se acrecente mucho más la carga que tenemos en el día a día, no solo en la casa, en nuestro hogar, en el trabajo que tengamos por profesiones, pero además está también el trabajo de la cuidadora, que es un trabajo que no se estudia ni se ve el cómo afecta realmente el tener, como he dicho, el cuidar de ti y de los demás. Pues bien, desde la Delegación de Igualdad y la Delegación de Salud, como el año anterior, pues presentamos una campaña de sensibilización que llevaremos a cabo en el mes de mayo. Esta se va a realizar pues en tres partes. La programación por este Día Internacional de la Salud de la Mujer va a empezar el lunes 18 de mayo. Lo vamos a hacer en el camping Lago de Arco, por la tarde, a las 6:30. Porque hay muchas mujeres también que trabajan por las mañanas y no es posible que puedan acudir a las charlas que hacemos. Entonces, por posibilidad de los ponentes, por eso lo vamos a hacer este día por la tarde en el camping. Y va a hacer una ponencia Belén Blázquez Oñate, que es bióloga y nutricionista, y va a hablar, el tema es somos cíclicas, cómo hacer tu menú semanal. Y por otro lado, ese mismo día también va a hacer una ponencia Daniel Lozano García, que es psicólogo general sanitario y forense. Su tema a tratar va a ser de niñas a sabias, etapas y desarrollo de vida. Eso, como he dicho, es el lunes 18 de mayo. Es para todas las edades y no hace falta inscripción. El miércoles 27 de mayo se va a realizar pues una ponencia en la delegación de Gédula por Eloy Benítez Jaro. Y dicha ponencia se va a llamar Respirar, Soltar y Disfrutar, cómo reducir el estrés. A partir de ahí nos vamos al Día Internacional como tal, que es el jueves 28 de mayo. Ese día se va a hacer aquí en Emprendedores, en este edificio, a las 10 de la mañana. Y estará comprendido esta jornada por tres ponentes que son unas ponencias que nos van a realizar, que creo que son muy interesantes. Y tenemos comienza Cristina Romero Garri, que es ginecóloga, y va a hablar de la salud y el embarazo. Carmen Álvarez Gil, ginecóloga, prevención, su ponencia va a ser prevención primaria frente al VPH, más allá de la vacunación. Y por último va a estar Laura Peña Medina, que es neuropsicóloga, que nos va a hablar de el cerebro maltratado, cicatrices invisibles.
1: Por su parte, Nieves Huertas ha señalado que esta iniciativa pretende garantizar el acceso a la salud como un derecho fundamental para todas las mujeres sin distinción de edad, origen o situación personal, además de fomentar la prevención, la información y la participación activa en la toma de decisiones relacionadas con su bienestar. Escuchamos a la delegada de Salud, Nieves Huertas.
6: Se trata de un llamado a la acción para promover la salud y para promover, pues como decíamos, los derechos de todas las mujeres a lo largo de todo el ciclo vital. De hecho, una de las ponencias, de las charlas o de los talleres que vamos a hablar se llama Somos cíclicas, ¿no? Y al final eso viene así determinado, pues porque las mujeres tenemos ciclos a lo largo de toda nuestra vida y evidentemente, pues dependiendo de en el ciclo vital en el que nos encontremos, tendremos una serie de necesidades en cuanto a la salud u otras. El objetivo de estos talleres, de esta programación y de celebrar ese día, bueno, pues es asegurar que todas las mujeres, todas absolutamente, tengan acceso a la salud sin importar la edad, ni el origen, ni la etnia, ni dónde vivan, ni en qué trabajen, en fin, pues eso, que todas y cada una de las mujeres puedan tener ese derecho, ¿no? Visibilizar los problemas de salud de la mujer son muy importantes y sobre todo también pues lo que ya venimos haciendo desde hace mucho tiempo, que es promover acciones para mejorar la calidad de vida, para promocionar la salud y para prevenir la enfermedad, ¿no? En este caso, insisto, dirigido a las mujeres. Por eso se llevan a cabo este tipo de actividades, ¿no? Tanto para informar sobre los derechos en salud, como para promover la prevención de enfermedad, como la búsqueda de atención médica oportuna y, sobre todo, pues para fomentar la participación de las mujeres en las tomas de decisiones que estén relacionadas con su salud, ¿no? Este día es un día importante en el que se nos da la oportunidad de reflexionar, de dar voz y luego de aprender mucho de cada una de nosotras. Intentamos promover esa igualdad de género en salud, garantizar que las mujeres tengan las mismas oportunidades que los hombres para acceder a la atención médica y a todos los servicios sanitarios. Como decía, visibilizar los problemas específicos y, como bien decía mi compañera, no solamente en cuanto a salud física como tal, sino también, bueno, pues salud mental, enfermedades crónicas, salud reproductiva, que trataremos de ello el jueves día 28.
1: Y nosotros continuamos con más noticias, cambiamos de asunto, entramos ya en materia política, porque el presidente del Partido Popular en Arcos, Miguel Rodríguez, ha destacado en rueda de prensa las 7 bajadas de

0: impuesta, un impuesto, bueno, pues que todos los años nos espera, todos los años tenemos que hacer esta declaración, y ahí es donde podemos apreciar fundamentalmente las nuevas deducciones autonómicas, las nuevas bajadas de impuestos autonómicas del gobierno de Juanma Moreno. Entre ellas vamos a destacar la siguiente. Por un lado, una muy importante, que es la deducción autonómica por alquiler de vivienda habitual, que aumenta hasta los 1.200 euros para los jóvenes menores de 35 años, mayores de 65 años y personas que hayan sufrido violencia de género. En el caso de discapacidad, crece hasta los 1.500 euros. Este es fundamental por una sencilla razón. Estamos hablando de ayudar a las personas a acceder a una vivienda. Sabéis bien que la vivienda es un problema actual que nos afecta directamente a todas las personas, por la situación en la que se encuentra actualmente el mercado. Y esta es una demanda que se la ha realizado al gobierno de la Junta de Andalucía, al gobierno de Juanma Moreno, y que ha tenido a bien llevar a cabo pues esta bajada de impuestos para el alquiler en la vivienda habitual. Como digo, para personas menores de 35 años, mayores de 65 años, personas que hayan sufrido violencia de género y también personas con discapacidad, que crece hasta los 1.500 euros. En relación también a los gastos deportivos, es decir, el 15% de las cuotas de gimnasio, federaciones o clubes deportivos, se incluye la nueva deducción de hasta 100 euros. Una forma de fomentar el deporte, de ayudar al deporte federado, ayudar a la competición y fomentar, bueno, pues que todas las personas que practican deporte pues tengan pues un aliciente más en relación pues al tema económico para llevar a cabo esta participación en competiciones y demás. Y también pues a todas aquellas personas pues que realizan deporte de forma amateur, acudiendo a un gimnasio, pues este gimnasio se ha podido deducir o se puede deducir en este año en la declaración de la renta.
1: El presidente del Partido Popular de Arcos y alcalde también ha puesto en valor la deducción de 100 euros para personas celíacas destinadas a compensar el mayor coste de los productos sin gluten. En este sentido, ha subrayado también la importancia de apoyar a quienes padecen esta enfermedad y deben asumir un gasto superior en productos básicos. Durante su intervención, Miguel Rodríguez ha hecho especial hincapié en la bonificación del 99% del impuesto de sucesiones y donaciones, recordando que anteriormente muchas familias se habían obligadas a renunciar a herencias debido a la elevada carga fiscal. Miguel Rodríguez.
0: También muy importante en las mascotas, gastos veterinarios. Se pueden deducir hasta el 30% de los gastos derivados en veterinario de animales de compañía con un límite de 100 euros. Todo aquel que tenga, sin ir más lejos, un perro, un gato, tiene que tenerlo vacunado, porque es una obligación, pues esto tiene también su deducción en la declaración. En este caso, pues hasta el 30% de todos los gastos que se hayan llevado a cabo en un veterinario con un límite de 100 euros, pues se pueden incluir en la declaración de la renta. Gastos educativos, 15% de los gastos de enseñanza de idioma o informática con el límite de 150 euros por descendiente, por hijo. Algo fundamental, que no tiene su hijo o su hija apuntada a una escuela de idioma. Cualquier persona que tenga que se haya sacado una carrera tiene que tener el B1 a día de hoy. Bueno, pues estos gastos derivados de las escuelas de idioma, con un 15%, con un límite de 150 euros por cada hijo, por cada hija que tenga una familia. Y gastos vinculados también a personas celíacas. Todos sabemos que cada vez convivimos con mayor número de alergias. En este caso, pues la celiaquía ha sido objeto de deducción por parte del gobierno de Juanma Moreno, que tendrá una deducción todos los celíacos de 100 euros en renta. Todos conocemos pues que los productos derivados de la celiaquía que se consumen por no tener gluten son más caros, tienen precios más elevados. Por lo tanto, en este caso, el gobierno de la Junta de Andalucía pues ha decidido también tener una deducción a todos los celíacos de 100 euros.
1: Y en deportes está abierto ya el plazo de inscripción para inscribirse en el primer campus de verano de baloncesto de la Real Betis Academy, y que se va a celebrar este verano en nuestra ciudad. José Antonio Velasco, muy buenas, compañero.
2: ¿Qué tal? Muy buenas. El pabellón municipal de nuestra localidad acogerá del 29 de junio al 3 de julio el primer campus de verano de baloncesto de la Real Betis Academy. Está dirigido a chicos y chicas de entre 8 y 18 años y combinará formación deportiva de calidad con una clara apuesta por la educación en valores como el respeto, el trabajo en equipo, la convivencia y los hábitos de vida saludables. El delegado municipal de deportes

0: Deportes, Oliver Beroeven Fernández, ha agradecido a la Fundación del Real Betis su confianza y compromiso con Arcos de la Frontera para que sea sede de este proyecto deportivo y educativo.
1: Hablamos de un campus que va a acoger pues, chicos y chicas de entre 8 y 18 años durante 5 días, con una organización pensada para ofrecer una formación deportiva de calidad, pero también educativa en educación en valores como el respeto, el trabajo en equipo y la convivencia. Esto es fundamental para la Delegación de Deportes de Arco de la Frontera. Este tipo de iniciativas pues, ayudan a crear pues, hábitos saludables y ofrecer alternativas de ocio en verano. Sabemos que al finalizar la temporada de las competiciones oficiales de baloncesto hay que ofrecer pues, a los chicos y las chicas pues, una alternativa de ocio y qué mejor manera hacerlo a través de este campus de verano de la Fundación del Real Betis. Quiero agradecer públicamente a la Fundación Real Betis, a su equipo técnico, por pensar en Arco de la Frontera y que trabajen en este tipo de proyectos y sobre todo hacerlo en Arco de la Frontera. Así que hacemos un llamamiento a todos los amantes del baloncesto a que se informen, a que se inscriban en este campus, en el primer campus de verano de la Fundación del Real Betis y animamos pues, a esa participación.
0: El programa de actividades se desarrollará en horario de 9 de la mañana a 2 de la tarde. Todas las participantes recibirán una equipación oficial de baloncesto y balompié del Real Betis y estarán guiados por entrenadores titulados de máximo nivel. Federico Arroyo es responsable de los campus de la Fundación Real Betis.
2: Por comentar un poquillo más este tema de campus de verano, en la Sierra de Cádiz o en la provincia de Cádiz ya entramos el año pasado en el municipio de Prado del Rey y queremos seguir con la marca nuestra de Real Betis y la Fundación Real Betis, queremos seguir promoviendo estos valores que tanto valoramos dentro del propio Real Betis y queremos seguir expandiéndonos, queremos seguir promoviendo estos tipos de valores por toda la provincia, no solo de Cádiz, sino de toda Andalucía, incluso ya cuando empezamos el año pasado, también a nivel internacional. Así que, de nuevo, agradecer la acogida y por confiar en este proyecto. Y, bueno, esperemos que se apunten muchos niños, que podamos disfrutar de una buena semana de campus y seguir promoviendo estos valores que tanto nos gusta desde la Fundación Real Betis.
0: Este campus supone una excelente alternativa de ocio saludable para el verano, una vez finalizadas las competiciones oficiales, y una oportunidad única para seguir creciendo en el deporte del baloncesto. Alejandro Castro, coordinador de la Escuela de Baloncesto de la Fundación del Real Betis.
3: Decir que todos los jugadores que se abunden, la Fundación Real Betis y la Real Betis Academy le va a dotar de una equipación del Real Betis baloncesto y balompié. Y por último, también deciros que no solo vamos a estar englobados a mejorar el campus con nuestros entrenadores, los cuales contamos con entrenadores con la máxima titulación disponible de entrenador, y sobre todo queremos también mejorar diferentes aspectos como puede ser el tiro. Nos gusta que los jugadores sigan desarrollándose individualmente, es por ello que esos aspectos fundamentales del juego los mejoraremos y los detallaremos de forma más concisa. Os invitamos a todos a que os apuntéis y para dotar de esa semana de baloncesto aquí en Arcos de la Frontera.
0: Desde el Ayuntamiento de Arcos de la Frontera animan a todas las familias a informarse e inscribirse para formar parte de esta experiencia deportiva única. Como decimos, del 29 de junio al 3 de julio, primer campus de verano de baloncesto de la Real Betis Academy, aquí en Arcos de la Frontera. Inscripciones en realbetisbalompié.es, todo junto y en minúscula, realbetisbalompié.es, y más información a través del correo electrónico farroyo@realbetisbalompié.es. Hasta aquí el resumen de la actualidad deportiva.
4: Y nosotros vamos a continuar ahora con la información del tiempo desde la Agencia Estatal de Meteorología y con Isabel Escribano. Isabel, buenas tardes.
5: Buenas tardes. Esta tarde en Cádiz predominarán los cielos con intervalos nubosos y precipitaciones débiles. Los vientos soplarán de flojos a moderados de componente oeste y más intensos en el litoral. Y las temperaturas máximas se registrarán pocos cambios, con valores de 21 grados en Cádiz o 22 en Algeciras y Arcos de la Frontera. Mañana la inestabilidad irá a menos, con cielos poco nubosos, nubes bajas matinales y devolución por la tarde, sin descartar precipitaciones débiles que serán más probables en el interior. El viento soplará de poniente de flojo a moderado. En cuanto a las temperaturas, las mínimas sin cambios o localmente en descenso, las máximas irán en ascenso, aunque seguirán siendo frescas para la época. Las nocturnas irán de los 11 grados de Jerez de la Frontera a los 16 de Cádiz. En las diurnas alcanzarán 21 grados en Cádiz, 23 en Algeciras y 25 en Arcos de la Frontera. Es una información de AEMET.
4: Pues nosotros no tenemos tiempo para más. Volveremos con más información mañana. Sigan en esta sintonía Radio Arcos y emisora municipal. Sean felices.
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0: Buenas tardes y bienvenido, bienvenida a tu cita diaria con la información deportiva local. ¿Qué tal? ¿Cómo estás? Soy José Antonio Velasco, un placer acompañarte un día más. Hoy para hablar de la 26ª edición de los 101 kilómetros de la Legión, que volvió a convertir a Ronda en la gran capital española del ultrafondo popular. 9.000 participantes, sí, lo he dicho bien, 9.000 participantes, lluvia intermitente, barro en numerosos tramos y ese ambiente único que mezcla sentimiento, compañerismo y orgullo legionario. Y entre esos 9.000 participantes, marchadores y bikers, había muchos deportistas arcenses. Hombre, por razones obvias y de tiempo, no podemos hablar con todos, pero sí lo vamos a hacer hoy con cuatro de ellos, a saber, con los ciclistas Pepe Fernández y Manuel Méndez y los atletas Aurelio Llamas y Lucía Gordillo. Ellos nos van a contar en primera persona cómo ha sido esta, o cómo es esta experiencia, que muchos no encuentran palabras para describirla, pero yo espero que ellos sí, porque no lo tienen que contar, obviamente. Y detrás de cada uno de esos 9.000 participantes hay una historia, historias como la de esa madre que realizaba los 101 kilómetros de Ronda por su hijo, que falleció con 20 años y no pudo realizar esta prueba, y ella lo hizo por él, o ese hombre de 81 años que también ha realizado la prueba, en fin. Si te quedas, vas a poder escuchar a Manuel, a Pepe, a Lucía y a Aurelio, hoy aquí en El Deportivo. Y si por lo que sea tienes que dejar el programa en la mitad a medias y salir pitando, salir corriendo, pues siempre te quedará nuestro canal en YouTube, nuestra web y nuestras redes sociales para buscar la entrevista con estos deportistas y poderla escuchar. ¿Vamos al lío? Vamos al lío, que me estoy liando yo solo.
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0: hoy, aquí, en el Deportivo de Radio Arcos, queremos hablar de la 26ª edición de los legendarios 101 kilómetros de la Legión, que volvió a convertir a Ronda en la gran capital española del ultrafondo popular. Y lo queremos hacer con un especial con deportistas arcenses que participaron precisamente este año en los 101 kilómetros de Ronda. Con dos ciclistas y dos atletas. Iban a ser tres, pero al final se nos ha caído uno, así que 9.000 participantes, lluvia intermitente, barro en numerosos tramos y ese ambiente único, mezcla de sufrimiento, compañerismo y orgullo legionario, marcaron una edición especialmente dura, donde el terreno castigó mucho más de lo habitual a marchadores y bikers. El trazado mantuvo la esencia clásica de los 101 de Ronda. Salida y meta en la ciudad del Tajo, enlazando algunos de los pueblos más emblemáticos de las serranías malagueña y gaditana. Pueblos como Arriate, Alcalá del Valle, Seteniz de las Bodegas, Montejaque y Benaoján. Un recorrido que mezcla pistas rápidas, largos sectores rompepiernas y senderos donde la gestión muscular acaba siendo decisiva. La lluvia que cayó durante la madrugada transformó varios tramos en auténticos barrizales. Debido a los fuertes temporales de principios de año, la organización ya había realizado desvíos preventivos en los kilómetros 22, cerca de Arriate, y 55, tras salir de Seteniz de las Bodegas, para evitar fincas privadas y zonas de terreno muy inestables. Como siempre, el ambiente popular volvió a ser absolutamente extraordinario. Los 101 no son solo una carrera, son probablemente la mayor fiesta del deporte popular andaluz, un fenómeno social que convierte toda la serranía de Ronda en una gigantesca romería deportiva durante más de 24 horas seguidas. Hay carreras más rápidas, hay ultras más alpinas, incluso hay pruebas con más desnivel, pero pocas citas en España conservan el alma que mantienen los 101 kilómetros de la Legión, porque aquí sigue importando tanto llegar como ayudar a llegar. Sigue habiendo competición arriba, sí, pero también compañerismo abajo. Y eso explica por qué miles de corredores vuelven una y otra vez a Ronda. Algunos persiguen marca, otros buscan acabar, muchos simplemente quieren volver a sentir esa mezcla imposible de emoción, cansancio y orgullo que aparece al entrar de madrugada bajo el arco de meta. Los 101 de 2026 ya son historia. Y viendo el ambiente vivido este fin de semana en la serranía, queda claro que la leyenda sigue más viva que nunca.

Pero los 101 kilómetros de ronda, su esencia son los participantes y las historias de superación que hay detrás. Como la de la madre que la realizó con el dorsal de su hijo que murió haciendo escalada cuando tenía 20 años. El dorsal era el 101. Lo tenía preparado para la Ultra Sierra Nevada, pero no pudo realizarla. Y ella, sí, con ese dorsal, realizó los 101 este año. Es un vídeo que realmente pone los vellos de punta.

0: llegado, ¿eh?
1: Ay, lo que me ha costado, madre mía, qué dura. Pero bueno, más dura en la vida a veces, ¿verdad?
0: Cuéntale a toda esta gente un poquito, en resumidas cuentas, ¿cuál es tu historia y de dónde vienes?
1: Madre mía, mi historia nace después de perder a mi hijo con 20 años. Su último dorsal fue el 101, que lo llevo aquí. Yo tenía hoy que correr esta carrera, los 101 de Ronda, por él y por todo aquel que me empuja a vivir. Esto es muy fuerte. Yo un día cambié pastillas por zapatillas y se convirtieron las lágrimas en ataques. Hay que salir a vivir, aunque perdamos a alguien, aunque el duelo duela, pero si no salimos a vivir, nos perdemos muchos regalos.
2: Nos quedamos con el mensaje de esa madre, los 101 kilómetros de Ronda. Está el caso de esta madre, o está el de ese hombre con 81 años que también ha realizado esta prueba. O está José María Fernández Rodríguez, Pepe Fernández, de Arcos de la Frontera, que salvó los muebles en los 101 kilómetros de Ronda, donde consiguió el 16º puesto en su categoría y el 175 en la general. Una prueba muy complicada, con la lluvia como principal protagonista, en la que nuestro buen amigo Pepe pues sufrió una caída también y tardó nada más y nada menos que 6 horas en completarla. Pepe, ¿qué tal? Muy buenas.
3: Buenos días, Antonio. ¿Qué tal?
2: Bueno, pues la verdad es que los 101 no deja indiferente a nadie, ¿eh? Tú volviste a realizar esta prueba, creo que 16 años después, ¿no?
3: Pues sí, desde 2009 es la última vez que la realicé. En el 2009 participé en duatlón. Me cambié de modalidad, he cambiado a duatlón. Y viendo los años, digo, voy a participar este año y viendo 101 números era 16 años después. Que no es poco, y parece que fallé, pero han pasado 16 años y sigue con la misma esencia lo 101.
2: ¿Con lluvia, con barro, con caída, no te faltó de nada?
3: Hubo la verdad que sí, porque las previsiones daban agua desde las 6 de la mañana. Nos preparamos para ello, cubierta de barro, la bicicleta todo preparada para el barro, y viendo lo que se venía, iba a hacer una prueba súper súper dura, que después, menos mal que al principio no llovió, me cogió la lluvia en la parte final, que me hizo bastante mella la parte donde me cogió la lluvia, porque ya iba ya tocado de la carrera, aparte de la caída que tuviera más que en los primeros 100 metros, tuve una caída que me ha dejado tocado para estos días, porque tengo las costillas y el hombro derecho malamente, pero vamos a hacer, me impidió salir a disputar la carrera.
2: ¿Y qué conclusión sacas de tu participación? ¿Quieres volver el año que viene, Pepe?
3: Pues la verdad que sí, que participaría otra vez. La conclusión es que al llegar está mal gestionado lo que es el tema de lo que es la salida, porque salen delante los que compran el maillot de la organización de los 101, salen delante. Y yo otra vez dije, cuando yo, pues claro, los maillots lo han comprado. Había que hubiera 100, 200 personas con el mayor salen delante, ¿vale? Que después pinta que él sale por ronda y empieza el tema neutralizado, pues te da tiempo a adelantarte, ponerte en cabeza y poder estar ahí delante para luchar. Pero esta vez estaría increíble, se llenaba el campo de fútbol, lo que es la recta de los 100 metros estaba lleno de participantes, más una cola que había, y hay gente que también le echa un poquito la cara dura y se meten dentro. Entonces, la ventaja que llevan los que van delante, yo me masaqué desde el principio, adelantando los primeros 10 kilómetros fue una locura, en frío que sale, adelantando, pero la cabeza yo no pude llegar nunca a cogerla, hasta Arriate, en Arriate es la subida más dura que había, los vi a lo lejos que iban subiendo, terminando de la subida, pero claro, iban muy lejos, me masaqué durante 2 primeras horas para intentar alcanzar la cabeza y poder ir en el grupo delantero y poder disputar la carrera, pero que va, cuando llegué a Cetemín, mis fuerzas iban ya a mermar, ya vi que era imposible, entonces me puse un ritmo más tranquilo para terminar, y cuando me faltaban 9 kilómetros a meta, que ya quedaba lo, como quien dice, en teoría quedaba lo más fácil, quedaba lo más fácil, pues venía allí, la organización metió por un cortijo, el cortijo Manía, que aquello era un barrizal que no se podía andar. Vamos, allí te puedo decir que en 4 kilómetros y poco tardé una hora andando con la bicicleta cuesta, todo el mundo por allí, de aquella manera buscándose la vida, que era un barro pegoso, y eso que yo llevaba cubierto de barro, que si quiera que no, me penaba un poquito más el paso de rueda, incluso arrastrando la bicicleta, pasaba un poquito más. Los que no llevaban cubierta de barro lo pasaron súper más, fue una locura ese último tramo. Y ya llegar a Ronda ya fue, ya terminé ese tramo, llegar a Ronda fue un triunfo, que al final se me fue en 6 horas, que estaba muy lejos del tiempo que yo tenía pensado hacer, porque no pensaba bajar de 5, que era lo normal para ser competitivo, pero se me fue a las 6, pero vamos. Lo importante es que hice un buen entrenamiento, los números me daban bien, controlé todo el tiempo mi pulso, que iba a un ritmo bueno. La primera, ya te digo, las 2 primeras horas hice una media de 27, 28 por hora, a mi pulso, 160 máximo ahí aguantando el tipo, pero ya después ya caí, y caí la última en la trampa del barro, ya me mató, ahí ya fue donde ya se perdí. Y lo que sí hay que estar orgulloso de la gente de que lo hacen a pie tiene un mérito, si en bicicleta tiene mérito, a pie es que es una locura. Yo admiro al que termina, vamos, hay gente de arco que la han hecho, que me consta que hagan eso, eso es una locura y son gente muy valiente.
2: Pues sí, sí que lo son, sí, porque este año ha sido una auténtica odisea entre el barro, la lluvia y el recorrido en sí, que ya de por sí es duro, ¿no? Pero a este año hay que añadirle, pues eso, el barro, la lluvia, en fin.
3: Menos mal, José Antonio, perdón, que la lluvia no hizo alto de presencia durante todo el recorrido. Fue en tramo, a mí, por ejemplo, me pilló cuando llegué a la ermita de Montejaque, hice Montejaque, la vuelta por el Monte Aso va a Benoá, y era un frío, y bueno, y un viento que hacía, el agua, ese frío, tela de frío, las calles mojadas que resbalaban. Eso fue un tramo bastante bastante malo, que a gente le cogieron diferentes sitios. Te podía ir mejor, te podía ir peor, pero el que lo hizo a pie y le cogió varios tramos y la noche, eso lo admira.
2: Bueno, pues sí, nuestra enhorabuena a todos los que han participado y han acabado esta carrera de los 101 kilómetros de Ronda a pie o en bicicleta. En el caso de Pepe, obviamente, siempre con su inseparable bicicleta, faltaría más. Bueno, pues te deseamos una pronta recuperación de esa caída, Pepe, y nada, seguimos en contacto para contarle a nuestra audiencia todos tus méritos y todos tus logros. Un abrazo, Pepe, muchas gracias.
3: Un abrazo y muchas gracias siempre por los ánimos y la gente de Arco y la gente que me ha animado por el camino, que conozco un infinidad de gente que me saludaban por el camino, que no lo he conocido, y me daban ánimo y no, yo miraba a los lados, pero me escuchaba las voces que me daban durante todo el recorrido, durante 101 kilómetros. Muchas gracias.
2: Muy bien. Siempre por el Arco. Muchas gracias, Antonio. Hasta luego, gracias. Pepe. Adiós. ¿Cómo le iría la cosa a Manuel Méndez en los 101 kilómetros de Ronda? A mí un pajarito me ha dicho que creo que pasó algo de frío en una caravana. No sé si es de este año o de otra edición, pero vamos, se lo vamos a preguntar. Manuel, ¿qué tal? Muy buenas.
4: Buenos días, Antonio.
2: ¿Qué tal? ¿Ha sido este año lo del frío en la caravana?
4: Bueno, este año ha sido frío en todos lados. Caravana, el recorrido, como bien ha explicado Pepe antes, el circuito ha sido un circuito relativamente muy, muy, muy, muy técnico. Uh-huh. Y el handicap de tener la lluvia y que nos ha matado casi todo.
2: En fin, ¿a ti cómo te fue, Manuel?
4: A mí me fue más o menos bien. Uh-huh. Hasta la mitad de carrera me fue prácticamente pasable, pero de mitad de carrera hacia adelante, entre unos problemas digestivos que se me complicaron un poco, y lo que es el tema del barro y el frío, pues yo, que soy friolero de por sí, pues prácticamente ha sido, me mató. Yo sé, en los últimos 30 kilómetros sé 4 horas, que parece imposible, pero es que así, es que no podía avanzar más. No había forma.
2: Tú ya habías participado en otras ediciones, ¿verdad?
4: Sí, esta es mi cuarta edición.
2: ¿Y en comparación con las otras?
4: En comparación con las otras, creo que es la que más he sufrido. Aunque la he hecho también con calor, porque este el mes de mayo tiene eso, esta prueba tiene eso, de que lo mismo nos ha cogido como nos ha cogido esta vez. Nos coge con calor, y el calor también mata mucho. Uh-huh. Pero vamos, el calor lo sobrellevo.
2: ¿Coincidiste, Manuel, con o tuviste oportunidad de saludar a paisanos, a gente de Arcos?
4: Sí, coincidimos allí unos cuantos. Yo iba con tres compañeros más. Entre ellos uno es Frasco, otro Abraham, otro José Carlos, y cada uno ya a última hora, pues cada uno cogió su ritmo y llegó como pudo, y ya está, pero vamos, estupendamente.
2: Pues tiene mérito encontrarte con gente de Arcos entre 9.000 participantes.
4: Sí, a los que no vi fue los corredores. Pepe me pasó en la calle de la bola como una pelusa, porque... Yo Pepe no miraba ni para atrás, Pepe, ¡bum! Me pasó y total. Lo que te puedo decir es que para mí es una prueba, que es la desde las poquitos que hago en el año, y para mí es una prueba, como quien dice, para una metita que me pongo ahí para entrenar, para seguir para adelante, para como tener una especie de motivación para seguir cogiendo la bici y demás.
2: Muy bien, y... Pues, te voy a hacer la pregunta, una pregunta tonta, pero vamos, porque yo ya sé la respuesta. ¿El año que viene vas a participar?
4: Eso me lo hubiera preguntado Tomi el sábado y te digo rotundo que no. Pero a los días que van pasando, a la vez que va pasando, te vas dando cuenta de que la prueba esa es lo que tienes eso. Es que es mucho sufrimiento, una ultra, que no estamos hablando de cualquier cosa. Y lo que tienes es sufre y ya para que se te va quitando los dolores, como yo digo, de lo que es la prueba, ya te va dando cuenta, está diciendo, pues sí, pues en tal que en arriba en el lazo tenía que haberlo hecho así, o me tenía que ver, y ya como que te estás convenciendo para el año que viene.
2: Sufre, entonces, pero te engancha.
4: Sí, además una prueba que a nivel de organización es un 10. Luego lo que es el tema de los pueblos en la calle, sí, con lo que llovía, la gente en la calle animándote, vamos, yo la recomiendo para todo el que quiera hacerla, que es una prueba prácticamente más asequible, con una prueba cara, y al mismo tiempo para la motivación que te da la gente, los pueblos, y darnos cuenta de que tenemos una sierra preciosa.
2: Sí, señor.
4: Que no la estamos disfrutando.
2: Sí, señor. Y luego las historias de superación, madre mía. De película. Bueno,
4: de película,
2: pues
4: sí.
2: Ahí estuvo también Manuel Méndez, que aunque pasó un poquito de frío, pero...
4: Un montón.
2: Bueno, hombre, yo le quería quitar un poquito de drama a la cosa. Pero no, pasaron frío, se sí, mojaron. Sí. Yo he visto algunos vídeos y digo, no me quiero llover en esas, ¿eh?
4: La verdad. Pero bueno. La verdad es que tiene el plus ese de la concentración, te la quita. Tú vas a concentrar la prueba y ya te vas más guiando lo que es el tema mecánico de la bici para que no te falle. ¿Sabes lo que te digo? Ya va tú de otra forma. Aunque, nada bien.
2: Muy bien, pues vamos a cambiar a los ciclistas por dos atletas, Aurelio Llamas y Lucía Gordillo. Gracias, Manuel.
4: Pues nada, gracias a ti.
2: Venga.
4: Por dar visualización a esta prueba. Gracias.
2: Nada, un placer, un abrazo, hasta luego.
4: Un abrazo, gracias.

0: hemos hablado con Pepe Fernández y con Manuel Méndez, que subidos en sus bicicletas han realizado la edición de este año de los 101 kilómetros de Ronda. Estaban ellos y también la lluvia, el barro, en fin, ha sido una de las ediciones. Me comentaba ahora Aurelio, a quien voy a saludar, Aurelio Llamas, me comentaba que una de las ediciones con más abandonos, o sea, para que os hagáis una idea, no fue el caso de Aurelio, ¿no? Aurelio, ¿te aguantaste hasta el final? Buenas.
1: Sí, buenos días. Mira, este año sí, aguantamos hasta el final. Costó, pero se consiguió.
0: ¿Para ti ha sido...? Este año, dime.
1: Este año yo en modalidad de equipo, que nunca... Vamos, yo no conocía a mi estudiante, el año pasado hice individual y este año he ido en equipo.
0: ¿Y
1: en equipo vamos 5 participantes?
0: Sí.
1: Iba Miguel Jiménez, José Manuel Guerrero, Domingo Soria y Sergio, y tenemos que ir los 5 juntos todo el tiempo. ¿Y? Entonces más complicado porque nunca vas al ritmo que,
0: claro,
1: que
0: quieres ir, vamos. Es que eso te voy a preguntar, si mejor individual que en equipo o al contrario.
1: Hombre, como disfrutarlo, somos 5 amigos y la verdad que disfrutamos el día bien,
0: claro.
1: Pero como complicado es, porque cuando tú quieres tirar, el compañero va mal.
0: Claro.
1: Cuando tú vas bien, pues es complicado.
0: Claro, porque solo tú te marcas tu ritmo.
1: Claro.
0: Claro. Efectivamente, ¿en cuántas ediciones has participado ya, Aurelio?
1: Yo esta la segunda.
0: ¿La segunda?
1: Sí.
0: Y, oye, la lluvia, el barro, no me quiero ni imaginar, ¿no?
1: Sí, fue un día complicado. La verdad que, bueno, más... El día se llevó más o menos bien, porque más o menos hasta pequeñísimo, bastante bien, el día acompañó bastante, vamos, no llovió, pero la noche que fue a partir del cuartel subiendo a la ermita, ya ahí se complicó entre agua, viento, el barro, ya que vas cansado con 70 kilómetros las piernas, vamos, la verdad que... Pero bueno, bien.
0: Muy bien, pues Aurelio, te vamos a agradecer tu participación en este especial. Me está esperando Lucía Gordillo, a la que quiero saludar a continuación para que me cuente su experiencia.
1: Lucía sí te marcó un carrerón, para ser su primera vez.
0: Ajá, ya, pues a ver qué me dice. Según un pajarito, ella realizó... Bueno, el año pasado acompañó a su marido, me han dicho.
1: Sí, el año pasado fuimos, su marido y yo, Enrique Toledo,
0: eso es.
1: Y yo fuimos todo el tiempo, ella estuvo, digamos, asistiendo, ¿no? La verdad que el año pasado se portó genial, y este año ha sido al contrario, su marido la asistió a ella.
0: Exacto, así es, tal cual. Bueno, Aurelio, enhorabuena, ¿y el año que viene repite?
1: Sí, yo creo que sí, he terminado con ganas, he terminado bien, sin lesiones, que es lo importante, y bien, y los compañeros igual, vamos, los compañeros excepcionales, vamos, hicieron una carrera, el día, vamos, agradecerle también al equipo que se portó genial, ¿no?
0: Muy bien, enhorabuena a todos y especialmente a ti, Aurelio, muchas gracias.
1: Vale, muchas gracias.
0: Hasta luego. Bueno, pues ahora ya sí, puedo saludar a Lucía Gordillo, que tenía muchas ganas, me han hablado muy bien de ella. Es difícil encontrar que de una persona te hable todo el mundo bien. Esto es complicado, pero Lucía lo ha conseguido. Hola, Lucía, muy buena.
2: Hola, buenos días, José Antonio. Buenos
0: tal?
2: días.
0: Bueno, todo el mundo me habla maravillas de ti, ¿eh?
2: Uy, vaya. Da gusto escuchar eso, da gusto.
0: No, ahora verás cuando terminemos, verás cómo llama a alguien y dice algo malo, porque esto es así.
2: esperemos que no.
0: Bueno, Lucía, me ha dicho mi compañera María José, ahora que tú conoces bien, que
2: sí,
0: el año pasado tú fuiste a esta carrera de los 101 kilómetros de Ronda, pero acompañando a tu marido. Tú ibas con tus hijos y tú como espectadora.
2: Exactamente. ¿Y este año ha sido al contrario?
0: Y este año efectivamente ha sido al contrario. ¿Y tú el año pasado no decía, madre mía, están locos esta gente?
2: No, porque a mí es que me encanta también. Yo al revés, tenía ganas de... Pero por el tema de los niños, de tener que... Hombre, que no los puedes dejar solos, pues no podía tampoco apuntarme con ellos. Y este año pues ha sido al revés. Le ha tocado a él por una lesión que tiene, que tampoco ha podido participar, se ha quedado con las ganas, que iba en equipo también con Aurelio. Pero he aprovechado y tuve la suerte de poder coger dorsal, que también es una lotería.
0: Ya.
2: También es una lotería y ha sido mi primera ultra una experiencia única para mí. Ha sido, vamos, muy orgullosa de haber superado este reto que me he puesto, con muy buenas sensaciones. He ido bastante bien, me he sentido muy bien. Hasta el kilómetro 80 sí he estado bien. Ya a partir del 80 ya me costaba más, porque ya me cogió la noche y ya te costaba más subir, todo cuestas pero la verdad que bastante bien.
0: Porque claro, ¿en cuánto tiempo la completaste?
2: Pues la he completado en 15 horas con 41 minutos.
0: Wow.
2: Estoy bastante contenta porque no me esperaba tampoco ese tiempo. Yo digo, seguro que he hecho unas 18 horas, pero increíble. Ya tampoco me quería esforzar. Hubiera mejorado, pero tampoco me daba miedo a que mi cuerpo no respondiera a lo que me quedaba los 20 kilómetros muy duros de subida, que eran cuestas interminables, de noche, con piedras, algunas partes de barro. Siempre ibas acompañado, eso también es bonito, siempre iba acompañado de gente, nunca iba sola, pero te vienes abajo un poco, quieres aflojar porque no vaya a ser que tu cuerpo diga, no puedo más. Y ya, vamos, la parte última prácticamente la hice andando.
0: De todo lo que has vivido, Lucía, ¿con qué te quedas? ¿Qué te ha marcado?
2: Las historias de mucha gente. Ahí hay más de 9.000 participantes y todos tenemos una historia. Y es muy duro. Las historias de mucha gente.
0: ¿Y tu marido qué te ha dicho?
2: Es súper orgulloso. Muy contento de que la haya superado.
0: Qué bien. Y ahora la gran pregunta. ¿El año que viene Lucía va a ir a los 101 kilómetros?
2: Pues mira, yo voy a decir como el Méndez, que si me preguntas cuando acabé, diría que no, pero al siguiente día, el domingo, ya estaba yo con muchas ganas, ¿eh? Con muchas ganas.
0: Vale,
2: o sea que... Y todavía me duran los nervios los tengo todavía, y la emoción de todo lo vivido, de que esto es para largo, esto es para toda la vida. Y todavía estoy nerviosa. Y me encantaría otra vez, me encantaría.
0: O sea que no hay que preguntaros en caliente, sino...
2: No, en caliente no, que es el no rotundo. Pero nada, yo al siguiente día es que me sentí muy bien, la recuperación bastante bien. Lo único que tengo un poquito de dolor en una de las piernas, pero muy leve ya, y despidiéndome de una uña del pie, nada más. Así que estoy bastante entera.
0: Vaya, vaya. Después de 15 horas, pues no
2: después
0: está.
2: Después de 15 horas puedo decir que sí, que estoy bastante bien. También he entrenado mucho, ¿eh? Mucho tiempo, mucho entreno.
0: Te has preparado a conciencia, ¿no?
2: Sí, la nutrición, eso también cuenta mucho, porque hay que comer. Y tampoco sabes cómo te va a caer. Entonces, son muchos factores, ¿sabes? Como no sabes cómo va a reaccionar tu cuerpo y tu mente, que es una carrera, la verdad, que es dura. Y yo creo que para los ciclistas ha sido este año mucho peor por la lluvia que hemos tenido. Porque nosotros los corredores, pues vale, con la lluvia, el chubasquero te lo quita, te lo ponía 20 veces, pero ibas bien. Pero las bicis de barro y por campos que había de barro, pues claro, ellos lo han sufrido más. Yo creo que ellos han sufrido más este año que nosotros, los marchadores. Porque el calor castiga, pero castiga para los marchadores mucho, porque los de las bicis van más rápido. Y la lluvia, claro, la ha castigado a ellos este año con el barro.
0: Muy bien. Pues hoy, especial, los 101 kilómetros de la Legión en Ronda, con cuatro deportistas de los muchos de Arcos que han realizado esta prueba, dos ciclistas, Pepe Fernández y Manuel Méndez, dos atletas, iban a ser tres, pero al final Javi pues no ha podido estar con nosotros, Aurelio Llamas y Lucía Gordillo sí. a quienes les agradezco su participación, su testimonio, que nos hayan contado cómo ha sido esa experiencia que les ha marcado, porque al fin y al cabo los 101 kilómetros no es otra cosa que una prueba donde superarte a ti mismo. Nada más, es que nada más y nada menos, que no es poco. Lucía, muchas gracias, enhorabuena.
2: Muchas gracias a ustedes por vuestro trabajo, muchas gracias, muy agradecida.
0: Gracias, Lucía, hasta luego.
2: Gracias, buenos días.
0: Bueno, pues hasta aquí este especial sobre la 26ª edición de los legendarios 101 kilómetros de la Legión de Ronda. 9.000 participantes, muchos de ellos y de ellas de Arcos de la Frontera, y todos y cada uno con una historia detrás.

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Nos quedamos sin tiempo para más, pero ya sabes que volveremos mañana, aquí a la sintonía del Deportivo. Espero que hayas disfrutado muchísimo con las entrevistas a Aurelio Llamas, a Pepe Fernández, a Lucía Gordillo y a Manuel Méndez. Adiós familia, adiós campeones y campeonas. Que seáis buenos, que seáis buenas, no como yo. Adiós.

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0: Bienvenidos, bienvenidas a Red Refugio, aquí en la Onda Local de Andalucía. Os saludamos una semana más desde la Comisión Española de Ayuda al Refugiado, desde CEAR. Yo soy María José García y junto a Carmen y Luismi, voluntarios en CEAR los dos, pues ponemos en marcha cada lunes este programa y ya desde hace unos añitos. Y bueno, Red Refugio tiene como objetivo que os acerquéis junto a este equipo a la realidad de las personas refugiadas, a la migración, a la realidad del asilo y también a esas historias y a toda la actualidad en torno a cuestiones de migración, asilo y refugio. Le doy la bienvenida a mis compañeros Carmen Pérez, Luismi Millán, como siempre acompañándome. ¿Qué tal, Carmen? ¿Cómo estás?
1: Muy bien, muy bien. Muy alérgica, pero muy bien.
0: Y Luis, muy alérgica. Yo ya mejor, pero he tenido un tiempecillo que he estado peor. ¿Y tú qué tal, Luismi? ¿Cómo estás?
2: Bueno, pues nada, aquí esperando a que la primavera no nos dé alergia de todos los pólenes del mundo.
0: Ya, en esas estamos. Bueno, compañeros, hoy en Red Refugio vamos a poner el foco en un tema importante, que es la regularización extraordinaria de este 2026, una medida clave para miles de personas que ya viven en nuestro país. Vamos a hablar de esa oportunidad para acceder a derechos básicos y para salir en muchos casos de una irregularidad administrativa. Es un proceso que sabemos que genera muchas dudas y que entendemos muy importante entender bien, ¿no?, valga la redundancia, así que hoy vamos a intentar resolver todas esas cuestiones con la ayuda del Servicio Jurídico de CEAR.

0: Hablar de regularización es en realidad hablar de derechos que no siempre están garantizados y de vidas que en demasiadas ocasiones quedan atrapadas en un limbo administrativo y que dificulta esos derechos básicos como pueden ser trabajar, acceder a una vivienda o simplemente desarrollar un proyecto de vida con estabilidad. Esta regularización extraordinaria de este año 2026 es una medida que puede marcar un antes y un después para miles de personas que ya forman parte de nuestra sociedad. Es importante recalcar eso, son personas que viven aquí, que viven en nuestro país, que trabajan, que cuidan, que contribuyen, pero que hasta ahora no han podido hacerlo en igualdad de condiciones. Una medida que no olvidemos es el resultado del trabajo sostenido de organizaciones sociales, entidades como CEAR y de la propia sociedad civil, que durante años ha reclamado una solución justa y realista. Es por tanto también una victoria colectiva, es fruto de esa movilización, de esa incidencia y del compromiso de la sociedad con los derechos humanos. Conviene recordar, la irregularidad administrativa no define a las personas, pero sí que condiciona profundamente sus vidas, limita derechos, aumenta la vulnerabilidad y en muchos casos empuja a situaciones de precariedad que afectan no solo a quienes la viven, por supuesto, pero también al conjunto de la sociedad. Por eso hablar hoy de regularización es también hablar de justicia, de cohesión social, de sentido común incluso, de cómo avanzar hacia un modelo que reconozca la realidad y garantice derechos en lugar de perpetuar unas barreras que vemos que existen y que están. En el programa de hoy vamos a intentar resolver dudas, entender mejor en qué consiste todo este proceso, a quién puede beneficiar y cómo se está llevando a cabo en las semanas que llevamos. Lo vamos a hacer con la ayuda del servicio jurídico de CEAR en Andalucía Occidental, como hemos mencionado ya, en este caso con la ayuda de Mercedes Alconada, que es la responsable de este servicio en nuestra delegación de CEAR en Andalucía Occidental. Con ella vamos a aterrizar algunos de los conceptos que ya hemos mencionado y vamos a explicar de forma sencilla qué implica realmente esta regularización extraordinaria. Ya tenemos a Mercedes por teléfono. Muy buenas tardes, Mercedes. Muchas gracias por estar con nosotros.
1: Hola, buenas tardes. Gracias a vosotros por contar con el servicio jurídico.
0: Pues bueno, Mercedes, la primera pregunta yo creo que es muy sencilla, ¿no?, y que lo engloba un poco todo. ¿En qué consiste exactamente esta regularización extraordinaria? ¿En qué consiste una regularización extraordinaria? ¿Y por qué se ha puesto en marcha en este momento?
1: Vale, perfecto. Bueno, en principio, como tú bien comentabas en la introducción, pues un proceso que proviene de una iniciativa legislativa popular donde la sociedad civil reclamaba reconocer la posibilidad de acceso a documentación de residencia y trabajo a un alto número de personas que ya están en nuestro país y que estaban aportando. Son personas que están trabajando, generalmente en economía sumergida, y que no pueden acceder a los derechos que les corresponden. Entonces, este proceso extraordinario de regularización es un proceso limitado en el tiempo, que comenzó el 16 de abril y terminará el 30 de junio, y que permitirá acceder a una autorización de residencia y trabajo a las personas que estuvieran en España antes del 1 de enero del 2026 y que puedan acreditar determinadas condiciones, entre las cuales se cuenta principalmente también poder demostrar que llevan 5 meses de permanencia ininterrumpida en España como mínimo anteriores a la solicitud. En este caso, además, se permitirá la documentación de forma simultánea a las familiares que convivan con ellos, que sean pareja, ascendientes o hijos e hijas menores o hijos e hijas mayores que tengan algún tipo de situación que les impida valerse por sí mismos, una situación de discapacidad.
2: Hola, Mercedes, te comentaba que además de voluntaria soy compañera tuya, abogada. Así que,
1: encantada, estupendo.
2: De abogada, pero no me dedico a esto, o no me he dedicado durante toda mi vida profesional a esto, así que tú sabes mucho más que yo. Mira, te iba a preguntar, aunque creo que ya está respondida, pero si puedes concretar un poquito más, ¿qué personas pueden acogerse a este procedimiento de regularización y qué requisitos básicos tienen que cumplir para poder solicitarla? Porque, perfecto, aunque lo repitamos, nunca es suficiente.
1: No, no, totalmente. Es cierto que, bueno, pues son muchos requisitos y que finalmente, pues las personas, cuanto más claro se lo pongamos, mejor, más fácil para ellas. Recapitulamos un poquito. Será requisito indispensable el haber entrado en España antes del 1 de enero del 2026 y el poder acreditar al menos 5 meses de permanencia ininterrumpida anteriores a la solicitud. En cualquier caso, es necesario no tener antecedentes penales, ni en España ni en país de origen, no constituir un peligro para la seguridad del orden público, que esto se basará en un informe policial que se recabará de oficio por la Administración, que no figure como rechazable en otro país con el que España tenga acuerdos, que no estén dentro del marco del compromiso de retorno. Esto, digamos, como requisitos generales. No podrán acceder al proceso de regularización las personas que ya obviamente estén en una situación de legalidad, porque esto está pensado para poder documentar a personas que están en situación de irregularidad administrativa, y tampoco podrán acceder las personas que sean titulares o hayan sido titulares de la protección temporal que se reconocía a las personas que procedían del conflicto de Ucrania. ¿Vale? Entonces, a partir de ahí, digamos que estos son como requisitos generales. Luego, el decreto establece una doble vía de acceso a la documentación. Para las personas que hayan solicitado protección internacional en algún momento con anterioridad al 1 de enero del 2026, pues bastará con acreditar todo lo que hemos dicho anteriormente y, además, pues cualquier documento que acredite esta situación de ser solicitante de asilo con un expediente vivo, denegado o en vía de recurso, anterior al 1 de enero del 2026. Por otro lado, hay otra vía para las personas que no proceden de la protección internacional, que no han pasado nunca por un proceso de asilo, personas que están en situación irregular, bien porque no en ningún momento han tenido documentación o bien porque en algún momento pues tuvieron una residencia o una estancia y no pudieron renovarla. Estas personas, además de acreditar, pues tener su pasaporte, su documento de viaje o una cédula de inscripción como documento de identidad y no tener antecedentes penales, tendrán que acreditar la permanencia interrumpida en España por 5 meses y algunos de los requisitos, al menos uno de los requisitos que te voy a comentar a continuación. Poder demostrar que se ha trabajado, poder demostrar que se tiene intención de trabajar por cuenta ajena si se tiene una oferta de trabajo de al menos 90 días, pues en uno o varios contratos, el tener la intención de trabajar por cuenta propia firmando una declaración responsable que viene en el mismo formato de solicitud del permiso, el contar con hijos o hijas menores o discapacitados o ascendientes que convivan con ellos a su cargo, o hallarse en una situación de vulnerabilidad que deberá ser certificada por los servicios sociales de las administraciones públicas o alguna de las entidades colaboradoras inscritas en el Registro Nacional de Entidades Colaboradoras de Extranjería.
3: Hola, Mercedes, soy Luismi, también voluntario de CEAR. ¿Qué tal?
1: ¿Qué tal? ¿Qué tal?
3: Pues mira, nos has dicho el qué y ahora nos falta un poco el cómo, aunque ya lo has esbozado más o menos, porque una de las principales dudas para los usuarios suele ser el procedimiento en sí. Dinos así escuetamente y esquemáticamente qué pasos hay que seguir para iniciar esa solicitud de la que hablas.
1: Perfecto. Perfecto. Bueno, una vez reunida toda la documentación y verificado que el expediente está completo para evitar que vayas a tener que hacer frente a requerimientos de subsanación o incluso denegaciones que puedan demorar o hacer fallido el trámite, pues toca el momento de la presentación. La presentación se puede hacer de dos maneras, por vía telemática, si cuentas con certificado digital, a través de la plataforma Mercurio, que es una plataforma oficial. Por otro lado, para las personas que no cuenten con esta certificación digital, podrán presentar su documentación de forma presencial en algunas de las oficinas que se han habilitado al efecto. Son oficinas de extranjería, oficinas de correo y oficinas de seguridad social. Para acceder a la presentación presencial será necesaria cita previa, que se puede tramitar bien a través de la plataforma de extranjería. Haciéndolo fácil, si tú pones en Google cita previa a extranjería, pues ya accedes a esta plataforma, que tiene también dos opciones, con certificado digital o sin certificado digital, o bien intentando solicitar cita telefónica a través del 060. El Ministerio de Inclusión ha sacado una página web específica para regularización y ahí tienes un apartado específico para cita previa. Una vez que se ha presentado la documentación, se prevé que en aproximadamente unos 15 días, en el momento de la presentación, por supuesto, te emiten un resguardo que acredita dicha presentación, y se prevé que en aproximadamente transcurridos unos 15 días desde la presentación, se emita por parte de la Administración un documento de admisión a trámite que permitirá a la persona residir y trabajar legalmente por cuenta ajena, por cuenta propia, en cualquier parte del país y en cualquier sector de actividad, hasta la resolución definitiva. En el caso de que la resolución definitiva sea favorable, pues no hay ningún problema, se procederá al trámite de toma de huellas, que en el caso de personas que estén en procedimientos de protección internacional, vivos o con recurso, pues deberán en este trámite de toma de huellas acreditar que han renunciado a dicho procedimiento o a dicho recurso. Y en el caso de que la resolución sea denegatoria del proceso de regularización, pues decaerá, es decir, esa autorización provisional para residir y trabajar dejará de tener vigor. Más o menos este es el procedimiento.
2: Mercedes, creo que ha quedado todo muy claro. Pero ¿cuánto tiempo? Tú hablas de una admisión a trámite que ya va a permitir trabajar, pero ¿tenéis calculado, sabéis más o menos, la Administración lo contempla en su resolución, cuánto tiempo tardará la resolución definitiva?
1: A ver, la previsión es de unos 3 meses.
2: Te lo digo para saber cuántas personas al final van a ser regularizadas.
1: Claro, a ver, la estimación de personas que pueden acceder a solicitar este permiso es entre 500.000 y 1.000.000 de personas que pudieran acceder, digamos, de forma teórica. Sí, luego es verdad que va a venir muy modulado por la posibilidad de tener los antecedentes penales del país, cosa que está siendo complicada, si queréis lo vemos luego como una cuestión aparte, el acceso a pasaporte, en fin, va a venir muy modulado. La previsión de la norma es de que el proceso en total, desde que tú solicitas hasta que se resuelva, será de unos 3 meses, pero esto igualmente viene también modulado porque si hay requerimientos para subsanar, pues te pongo un ejemplo, el tema de las tasas para personas en situación irregular que no disponen de número de NIE porque en ningún momento han pasado por la Administración, es complejo. El modelo 790052 que hay que cumplimentar da problemas si no tienes este número de NIE. Entonces, uno de los principales objetos de requerimiento puede ser precisamente el tema de la tasa.
2: Perdona, Mercedes, dime, una cosa que le puede interesar a las personas que están en proceso de regularización. Sí. ¿De qué cantidad de dinero estamos hablando para la tasa?
1: Perfecto, pues mira, te comento, para las personas adultas, porque hay una de las cosas que hay que decir es que solo pueden solicitar regularización personas mayores de edad o, en su caso, los familiares beneficiarios de esta persona, pero una persona menor de edad, por ejemplo, de 16 años, que no esté vinculada a ningún titular, es decir, que conviva aquí sola, no lo puede solicitar, pero para un titular adulto son 38,28 euros para su tramitación, aparte ir al el trámite de toma de huellas, petición de TIE, que tiene su propia tasa, y para las personas menores de edad, los hijos o hijas de estas personas que se van a regularizar y que van a pedir documentación a la vez que ellos, son 10,94.
2: Vale.
3: Bueno, supongamos que ya está regularizada esa persona. ¿Qué es lo que cambia para ti cuando ya se ha conseguido esa regularización? Es decir, ¿qué derechos y qué oportunidades se abren a partir de esa nueva situación?
1: Bueno, la que principalmente que entiendo que es el objetivo es la posibilidad de acceder al mercado laboral en condiciones dignas, con tu alta en seguridad social, con lo que ello implica en orden a cobertura de prestaciones y a evitar las situaciones de explotación laboral. Esta es la principal. Luego ya, por supuesto, facilita el acceso a la sanidad pública, que entendemos y sabemos que la sanidad cubre a las personas en situación irregular, pero muchas veces este tipo de acceso se ve obstaculizado por trabajo administrativo, entonces el acceso a la sanidad pública también es una... O el acceso a la educación para personas que ya no estén en el marco de la enseñanza secundaria obligatoria, y que es hasta donde alcanza la posibilidad de estudiar sin contar con una autorización administrativa de residencia, por ejemplo, es otro ámbito en el que se podrá acceder a estudios porque ya cuentas con una autorización de residencia que te permite avanzar en el modelo educativo.
0: Mercedes, nos has adelantado algo porque al final pues ya llevamos una semana, ¿no?, desde que se abriera este procedimiento de regularización. Desde el servicio jurídico de CEAR y el trabajo que estamos haciendo, apoyando, ¿no?, y trabajando en esta regularización, ¿qué habéis detectado? ¿Cuáles son los errores más comunes, o mejor dicho, quizás las dificultades principales que se están encontrando las personas en este proceso?
1: Pues sí, aparte del tema de las tasas, que ya lo hemos mencionado, la carencia de certificados digitales está obstaculizándose. Las personas que por ejemplo, son totalmente irregulares y nunca han tenido documentación, no han accedido, no tienen NIE y no han accedido a certificado digital, pues están encontrando muchísimas trabas porque no pueden hacer una presentación telemática. La tramitación de las citas para presenciales, si no tiene certificación digital, también es bastante complejo. El tema de la solicitud de cita a través del formulario que está previsto o del 060 se está haciendo prácticamente inviable. Entonces, hay muchas personas que tienen su documentación y que, sin embargo, no están pudiendo acceder a cita presencial con la suficiente celeridad, lo que nos preocupa en orden a que no vaya a haber una acumulación de solicitudes al final del proceso, un proceso que, vuelvo a recordar, es limitado en el tiempo, termina el 30 de junio. Otro de los problemas que estamos encontrando son las limitaciones a la hora de legalizar los documentos. Por ejemplo, las personas tienen que presentar sí o sí una documentación acreditando que no tienen antecedentes penales en su país de origen o en países terceros donde hayan residido antes de venir a España. El acceso a esta documentación, que de por sí ya es costoso económicamente, que además tiene que venir traducido, o sea, tiene que ser traducido.

0: producido en Argelia, se está viendo dificultad porque las embajadas y consulados españoles que tienen que proceder a la autentificación mediante el trámite de legalización, pues no están dando cita. Entonces estos documentos pueden venir sin legalizar, este es otro de los problemas, y sin duda uno de los cuestiones básicas el tema de la del certificado de vulnerabilidad. El certificado de vulnerabilidad que tiene obligatoriamente que presentarse en los casos de personas que no cumplan los requisitos, que si quieres resumo un poco, de no tener familiares, de no ser solicitante de protección internacional, no contar con una oferta de trabajo o acreditar que se ha trabajado, o no tener o no declarar la intención de trabajar por cuenta propia. Entonces hay un enorme número de personas que están solicitando el certificado de vulnerabilidad. Algunas no lo necesitan, pero no tienen información sobre ello, pero muchas lo necesitan o lo están solicitando, y el número de entidades colaboradoras que están trabajando para poder emitir estos certificados se están viendo desbordadas en las administraciones públicas, pues los servicios sociales de ayuntamientos, etcétera. No están ahora mismo en condiciones o no están accediendo a emitir el número de certificados en correlación a la demanda que existe. Entonces, el certificado de vulnerabilidad está siendo uno de los principales caballos de batalla en esta situación, porque es un documento que sin el cual, salvo que esté en alguna de las situaciones que hemos visto antes, pues el expediente estaría incompleto si no lo tiene.
1: Claro. Pues nada fácil, ¿no? Y además, como tú dices, también con la presión de que tenemos un límite de tiempo, que tenemos hasta el 30 de junio. Pero bueno, poniendo encima de la mesa también esas dificultades que están, yo por mi parte sí que, bueno, soy consciente del esfuerzo que se está haciendo en este caso desde CEAR, trabajadores, trabajadoras sociales, el servicio jurídico de CEAR. Así que, bueno, agradeceros por la labor, por ese esfuerzo y por todo lo que está haciendo para apoyar y asesorar, ¿no? Y estar ahí en todo este procedimiento. Mercedes, muchísimas gracias por estar con nosotros este ratito y por aclararnos tantas cuestiones.
0: Nada, gracias a vosotros, y aprovecho también para agradecer pues a todos mis compañeros y compañeras del servicio jurídico y de las otras áreas el esfuerzo enorme que están haciendo por responder a esta situación excepcional que permitirá que estas personas accedan a documentación.
1: Claro que sí, pues ahí queda. Muchas gracias, Mercedes.
0: A ti.

0: Carmen, pues ahora llega tu turno. ¿Nos traes alguna alegría hoy o qué?
1: Pues sí, hoy vamos a hablar de vallas que caen. Nos vamos a remontar a cuando las familias del campo de Gibraltar y el Peñón quedaron separadas por una verja y solo se podían ver con autorizaciones, cruzando a través de Marruecos o tirándose al mar para llegar a nado. ¿Te suena?
0: Sí, me suena.
1: Todo eso que hoy vemos en las noticias de Canarias o Melilla lo vivimos desde Andalucía, desde 1969 hasta 1985. La construcción de la verja del Peñón en 1909 y el cierre de frontera por el régimen franquista fue una época en la que las familias tuvieron que vivir separadas y miles de trabajadores perdieron su empleo por el cierre duro e inminente de la frontera.

La buena noticia es que la verja de Gibraltar tiene fecha para desaparecer. El 15 de julio de 2026 está previsto el inicio de su derribo. En el marco del acuerdo alcanzado tras el Brexit entre España, Reino Unido y la Unión Europea. Se trata de la última barrera física de este tipo en la Europa continental. Y su eliminación marcará un antes y un después la relación entre la línea de la concesión y el peñón. Con la desaparición de la verja lo hará también una forma de vivir. La distancia que separa a Llanitos, como se conoce comúnmente a la población del Peñón, y a los gaditanos es de poco más de un kilómetro. Es de las fronteras más pequeñas del mundo y sin embargo...

largo, en esos pocos metros, se acumula una de las desigualdades más notables en cuanto a la renta de sus dos extremos. El ministro de Exteriores español, José Manuel Álvarez, ha manifestado que el acuerdo de Gibraltar es histórico y será un antes y un después para la estabilidad, prosperidad y bienestar en la vida de los 300.000 andaluces del campo de Gibraltar. Este acuerdo ha tenido muy presente mejorar la calidad de vida de los trabajadores transfronterizos. Con él, dice Álvarez, se va a garantizar el cumplimiento de sus derechos laborales y se eliminará cualquier tipo de discriminación existente hasta el momento. Desde 1985 se puso fin al bloqueo para paso de vehículos y mercancías. Y dos años después se autorizó el paso de personas, que en 1969 se había cerrado, no sin que antes hubiera escalado la tensión, ya que anteriormente se había impedido por el régimen, fíjate, que las mujeres de la línea que trabajaban en el Peñón continuaran con sus empleos. ¿Nos recuerda esta historia al presente? Vallas, fronteras, marginación, discriminación de género, riesgo para la vida, etcétera. Lo hemos vivido en España y en concreto en Andalucía hace muy pocos años. Bienvenida sea la caída de cualquier frontera y ojalá cunda el ejemplo.

0: Bueno, pues muchas gracias, Carmen, como siempre, ¿no?, por traernos noticias positivas, curiosas, ¿no?, y siempre de actualidad, así que estupenda esta sección que nos encanta. El turno ahora de Luismi, que nos lleva una semana más a Palestina a través de la poesía.
1: Muy bien, hoy presentamos a Ghassan Zaqtan, un poeta palestino, autor de 10 colecciones de poesía. También es novelista y editor. Nació en Beit Jalá, cerca de Belén, y ha vivido en Jordania, Beirut, Damasco y Túnez. Hoy os traemos un poema suyo titulado Aquella vida.

Aquella vida. Voy a ver cómo murieron, yendo hacia los escombros, yendo para verlos ahí, tranquilos, sobre la colina de la intervención. Querido Narciso de miércoles, ¿qué hora es? ¿Qué muerte es esta? ¿Qué planeta? En la mano de la viuda, ¿cinco o tres? Su vestido florecía. Nosotros éramos flores abandonadas sobre su vestido. Queridos umbrales de las mujeres, ¿cuánto es una vida? ¿Qué tiempo es un río? ¿Cuántas dagas hay en la sangre de la remolinante tormenta? ¿Tres o cinco? Dejamos que la ciudad jugara y guardamos enrollados nuestros amplios velos. Voy a ver cómo murieron, yendo hacia los escombros, yendo para ver su muerte. Colinas del norte, viento que se levanta del sur. Voy a llamarlos por sus nombres.

0: Ahora sí llegamos al final del programa, este Red Refugio que hemos dedicado a aclarar dudas y detalles del proceso de regularización. Sabéis que podéis volver a escucharlo en la página web de la Onda Local, www.ondalocaldeandalucía.es, y también en iVoox y YouTube buscándolo por Red Refugio. Y las redes sociales, Carmen.
1: Pues sí, os lo decimos siempre, tenéis que seguirnos en redes. Sear en Andalucía, en Instagram, X y Facebook.
0: Pues Carmen, muchísimas gracias, muy buena semana para ti.
1: Gracias.
0: Y también para ti, Luismi, muchas gracias.
2: Muy bien, hasta el lunes.
0: Gracias también a Ángel Macías, técnico de la Onda Local de Andalucía, y a todos vosotros y vosotras, gracias por acompañarnos una semana más y por hacer posible Red Refugio. Hasta la semana que viene.
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1: Son las 10 de la noche y 45 minutos.

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Ay, mensaje sencillo y directo envuelto en esa adorable mala uva punk hard rockera del trío de Pieces. Desde la gaditana chiclana de la frontera, Edith Malamadre en guitarra, Chris Vicious en bajo, más Mr. T en batería, todos aportando voces. Peace or Die es el adelanto del que va a ser segundo trabajo de los Pieces y titulado Peace Against the World, álbum que será publicado próximamente y que está teniendo puesta en escena desde abril. De momento, estas son las fechas futuras. Hoy mismo, 8 de mayo, Mac Club de Gibraltar, 20 de junio Soho Alternative Bar de Cádiz, 27 del mismo mes Festival aún por determinar en Madrid, 26 de agosto Serenity Fest en Rota, 19 de septiembre Festival también por determinar en el Puerto de Santa María y 13 de octubre en Marina Leda. Y bueno, enorme propuesta para inaugurar hoja de ruta en este cuarto episodio de Locomotora Rock, próximo destino. Si quieres que la de tu banda o proyecto musical suene en el programa, haznos llegar tu material poniéndote en contacto de una de las siguientes formas: WhatsApp 609-43-9903, mensaje privado en Instagram locomotora-tyler o correo electrónico a locomotorarock@gmail.com. Continuamos próximo destino ahora con parada en la extremeña Mérida, ciudad de origen de uno de los proyectos más espectaculares y psicodélicos de los últimos años. Con Miguel García, Frank el Punky y José Ujía como piedras angulares, Cerbatana se presenta con el mantra El amor lo salva todo, generando un primer álbum homónimo conceptual que te hará vibrar alma y cuerpo gracias a electrónica de vanguardia y potente carga emocional. Ciencia ficción, poesía y reflexión sobre el amor como último refugio encontramos en el redondo Cerbatana, que hacemos sonar con mucho gusto a través del capítulo 2, Amaltea 9. ¡Vámonos!

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0: Este rompedor, Zabalenka, es el primer adelanto del esperado primer LP de Dear Joan, homenaje por parte del dúo madrileño a la tenista más de moda, Arina Zabalenka, describiéndola con admiración pero sin perder el humor ácido y surrealista por el que son bien conocidas Eva y Alejandra. Dear Joan, tras su trepidante EP debut, solo es un preliminar, vuelven los ecos a la movida madrileña con Zabalenka, y así lo hemos hecho notar en este cuarto episodio de Locomotora Rock Próximo Destino. ¿Cuánta calidad musical tenemos alrededor? Es por ello que apostamos por propuestas melómanas de nuestra zona gaditana y más allá, recorriendo el país con nuestra locomotora e incluso saliendo de vez en cuando a tierras foráneas. Bueno, vaya exquisitez la formación que centra hoy los focos mediante entrevista telefónica. Tiene su origen en la Sierra de Cádiz, más concretamente en Ubrique, desplegando una brillantez psicodélica y manteniendo, eso sí, esencia de raíz. Refiero a Mientras las abejas duermen, trío conformado por Juan Manuel Román, Fernando Fernández y Manuel Pérez, caracterizando su música de atmósferas envolventes basadas en la improvisación y largas jam session. Psicodelia, stoner y rock andaluz dieron forma el 26 de febrero a un impresionante álbum homónimo debut, Mientras las abejas duermen. De este disco y otros aspectos de la banda ubriqueña hablamos hace unos días vía entrevista telefónica con Manuel, voz y guitarra de Mientras las abejas duermen. Escuchamos ya la entrevista y música de dicha formación.
1: Al otro lado de la línea está Manuel Pérez, voz y guitarra de la banda ubriqueña Mientras las abejas duermen, la cual hace algo más de 2 meses publicaba álbum debut homónimo. Buenas, Manuel, y gracias por atender a Radio El Palmar.
2: Buenas, muchas gracias a ustedes por concedernos este ratito.
1: Un placer, no merecéis menos. Oye, verano de 2023, en la Sierra de Cádiz, Ubrique, tiene lugar la consolidación de este proyecto que compartes con Fernando Fernández y Juan Manuel Román a partir de largas jam sessions. Cuéntanos sobre ello, Manuel.
2: Pues mira, esto es... la verdad que no tiene mucho misterio. Llevamos tocando juntos desde que nos conocemos. Vamos a poner una fecha de 2013, 14, toda la vida, vamos. Y siempre hemos tocado en varios proyectos diferentes, cada uno también ha tenido proyectos independientes a los demás, y siempre hemos querido hacer algo más personal, más nuestro, porque siempre hemos estado acompañando a otros músicos y esas cosas, y la verdad que no esperábamos que saliese esto, porque... no teníamos ni claro muy bien lo que queríamos hacer. Empezamos a improvisar y más o menos salió la idea y el carácter que le queríamos dar al proyecto.
1: Bueno, mientras las abejas duermen, lo cual ocurre en ciclos cortos de 15 a 30 minutos, sumando de 5 a 8 horas al día, los músculos se relajan, las antenas caen y la respiración no es evidente. ¿Tiene esto algo que ver con el nombre elegido para la banda?
2: Pues yo no. Fue idea del compañero Fernando, y fue justo cuando decidimos de empezar a hacer algo más propio, que íbamos a ensayar con otro proyecto que teníamos con un muchacho de Ubrique que se llamaba Dani, que también se movió un poquillo el proyecto por ahí, estaba muy guay, y íbamos a ensayar y fuimos a abrir la puerta del local y una vez le picó a Fernando. Y dijo, vamos a tener que tocar cuando la vea esté dormida. Y dije, y yo, qué guapo eso, lo dicen, pero la vea duerme. Digo, vea.
1: Oye, pues está muy bien, es curioso. Bueno, Manuel, stoner, psicodelia, rock andaluz son elementos que encontramos en vuestro sonido, el cual habéis conseguido elaborar con tal autenticidad que es muy difícil comparar con otros grupos. Aún así, ¿cuáles son vuestros grandes referentes musicales?
2: Pues cuando empezamos a hacer las sesiones de improvisación que hemos comentado antes, cuando vimos que Colo iba cogiendo la cosa, la verdad que nos fijamos mucho en el grupo californiano Cayu de Yohomi, de los Queens of the Stone Age, también de los Elipas. Y, hombre, el rollo de Stone era un que nos gustaba, pero también, hombre, la cabra de tira al monte, nos gusta mucho Rihanna y Alameda y estas cosas. Y, hombre, que tiene también el toquecillo. Y cómo fía a Pink Floyd. Pink Floyd siempre está presente en esta atmósfera, en esos bucles y en esa sonoridades que intentamos crear.
1: Bueno, ahora que tan solo tenéis un álbum publicado, del cual hablaremos enseguida, supongo es más sencillo responder a la pregunta que te hago, que claro, que cuando llevéis 7 u 8 discos, por poner un ejemplo, ¿cuál es el proceso de composición mientras las abejas duermen?
2: Pues para este primer trabajo, lo que hicimos básicamente fue, como hemos dicho antes, encerrarnos, improvisar y hacer una criba de ideas. Y del germen de algunas ideas que nos tocaban más la fibra, pues íbamos creando las partes de las canciones, respecto a lo que íbamos creando pensábamos de qué podíamos hablar las canciones, aunque de todas maneras muchas letras no tienen. La letra es más un hilo conductor para intentar contar una historia. Y básicamente es un proceso muy natural, muy orgánico, porque, como he dicho antes, llevamos tocando tanto tiempo juntos y tenemos tanta complicidad que hemos ido entrenando, por decirlo de alguna manera, tanto estos años que casi ni nos miramos y sabemos lo que quiere el otro, lo que quiere la canción, y que es un proceso muy, muy liviano. Porque nos sale de dentro y como te pongas a pensar mucho cuando nos sale.
1: Bueno, Manuel, vamos ya con el disco debut homónimo a Mientras las abejas duermen, vosotros. 7 temas que combinan 4 de extensa duración y 3 más cortos. ¿Qué temáticas encontramos en el álbum y cómo ha influenciado vuestra tierra ubriqueña tanto en la letra como en el sonido?
2: Pues los paisajes que queremos recrear, tanto con la atmósfera psicodélica de los instrumentos como las letras, que ya he dicho, eso es corta, pero, hombre, tienen mucha referencia y mucho simbolismo de aquí, de nuestro pueblo, que es innegable decir que Ubrique no aparece en el álbum. Nada más decir, las 3 canciones cortas, las 3 cruces, son 3 cruces que están aquí en Ubrique, que sirven como estandarte para seguir el camino que lleva el álbum. Y nada, intentamos hablar un poco de la vida en un pueblo, porque Ubrique es un pueblo peculiar, porque es un pueblo relativamente pequeño, que es el más grande de por aquí de la tierra, y puedes vivir aquí la vida típica de un pueblo, aquí nos conocemos todos, pero a la vez tiene esta industria grande de la piel que hace que sea algo más cosmopolita, por así decirlo, y no termina de ser ni uno ni lo otro, y te sientes desencajado, y esto lo hemos querido transmitir un poco.
1: Bueno, la producción del gran Rafa Camisó, baterista de Gas Drummers, habéis trabajado con Rafa en el Bisonte Estudio de Jerez de la Frontera. ¿Cuáles han sido, a tu criterio, las principales aportaciones de Camisón para conseguir tan buen resultado?
2: Hombre, Rafa es el gran peso que ha tenido en el disco, es el sonido que tiene, porque escogió todo, escogió amplificadores, todos los pedales no los meneó, escogió las baterías, los micros para coger todo el ambiente que queríamos crear nosotros, y la verdad es que sin él no sonaría así. Vamos, nosotros tenemos la maqueta anterior a la grabación del disco y, hombre, es de forma casera, pero que se nota que Rafa es un fuera de serie y vamos, el punch que le da es una locura. Este es un erudito, el cabrón.
1: Además, no es nuevo en esto, es un tío que sabe mucho de lo que, de lo que hace, de lo que quiere transmitir. Bueno, la masterización con Mario G. Albernis en California y edición más distribución en Estudio Mazmorra, pero es que además tenemos edición física en vinilo por parte del sello alemán Cosmic Artifacts. ¿Y cómo surge esta interacción con dicho sello y qué importancia tiene para ustedes el vinilo en la música?
2: Nosotros cuando terminamos de grabar el disco y ya una vez masterizado, empezamos a mandar correos a sellos del estilo Stoner, Doom, como el que no iba a levantarse mañana, vamos. Nos hartamos de mandar, y la verdad que al muchacho de Cosmic le entró por los oídos y nada, accedimos a hacer esta edición con él. Es una edición pequeña de 200 copias nada más, pero vamos, que ya están vendidas, que la verdad que ni tan mal.
1: Joder, ¿y tanto y habrá más copias?
2: Por ahora no lo sabemos, porque estuvimos hablando con con el muchacho del sello y dice, vamos a estar prudentes por ahora, que ya vender todas las copias de primera en un álbum de bulla es algo difícil, y vamos pasito a pasito.
1: Bueno, estaremos atentos si salen más copias para poder conseguir ese vinilo, que por lo menos este que te habla está bastante interesado en hacerse con uno. Oye, hemos obviado que digitalmente tenemos las plataformas habituales, ¿no? Spotify, Bandcamp, YouTube, ¿cierto?
2: Sí, todas con Estudio Mazmorra, con Cueiro de Medalla, otro gran grupo, que es el que lleva el sello de Estudio Mazmorra, y otro gran amigo nuestro que nos ha facilitado todo desde el primer momento. Y nos puso eso en todas las plataformas y trabaja con él, ha sido muy sencillo, muy cercano, y ojalá encontrarnos con más gente como él en este camino.
1: Bueno, 8 de mayo, día en que se va a emitir esta entrevista, estaréis desde las 20:30 horas en la sala Hollander de Sevilla. ¿Qué más tiene en mente mientras las abejas duermen en cuanto a futuros conciertos? ¿Hay giras en camino?
2: Pues justo un mes y pico después vamos a participar de nuevo en el 6 Grupo 6 de Jerez, que nos han escogido este año otra vez para ir. El año pasado tuvimos la suerte de llegar a la final, pero nos quedamos ahí, y a ver este año cómo sale. Van un montón de bandas muy chulas, y la verdad que es un momento muy bueno para hacer contactos y sobre todo amigos. El año pasado nos llevamos una experiencia más que gratificante, conocimos un montón de gente y es un sitio idóneo para ampliar fronteras.
1: Pues sí, además es mi tierra, Jerez de la Frontera, hombre.
2: Ole, ole.
1: Aunque vivo en la Isla del Camarón, cuidado. Otra tierra muy bonita. Bueno, con respecto a más material de estudio, ¿hay posibilidad de segundo álbum a la vista o la prioridad ahora es mostrarse en directo?
2: Hombre, la prioridad ahora es mostrarse en directo, pero aún así no dejamos de trabajar por detrás. Ya en los conciertos que vamos a estar haciendo, vamos a estar metiendo canciones nuevas y poquito a poco pues testeándolas, porque las canciones las puedes componer en un momento, grabarlas, pero es un ente vivo. Tocándolas en directo es como realmente se arreglan y se producen y se interiorizan. Y vamos a ir con ese proceso poquito a poco, y esperemos que para dentro de poco estemos metidos otra vez con Rafa.
1: Eso esperamos. Bueno, Fernando Fernández, bajo y synth, Juan Manuel Román, batería, más Manuel Pérez, nuestro entrevistado, guitarra y voz, el trío de Ubrique, Mientras las abejas duermen. Desde el 26 de febrero está su álbum debut homónimo, Rompiendo bien cabezas y oídos. Deciros, Manuel, en nombre de Radio El Palmar, de todos mis compañeros, enhorabuena por lo que habéis hecho, esperamos sigáis así, sobre todo mostrándonos esa autenticidad, sin dejaros arrastrar pues por las exigencias, las tendencias actuales que tanto condicionan a veces el proceder de músicos y bandas.
2: La verdad es que eso es lo que siempre hemos llevado como una bandera silenciosa, por así decirlo, porque siempre hemos ido un poco a nuestra bola, no sabemos escuchar mucho, hombre, lo que se lleva o lo que se deja de llevar, que intentamos tele a nuestro gusto y a nosotros mismos y a lo que nos salga en el momento, porque todo lo que no sea esto, hombre, quiera o no, pierde un poco de autenticidad, y nosotros lo que queremos es decir lo nuestro y ya está.
1: Pues ojalá con vuestra autenticidad os vaya bien, y oye, un placer de verdad este rato de charla contigo, tío.
2: Ole, ole, un placer siempre, siempre. Es corto.
1: Bueno, ya para cerrar la entrevista, ¿qué tal, Manuel, si eres tú quien presenta ante la queridísima audiencia el tema que vamos a escuchar ya mismo de ese disco homónimo de Mientras las abejas duermen?
2: Mira, si quieres podemos escuchar el primero del disco, que se llama Huellas y rumores. La verdad que me gusta mucho porque es muy dinámico y me lo paso muy bien tocando.

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El dúo pop folk de origen onubense y afincado en Cádiz, Dan y Dan, estarán el viernes 15 de mayo en el Sugar Café Isleño desde las 21 horas regalándonos ese interesante paterno-filial conexión entre sus miembros, ambos llamados Daniel y, como te decía, con estrecha relación sanguínea, padre e hijo. Les escuchábamos con su nuevo single, La Nube. Ay, próximo destino, reciente compañero de Locomotora Rock, que como su nombre indica, nos hace viajar a través de las ondas para ofrecerte interesantes propuestas musicales, recorriendo todo el país y más allá. Caso este último del artista que vamos a sintonizar, de procedencia estadounidense. Y es que en Kansas nació y se crió el cantautor de soul y pop a medio camino entre Londres y Los Ángeles en la actualidad, Will Brown. Llevando raíces Motown al contexto actual, se ha marcado el señor Brown todo un discazo titulado Welcome to Brownsville y editado el 17 de abril de este 2026. El álbum EP se presenta como un viaje emocional que transita del desamor a la esperanza, combinando influencias de pop, folk, soul y gospel. ¿Y qué es Brownsville, donde te da la bienvenida a Will Brown? Pues el concepto que articula todo el proyecto, un lugar simbólico donde la vulnerabilidad se abraza sin juicio y el crecimiento personal se convierte en motor. Pinchamos ya el tema Golden de dicho Welcome to Brownsville.

Qué poquito queda, ¿eh? Jueves 14 de mayo verá por fin la luz del nuevo trabajo y larga duración de José Domingo, el cual llevará como título Ses Dones de Aigua. El gerundense nos brinda como tercer adelanto de ese esperadísimo trabajo el tema Sentado en el Cielo, ejercicio de estilo instrumental y de aromas mediterráneos que fluye entre el folk y el jazz. ¿Has escuchado, pues, cómo se abre el cielo y va entrando la luz? Mientras esperamos la salida del disco, Ses Dones de Aigua. Jueves 14 de mayo, José Domingo. ¡Ay, locomotora rock! Próximo destino, las mejores propuestas musicales, emergentes en su mayoría, llegando desde Radio El Palmar hasta Onda Local de Andalucía, Radio Alcores y Depreda Rock, emisoras hermanas que hacen más extensa nuestra pasional difusión. Bueno, nos vamos a ir con uno de los dos temas incluidos en el nuevo Twingle de los Jaguares de la Bahía, super banda con sede en el puerto de Santa María, de pop psicotrópico y rock experimental liderado por el productor Paco Loco, contando a su vera Paco con enormes músicos como Pablo Herrea de Australian Blonde y Edwin Moses, Esteban Perles, Ledatres y Bigot, más Chuchi Cabral de Ledatres también y Gastramers. El álbum saldrá a finales de 2026, pudiendo disfrutar de momento con los Twingles Obvio Useless más Scott Blood River, lanzado este último el miércoles 29 de abril y del que nos quedamos con el primer tema. Scott, gracias por tu sintonía y hasta la próxima semana.

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4: Hola, soy Antonio José, de la Asociación Amigos de la Cornisa Este, una entidad de educación ambiental y conservación de la biodiversidad en el ámbito de la Cornisa de las Jarafes de Sevilla, en los términos municipales de Gerbe, Mairena, San Juan y Camas. Hoy quiero hablarte de las acciones ciudadanas que podemos hacer para la mitigación del calentamiento global. Haceros saber que el bosque de ribera entre San Juan y Camas es una estructura verde regenerada ecológicamente por la naturaleza, que nos ofrece múltiples servicios ecosistémicos gratuitos. Entre ellos destacamos que nos ayuda a una adaptación al cambio climático, ya que la vegetación reduce la temperatura y genera frescor. También esta vegetación controla la erosión de las orillas fluviales, crea refugios de fauna y hábitat, mejora el paisaje y para la salud también aporta beneficios a modo de baños de bosque, reduciendo nuestro estrés al caminar nosotros entre los árboles. Desde nuestra asociación realizamos rutas interpretativas y actividades educativas para la conservación de este enclave imprescindible. Recuerda que ayudar a la conservación de estas estructuras naturales de las zonas metropolitanas es mejorar la conectividad ecológica y la biodiversidad. Actitud indispensable para tu bienestar y el de todos.
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4: Hola, ¿qué tal? Muy buenos días. Es martes 12 de mayo, tiempo en Radio Arcos para la información local. Vamos con alguno de los titulares del día. El delegado de fiestas, Fran Pérez, y el alcalde de Arcos, Miguel Rodríguez, han presentado el cartel anunciador de la velada de María Auxiliadora, que se celebrará del 21 al 24 de mayo. El Ayuntamiento de Arcos inaugura la exposición fotográfica Rostros de Fe, Nuestra Señora de las Nieves. La Hermandad de San Antonio presenta el programa de actos conmemorativos del 375 aniversario de su fundación. Y en deportes, el pabellón municipal de Arcos acogerá del 29 de junio al 3 de julio el primer campus de verano de baloncesto de la Real Betis Academy. Está dirigido a chicos y chicas de entre 8 y 18 años. En el tiempo de deportes les contaremos dónde y cómo inscribirse y todo lo que deben saber sobre esta gran iniciativa deportiva. Ahora sí, comenzamos. Y comenzamos contándoles que el delegado de fiestas, Fran Pérez, y el alcalde de Arcos, Miguel Rodríguez, presentaban el cartel anunciador de la velada de María Auxiliadora y que se celebra del 21 al 24 de mayo en el recinto ferial del Barrio Bajo. Durante la rueda de prensa, en la que también estuvo presente la delegada municipal del Barrio Bajo, Manoli Soto, el responsable de fiestas destacaba como principal novedad la recuperación de la caseta municipal en el propio recinto ferial, lo que permitirá concentrar en un mismo espacio todas las atracciones como la oferta festiva. Según explicó Fran Pérez, esta decisión se ha adoptado tras varias reuniones con los responsables de las atracciones y la Hermandad de Cristo Rey, encargada tradicionalmente de la barra de la caseta municipal. Asimismo, avanzó que en los próximos días se publicarán las bases del concurso de sevillanas abierto a niños, jóvenes y adultos, mientras que la programación completa del evento se dará a conocer la próxima semana, incluyendo las actuaciones musicales previstas. Fran Pérez así lo anunciaba.
5: Me acompaña Manoli Soto, la delegada de Barrio Bajo, y nuestro alcalde Miguel Rodríguez. Y bueno, pues estamos aquí para dar a conocer el cartel de la velada María Auxiliadora 2026, que va a tener lugar del jueves 21 al domingo 24 de mayo. Y en este caso, pues bueno, contaros que como novedad volvemos a recuperar la carpa municipal, la caseta municipal, en el recinto ferial del Barrio Bajo, después de, bueno, de varias reuniones mantenida, en este caso con el responsable de las atracciones y también con la Hermandad de Cristo Rey, que sabéis que es la que viene trabajando la barra de la caseta municipal. Creemos que es lo mejor para la velada, así que este año pues vamos a tener de nuevo todos juntos en el recinto ferial para que todos los asistentes puedan disfrutar tanto de la caseta como de las atracciones en el mismo recinto. Este día también publicaremos las bases del concurso de Sevillana para que todos los niños y niñas y adultos que quieran participar pues estén atentos a esas bases y puedan inscribirse. Y la semana que viene daremos a conocer la programación prevista para la velada y ahí pues os contaremos con todo detalle los artistas que van a venir y todo lo que tenemos preparado. Así que ahora dejo al alcalde para que os diga unas palabras y os esperamos del 21 al 24 de mayo en la velada de María Auxiliadora.
4: Por su parte, el alcalde Miguel Rodríguez subrayaba el arraigo de esta velada en la ciudad y su papel como espacio de convivencia. Es una cita que reúne a vecinos, familias y amigos en torno a nuestras tradiciones y a la celebración compartida, afirmaba. Miguel Rodríguez agradecía además el trabajo del diseñador municipal Pepe Olivera en la elaboración del cartel, destacando que refleja el espíritu festivo y cercano de la velada con la figura de María Auxiliadora como eje central. Le escuchamos.
6: Para mí compartir hoy la presentación de este cartel junto a la delegada del Barrio Bajo, Manoli Soto, y el delegado de fiesta, Fran Pérez. Cartel anunciador de la velada de María Auxiliadora del año 2026. Una velada con arraigo en nuestra ciudad y que cada año pues reúne a vecinos, a familias, amigos en torno a la convivencia, a nuestras tradiciones y, por supuesto, pues para vivir momentos de alegría. Quiero comenzar expresando mi agradecimiento a Pepe Olivera, del Departamento de Diseño Gráfico del Ayuntamiento de Arcos de la Frontera, por el trabajo realizado en este cartel, un cartel que Pepe pues ha sabido reflejar el espíritu festivo y cercano que caracteriza esta velada. También pues poniendo a María Auxiliadora en el centro de la imagen, al fin y al cabo pues la protagonista de esta velada del Barrio Bajo, y una velada que es mucho más que una programación de actividades que ya la próxima semana el delegado dará a conocer, sino que, como decía, es un espacio de encuentro, de reencuentro y de disfrute, no solo para los vecinos del Barrio Bajo, sino también para todos los vecinos y vecinas de Arcos de la Frontera. Días para fortalecer la convivencia y para seguir haciendo pueblo desde la parte y el respeto a nuestras tradiciones. Animar también a todos aquellos aficionados al baile a la sevillana a participar en el concurso, una actividad que cada año pues aporta alegría a la velada de María Auxiliadora y que también pues es un buen momento para poder disfrutar con el baile, con el folclore, con las tradiciones como epicentro. Estoy convencido que volveremos a disfrutar pues de grandes momentos gracias a todos los participantes y por supuesto, invitar a toda la ciudadanía, vecinos y visitantes a sumarse a esta velada de María Auxiliadora del año 2026, que salgamos a la calle, que compartamos estos días con familias y amigos y que hagamos de esta celebración un nuevo ejemplo de ambiente acogedor y festivo que siempre distingue Arcos. No sé si hemos dicho los días del día de comienzo o no, lo ha dicho el delegado, del 21 al 24 de mayo será este año los días de celebración de la velada, pues ha habido preguntas y ha habido incertidumbre en torno a esto, pues será del 21 al 24 de mayo, y como bien comenta el delegado, pues la próxima semana daremos a conocer toda la programación en torno a la velada de María Auxiliadora. Agradecer todos los esfuerzos que se llevan a cabo para la celebración de este evento tan importante, por la parte de medio ambiente, de limpieza, por la parte de festejo, que es la delegación que monta la velada, por la parte de infraestructura, en definitiva, ciudadana, todos los esfuerzos para poder tener 4 días de festividad en nuestro barrio, el Barrio Bajo, en María Auxiliadora, un barrio pues muy señero de Arcos de la Frontera, donde podremos disfrutar, como decía, durante 4 días de toda la programación que el Ayuntamiento de Arcos de la Frontera ha preparado con esmero para todos ustedes. Así que, sin más, animo a todos mis vecinos y vecinas a participar en esta nueva edición de la velada de María Auxiliadora del año 2026.
4: Pues precisamente mañana miércoles, a partir de las 12:30, el delegado de fiestas y la delegada municipal del Barrio Bajo presentarán la programación de la velada de María Auxiliadora. Y contarles también que hasta el 30 de mayo se puede visitar la exposición fotográfica Rostros de Fe, Nuestra Señora de las Nieves, una muestra incluida en el programa de actos del centenario de la Hermandad de la Patrona y que reúne imágenes del fotógrafo local Antonio Guerrero Ruiz sobre la devoción y la procesión de la Virgen. El delegado municipal de Cultura, Andrés Camarena, en el acto de apertura de la exposición, mostraba como un orgullo acoger la muestra de la sala de exposición tradiciones de la delegación, coincidiendo con el mes de mayo dedicado a la Virgen María. Subrayó además que la exposición refleja la devoción de todo el pueblo arcense a su patrona y se enmarca en un amplio programa conmemorativo organizado por la Hermandad. De esta forma lo destacaba el delegado de Cultura, Andrés Camarena.
7: Las exposiciones de la institución Víctor Marín del Ayuntamiento de Arcos de la Frontera. Sabéis que aquí se encuentra la sede de la Delegación Municipal de Cultura de nuestro ayuntamiento, y bueno, para mí como delegado municipal es un orgullo tener esta exposición, inaugurar esta exposición, y más en el primer día del mes de mayo, que como todos es el mes que se dedica no solo a las que sois madres, sino también a la madre de todos nosotros y a la madre de los arcenses, en concreto a la Virgen María, y por ende a la advocación de nuestra excelsa patrona, la Virgen de las Nieves. Yo creo que es un motivo de felicidad inaugurar dentro del calendario del programa de actos en torno al centenario de la hermandad, de la patrona, inaugurar esta exposición, Rostros de Fe, Nuestra Señora de las Nieves, Rostros de Fe, en el cual, bueno, podemos comprobar un amplio reportaje, un amplio trabajo fotográfico de una persona, de Antonio Guerrero Ruiz, que es un fotógrafo de nuestra localidad, muy vinculado a la hermandad, él y toda su familia. Y por supuesto, bueno, es una manera de reflejar también esa devoción que todos los arcenses tenemos, como decía, a nuestra madre, a la patrona, la Virgen de la Nieves. Quiero saludar afectuosamente, por supuesto, al rector de la Basílica Menor de Santa María, don Manuel Jesús, que nos acompaña hoy. Por supuesto también a Pedro, padre que está también aquí con nosotros, y por supuesto a la hermana mayor, Juana María, a toda la Junta de Gobierno de la Hermandad. Por tener este acto, por supuesto que el ayuntamiento lo que hace es pues dar la cobertura, la ayuda necesaria, pero la organización no solo de este, sino de todos los actos que vamos a vivir durante este aniversario le corresponde a la hermandad de las Nieves.
4: Por su parte, el autor de la muestra, Antonio Guerrero Ruiz, explicó que el objetivo del trabajo es recoger la devoción a la Virgen vivida desde la experiencia personal y familiar a través de imágenes centradas en la procesión del pasado año. El fotógrafo arcense señaló que la exposición pretende mostrar cómo el pueblo de Arcos se vuelca con su hermandad, así como poner en valor el entorno de la ciudad, que calificó de único e incomparable. Le escuchamos a Antonio Guerrero.
8: Muchas gracias al señor delegado de Cultura y Educación del Ayuntamiento, Andrés Camarena, al señor cura párroco de Santa María de San Pedro también, al hermano Jesús, y por supuesto a la hermana mayor de la Virgen de la Nieve, la hermandad de la Virgen de la Nieve, Juana María Ordóñez, y a todas las demás también compañeras de la Junta de Gobierno. Y por supuesto a todos los que me acompañáis, que sois pues, familiares, amigos, compañeros. La idea de la exposición es simplemente recoger lo que es la procesión de la Virgen y la devoción que le tiene el pueblo de Arcos. La devoción que yo he vivido en mi familia siempre, cada vez que era 5 a las 8, se me viene mucho recuerdo de la familia, y entonces pues creo que era interesante también de reflejarlo un poco eso. Como también la Junta de Gobierno actual se desvive también por la hermandad, y es un homenaje también a alguna de las fotos en que aparece en eso. Entonces pues que tenemos que apoyarlo, y más en este año del centenario de la hermandad, que están haciendo una labor muy, muy bonita, y reconocer también la historia de la propia hermandad. Luego también ya entra, bueno, también quiero saludar al compañero de FOCAM, a Manolo, que también la verdad es que mi aprendizaje en la fotografía viene también en gran parte por ellos, que es lo que estoy aprendiendo constantemente, que es de lo que se trata. De pasármelo bien, de divertirme y de transmitir, ayudar también con la hermandad, en este caso, a transmitir los valores que tiene la propia hermandad.
4: Pues seguimos hablándoles de hermandades, porque la Hermandad de las Tres Caídas de Arcos continúa dinamizando su agenda cultural y cofrade con la organización de dos actividades destacadas que ponen en valor tanto la proyección exterior de la Semana Santa Arcense como la reflexión interna sobre la vida de hermandad. Por un lado, y dentro del tercer ciclo de conferencias con motivo del 60 aniversario de la parroquia de San Francisco, la hermandad organiza la ponencia titulada Una hermandad impregnada de fe y devoción, y que se celebran este jueves 14 de mayo a las 9 en la parroquia de San Francisco. La conferencia corre a cargo de Andrés Camarena Muñoz, quien fuera hermano mayor de la corporación entre los años 2006 y 2014 y actual delegado de Cultura. Durante su intervención se espera un recorrido por la historia reciente de la hermandad, así como una reflexión sobre los valores que sustentan la vida cofrade. Y por otro lado, también la hermandad celebrará el viernes 15 de mayo a las 9 la presentación del artículo sobre la Semana Santa de Arcos publicado en la revista Financial Times, How to Spend It. El acto tendrá lugar en la Casa Hermandad de las Tres Caídas y contará con la participación del autor del reportaje, el periodista Igor Ramírez, siendo presentado por José Manuel Guerrero. Esta cita supone una oportunidad única para conocer de primera mano cómo una cabecera internacional de prestigio ha puesto el foco en la riqueza patrimonial, cultural y devocional de la Semana Santa local. Con estas iniciativas, la Hermandad de las Tres Caídas refuerza su compromiso con la divulgación, la formación y la proyección de la Semana Santa de Arcos, consolidándose como un referente tanto en el ámbito religioso como cultural de la ciudad. Y otra hermandad que también protagoniza nuestro informativo es la Hermandad de San Antonio, porque el pasado sábado presentaban los actos conmemorativos por el 375 aniversario de su fundación en un acto celebrado en el Salón de la Molinera del Corregidor del Palacio del Mayorazgo y que ha contado con la presencia de autoridades civiles, representantes cofrades y numerosos hermanos. Durante el evento se dio a conocer el amplio calendario de actividades que se desarrollarán desde mayo de este año hasta mayo de 2027, con el objetivo de poner en valor la trayectoria espiritual, patrimonial y social de la corporación a lo largo de casi cuatro siglos de historia. Escuchamos a Paco Moreno, que es hermano mayor de la Hermandad de San Antonio.
9: Hoy me presento ante vosotros con el corazón lleno de emoción y gratitud. No es fácil expresar con palabras lo que significa celebrar los 375 años de vida de nuestra hermandad. Son siglos de fe, de sacrificio, de promesas en silencio, de cirios encendidos en la oscuridad y de generaciones enteras que han encontrado en esta casa el sentido más profundo de la palabra fraternidad. Celebrar este aniversario es mirar al pasado con agradecimiento, vivir el presente con compromiso y contemplar el futuro con esperanza. Una hermandad no son únicamente sus imágenes, sus enseres o su historia escrita en documentos antiguos. Una hermandad es el alma de quienes la aman. Es el niño que viste por primera vez la túnica con nervios e ilusión. Es el costalero que ofrece sus esfuerzos en silencio. Es la mujer que reza una oración escondida tras una túnica. Y es el anciano que, aunque con los años sobre sus hombros, mantiene viva su devoción. Aun con todo esto, una hermandad vive verdaderamente cuando encarna los valores esenciales del Evangelio y de la Iglesia, y esos valores quedan reflejados en esta celebración, que son la caridad, el culto y la formación. La caridad es lo primero y más necesario de todo, porque no puede existir auténtica vida cristiana sin amor al prójimo. El segundo pilar es el culto. Nuestra hermandad nació de la fe y del deseo de honrar y glorificar a Dios, y junto a la caridad y el culto aparece la formación, un pilar indispensable para el cristiano de hoy en día. Nuestra hermandad debe seguir siendo escuela de valores, de evangelio y de compromiso cristiano, especialmente para los jóvenes. Y hoy quiero dirigirme especialmente a ellos, los jóvenes. Vosotros sois el presente y el futuro de esta hermandad. Sois quienes tendréis la responsabilidad de mantener viva la llama que otros nos entregaron hace ya 375 años. En un mundo que avanza deprisa y que muchas veces invita al olvido, vosotros tenéis la misión de conservar nuestras raíces sin perder nunca el sentido verdadero de nuestra fe. No tengáis miedo a comprometeros. No penséis que la hermandad es solo una estación de penitencia o un día señalado en el calendario. La hermandad es vivir el Evangelio desde la cercanía, desde el servicio, desde el amor a los demás.
4: El acto incluyó también la presentación del cartel anunciador de la efeméride, obra del artista Jesús García Osorno, realizado en óleo sobre lienzo. El autor explicó que la composición gira en torno al simbolismo del fuego como representación de la divinidad y la presencia de Dios, una llama que conecta el origen de la hermandad de San Antonio con su continuidad en el tiempo. Lo escuchamos.
10: Para mí es un honor estar aquí, no me ha pesado para nada venir de Huelva, a todo lo contrario, porque cuando a uno le encargan un cartel de este tipo y lo que se celebra tiene una cifra tan redonda, con tres dígitos, a uno se le pone la piel de gallina, ¿no? 375 años. Y yo, que soy un hombre de fe y pienso cada día más en las causalidades y no en la suerte, el azar ni nada de eso, ¿no? Pues se refuerza todavía aún más esta idea con este encargo, ¿no? Por eso mis palabras tienen que ser de obligada agradecimiento, obligado agradecimiento a la hermandad por este honor tan grande que del que me habéis hecho partícipe, ¿no? Yo no sé si el cartel gusta, no gusta, yo lo he hecho con todo mi corazón, con todo mi conocimiento, todo mi saber. Y a mí en mis carteles no me gusta explicarlos porque al final sugestiono o intento llevarme a mi terreno a las personas, ¿no? Y yo creo que cada uno debe hacer suyo este cartel. Pero sí es verdad que yo he intentado articularlo en torno a un símbolo que es transversal desde el punto de vista cultural, ¿no? Y que es un símbolo de la divinidad o de una fuerza superior en todas las culturas, y es el fuego. El fuego, esa llama que ha nombrado el hermano mayor, que es una llama que se inicia hace 375 años, ¿no? Y que es el fuego de Dios, ¿eh? El fuego de Dios, que es un símbolo cristiano, iconológico, iconográfico, que se da en muchísimas pasajes, tanto de la Biblia como del arte pictórico en general, ¿no? Y
4: asimismo se presentó el logotipo oficial del 375 aniversario, diseñado por Antonio Vázquez Suárez y basado en la Cruz de San Juan, e integrando los números de la efeméride en una imagen unificada con los colores azul y blanco característicos de la Hermandad de San Antonio. En el transcurso del acto intervinieron representantes de la Hermandad, también el delegado de Cultura y el alcalde de Arcos, quien coincidió en destacar la importancia histórica de la corporación y su arraigo en la vida social y religiosa de Arcos de la Frontera. Vamos a escuchar al alcalde de Arcos, Miguel Rodríguez.
6: Felicidades por este cumpleaños y enhorabuena por esta preparación, Manuel Jesús. Felicidades también por la organización de todo este año que tenemos durante desde mayo a mayo. Terminamos el 29 de mayo del año que viene, el día 30. Señor, lo que ocurre, Dios, el San Antonio me traiga suerte. Señor presidente de la Hermandad de Arco, hermanos mayores, hermanas mayores, hermanos en Cristo, muy buenas tardes. Yo como alcalde me siento plenamente orgulloso de poder tener hermandades como las que tenemos en Arco. La hermandad de la capilla vecina, que al final se ha convertido en la capilla de casa, porque en casa somos cuatro o tres, salen el martes santo con túnica, ¿eh? Soy yo el que también formo parte del cortejo, como bien sabes, Paco. Quiero felicitaros y daros la enhorabuena tanto a ti como hermano mayor actual de toda tu junta de gobierno, pero también quiero acordarme de todas las personas que durante muchísimos años han hecho grande la hermandad de San Antonio. A Rosy, ya tenemos aquí, anterior hermana mayor, mi amigo Manuel Iglesias Quiñones, mi amigo Manuel Canario, Javier Durán, y por mi juventud, hasta ahí llego. Me quiero acordar también del resto de hermanos y hermanas mayores si han habido, pero creo que es generoso y acordarme de todas las personas que han estado durante muchísimos años haciendo grande la parroquia de San Francisco y la hermandad de San Antonio en este caso. Nos queda un año por delante de muchísimas actividades, como bien ha presentado Julio, y el Ayuntamiento de Arco, por supuesto, va a estar aquí siempre presente y ayudando a todas aquellas cuestiones que ustedes necesiten para abordar. Creo que el programa es un programa ambicioso. María pues ha hecho una presentación extraordinaria de lo que la caridad, ¿no?, también implica en todo eso, y estamos en buenas manos, porque aquí las ponencias que se han realizado, tanto por Manuel, como Julio, como por María y el hermano mayor, creo que nos dan garantías de que estamos en buenas manos y que esto va a ser un éxito, esta programación que tenemos durante este año, y todo aquello que nosotros podamos aportar, pues evidentemente ahí estaremos. Hace ya unos meses que nos reunimos con la Junta de Gobierno, con el Comité Organizador, y unas cuantas peticiones que se nos trasladaron como ayuntamiento, Andrés Camarena como delegado de Cultura y encargado en este caso de llevarlas a término, pues estamos trabajando en ellas, y sí quiero, bueno, pues con la venia del párroco y también del hermano mayor, anunciar que una de ellas pues era que darle un nombre a una calle o a alguna plaza de Arcos a la hermandad por esta efeméride, y bueno, pues hago público ahora mismo que llevaremos al próximo pleno la plaza del Portichuelo, si Dios quiere y si el pleno lo entiende oportuno, que estoy convencido de que sí, que nadie se va a poner a ello, pues tendrá el nombre de la plaza de San Antonio en Arcos de la Frontera, así que yo creo que es muy bonito.
4: Y nosotros continuamos con el deporte, porque ya está abierto el plazo de inscripción para inscribirse en el primer campus de verano de baloncesto de la Real Betis Academy, y que se va a celebrar este verano en nuestra ciudad. José Antonio Velasco, muy buenas, compañero.
11: ¿Qué tal? Muy buenas. El pabellón municipal de nuestra localidad acogerá del 29 de junio al 3 de julio el primer campus de verano de baloncesto de la Real Betis Academy. Está dirigido a chicos y chicas de entre 8 y 18 años y combinará formación deportiva de calidad con una clara apuesta por la educación en valores como el respeto, el trabajo en equipo, la convivencia y los hábitos de vida saludables. El delegado municipal de deportes, Oliver Beroeven Fernández, ha agradecido a la Fundación del Real Betis su confianza y compromiso con Arcos de la Frontera para que sea sede de este proyecto deportivo y educativo.
12: Hablamos de un campus que va a acoger pues chicos y chicas de entre 8 y 18 años durante 5 días, con una organización pensada para ofrecer una formación deportiva de calidad, pero también educativa en educación en valores como el respeto, el trabajo en equipo y la convivencia. Esto es fundamental para la Delegación de Deportes de Arcos de la Frontera. Este tipo de iniciativas pues ayudan a crear pues hábitos saludables y ofrecer alternativas de ocio en verano. Sabemos que al finalizar la temporada de las competiciones oficiales de baloncesto hay que ofrecer pues a los chicos y las chicas pues una alternativa de ocio, y qué mejor manera hacerlo a través de este campus de verano de la Fundación del Real Betis. Quiero agradecer públicamente a la Fundación Real Betis, a su equipo técnico, por pensar en Arcos de la Frontera y que trabajen en este tipo de proyectos, y sobre todo hacerlo en Arcos de la Frontera. Así que hacemos un llamamiento a todos los amantes del baloncesto a que se informen, a que se inscriban en este campus, en el primer campus de verano de la Fundación del Real Betis, y animamos pues a esa participación.
11: El programa de actividades se desarrollará en horario de 9 de la mañana a 2 de la tarde. Todas las participantes recibirán una equipación oficial de baloncesto y balompié del Real Betis y estarán guiados por entrenadores titulados de máximo nivel. Federico Arroyo es responsable de los campus de la Fundación Real Betis.
13: Por comentar un poquillo más este tema de campus de verano, en la Sierra de Cádiz o en la provincia de Cádiz ya entramos el año pasado en el municipio de Prado del Rey, y queremos seguir con la marca nuestra de Real Betis y la Fundación Real Betis, queremos seguir promoviendo estos valores que tanto valoramos dentro del propio Real Betis, y queremos seguir expandiéndonos, queremos seguir promoviendo estos tipos de valores por toda la provincia, no solo de Cádiz sino de toda Andalucía, incluso ya cuando empezamos el año pasado también a nivel internacional. Así que de nuevo agradecer la acogida y por confiar en este proyecto, y bueno, esperemos que se apunten muchos niños, que podamos disfrutar de una buena semana de campus y seguir promoviendo estos valores que tanto nos gusta desde la Fundación Real Betis.
11: Este campus supone una excelente alternativa de ocio saludable para el verano, una vez finalizadas las competiciones oficiales, y una oportunidad única para seguir creciendo en el deporte del baloncesto. Alejandro Castro, coordinador de la Escuela de Baloncesto de la Fundación del Real Betis.
14: Decir que todos los jugadores que se abunden, la Fundación Real Betis y la Real Betis Academy le va a dotar de una equipación del Real Betis baloncesto y balompié. Y por último también deciros que no solo vamos a estar englobados a mejorar el campus con nuestros entrenadores, los cuales contamos con entrenadores con la máxima titulación disponible de entrenador, y sobre todo queremos también mejorar diferentes aspectos como puede ser el tiro. Nos gusta que los jugadores sigan desarrollándose individualmente, por ello que esos aspectos fundamentales del juego los mejoraremos y los detallaremos de forma más concisa. Os invitamos a todos a que os apuntéis y para dotar de esa semana de baloncesto aquí en Arcos de la Frontera.
11: Desde el Ayuntamiento de Arcos de la Frontera animan a todas las familias a informarse e inscribirse para formar parte de esta experiencia deportiva única. Como decimos, del 29 de junio al 3 de julio, primer campus de verano de baloncesto de la Real Betis Academy, aquí en Arcos de la Frontera. Inscripciones en realbetisbalompié.es, todo junto y en minúscula, realbetisbalompié.es, y más información a través del correo electrónico farrollo@realbetisbalompié.es. Hasta aquí el resumen de la actualidad deportiva.
4: Pues gracias a nuestro compañero José Antonio Velasco por la información deportiva. Vamos ahora con la información del tiempo.
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4: Pues precisamente hasta allí nos vamos, hasta la Agencia Estatal de Meteorología, y con Juan Carlos Piña. Juan Carlos, buenos días.
16: Buenos días. Hoy en la provincia de Cádiz tenemos intervalos nubosos con precipitaciones débiles en un día en el que las temperaturas se mantienen con pocas variaciones. Alcanzaremos máximas de 22 grados en Algeciras, Jerez y Arcos de la Frontera, 21 en Cádiz y Rota, 20 en Ubrique. Por otro lado, sopla viento flojo a moderado de poniente, más intenso en el litoral. Es una información de AEMET.
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4: Pues nosotros ponemos el punto y final a nuestra cita informativa, recordándoles que volveremos con más información a partir de la 1:30 de la tarde. Eso sí, a las 10 llega el magazine contigo en la mañana, con nuestra compañera María José Lozano, también con José Antonio Velasco, y por supuesto volveremos, como ya he dicho, con la información a partir de la 1:30 de la tarde. Sigan en esta sintonía, la de Radio Arcos, emisora municipal.

La farmacia de guardia en el día de hoy es la correspondiente licenciada María José Gallardo, en la avenida Virgen de la Merced, número 1, teléfono 956-70-1066. 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

0: Muy buenos días tengan todos nuestros fieles oyentes, porque una mañana más están ahí. Yo dije ayer ya que iba a pasar fila, o iba a pasar lista, mejor dicho, y una de ellas, el primer nombre, es el de José Antonio, pero compruebo que está aquí con nosotros. ¿Qué tal? Muy buenos días.
1: Aquí atareado. Buenos días, atareado, María José.
0: Como siempre, ¿verdad?
1: A las 10 de la mañana y 2 minutos de este martes 12 de mayo. Sí. Y nada, estaba aquí liado con cosillas del deporte, pero bueno, ya está, solucionado. ¿Y qué más quieres que te cuente? Por ejemplo, los días internacionales.
0: Venga, vamos,
1: ¿qué te parece
0: allá?
1: Para sí, empezar, que hay unos cuantos, sí, a diferencia de ayer.
0: Eso te va a decir, para compensar, ayer no lo hubo, pero...
1: Para compensar, hoy tenemos el Día Internacional de la Sanidad Vegetal. Es que esto es ya... Él no va más. La Sanidad Vegetal. ¿O el vegetal tiene sanidad o cómo va esto? ¿O es que yo no lo entiendo?
0: Se celebra con la finalidad de visibilizar la importancia de la sanidad vegetal y el impacto de la protección de la salud de las plantas en la erradicación del hambre, reducción de la pobreza, protección del medio ambiente e impulso del desarrollo económico.
1: Era más importante de lo que yo en principio creía. Es también el Día Internacional de la Enfermería, que este sí es muy importante. El Día Internacional de las Mujeres Matemáticas, con lo poco que me gustan a mí las matemáticas. El Día Mundial de la Fibromialgia y del Síndrome de la Fatiga Crónica. Y el Día Europeo de las Pequeñas y Medianas Empresas.
0: Efectivamente. Bueno, pues si os llamáis Nereo, Domingo de la Calzada o Santa Domitila, bueno, Domitila, felicidades a todos ellos. Son nombres, ¿verdad? Muy ahí, como parece, muy rebuscado. ¿No te parece? Sí. Pero bueno, que pues sí, sí, que si está en el santoral es porque...
1: Santo Domingo de la Calzada. Yo solo conozco Chiquito de la Calzada, pero
0: Santo Domingo no. Y hoy la frase del día, ¿qué te parece? Tu actitud, no tu aptitud, determinará tu altitud.
1: Ay, mía,
0: seguimos
1: un
0: con las U's.
1: Un trabalenguas, pero tiene razón. Tu actitud, no tu aptitud, determinará tu altitud. Muy bien. Pues nada.
0: Bueno, pues nada, listamos, ¿no?
1: Superado con éxito el trabalenguas.
0: Bueno, pues hoy martes 12 de mayo, ¿qué tenemos preparado para compartir con nuestros oyentes? Como siempre, información interesante, como siempre también. La información meteorológica, vemos un día sin tan maravilloso y decimos, bueno, adiós las lluvias, posiblemente, ¿no?
1: ¿O no?
0: Bien.
1: Lo dejamos ahí.
0: Lo dejamos ahí, efectivamente.
1: Dejamos ahí.
0: La actualidad, ¿qué es lo que hoy aparece en la jornada de hoy? Aparece en los periódicos, en su mayoría. Bueno, pues ese debate televisivo ayer, ¿no? De...
1: Acapara todas las portadas de todos los medios que le dedican bastante espacio. Nosotros no vamos a centrar en eso porque...
0: No.
1: La verdad, hemos buscado otras noticias, quedan pocas. Entre las guerras, la campaña, una cosa y otra, te quedas con cuatro noticias. Pero bueno, algo hay.
0: Buenas. Después vamos a hablar también de la actualidad de Arco, en este caso de la pedanía de Gédula. ¿Por qué? Porque este fin de semana celebran una romería en honor a San Isidro Labrador. Vamos a hablar con el hermano mayor de la Hermandad de la Salud, Francisco Javier Ramírez, para que nos cuente, bueno, pues más detalles sobre estos. Este fin de semana, sábado, que procesiona por las calles San Isidro Labrador, y el domingo es cuando se celebra la romería, que por cierto, creo tener entendido que hay un cambio de ubicación de la celebración de la misma. Ya Francisco nos explicará. Y seguidamente a ello tendremos...
1: En deportes vamos a dedicar un especial a la 26ª edición de los legendarios 101 kilómetros de la Legión, que volvió a convertir a Ronda en la gran capital española del ultrafondo popular. Y para ello vamos a contactar con deportistas arcenses que han realizado esta mega prueba, en la que 9.000 participantes han tomado partido. 9.000 participantes con 900 legionarios que voluntariamente pues hacen que la prueba cumpla con...

0: los controles de, digamos, de seguridad, ¿no? Que es muy importante, pero vamos, 900 para 9.000, yo lo veo hasta corto, pero bueno, salió todo a pedir de boca. Estaremos con dos ciclistas arcenses, José María Fernández, Pepe Fernández y Manuel Méndez. Y íbamos a contar con tres atletas, pero se nos ha caído uno a última hora, que son Aurelio Llamas, Lucía Gordillo y Javi Sánchez. Pero Javi, por cuestiones de trabajo, no podrá atendernos. De todas maneras, más que la cifra, los números en sí, todo lo que supone los 101 kilómetros de la Legión, que son 24 horas seguidas, ahí sin parar, ya se ha subido en una bicicleta, andando, corriendo, como te dé a ti la gana, pero son 24 horas prácticamente. Bueno, hay gente que la termina antes, ¿no? Pero la mayoría echan bastantes horas. Por ejemplo, Pepe tardó 6 horas en completar la prueba en bicicleta. Pero decía, aparte de los números, aquí lo interesante es las historias que hay detrás. Me pone, luego lo vamos a escuchar, pero me pone los vellos de punta. Una de las historias es la de una mujer que perdió a su hijo con 20 años. El hijo practicaba escalada y haciendo escalada se mató. Entonces, él tenía el dorsal para una prueba en Sierra Nevada, que obviamente pues no pudo realizar. Entonces, su madre decidió que iba a hacer los 101 kilómetros de la Legión con ese dorsal que iba a llevar su hijo, que se le quedó allí en casa, no pudo utilizarlo. Y efectivamente ha hecho la prueba, la ha completado, le ha costado la misma vida, pero la ha finalizado. Imagínate cuando llega a la meta y se abraza al speaker que está allí esperándola y a todo el mundo que la recibe entre aplausos y con muchísima emoción, como cuenta ella, que ha cambiado las pastillas por lo que le supuso psicológicamente la muerte de su hijo de 20 años, como ha cambiado las pastillas por las zapatillas para hacer deporte, para ponerse en marcha y despejarse de la cabeza. O, por ejemplo, un hombre con 81 años realizando esta prueba, que es una auténtica locura, es una barbaridad. O grupos de amigos realizándola, animándose unos a otros. O parejas, como era el caso de Javi, con el que vamos a hablar hoy, que él terminó la prueba, pero su mujer que lo acompañaba no pudo porque finalmente le fallaron las fuerzas y se quedó.
1: Es que está muy, muy bien preparado, ¿no? Para afrontar.
0: Yo creo que físicamente, pero sobre todo mentalmente.
1: También, sí.
0: Porque son subidas, bajadas, la noche, el frío, la lluvia, como este año. Qué locura. Pero, sí. Oye, 9.000 participantes, algo tendrá. El agua cuando la bendicen, pues algo tendrá los 101 kilómetros de la Legión
1: pues
0: de Ronda.
1: Sí. Muy bien. Bueno, pues seguidamente a ello descansaremos un poquito, porque claro, todo lo que nos van a contar aquí hoy nuestros invitados, bueno, pues nos tranquilizaremos y vamos a hablar de otro fin de semana. En este caso, el de la próxima semana, día 24 de mayo, se celebra el Día de María Auxiliadora. Por tal motivo, durante esa semana se va a celebrar solemne triduo a María Auxiliadora. Nos va a acompañar, por tanto, de la asociación que lleva su nombre, Isabel Rodríguez y Tona Alcaide, para hablarnos acerca de ello y también de esa convocatoria que hace a los hermanos, a los devotos, a formar parte de la cuadrilla de cargueros de María Auxiliadora. De todo ello nos hablarán también nuestras invitadas. Y a todo esto, si nos diera tiempo, si el tiempo llegamos a buen fin, hoy también se presenta la programación con motivo del Día Internacional por la Salud de la Mujer. Va a tener lugar esta misma. Bueno, está teniendo lugar precisamente hasta ahora. Nosotros os lo ofreceremos un poquitín más tarde. Como así también la agenda cultural prevista para, ya no sé si esta semana o para lo que resta de mes. Después lo averiguaremos, que también se va a presentar en esta mañana sobre las 11 aproximadamente. Y con ello nos daríamos más que por satisfecho de cumplir con nuestro cometido en la mañana de hoy. Teneros informado, entretenido. Arrancar alguna que otra sonrisa, que ayer, por ejemplo, me encontré con una oyente y me lo comentaba. Así que con todo ello, pues lo dicho, nos sentimos satisfechos. Y si todo esto lo regamos con música, pues mejor que mejor.

0: Bueno, seguimos con, sobre todo a primera hora de la mañana, con ese ambiente de mañanas nubladas y frescas. Hoy no se descarta que pueda producirse algún chaparroncillo tonto, muy tonto, muy tonto. En todo caso será lluvia débil y aislada. Se trata de los últimos restos de la borrasca que nos afectó este fin de semana. Las temperaturas se mantienen, no sufrirán cambios. Continuamos con el poniente como viento predominante, soplará flojo durante todo el día. Así que con ese viento de poniente, pues las temperaturas van a seguir siendo entre frescas y suaves. Como comentábamos ayer, será una semana en la que alternarán las nubes con los claros, quizás algún día más despejado que otro, pero nubes y claros durante toda la semana y muy poca lluvia o ninguna ya, porque la probabilidad que existía de cara a este fin de semana se ha reducido bastante. No llega a desaparecer, pero está entre un 10
1: ayer
0: y un 30%.
1: Estaba, ¿no? Comentabas un 50 al sábado.
0: Sí, pues
1: 30,
0: ahora está en un 35%. 30%. No sé yo si al final esto cambiará o si se queda así. A mí me marca aquí en la predicción por horas que debería caer algo de agua, muy poco, pero algo entre las 11 y las 12. No sé yo, porque...
1: Bueno, pues estaremos en directo y... Y en el caso que suceda, bueno, pues lo comentaremos.
0: Esa probabilidad existe, que después se cumpla o no. Amigo, ya eso
1: pero
0: es
1: vamos
0: otra historia. Ya lo que me faltaba. Hoy la máxima 22 grados, la mínima ha sido de 13. Mañana 12 de mínima, 25 de máxima. El jueves 12, 26. El viernes 14, 23. El sábado 14, 24. 12 de mínima, 25 de máxima el domingo. Muy, muy parecido. Así que este es el tiempo que nos espera de aquí, por lo menos hasta el lunes, inclusive.
1: Bien.

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1: Ay, Dios mío, ¿cómo está el patio?
2: Pues a eso precisamente vamos en los próximos minutos, cuando son las 10 y 16 minutos de la mañana, compañero. ¿Qué te ha sorprendido hoy de la prensa, de esos titulares?
3: Ya la verdad es que leyendo aquí noticias todos los días ya me sorprende poco, sinceramente.
2: Sí, ya, pero bueno.
3: La Voz de Cádiz. Abrimos este periódico y nos encontramos con que la hostelería en Cádiz, la locomotora que camina hacia otro verano de récord, con el debate de la falta de personal a bordo. Agentes del sector turístico prevén un buen verano, siempre y cuando la meteorología lo permita, que supongo yo que sí que lo permitirá. Luego, detenido en espera con una plantación de marihuana de más de 25 kilos enganchada al alumbrado público. La Guardia Civil localizó 122 ejemplares de 1,20 metros de altura en una habitación habilitada como cultivo indoor. El puerto de Cádiz Capital acelera su actividad impulsado por el auge de cruceros y graneles. El tráfico total supera las 1,7 millones de toneladas, mientras crecen las escalas turísticas y el suministro a buques. Infoca se blinda ante un verano de alto riesgo con más medios, nuevas unidades y 4.700 profesionales. Comienza la época de alto riesgo de incendios con más efectivos y, como decíamos, también nuevos medios. Sergio Ramos acelera la compra del Sevilla Fútbol Club tras una reunión maratoniana de más de 8 horas. La operación puede cerrarse de manera inminente después de las negociaciones del jugador de Camas con los principales accionistas de la entidad. El ex internacional español acudió acompañado por su hermano René Ramos y por su equipo jurídico en una cita centrada en avanzar en las negociaciones para la adquisición de la entidad. Aunque ninguna de las partes implicadas se ha pronunciado oficialmente sobre el resultado del encuentro, desde la cadena COPE se ha apuntado que hoy podría concretarse definitivamente la venta del club al grupo encabezado por el ex defensa del Real Madrid y del PSG. En el entorno del futbolista se mantiene el optimismo respecto a la posibilidad de alcanzar un acuerdo definitivo en las próximas horas. Tanto Sergio Ramos como su círculo de confianza habrían intensificado los contactos con los accionistas del Sevilla Fútbol Club para tratar de cerrar una operación que estaría ya muy avanzada y podría resolverse de manera inminente. Así que entraría Sergio Ramos dentro del club de los jugadores internacionales que cuentan con su ejemplo. La Mancomunidad de Municipios de la Sierra de Cádiz consigue que Telefónica plantee alternativas para combatir los apagones de Internet. La presidenta Ana Medina abre contactos con distintas compañías y sostiene que los fallos en la fibra de Internet están amenazando el desarrollo de una comarca ya de por sí afectada por la falta de infraestructuras y la despoblación. El aceite de oliva, María José, gana puntos como producto saludable en Estados Unidos en medio de la incertidumbre por los aranceles. Este producto entra en la pirámide nutricional recomendada con la etiqueta Healthy, saludable, y el sector presiona para que eso sea usado como argumento para eliminar las tasas que ahora tiene allí el aceite de oliva. Es que Donald Trump necesita más tostadas con aceite de oliva y ajito, sí, o jamoncito o lo que sea. Verá cómo se le quita la tontería.
2: Se le pone hasta el pelo más moreno.
3: Bueno,
2: más...
3: pelazo tiene, Pelazo tiene el colega.
2: Bueno, yo creo que también disimula, ¿no? Porque creo
3: sí,
2: que...
3: hay algo.
2: Hay algo raro.
3: Magia. Vamos a dejarlo en magia, de la peluquería. Diario de Cádiz dice que las familias de Grazalema son distinguidas por su comportamiento en el desalojo del pueblo. Reciben una mención especial en la sexta edición de los premios Familias Andaluzas de la Junta de Andalucía por su resiliencia ante la adversidad. El alcalde de Grazalema, Carlos Javier García Ramírez, y la alcaldesa de Ronda recogieron el galardón. El problema es la industria, no el cuerpo. La violencia de las tallas irreales dispara la anorexia entre las adolescentes. 9 de cada 10, el 90% de los casos de anorexia, corresponde a niñas adolescentes de una media de edad de 15 años o menos. O sea que, ojito, cuidado. Porque claro, nos venden modelos.
2: Sí, perfecta, que la perfección no existe, ya lo decimos, no existe, pero sí es verdad que son, digamos, el grupo de la población más vulnerable, ¿no? Los jóvenes que...
3: Claro, pues tú lo ves y tú dices, me quiero estar como esta o como este. Y así acuden a las clínicas de cirugía estética cada vez con menos edad, más jóvenes, diciendo, quiero estar como Menganito o Fulanita.
2: bueno, me imagino que habrá, ¿no?, una edad, pero claro, ya a partir de los 18...
3: Incluso antes acuden a la clínica pidiendo ser como y mostrando una foto.
2: Pues habría que mostrarle cómo quedan muchas, que tantas operaciones han quedado...
3: Una cosa es cuidarse y otra cosa ya, pues, evidentemente entrar...
2: Y menos querer parecerse a...
3: Cada persona tiene su encanto y ya existe un quien sea o una la que sea, y tú eres tú, y ya está, con tu forma de ser y...

0: y tu físico.
1: Pero eso lo pensamos ahora.
0: Claro, cuando eres joven, ¿no? Tienes las hormonas revolucionarias.
1: Tienes los pajaritos ahí en la cabeza y...
0: Por eso es muy importante el papel de los padres, de las madres, pues sí, para que los niños y las niñas sepan
1: es
0: que...
1: Es muy complicado, ¿eh?
0: Que no pasa nada es si tienes unos kilitos de más, si tienes, yo qué sé, unas pecas o el pelo corto. Uh-huh. Pero claro, es complicado porque luego en el colegio le dan caña y claro...
1: Pero bueno, sí, la base, digamos, está en la familia, ¿no? En el hogar, en los padres, y que vayan asentando un poco, ¿no? La realidad, y que hay que...
0: Yo lo que digo, que cada cual haga con su vida lo que dé la gana. Es que hay gente que va por ahí opinando de, este niño está muy gordito, o esta niña... Pero mire usted, ¿se quiere meter usted en su vida?
1: ¿Le he preguntado?
0: Su opinión no me interesa absolutamente para nada, y menos al niño o la niña, que a esa edad está súper feliz, o no, a lo mejor ya está traumado porque tiene unos kilitos de más, y llegas tú con ese comentario. Mm. ¿Qué te cuesta decirle? ¡Ay, qué guapo está! O ¡qué bonita está! O lo que sea. Hay mucha gente que lo primero que te dicen cuando te ven es algo del físico. Y tú ya...
1: Porque ¿o estás más delgado o estás más... unos kilitos, como
0: gordo,
1: tú dices,
0: por no decirte? ¿O tienes cana o tienes arrugas?
1: Pero es que ahí está una en la que dice, bueno, ¿te he preguntado cómo me ves?
0: A ver, tengo espejos en mi casa, te quiero decir... Y ya me ha pasado varias veces en las ferias con una persona, luego te diré quién. Y ya cogí la costumbre de decirle, tú estás bien, me alegro mucho de verte, yo te veo bien, hombre. Y ya le cortaba, así, ¿no? Con esa cosa. No se habla del físico de los demás. Yo sí te saludo es para, pues, decirte cosas bonitas, ¿no? Y
1: pregunto, ¿cómo estás, no? Y seas tú el que responda.
0: ¿Cómo te va?
1: Y así tú quieres decir, pues mira, estoy bien, pero con unos kilitos de más, que los quiero soltar, por ejemplo.
0: Fin, sí, fin. Bueno, las charcuterías de Cádiz, que también van a tener una clasificación al estilo Michelin. Un certamen dentro de Charcu Expo 2026 otorgará una, dos o tres joyas de la charcutería a las mejores de cada provincia española. La presentación de candidaturas está abierta hasta el 31 de mayo. O sea que si hay alguna charcutería interesada en participar, todavía está a tiempo. Intervenidos en Chiclana de la Frontera unos 150 kilos de pescado destinado a la venta ambulante. La mercancía se encontraba en 11 cajas en el interior de un vehículo. La policía local de Chiclana insiste en la importancia de adquirir alimentos únicamente en establecimientos autorizados y sometidos a controles sanitarios oficiales. Esto hay que tener mucho ojo, mucho cuidado, hombre. No te digo unos espárragos, unas tagarninas... de alguien de confianza todavía. Uh-huh. Pero pescado. Bueno, total, más noticias. Tío Pepe se da un retoque de imagen 20 años después. La idea es conectar con el consumidor actual, reforzando el carácter icónico de la marca, a la vez que con su nueva campaña se aspira a celebrar una forma de ser profundamente arraigada en España. La nueva identidad visual introduce una lectura de clásicos reinterpretados, actualizando algunos de los elementos más emblemáticos de la marca. La botella adquiere una presencia que la compañía define como más humanizada e incorpora símbolos icónicos como el sombrero, la guitarra y la chaquetilla, una identidad visual que mantiene su capacidad para transmitir el carácter más auténtico de España y de Andalucía. El poblado de Los Hurones lleva un año listo y a la espera de la adjudicación de la explotación. Desde la Junta de Andalucía, Antonio Sanz aclara que el proyecto está terminado, pero pendiente del informe jurídico. El acuartelamiento de Camposoto recibe a 1.590 aspirantes a soldados. Comienzan su formación, convivirán en esta base del Ejército de Tierra en San Fernando durante las próximas 20 semanas para posteriormente incorporarse a las unidades y regimientos donde han obtenido plaza. Se trata del primer ciclo del año 2026. 203 matronas en Cádiz, una profesional por cada 3.116 mujeres. Con motivo del Día Internacional de la Matrona, el sindicato de enfermería SATSE ha reclamado un incremento progresivo y sostenido de la plantilla en el Servicio Andaluz de Salud. Y con esta noticia terminamos nuestro particular kiosco de prensa, que aquí llamamos ¿Cómo está el patio?
1: ¿Cómo está el patio? Por cierto, ¿cómo salía él para hacer lo que hizo? No sé si te has llegado a enterar, Manolo García, del último de la fila.
0: Ah, que se lanzó al público, ¿no?
1: Por lo visto, estaba eufórico, ¿eh? Así le aparece hoy también en la prensa. El último de la fila quiso ser el primero de la fila y parece ser que esté hospitalizado tras el salto de García.
0: Es que si tú ves el vídeo...
1: No lo he visto, pero bueno, he visto lo que es la imagen así congelada y digo...
0: A su público.
1: Sí.
0: Pues entonces, Manolo, vamos a ver. Ya
1: te, bueno, él creería, que... ¿Cómo aparece así en los conciertos mega sí. de que iban a coger, lo iban a alzar, lo iban a sostener? Pero parece ser que así no fue, ¿no?
0: Bueno, se ve volar, se ve que cae sobre las personas y se ve que a continuación pues él cae también sobre el suelo, prácticamente, ¿no? Entonces, claro...
1: Se llevaría de su paso, se llevaría a esas tres personas hospitalizadas, ¿no?
0: Pues seguramente puede ser. Es que... tenemos ya una edad y hay cosas que no.
1: Pero hijo,
0: y su público pues también tiene una edad. Entonces, claro, tú ves ahí, eran cuatro o cinco, no sé, el grupo sería como mucho de 10 personas. Y él se lanza, ¿cómo lo van a sostener?
1: Parece ser que tres fans los dejó con el brazo en cabrestrillo.
0: Es que es eso.
1: Pero tú imagínate, tú estás de espectador, ¿no? Eres fan de X artista y ves que ese artista se lanza. Sí. ¿Tu impronta reacción cuál sería?
0: Quitarme de en medio. Hombre.
1: Pues es lo que hicieron ellos.
0: No, pero es que además no era de estos conciertos que está la gente ahí apegotonada. Y quieras,
1: claro,
0: que no,
1: quiero,
0: no hay
1: sí.
0: espacio. Ahí había espacio. Y se veía que iba a pasar.
1: No
0: lo
1: he
0: que
1: visto
0: pasó.
1: El vídeo, pues... sí, la noticia. Bueno, pues con esta anécdota fastidiosa en este caso, tanto para el propio Manolo García como para esos fans que le pilló más cerca ese lanzamiento aéreo de Manolo, vamos a finalizar este tiempo de ¿Cómo está el patio? Precisamente con un tema de él, me apetece escuchar. ¿Tú no has escuchado esto de A San Fernando?
0: Un ratito a pie.
1: Y otro caminando. Ahí está. Hasta un aplauso inclusive.

0: Alcanzamos ya las 10 de la mañana en 36 minutos y les vamos a hablar de esa amplia programación que se ha presentado esta misma mañana con motivo del Día Internacional por la Salud de la Mujer. Una amplia programación que dará comienzo con este lunes 18 de mayo y dará por finalizada, bueno, pues el jueves 29 de mayo. De esa programación organizada, por cierto, por la Delegación Municipal de Igualdad junto a la Delegación de Salud, han hablado en esta mañana los medios de comunicación, las delegadas que dirige ambas áreas, María José Muñoz y Nieves Huertas, respectivamente.
1: Buenos días, gracias a los medios por encontrarse aquí con nosotros. Estoy acompañada de mi compañera Nieves Huertas, delegada de Salud. Hoy nos reunimos aquí con motivo del Día Internacional de la Salud de las Mujeres. Una fecha, bueno, que nos invita a reflexionar y también a tomar medidas. El Día Internacional de Acción por la Salud de las Mujeres se celebra cada 28 de mayo desde 1987 y busca, bueno, garantizar el derecho de salud de las mujeres y analizar que no solo es influye cuando es en el tema de salud desde el punto de vista físico, sino también desde el punto de vista emocional, psicológico, porque las mujeres, entre otras tareas, por supuesto, y trabajo, tiene también el cuidar no solo de ellas, sino de los demás. Muchas mujeres son cuidadoras y eso hace pues que se acrecente mucho más la carga que tenemos en el día a día, no solo en la casa, en nuestro hogar, en el trabajo que tengamos por profesiones, pero además está también el trabajo de la cuidadora, que es un trabajo que no se estudia ni se ve el cómo afecta realmente el tener, como he dicho, el cuidar de ti y de los demás. Pues bien, desde la Delegación de Igualdad y la Delegación de Salud, como el año anterior, pues presentamos una campaña de sensibilización que llevaremos a cabo en el mes de mayo. Esta se va a realizar pues en tres partes. La programación por este Día Internacional de la Salud de la Mujer va a empezar el lunes 18 de mayo. Lo vamos a hacer en el camping Lago de Arco, por la tarde, a las 6:30. Porque hay muchas mujeres también que trabajan por las mañanas y no es posible que puedan acudir a las charlas que hacemos. Entonces, por posibilidad de los ponentes, por eso lo vamos a hacer este día por la tarde en el camping. Y va a hacer una ponencia Belén Blázquez Oñate, que es bióloga y nutricionista, y va a hablar, el tema es Somos cíclicas, cómo hacer tu menú semanal. Y por otro lado, ese mismo día también va a hacer una ponencia Daniel Lozano García, que es psicólogo general sanitario y forense. Su tema a tratar va a ser de niñas a sabias, etapas y desarrollo de vida. Eso, como he dicho, es el lunes 18 de mayo. Es para todas las edades y no hace falta inscripción. El miércoles 27 de mayo se va a realizar pues una ponencia en la Delegación de Gédula por Eloy Benítez Jaro, y dicha ponencia se va a llamar Respirar, Soltar y Disfrutar, cómo reducir el estrés. A partir de ahí nos vamos al Día Internacional como tal, que es el jueves 28 de mayo. Ese día se va a hacer aquí en Emprendedores, en este edificio, a las 10 de la mañana. Y estará comprendido esta jornada por tres ponentes que unas ponencias que nos van a realizar, que creo que son muy interesantes. Y tenemos en principio, comienza Cristina Romero Garri, que es ginecóloga, y va a hablar de la salud y el embarazo. Carmen Álvarez Gil, ginecóloga. Prevención, su ponencia va a ser prevención primaria frente al VPH, más allá de la vacunación. Y por último va a estar Laura Peña Medina, que es neuropsicóloga, que nos va a hablar de el cerebro maltratado, cicatrices invisibles. Con lo cual es una ponencia muy interesante, desde que comenzamos todas las ponencias el lunes 18 de mayo hasta el 28 de mayo. Esto es para mujeres a partir de 16 años, esta del Auditorio de Emprendedores. Igualmente, pues no hace falta inscripción. Hemos tratado, pues bueno, sobre todo, como he dicho antes, la salud no es solo que te incida en el tema físico, sino también psicológico y mental, y por ello es por lo que hemos montado pues esta jornada entre Nieve y la que os habla, y le voy a dar la palabra a Nieve para que ella entre un poco más en el tema de lo que es la salud.
2: Bueno, muy buenos días. Muchas gracias, como siempre, a los medios de comunicación. Gracias a mi compañera María José. Bueno, como ella bien ha explicado, estamos aquí para presentar esta programación que viene a afianzarse en nuestro municipio, en Arcos de la Frontera, desde las dos delegaciones que llevamos, desde el área de igualdad como de salud, pues por el Día Internacional de la Salud de la Mujer, que se celebrará, como bien ha dicho mi compañera, el próximo 28 de mayo. Ese día, bueno, pues tiene como objetivo reafirmar el derecho a la salud como un derecho humano que es fundamental para todas y cada una de las mujeres, sin ningún tipo de restricción y sin ninguna exclusión. Se trata de un llamado a la acción para promover la salud y para promover, pues como decíamos, los derechos de todas las mujeres a lo largo de todo el ciclo vital. De hecho, una de las ponencias, de las charlas o de los talleres que vamos a hablar se llama Somos cíclicas, ¿no? Y al final eso viene así determinado, pues porque las mujeres tenemos ciclos a lo largo de toda nuestra vida y evidentemente, pues dependiendo de en el ciclo vital en el que nos encontremos, tendremos una serie de necesidades en cuanto a la salud u otras. El objetivo de estos talleres, de esta programación y de celebrar ese día, bueno, pues es asegurar que todas las mujeres, todas absolutamente, tengan acceso a la salud sin importar la edad, ni el origen, ni la etnia, ni dónde vivan, ni en qué trabajen, en fin, pues eso, que todas y cada una de las mujeres puedan tener ese derecho, ¿no? Visibilizar los problemas de salud de la mujer son muy importantes y sobre todo también pues lo que ya venimos haciendo desde hace mucho tiempo, que es promover acciones para mejorar la calidad de vida, para promocionar la salud y para prevenir la enfermedad, ¿no? En este caso, insisto, dirigido a las mujeres. Y por eso se llevan a cabo este tipo de actividades, ¿no? Tanto para informar sobre los derechos en salud, como para promover la prevención de enfermedad, como la búsqueda de atención médica oportuna y sobre todo pues para fomentar la participación de las mujeres en las tomas de decisiones que estén relacionadas con su salud, ¿no? Este día es un día importante en el que se nos da la oportunidad de reflexionar, de dar voz y luego de aprender mucho de cada una de nosotras. Intentamos promover esa igualdad de género en salud, garantizar que las mujeres tengan las mismas oportunidades que los hombres para acceder a la atención médica y a todos los servicios sanitarios, como decía, visibilizar los problemas específicos y, como bien decía mi compañera, no solamente en cuanto a salud física como tal, sino también, bueno, pues salud mental, enfermedades crónicas, salud reproductiva, que trataremos de ello el jueves día 28. Desde el Ayuntamiento de Arcos y evidentemente desde las dos delegaciones que regentamos nosotras, pues seguimos apostando por llevar a cabo este tipo de tareas formativas y evidentemente tenemos que agradecer a todas y cada una de las personas que nos van a acompañar en los distintos días, porque sin ellos pues no sería posible montar esta programación. Y otra cosa pues es invitar a todas las mujeres de Arcos de la Frontera a que nos acompañen, porque absolutamente todas las actividades son gratuitas, no necesitan ninguna inscripción y están abiertas a todos los públicos. Sí que es verdad que, bueno, pues como las ponencias del día 28 son un poco más específicas y se basan mucho en el área ginecológica, pues sí que ese día hemos pensado que está bien que sea para mujeres ya en época adulta, pero que está abierto absolutamente a todos los públicos. Nada más, ya hemos explicado la programación, no me voy a extender, simplemente eso, agradecer y animar absolutamente a todas las mujeres de Arcos de la Frontera a que nos acompañen a celebrar ese día tan importante y, bueno, pues a afianzar este acto para poder seguir en años venideros. Muchísimas gracias.
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0: Seguimos tomándole el pulso a la actualidad, Sensei, de eso se trata, de la información que nos llega en estos precisos instantes, bueno, pues de Gédula. Gédula celebrará este fin de semana la romería en honor a San Isidro Labrador. Los vecinos, vecinas y la propia Hermandad de la Salud se vuelcan para con esta celebración. Vamos a saludar en esta mañana a Francisco Javier Ramírez, que es hermano mayor de la Hermandad de la Salud, para que nos cuente un poco cómo va a ser el desarrollo de este fin de semana y cómo se espera por parte de los vecinos estos días. Francisco, ¿qué tal? Muy buenos días.
1: Muy buenos días.
0: Muy buenos días, bienvenido a la radio. Francisco, hacía ya algún tiempo que no hablábamos, ¿eh?
1: Sí, que hacía tiempo, sí. Muchas gracias por siempre por vuestra colaboración.
0: Bueno, Francisco, decíamos, los vecinos, vecinas se vuelcan para con esta celebración, la romería en honor a San Isidro Labrador, y no me equivoco, ¿no?, cuando digo esto.
1: Pues no, la verdad que cada año más. Pasa con todos los cultos que realizamos en la hermandad, sí. Que bueno, que cada vez es una hermandad muy nueva, pues lógicamente cada vez está más asentado todo, va tomando todo más forma. La romería en concreto pues se ha celebrado en varias ubicaciones y ya llevamos varios años haciéndolo en el recinto ferial y la verdad es que ya hemos dado con el sitio y se está cada vez dándole más forma, pero ya sobre ese sitio y que se está afianzando, y la verdad que estamos muy contentos.
0: Sí, bueno, por tanto me imagino que se espera, ¿no?, este momento, esta fecha, viene a ser siempre, ¿no?, sobre esta fecha, en mayo, Francisco.
1: Pues sí, mira, nuestros estatutos marcan que se debe celebrar el fin de semana más próximo al 15 de mayo. El 15 de mayo este año cae además en viernes, entonces pues estaba cantado que era el 17. De hecho estaba fijado todo, estaba todo previsto antes de que se anunciaran las elecciones. Entonces, bueno, después salen las elecciones y ahora, claro, nos quedamos todos un poco, bueno, ¿qué hacemos? Porque ahora resulta que para cambiarlo pues tendríamos que haber hecho esto un cabildo para poder modificar la fecha. Pues mira, tiramos para adelante, porque el problema también que mayo es un mes muy complicado por el tema de comuniones. Está todo, la parroquia fija las comuniones en función del día de San Isidro, también nos coge por medio de la Feria de Jerez. Entonces, bueno, pues estuvimos ahí y hemos tirado para adelante, porque bueno, al fin y al cabo para votar en Ebro, pues bueno, pues todo esto, se puede votar durante todo el día y hemos tirado para adelante y más que nada porque también tenemos que hacer un cabildo para hacer cambios y entonces también el ayuntamiento nos pedía con mucho tiempo saber la fecha para organizarlo todo. Claro, al final cuando se anunciaron las elecciones ya estaba todo previsto, así que bueno, pues la única pega puede ser que alguna persona cercana le haya podido coger una mesa electoral, pero bueno.
0: Sí, pero bueno, ¿no crees, no, que eso vaya a condicionar el desarrollo, no, y esa convivencia que es la que se espera para de cara al próximo domingo?
1: No, por lo que te digo, porque bueno, si se trata de una ciudad muy grande, que a lo mejor tienes que ir a votar un extremo de la ciudad, pero Gédula es pequeño, la gente puede va a votar, e incluso si está allí y quiere acercarse a votar, pues yo creo que incluso esa jornada electoral va a dar virilla incluso a ese día, porque la gente quiera que no salga a la calle para ir a votar, en fin. Y la verdad que por lo que palpo yo creo que va a estar bastante bien. También contamos este año con la actuación de los Quillo, que son grupos de Gédula que además tiran muchísimo. Entonces, bueno, pues yo creo que va a estar muy animada.
0: Muy bien. Pero antes de ese día, de ese domingo, tenemos el sábado, que tenemos ¿no?, la procesión de San Isidro Labrador.
1: Sí, es una procesión cortita. Salimos por la tarde a las 8:30, una duración de 1 hora y media más o menos, que lo que hacemos es una procesión en torno a la parroquia. No es demasiado largo el recorrido y hacemos 5 paradas porque en cada parada hacemos una meditación de los milagros de San Isidro, el milagro del pozo, el milagro de los ángeles que araban mientras San Isidro se dedicaba a la oración. Entonces vamos haciendo esas meditaciones y es un poco el anuncio, ¿no?, de lo que al día siguiente celebraremos desde bien temprano, porque a las 9 tenemos la misa en la parroquia con el coro rociero de Gédula, que nos acompañará después en el camino de ida y vuelta a la romería.
0: Para embellecer aún más, ¿verdad?, si cabe, pues ese momento. Es muy venerado, ¿no? Se tiene mucha fe a San Isidro, como así a las imágenes que alberga la iglesia, la parroquia.
1: Además que San Isidro al fin y al cabo es titular de nuestra parroquia, de las imágenes que están en la parroquia, pues bueno, pues de las primeras que ha albergado la parroquia ha sido la imagen de San Isidro, y bueno, es la que da nombre al templo. Entonces, bueno, también un pueblo que al final, por sus orígenes, pues también rodeado de campo y de muchos agricultores, pues siempre se ha invocado San Isidro, ¿no?, para los cultivos, uh-huh. y bueno, pues es una imagen que sí que es muy querida en Gébula, la verdad, sí. Que sí. Y desde que hacemos la romería, que era algo que se anhelaba mucho en Gébula, ¿no?, el hacer una romería con San Isidro. Y se llevó a cabo hace unos años y bueno, pues como te decía antes, se le ha ido dando forma y la verdad que yo creo que hemos dado ya en la clave de cómo se tiene que celebrar, ¿no? Ya es ir puliendo, pero estamos muy contentos en ese aspecto, porque se ha conseguido algo que se deseaba mucho en Gébula, la verdad. Uh-huh. El tener una romería, esa estampa que se repite cada año de San Isidro en la carreta con los bueyes, la verdad que es algo muy bonito.
0: Sí, sí, y recuperar también tradiciones, ¿verdad?, de antaño.
1: Sí, porque... Claro, y sobre todo porque a ver, en Gébula, todo lo que tiene que ver con la hermandad ha funcionado muy bien desde el principio, uh-huh. Va evolucionando muy bien, pero no es tampoco una casualidad, también es el anhelo de la gente de Gébula que bueno, que para tener una procesión, pues siempre lo ha tenido que ver fuera, en Jerez o en Arcos, que además lo tenemos tan cerca, ¿no? Uh-huh. Pero no lo teníamos en Gébula, entonces de ahí que la devoción de la Virgen, de la Virgen del Amor también, de Santa Ángela, incluso de San Isidro, sí, pues funcionen bien, porque es algo que los vecinos también desde toda la vida se han preguntado, bueno, ¿por qué aquí en Gébula no? Hasta que nos lanzamos y lo llevamos a cabo y vamos tirando, y la verdad es que muy contento.
0: Sí, verás. Bueno, la hora de la salida de San Isidro, ¿sobre qué hora será la recogida? Decía que va a ser muy muy cortita, ¿no? Esa
1: sí, la procesión es a las 8:30.
0: 8:30.
1: Y calculamos que a las 9:30 estaremos, 9:30, 10 menos algo, o sea, una hora y media de lo que durará, más o menos. Es una procesión, como te digo, cortita, es una procesión de anuncio de lo que al día siguiente se vivirá. Es una procesión también que intenta mantener el arraigo de sus costaleros, ¿no? Porque el día siguiente la romería se lleva a cabo con una carreta con bueyes, entonces, bueno, pues que sus costaleros tienen ese arraigo de sacarlo, pues se hace el sábado. Y también una procesión cortita, porque, bueno, porque sale en la parihuela y cuando se recoge hay que hacer el cambio para el día siguiente salir en la carreta. Entonces, sí, bueno, pues tampoco nos podemos esa noche llevar la procesión demasiado tarde,
0: ni nada, para poder prepararlo mucho,
1: todo,
0: ¿no?,
1: para... Claro, claro. Mm. Porque es que el día siguiente, a las 9:00 a.m, bien, estamos en la parroquia, claro, con la misa. Claro.
0: 9:00 a.m. la misa y posteriormente sobre las 10:00 a.m, ¿no? Tiene previsto...
1: Sí, sobre 10:30, es una vez que termina la San Isidro, suele estar en el presbiterio, y entonces después los costaleros lo sacan a la puerta con una vez que termina la misa y lo suben a la carreta, uh-huh, que estará a la puerta con los bueyes. Entonces, bueno, pues mientras que se sube, se prepara la carreta, pues a lo mejor sobre las 10:30 estamos saliendo. Camino del recinto, lo que pasa es que damos una vuelta primero por Gébula con la carreta y la gente acompañando a los caballistas, y luego nos salimos hacia el exterior del pueblo para coger unos carriles y ya salir hacia el recinto, que es donde se celebrará luego echaremos el día allí en el mando.
0: Uh-huh. Bueno, no sé si estoy yo equivocada, ¿no? Este año se habla de un nuevo emplazamiento de la romería.
1: Sí. Sí. Pues mira, es un emplazamiento dentro del mismo recinto, sí, pero justo el recinto se encuentra ahora mismo en obra. Precisamente la parte donde se celebra la romería estos últimos años está totalmente vallada porque se está arreglando todo, están poniendo por lo visto una barbacoa, entonces bueno, pues ha tocado así, pero para no desviar mucho lo hemos emplazado un poco más adelante,
0: sí.
1: La avenida se va a cortar para que también, que la avenida está totalmente arbolada, para que esa sombra pues se pueda aprovechar para sentarse allí, las mesas y demás, la ubicación de la corchoneta, donde va a actuar el grupo de los Quilloqués. Entonces, digamos que es el mismo recinto, pero un poco más desplazado.
0: Bueno.
1: Hacia la avenida, digamos.
0: Sí, bueno, no va a deslucir ni mucho menos, y esperemos que el día también acompañe, ¿no? Ese momento, ¿no? Esa romería en honor a San Isidro Labrador, que todos los vecinos de Gédula y alrededores, por supuesto, el propio Arcos. No sé si hay vecinos, sí, de Arcos que también se acerquen a ese momento,
1: sí,
0: ese día.
1: Sí. Cada año nos acompaña más gente de Arco, incluso de Jerez, amigos, al fin yo también, amigo mío del puerto, siempre al final uno va tirando de su gente y sí, sí, no, la verdad que se reúne mucha gente, y ya te digo que este año también la actuación de los Quilloqués pues va a hacer que
0: claro,
1: se anime mucha gente, uh-huh, sí. También los costaleros por segundo año consecutivo van a realizar un arroz, que se reparte de manera gratuita, aunque la gente lleva muchísima comida, bebidas, pero ese arroz también se reparte, bueno, pues para todo el que se acerque, digamos, venga a visitarnos y no traiga, pues nada, allí es bien recibido y se le invita a una cerveza y a un arroz.
0: Bueno, decir que Gédula acoge muy bien, ¿eh? Acoge muy bien a, bueno, a todos, somos vecinos, ¿eh? Pues, definitivamente, claro que
1: totalmente. Que
0: sí. Por tanto, lanzamos esa invitación.
1: Lo de la paella, lo de la paella se hace, lo de la paella se hace con esa intención, eso lo organizan los propios costaleros, ellos buscan la forma de sufragarlo y bueno, pues también de agradecer porque está pensado para eso, para quien nos quiera visitar de Gédula y de los alrededores y quiera pasar un rato con nosotros, pues pueda pueda estar allí y tomarse una cerveza y probar también el arroz sin ningún tipo de problema.
0: Muy bien. Un día, como bien decíamos, un fin de semana en el que se vuelca a los vecinos, que eso es muy importante, volvemos a incidir en lo mismo, sí. Porque se puede organizar desde cualquier colectivo, hermandad, cualquier acto, evento, pero se necesita, ¿no? Mano de obra, ¿no? Y, sí. Y de vecinos, hermanos.
1: Sí, la ayuda de mucha gente, claro. Porque luego, por mucho que quiera uno, las personas que estamos más a la cabeza de la hermandad podemos estar, pero al final se nos falta manos y bueno, y también y gente, porque ya no solamente para ayudar, sino que también para que esto tenga también sentido, ¿no? Entonces, bueno, pues una alegría también cuando volvemos de vuelta, que también volvemos a las 7 de la tarde y hacemos también el recorrido de vuelta por el pueblo, pues la verdad que se acerca mucha gente, ya acompaña mucha gente la carreta de vuelta con el santo y la verdad que también es muy bonito.
0: Sí. Bueno, pues esperemos que por la parte, bueno, pues el tiempo acompañe, que esperamos que sí, incluso que no haga tampoco mucha calor, ¿eh? Sí. Que eso es lo que también, ¿no? No sé, otros años os ha llovido, ha habido... Sí. Sí, cuéntanos, Francisco.
1: No nos ha llovido, pero sí que ha habido años de mucho calor y es verdad que yo lo pensaba hoy, digo, mira, si el tiempo se mantiene así, igual se está hasta mejor porque es más agradable. Porque aunque haya sombra, que en Gédula finalmente cuando hace calor hace mucho calor, entonces la verdad que se hace que se puede agradecer hasta este tiempo, ¿sabes? Creo que daba algo de agua de madrugada, pero poca cosa. Y bueno, pues sí, como se dice en la feria, no asientar polvos. Que por esa parte no vamos a tener problemas. Y ya te digo, si está así medio nublado, pues bueno, pues también se va a agradecer, porque luego por el camino pues hace calor.
0: Sí. Bueno, por cierto, en la romería, lo que es la vestimenta y demás, ¿acompaña también para esa fiesta en la indumentaria, Francisco?
1: Pues mira, sí, también es verdad que, como te estaba diciendo antes, que la fiesta se va arraigando más, pues sí es verdad que cada vez hay muchísimo más grupos de chicas que a lo mejor deciden hacerse todas las faldas iguales y ves grupos que van todas vestidas iguales, que los hombres suelen llevar siempre los polos que ellos tienen marrones, los de San Isidro, en fin, que en ese aspecto también se va volcando la gente. También nosotros desde la hermandad hacemos unos pañuelos, llevamos varios años haciéndolo, verdes y lo repartimos. Entonces, bueno, pues al final todo el mundo lleva su pañuelito verde al cuello. Y eso este año también hemos pedido otra tirada para regalarlos, para que, bueno, para que todo el que esté por allí pues se identifique con el pañuelo de la hermandad.
0: Claro, y acompañen, ¿no? Y disfruten de ese día, porque en definitiva lo que se pretende es eso, rendir homenaje a ese día, porque en definitiva lo que